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2: Las 6 en punto.
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4: Distintos portales de noticias han revelado que Carlos Morales Vázquez y su hermano Plácido utilizaron sus influencias para liberar a su sobrino Lindbergh N., quien fue detenido por los delitos de fraude y venta de concesiones de transporte público, cuyas ganancias, según entregaba al exsecretario de Movilidad y Transporte, Aquiles Espinosa García, al que el mismo Carlos quiso imponer como su sucesor en la presidencia municipal de Tuxtla Gutiérrez. Este hecho no solo expone un presunto tráfico de influencias, sino evidencia un alarmante abuso de poder. La rápida exoneración de Lindbergh N. deja un claro mensaje que la sociedad tuxtleca no puede ignorar. Este es, la justicia para la familia Morales Vázquez no se mide por la legalidad, sino por el apellido. Es decir, con esta intervención para limpiar el historial delictivo de un familiar cercano, el exalcalde destruye el discurso de honestidad que tanto presume y le impide hablar de recuperar Tuxtla cuando él mismo se ha encargado de mantener vigentes las viejas prácticas de impunidad. Comprendamos que quien aspire gobernar una ciudad por un nuevo periodo debe garantizar imparcialidad, legalidad y ética, pero al beneficiarse de las influencias familiares para torcer la ley, Carlos Morales demuestra que sus prioridades están con su círculo cercano y no con los ciudadanos. Tuxtla Gutiérrez no merece un gobierno que confunda la administración pública con un patrimonio familiar.
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1: Las 6 con 14 minutos.
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0: Fiscalía detiene a un implicado en reciente homicidio en Libramiento de Tuxtla Gutiérrez. La alerta ambiental exige cambios en la infraestructura de la capital chiapaneca, aseguran expertos. Llevan la educación ambiental a niñas y niños en las terminales camioneras de Chiapas. 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Esto y más hablaremos en Chiapas al cierre a las 7 de la noche. Soy Indira Zabaleta y nos escuchamos a través de la radio del diario.
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2: Netón Vega, Ricky.
1: Número 9.
2: María José, Respirar.
1: Número 8.
2: Madonna, Dance Eteria.
1: Número 7.
2: Morat, Lo poco que yo quiero.
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1: Número 6.
2: Yuridia, Eres mi nada.
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1: Número 5.
2: Olivia Rodrigo, Stupid Song.
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1: Número 4.
2: Imael Ángel, Moving to the Sun.
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1: Número 3.
2: Tame Impala, Loser.
1: Número 2.
2: Ariana Grande, Hey Dad That Made You Love Me.
1: Número 1.
2: Shakira y Burna Boy, Die Die.
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2: Las 6 con 29 minutos.
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7: 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Esta iniciativa busca movilizar a la sociedad y al gobierno todo el año.
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1: Las 6:45.
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2: 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El territorio nacional experimentará periodos de calor intenso y una disminución temporal en el régimen de lluvias debido a la persistencia de la canícula.
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1: Distintos portales de noticias han revelado que Carlos Morales Vázquez y su hermano Plácido utilizaron sus influencias para liberar a su sobrino Lindbergh N., quien fue detenido por los delitos de fraude y venta de concesiones de transporte público, cuyas ganancias, según entregaba al exsecretario de Movilidad y Transporte, Aquiles Espinosa García, al que el mismo Carlos quiso imponer como su sucesor en la presidencia municipal de Tuxtla Gutiérrez. Este hecho no solo expone un presunto tráfico de influencias, sino evidencia un alarmante abuso de poder. La rápida exoneración de Lindbergh N. deja un claro mensaje que la sociedad tuxtleca no puede ignorar. Este es, la justicia para la familia Morales Vázquez no se mide por la legalidad, sino por el apellido. Es decir, con esta intervención para limpiar el historial delictivo de un familiar cercano, el exalcalde destruye el discurso de honestidad que tanto presume y le impide hablar de recuperar Tuxtla cuando él mismo se ha encargado de mantener vigentes las viejas prácticas de impunidad. Comprendamos que quien aspire gobernar una ciudad por un nuevo periodo debe garantizar imparcialidad, legalidad y ética, pero al beneficiarse de las influencias familiares para torcer la ley, Carlos Morales demuestra que sus prioridades están con su círculo cercano y no con los ciudadanos. Tuxtla Gutiérrez no merece un gobierno que confunda la administración pública con un patrimonio familiar.
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3: Fiscalía detiene a un implicado en reciente homicidio en el libramiento de Tuxtla Gutiérrez. La alerta ambiental exige cambios en la infraestructura de la capital chiapaneca, aseguran expertos. Llevan la educación ambiental a niñas y niños en las terminales camioneras de Chiapas. Y cambios en el Ejecutivo de Sinaloa, Graciela Domínguez asume la gubernatura interina de la entidad.

¿Qué tal? Muy buenas noches, qué gusto saludarlos. Ya martes 25 de agosto, como siempre un placer tenerlos aquí en este espacio informativo para que cierre su día muy bien informados. Les doy la más cordial de las bienvenidas a este su programa Chiapas al cierre. Mi nombre es Indira Zabaleta y quédese con nosotros para que termine su día con la mejor información de Chiapas, México y el mundo. Le recuerdo que nos puede escuchar a través de todas nuestras frecuencias de radio. Aquí en la capital chiapaneca nos escuchamos a través del 97.7 FM, la radio del diario. Tenemos un número disponible para que usted nos haga llegar sus comentarios o denuncias, 961-61-228-60. Para Tapachula nos escuchamos en el 96.3 FM y de igual manera pongo disponible la línea 962-311-2796. En Palenque nos escuchamos a través de la 103.7 FM y el número que aparece ahí en pantalla para los que nos ven o nos escuchan, les repito, 916-28-211-17. Tenemos un número de WhatsApp también para que nos haga llegar ahí sus comentarios, 961-545-8889. En Berriozábal nos escuchamos a través de la 106.7 Radio Naranjo. Un saludo para todos los que nos están escuchando aquí en la capital chiapaneca y les recuerdo que también nos pueden seguir y ver a través de todas nuestras plataformas digitales en Facebook Diario de Chiapas Digital, en Spotify arroba Diario Chiapas, en TikTok arroba Diario de Chiapas, en Instagram Diario de Chiapas Oficial, nuestro canal de YouTube arroba Diario de Chiapas TV, nuestra cuenta de X arroba Diario Chiapas y por supuesto tenemos nuestra página de internet www.diariodechiapas.com. Bien, ahora vamos a entrar nuestra tendencia del día de hoy o nuestro hashtag para que usted nos pueda hacer algún comentario a través de nuestras redes sociales, es contingencia ambiental. La mancha urbana de nuestra capital ha crecido año con año y obviamente eso exige que se cambie la infraestructura pues para poder ayudarle un poquito al medio ambiente. Pero ya de eso hablaremos más al rato con mi compañero Ainer González y vamos a entrar de lleno. Fíjese que aquí en el estado de Chiapas se han realizado detenciones de personas que han cometido algún delito o agravio a la salud o bien algunas algunos delincuentes. La Fiscalía General del Estado el día de ayer detuvo a Sergio Omar N., de 30 años de edad. Él es un presunto autor intelectual del homicidio calificado de un masculino cuyo cuerpo fue localizado el pasado 24 de junio sobre un camino de terracería en Rancho Viejo. Eso fue en el Nuevo Libramiento Sur de Tuxtla Gutiérrez. Dijo que el móvil fue una disputa de drogas a menudeo y aseveró que se pedirá una pena de hasta 50 años de prisión. Cabe resaltar que es el quinto detenido por este hecho, ya que anteriormente fueron detenidos Luis Octavio N., Michael Emilio N., Jesús Alejandro N. y Joel Joachín N. En este ejercicio de comunicación también dio a conocer que el municipio de Villacorzo se registró un homicidio doloso y un homicidio en grado de tentativa. Señaló que Emilio Alberto N. está herido y en estado grave debido a las lesiones provocadas con un machete. Mientras que una persona del sexo femenino identificado como Lidia N., de 36 años, lamentablemente perdió la vida. Indicó que existen avances importantes en la investigación y que la persona presuntamente responsable ya se encuentra identificada, por lo que se envió un grupo especial para que se hagan cargo de estas investigaciones y de la detención del presunto responsable. Jorge Llave Navarca también subrayó la colaboración que existe con otras fiscalías de la República Mexicana para combatir la impunidad. Ejemplo de esto que es la coordinación con la Fiscalía General del Estado de Quintana Roo, se detuvo a Víctor Antonio N. como presunto responsable del delito de pederastía por hechos ocurridos en el municipio de Juárez, Chiapas. Asimismo resaltó que la Fiscalía del Estado en México solicitó el aseguramiento de Joel N. y Mario N., ellos como presuntos responsables del delito de desaparición cometido por particulares. Por hechos consumados en aquel estado y por lo que la Fiscalía de Chiapas realizó una detención en el barrio San Francisco del municipio de Pijijiapan.
Respecto a la incidencia delictiva en la semana del 17 al 23 de agosto aquí en la capital chiapaneca, el fiscal general mencionó que en delitos diversos se iniciaron 31 denuncias, representando un descenso del 46% respecto a la semana antepasada. En delitos de alto impacto se tuvieron 4 denuncias, 3 de robo a negocios y un homicidio doloso. En delitos sexuales hubo 4 denuncias, mientras que por el delito de violencia familiar hubo un descenso del 19% con 24 denuncias.

0: y ahí está todo lo que se realizó en materia de seguridad y detención. Y hablando de ese tema, en Ocosocuautla, me voy a enlazar con mi compañero Edgar Omar Ruiz, quien también nos va a tener detalles de un operativo que se realizó. Omar, te saludo, muy buenas noches.
1: ¿Qué tal, Indira? Muy buenas noches, gusto en saludarte. Pues aquí en el municipio de Ocosocuautla se llevó a cabo un operativo en donde los elementos de seguridad lograron la detención de una persona, el aseguramiento de presunta droga y un arma de fuego, además de una motocicleta. El hecho se registró en la colonia Las Palmas, de aquí, de la zona centro de esta ciudad, en donde los oficiales de seguridad, en donde participaron los miembros de PACAL, el Grupo de Atención de Narcomenudeo y la Guardia Estatal de Fuerza Ciudadana, además de la Policía de Investigación de la agencia ministerial, fueron quienes lograron detener a esta persona, quien al realizarle una revisión se encontraron con 17 dosis de una sustancia con características similares al cristal. Asimismo, se le encontró un arma de fuego, un cargador abastecido con 7 cartuchos útiles y una motocicleta. El detenido, de nombre Romeo N., fue puesto a disposición de las autoridades ministeriales, quienes serán las que se encarguen del proceso legal correspondiente y se determine su situación jurídica. Esto es lo que se vivió aquí en el municipio de Ocosocuautla. Un gusto saludarte, un abrazo fuerte.
0: Gracias, Omar, y nos escuchamos en otro momento cuando nos tengas información oportuna ahí en el municipio de Ocosocuautla. Bueno, cambiando de tema, vamos a ahora, le comentaba al inicio de este programa de Chiapas al Cierre sobre la contingencia ambiental, lo que exige ahora este cambio climático y todo lo que se está urbanizando. Usted se ha dado cuenta que cada día más va creciendo la mancha urbana aquí en la capital chiapaneca. Y por ello, expertos dicen que necesita haber un reacomodamiento en la infraestructura de la capital chiapaneca. Mi compañero Ainer González tiene los detalles.
2: Tuxtla Gutiérrez requiere una planeación que vaya más allá de los límites del municipio. Ante las altas temperaturas que se presentan durante abril y mayo, así como el deterioro de la calidad del aire, señaló Juan Carlos Franco Guillén, presidente y cofundador de Secropia, una empresa dedicada a la ingeniería ambiental. El también ingeniero ecólogo recordó que en 2014 participaron en la elaboración del Programa Municipal de Cambio Climático para Tuxtla, pero consideró que las condiciones actuales obligan a mirar hacia una planeación metropolitana, debido a que los problemas ambientales y urbanos no se quedan dentro de un solo municipio. Franco Guillén señaló que desde la sociedad civil todavía hace falta mayor acompañamiento y gestión para que las obras públicas incorporen medidas relacionadas con la adaptación al cambio climático. En ese punto, cuestionó que la pavimentación siga concentrando buena parte de las decisiones cuando una calle puede cumplir otras funciones. Dijo que no se trata solamente de materiales utilizados, sino de aplicar el concepto de calles completas con espacios adecuados para peatones, arbolado urbano y soluciones para manejo del agua.
3: Importante la planeación metropolitana o la planeación regional, el enfoque de microcuencas que le decíamos, o la gobernanza de las microcuencas, lo tenemos que llevar desde la perspectiva urbana o metropolitana, ¿no? El reto no está fácil porque, en el ejemplo de lo municipal, ¿no? Uno ve lo que le corresponde y eso sucede todavía al interior de los municipios más, ¿no? Yo solo veo servicios municipales, yo solo veo medio ambiente, yo solo veo presupuestos, ¿no? Necesitamos planear a escalas más grandes y hacer gestión a escalas más grandes. De lo contrario, nos está ganando la realidad. O sea, lo que hemos estado viviendo con incendios, con calidad del aire, se va a empeorar.
2: Por lo anterior, explicó que ya existen diseños y tecnologías para incorporar estas características a las calles, por lo que consideró que el siguiente paso debe estar en la gestión para llevarlas a las obras que sean realizadas en la ciudad. Franco Guillén indicó que los incendios y los problemas de calidad del aire registrados en los últimos años en la capital del estado requieren mayor atención y coordinación entre autoridades, sociedad civil y sectores involucrados en el desarrollo urbano. Para Diario Medegroup, Ainer González.
0: Y mire, en San Cristóbal de las Casas, 3 mujeres fueron nominadas para pertenecer a este equipo o formar parte de una plataforma que se llama AUNA. Esta es la plataforma política cívica y femenina en México. Ellas fueron nominadas para participar políticamente y formar un grupo de mujeres políticas en México. Entre las nominadas se encuentran la joven sancristobalense Celeste Coello Armas, quien por segunda ocasión recibe esta distinción. Es integrante de AUNA desde el 2023 y ha participado en diferentes causas sociales desde el ámbito comunitario y ciudadano. Coello Armas es estudiante de Derecho, promotora de proyectos comunitarios, activista social y defensora del

0: Bienestar Animal, actividades que ha realizado y combinado con su formación académica y participación ciudadana. Por primera ocasión también fueron nominadas dos mujeres originarias de Chiapas, la maestra Teresa de Zaida Herrera, abogada originaria de Teopisca, quien cuenta con una maestría en administración pública y actualmente se desempeña como regidora plurinominal del ayuntamiento de ese municipio. Asimismo fue nominada la maestra Alondra Vázquez Lara, ella es bióloga y activista ambiental, quien trabaja en acciones de sensibilización para la conservación de la naturaleza y los manglares en conjunto con comunidades costeras. Vázquez Lara también forma parte del Comité de Atención a las Juventudes de Tuxtla Gutiérrez y en el 2025 recibió el Premio Municipal de la Juventud de ese municipio, de aquí de la capital chiapaneca, por su labor en favor de los ciudadanos y del cuidado de la naturaleza. AUNA es una plataforma colectiva apartidista que impulsa el liderazgo político de las mujeres y su participación en la vida pública del país. Surgió en el 2020 como un movimiento feminista enfocado en fortalecer la participación sustantiva de las mujeres y avanzar hacia una democracia paritaria. Ahí están las mujeres en la política, en el estado de Chiapas y en México. Y con esta información nos vamos a nuestro primer corte comercial y ya volvemos a Chiapas al cierre con más información.
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1: 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Chiapa de Corzo, Chiapas, un hermoso pueblo mágico considerado una de las poblaciones más antiguas del continente americano. Se fundó en marzo de 1528. Fue habitado por los españoles que llegaron al estado. Debido al caluroso clima, estos decidieron migrar a San Cristóbal de las Casas. De esta forma, la antigua Chiapa quedó habitada en sus inicios por los frailes dominicos y los indígenas de la región. Era llamada Chiapa de los Indios. Su nombre actual le fue puesto en honor a don Ángel Albino Corzo, destacado político liberal chiapacorceño. Su belleza arquitectónica de estilos barroco y mudéjar, como la Fuente de la Pila, que inspira en estilos árabes y elaborada únicamente con ladrillo, decora la plaza principal. Sus coloridas tradiciones y bellos edificios que sorprenden a los visitantes con sus maravillas naturales como el Cañón del Sumidero. Chiapa de Corzo originalmente fue poblada por la etnia Soctona, llamado por los aztecas como Chiapas, que en náhuatl significa agua que corre debajo del cerro. Los componentes básicos de la cocina local son el pozol, el tasajo y el cochito. 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
0: 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Y bien, mire, ahora nuestros compañeros de Diario Media Group realizaron un reportaje especial que tiene que ver justamente con este periodo de inicio a clases. ¿A usted cómo le va con la economía? ¿Se ajustó? ¿Logró ahorrar un poquito antes de para no tener la presión en la economía? Pero mejor escuchemos qué dicen los expertos ante ello.
3: El regreso a clases ya está aquí y para miles de familias la preocupación no solamente está en preparar mochilas, uniformes y zapatos, está también en responder una pregunta que se repite cada año: ¿cómo hacer que alcance el dinero? La llamada cuesta de septiembre vuelve a poner a prueba el bolsillo de los hogares mexicanos y este año el gasto escolar llega acompañado de un consumidor más cauteloso que compara precios, reutiliza materiales y distribuye sus compras para evitar que todo el desembolso llegue de golpe. La lista oficial de útiles es solamente el comienzo. El gasto en papelería se suman uniformes, calzado, mochila, transporte, materiales adicionales y, dependiendo del plantel, otros desembolsos. Pero un mismo cuaderno, unos mismos zapatos o una misma mochila no representan el mismo esfuerzo para todos. Y aunque los útiles básicos pueden parecer un gasto relativamente pequeño, el problema aparece cuando se acumulan varios conceptos y cuando son dos o tres estudiantes los que regresan simultáneamente a clases. Y destaca un cambio importante: el consumidor está gastando más en términos nominales, pero eso no necesariamente significa que esté comprando más productos. En Chiapas, quienes viven directamente esta temporada son los comerciantes dedicados a la venta de artículos escolares. Julio Sánchez Esquinca, representante de la Asociación de Librerías y Papelerías en el estado de Chiapas, señala que este año se observa un incremento en diversos productos de la lista escolar.
4: Pero uno de los que realmente valoran mucho la cuestión de los escolares, pues es el tema de los cuadernos, ¿no? Y hoy por hoy, en este rubro, hubo un incremento de un 4.5 hasta un 12%, ¿no? Dependiendo también el tipo de cuadernos, si es costurado, si es cosido, plastificado y todo el tema, ¿no? El aumento del cartón ha sido de una manera sustancial. El julio de 2026 estamos cerrando con una inflación en el tema de útiles escolares de un 3.8% a nivel nacional, ¿no? Y eso ha repercutido mucho, y más aquí en el estado, porque el otro gran problema que hemos tenido desde ya tiene un tiempo atrás es el transporte, ¿no? Es el tema de los fletes, de los costos, ¿no? La plaza de Chiapas representa una plaza alta en el tema de movilidad.
3: Atribuye parte de estos movimientos al encarecimiento del cartón y a los costos de la celulosa utilizada para fabricar el papel. De acuerdo con su estimación, la inflación acumulada específicamente en útiles escolares ronda el 3.8% a nivel nacional, porque una cosa es la lista mínima y otra el gasto real. Pero el regreso a clases no solamente impacta a las papelerías, la presión sobre el bolsillo puede provocar un efecto dominó sobre otros sectores. Menos dinero disponible para las familias significa también ajustar gastos considerados no esenciales. Uno de los sectores que percibe este comportamiento es el restaurantero.
5: Fíjate que tendencialmente sí, al ingreso a clases en ambas fechas, sí tiene una pacificación comercial, al menos en el sector restaurantero sí lo sentimos. Y bueno, tendencialmente nosotros siempre nos preparamos con esa parte porque ya sabemos que sí sucede. Entonces, derivado de eso, hemos activado ahí una semana restaurantera que va a consistir en todo el estado, va a participar con ciertas promociones para impulsar con menús con costos especiales y promociones distintas para poder activar esa parte y poder equilibrar de esta manera el suceso que va a llevarse a cabo.
3: El sector restaurantero busca enfrentar esta reducción en el flujo de consumidores mediante promociones, semanas especiales y festivales gastronómicos. La estrategia es clara: mantener al consumidor cerca aun cuando su presupuesto esté comprometido con el regreso a clases. Pero mientras algunos sectores resienten la contracción del gasto, otros encuentran en esta temporada una de sus mejores oportunidades comerciales del año. Miguel Ángel Blas Gutiérrez, presidente de la Canaco Servitur Tuxtla, señala que entre 40 y 50 empresas han incorporado las actividades comerciales impulsadas por el organismo con motivo del regreso a clases.
6: Nosotros precisamente lo que estamos haciendo desde la Cámara Nacional de Comercio, Servicios y Turismo de Tuxtla es incentivar el consumo local, para que todas estas empresas que pues han estado aquí en Chiapas durante más de 20, 30 años, pues sigamos consumiendo con ellos. ¿Por qué? Porque ellos nos garantizan productos de calidad y también ahorita con esta temporada pues nos están promocionando, nos están ofreciendo descuentos bastante atractivos para la ciudadanía.
3: Uniformes, papelería, libros y calzado concentran buena parte de esta demanda. Es la otra cara de la temporada. Mientras una familia hace cuentas para evitar endeudarse, un negocio local espera que estas semanas representen una recuperación en sus ventas. El reto entonces está en ambos lados del mostrador. Para las familias, encontrar el mejor precio sin sacrificar lo indispensable. Para los comerciantes, ofrecer alternativas que permitan mantener las ventas. Cuando el dinero alcanza menos, las familias no necesariamente dejan de comprar, cambian la manera de hacerlo. El regreso a clases representa mucho más que el inicio de un nuevo ciclo escolar. Es una prueba para la economía familiar y al mismo tiempo una oportunidad para el comercio local. Pero hay gastos que simplemente no pueden posponerse, como las cuotas escolares y peor aún cuando se trata de colegiaturas. Porque detrás de cada mochila nueva hay una historia distinta. La de una familia que ajusta su presupuesto y la de un negocio que espera que el regreso a clases también signifique un regreso a las ventas. Un trabajo de Diario Media Group.
0: Ahí está el reporte especial. Espero que ustedes, como padres de familia o como yo, nos hayamos ajustado un poquito a la economía para que este regreso a clases no nos duela mucho el bolsillo. Y bueno, cambiando de tema, fíjense que pues ya le hablábamos sobre la contingencia ambiental, pero ahora en las centrales camioneras, los niños y niñas están recibiendo información para hacer un cambio de conciencia desde los pequeñitos y ayudar y contribuir al medio ambiente. Les dejo con la información de mi compañero Dorian Scott.
7: Con el objetivo de entretener a niñas y niños que viajan durante este periodo vacacional a distintos destinos de Chiapas, voluntarias de la Fundación de Autobuses de Oriente, ADO, se toman el tiempo para entretener a los peques con actividades lúdicas. En terminales de Tapachula, Tuxtla Gutiérrez, San Cristóbal y Comitán, un grupo de jóvenes mujeres les brinda a los niños y niñas la oportunidad de tener una espera divertida a través de ilustraciones, pláticas y dibujos que van enfocados a promover el cuidado al medio ambiente, los derechos y el entorno social. Glenny Montoña Escobar, jefa de la Fundación ADO en Chiapas, expresó que estas estrategias permiten a la niñez poder comprender mejor su entorno. Por ello, agregó que se trabaja en alianza con la Comisión Estatal de Derechos Humanos, con instituciones de educación vial y seguridad como OSEBI y ahora con temas ambientales.
8: Estas actividades van dentro del programa que se llama Mobility Kids, que son actividades dirigidas a infancias. Obviamente trabajamos con los hijos de los colaboradores, pero en esta ocasión aquí en Chiapas nosotros trajimos los talleres de verano para las infancias que están en sala de espera de la terminal de OA. Que nosotros traemos son actividades que ayuden a los niños a comprender mejor su entorno.
7: Agregó que son decenas de niñas y niños que en esta temporada recorren con sus familias la geografía chiapaneca y por ello se echó a andar este programa que permite a los menores tener un rato de esparcimiento y aprendizaje de manera divertida mientras esperan su arribo. Aprovechó también para recordarle a los padres que viajan con niños que es muy importante la seguridad de los menores. Por ello recomendó llevar una identificación como la credencial escolar, el CURP o el acta de nacimiento para actos legales y sobre todo a que se mantengan muy pendientes de ellos en la transición de los viajes, indicando que en Chiapas se trabaja desde las terminales de ADO con estrategias de seguridad para terminales seguras y garantes para la niñez. Para Diario Media Group, Dorian Scott.
0: Ahora bien, seguimos con el tema de niños y la educación, pero esta ocasión, si recuerda, hemos hablado sobre la restricción del uso de dispositivos móviles y electrónicos en centros educativos, sobre todo en nivel básico. Para ello tengo en la línea a mi compañero Marco Alvarado para que nos comente un poco de este debate que se realizó para restringir el uso de estos dispositivos. Marco, te saludo, muy buenas noches.
9: ¿Qué tal, Indira y auditorio de Chiapas al cierre? Muy buenas noches. Para informarte que este martes llegó a su fin la consulta nacional orientada a regular el uso de los dispositivos móviles en las escuelas. Esto durante la fase intensiva del Consejo Técnico Escolar, en el que han participado, de acuerdo con la SEP, 1.2 millones de docentes. La Secretaría de Educación Pública señaló que esto es importante para emitir su postura respecto a esta problemática en las aulas. La iniciativa gubernamental surge a partir del impacto evidente que están teniendo las plataformas digitales, las redes sociales y los teléfonos inteligentes. Si bien la autoridad educativa reconoce las virtudes informativas de la tecnología, también alerta sobre la exposición masiva y excesiva entre los menores de edad. Con el fin de complementar la información recabada y profundizar en el análisis técnico, la SEP prevé llevar a cabo una serie de foros regionales en compañía de especialistas, los cuales van a ser transmitidos en vivo a través de sus plataformas digitales. La región sur-sur este del país tendrá como sede al estado de Chiapas, específicamente al Centro de Convenciones Manuel Velasco Suárez de la Benemérita Universidad Autónoma de Chiapas, ubicada en esta ciudad los días 2 y 3 de septiembre. Indira, auditorio de Chiapas al cierre, hasta aquí mi información, muy buenas noches, vuelvo contigo al estudio.
0: Gracias, Marco, que pases muy buenas noches y bueno, es momento de irnos a nuestra pausa comercial, pero ya volvemos a Chiapas al cierre porque tenemos muchísima más información.
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1: 7:30 de la noche, gusto que esté con nosotros aún para terminar su día muy bien informado. Y ahora es momento de ir hasta la Perla del Soconusco y saludar a mi compañera Valeria Córdoba. Valeria, muy buenas noches.
2: Indira, auditorio, muy buenas noches, les saludo con gusto. Un elemento de Protección Civil Municipal de Tapachula ha sido detenido la mañana de este martes por la presunta sustracción indebida de gasolina propiedad del ayuntamiento. Ha sido identificado como Edgar N. De acuerdo a un comunicado emitido por el gobierno local, la actuación se derivó de una denuncia ciudadana, lo que llevó a agentes de la Policía Municipal a realizar labores de investigación. Durante las indagatorias, se logró documentar que el trabajador cargaba combustible en bidones que eran trasladados hasta un domicilio particular, donde quedaban resguardados. En el boletín que emitió el gobierno local, mencionó: hasta el momento, las investigaciones han permitido acreditar el traslado y almacenamiento del combustible. Las autoridades competentes mantienen abiertas indagatorias para establecer cuál era su destino final y determinar responsabilidades. De manera extraoficial, se ha señalado que esta práctica podría haberse realizado desde administraciones municipales anteriores, por lo que las investigaciones continúan para esclarecer si existen más personas relacionadas a este caso. De hecho, es importante mencionar que Demetrio Martínez se separó del cargo como titular de Protección Civil Municipal de Tapachula. A través de sus redes sociales emitió una carta que voy a leer a continuación. Leeré un fragmento. Ante los acontecimientos recientes relacionados con una persona adscrita a la Secretaría de Protección Civil Municipal de Tapachula, he decidido separarme voluntariamente del cargo por un periodo de un mes para facilitar que las investigaciones continúen con absoluta transparencia e imparcialidad. Estoy en plena disposición de colaborar con las autoridades y atender las investigaciones, revisiones y auditorías necesarias para que esta situación se esclarezca conforme a la ley. Por supuesto que estaremos pendientes de lo que se genere en torno a este tema que ha causado bastante controversia en Tapachula. De hecho, también familiares de la persona detenida, de Edgar N., acudieron hasta las instalaciones de la Fiscalía de Distrito Fronterizo Costa para denunciar que él solamente seguía órdenes. Entonces, sin duda un tema bastante complejo, del cual, como mencioné, estaremos pendientes. En otra información más agradable, aquí mismo en Tapachula se realizó el tercer danzatón a beneficio de niñas y niños con cáncer.
3: Gracias a la gran respuesta del público de Tapachula y la región, se realizó con éxito el tercer danzatón a beneficio de la Casa de la Amistad para Niños y Niñas con Cáncer, en donde se logró recaudar alrededor de 150 mil pesos. El director del Conservatorio de Danza y Alto Rendimiento, CEDAR, Armando Carlos Quesada Cárdenas, agradeció al público, a los patrocinadores, a los bailarines del conservatorio, a los padres de familia y a los integrantes de los ballets de Monterrey, de Arte y Movimiento de la Ciudad de México, de Jalisco, así como del Ballet Folclórico Internacional de Amalia Hernández, por su contribución a esta noble causa. Recordó que en el 2024 el tercer danzatón recaudó la cantidad de 60 mil pesos, en el segundo danzatón bajó a 50 mil, pero en esta edición del danzatón 2026 aumentó aproximadamente 200% lo recaudado para ubicarse en una cifra preliminar de 150 mil pesos. Precisó que todo lo recaudado se quedará en la región para destinarse al tratamiento de los niños con cáncer.
4: Hoy estamos muy contentos porque este tercer danzatón rompió nuestras expectativas. Logramos superar la barrera de los 100 mil pesos de recaudación y la verdad estamos muy felices que ya cumplimos una de nuestras primeras metas con este proyecto. El teatro estaba lleno, el público estaba muy animado, los bailarines estuvieron asombrosos. Lástima para el que no pudo venir, pero de verdad fue un espectáculo de primer nivel.
3: Por su parte, el gerente regional de la Casa de la Amistad para Niños con Cáncer en Chiapas, Alejandro Escobar Jiménez, resaltó que además de disfrutar del evento cultural con causa más importante del sureste, la comunidad se pudo sumar con el importe de su boleto a la cobertura de tratamientos para los menores que están padeciendo dicha enfermedad. Para Diario Media Group, Jorge Pérez Polito.
2: Y en la nota roja, vámonos hasta Escuintla, porque un integrante de la caravana denominada Sueños Sin Fronteras murió la madrugada de este martes tras verse involucrado en una riña con otros migrantes que se encontraban pernoctando en las instalaciones de la unidad deportiva de esta localidad. La trifulca se registró alrededor de las 3 horas, cuando diversas corporaciones policíacas y paramédicos fueron alertados por pobladores del sector. Tras el reporte, elementos de la Policía Municipal y de Protección Civil acudieron al sitio, donde localizaron a un hombre con heridas de gravedad. Los socorristas procedieron a trasladarlo a un hospital, pero murió momentos después. Personal médico dio aviso a los servicios periciales de la FGE para realizar las diligencias correspondientes. La víctima fue identificada como Reineri, Armando N., originario de Guatemala. Autoridades policíacas informaron que hay otras personas en contexto de movilidad detenidas por estos hechos. Hasta el momento se desconocen los motivos que originaron la riña. Y yo regreso con ustedes hasta la capital. Seguimos pendientes de más información para mañana. Muy buenas noches para todas y todos.
1: Gracias, Vale. Que pases una excelente noche y nos vemos y nos escuchamos el día de mañana. Y ahora nos vamos hasta la meseta comiteca, donde saludo a mi compañero Toño Aguilar. Toño, ¿qué información nos tienes? Muy buenas noches.
5: ¿Qué tal, Indira? Muy buenas noches. Te saludamos desde la ciudad de Comitán de Domínguez para comentarte que en frontera con Comalapa se sigue fortaleciendo la seguridad, y es que fue entregada una patrulla rosa, unidad que estará enfocada en atender y brindar apoyo a mujeres que enfrenten situaciones de violencia o se encuentren en riesgo. La entrega estuvo encabezada por la presidenta municipal Marley Trejo, acompañada de integrantes de la Mesa de Seguridad para Construcción de Paz Región 2. La unidad especializada permitirá mejorar las respuestas ante este tipo de casos y facilitar el acompañamiento a las mujeres que soliciten ayuda. En el acto también participaron representantes de corporaciones de seguridad y dependencias de los 3 órdenes de gobierno, con quienes se busca mantener una coordinación para atender de manera oportuna las situaciones que requieran intervención. La nueva patrulla se incorpora a las acciones de prevención y atención de la violencia contra las mujeres en el municipio. En caso de emergencia, la población puede comunicarse al 911 o directamente a la comandancia al número 963-151-0322. Y un poco más allá en la sierra, en Motocintla, aseguran droga, cartuchos y equipo táctico. Elementos del Ejército Mexicano, en coordinación con la Guardia Nacional y autoridades de los 3 órdenes de gobierno, realizaron un operativo en las inmediaciones del ejido Niquivil, perteneciente al municipio de Motocintla. Durante estas acciones fueron aseguradas 7 bolsitas con hierba seca y una planta con características similares a la marihuana. Además de 9 cartuchos calibre 7.62 por 39 milímetros. También localizaron un pasamontañas, ropa y botas tácticas, así como una identificación oficial. Lo asegurado quedó a disposición de las autoridades correspondientes para las investigaciones. Y aquí en Comitán, un automóvil particular cayó a un barranco de más de 30 metros de altura. Un vehículo compacto terminó prácticamente destrozado luego de salirse del camino y caer a un barranco de aproximadamente 30 metros de profundidad. Esto sobre el libramiento norte a la altura de la ranchería Quijá. De acuerdo con la información, el conductor de un vehículo Chevrolet tipo SPAC perdió el control al tomar una curva, presuntamente debido al exceso de velocidad, y terminó fuera de la carretera. Paramédicos de Protección Civil acudieron al lugar y le brindaron atención sin que fuera necesario trasladarlo a un hospital. Elementos de la Guardia Estatal Vial Preventiva tomaron conocimiento del percance. Y esta ha sido toda la información por hoy. Regresamos contigo hasta la capital chiapaneca. Que tengas una excelente noche.
1: Gracias, Toño. Te saludo mañana y que pases una excelente noche. Y mire, cambiando de tema y regresando aquí a la capital del estado, el ámbar, esta joya o artesanía que a muchas familias pues es el sustento y el trabajo que realizan, sobre todo en el municipio de Simojobel, se encuentra en riesgo. ¿Pero por qué? Los detalles nos los tiene mi compañero Marco Alvarado.
6: Durante el conversatorio Ámbar del Fósil a la Joya realizado en el Museo de las Artesanías de Chiapas, la investigadora Karen Valeria Santos Santos advirtió sobre la explotación y las condiciones de precariedad que enfrentan los mineros y artesanos de Simojobel.
7: La extracción de la resina fósil es de manera artesanal, lo que pone en riesgo la vida de los mineros, los que ejercen este trabajo, y bueno, careciendo de herramientas, de equipos que cuiden antes que nada su vida, ¿no? Y también que asegure un sustento.
6: Y es que dijo que el auge de la demanda internacional, especialmente del mercado chino, ha detonado una extracción a gran escala en las minas de Simojobel, donde se realiza de forma artesanal y sin equipo de protección, lo cual pone en peligro constante la vida de los mineros.
7: Entran a una mina, arriesgan la vida y muchas veces si salen, quizás salgan con las manos vacías, ¿no? Y con deudas que pagar, con hijos que mantener. Entonces es importante prestar atención a esto, ¿no? A cómo no tanto como regular la actividad, sino cómo la misma sociedad de la región, junto con las entidades estatales, puedan ponerse de acuerdo en beneficio, ¿no?, de la sociedad, porque al final el ámbar es un elemento importante de nuestra identidad chiapaneca.
6: Pese a la maestría artesanal reconocida ahora mundialmente, existe una marcada brecha entre el valor comercial del ámbar y la baja remuneración que reciben las familias locales, destacó la investigadora.
7: Lo que no hay como un esquema de protección, no existe hasta el momento, es meramente lo que los mineros ahora sí que tradicionalmente han practicado en su trabajo, a diferencia, por decir, de República Dominicana, que tiene una regulación en cuanto a las piezas que salen de su país, tienen que salir ya sea en escultura o en joyería, pero no pueden salir en bruto. Entonces es una forma también de controlar, ¿no?, el uso, también de sostener y asegurar el trabajo de sus artesanos, ¿no?, y talladores.
6: Para Diario Media Group, Marco Antonio Alvarado.
1: Y bueno, es momento de ir a nuestra última pausa comercial, pero volvemos a Chiapas al Cierre con más información.
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0: Las 7 con 46 minutos.
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2: Gracias por seguir con nosotros en este espacio informativo de Chiapas al cierre. Y miren, la cultura japonesa y oriental, bueno, oriental, va a tener un espacio aquí en Tuxtla Gutiérrez a través de este Festival de la Cultura Pop Oriental que se llevará a cabo aquí en la capital chiapaneca. Pero los detalles lo tiene mi compañera Cintia Ruiz.
3: La cultura japonesa y coreana tendrá un espacio propio en Tuxtla Gutiérrez con el Festival Cultural Pop Oriental, que se realizará este jueves 27 de agosto de 5 de la tarde a 9 de la noche en el Parque Bicentenario. El acceso será totalmente gratuito y está dirigido al público de todas las edades. El evento es organizado por el Instituto Tuxtleco de Arte y Cultura y el Instituto de la Juventud. Gabriela Robles, directora del Instituto de la Juventud, explicó que estas manifestaciones culturales han dejado de ser consideradas un nicho para convertirse en parte de las dinámicas culturales de diversos grupos juveniles en Tuxtla.
4: Muchísimos emprendimientos con este toque oriental, todo bajo la misma temática. Vamos a tener también escuelas de idiomas promocionándose y dando un poquito de la probadita de algunas palabras que puedes aprender, algunas frases. También vamos a tener un taller para que aprendas a hacer dibujo de tipo manga, de tipo anime. También habrá venta e intercambio de mangas y por supuesto vamos a tener este espacio cultural donde vas a poder disfrutar, bailar, cantar canciones muy populares del K-pop.
3: La directora del Instituto de la Juventud llamó a la ciudadanía a acudir al Parque Bicentenario este jueves y disfrutar de las actividades y apoyar los emprendimientos locales que participan en esta primera jornada dedicada a la cultura pop oriental. Para Diario Media Group, Cintia Ruiz.
2: Y ve, aquí en el estado de Chiapas priorizará la participación de todas las mujeres en todo el estado de Chiapas en diferentes sectores. Pero mi compañero Edén Gómez nos cuenta cómo.
5: En un contexto de relevo institucional y participación plural celebrado en la capital de Chiapas, Marcela Castillo Atristán, ya presidenta del Congreso de Chiapas, señaló que se mantiene ya una agenda en favor de diversos sectores, principalmente las mujeres. La legisladora destacó la relevancia de consolidar un trabajo cercano a la ciudadanía y delineó las prioridades que marcarán el rumbo parlamentario durante las próximas semanas, poniendo en especial énfasis, dijo, en las reformas estructurales impulsadas por el Ejecutivo Estatal.
6: Pero ahora ya en esta transición de la agenda legislativa que está pendiente, próxima a aprobarse, pero principalmente la iniciativa que comentó nuestro gobernador Eduardo Ramírez Aguilar, eso le encomienda ahorita que tenemos al frente pendiente y que tenemos que hacer un gran trabajo diputadas y diputados para socializar con la ciudadanía en el territorio y que todo Chiapas se entere de los alcances de esta reforma.
5: En ese mismo sentido, Castillo recalcó que el avance democrático de Chiapas debe ir acompañado de marcos normativos sólidos que erradiquen la violencia política en razón de género. Bajo esta premisa, dijo, se seguirá trabajando de manera importante en el Congreso de Chiapas. Para Diario Media Group, Eden Gómez.
2: Y mire, ahora la Benemérita Universidad Autónoma de Chiapas reconoce la trayectoria de Jaime Darío Mantecón, esto en sus aportaciones en la ganadería aquí en el estado de Chiapas. Cintia Ruiz nos cuenta cómo.
3: Con 65 años de trayectoria en el sector agropecuario, Jaime Darío Mantecón Álvarez fue reconocido por la Benemérita Universidad Autónoma de Chiapas por su contribución al mejoramiento genético de la ganadería chiapaneca, particularmente en la raza cebú, así como su aportación a la formación de generaciones de médicos veterinarios.
7: Se lo agradezco mucho, señor rector, y se lo agradezco a todos. Y a todos los presentes en este evento, les agradezco mucho su presencia, a las gentes del presidio, diputada, y a todos mis amigos que están por aquí.
3: Durante el reconocimiento, se destacó que la trayectoria de Mantecón Álvarez ha estado vinculada al desarrollo de una ganadería más productiva y apta a las condiciones del trópico mexicano. Uno de los principales planteamientos del homenajeado fue la necesidad de que los avances tecnológicos y genéticos que existen en Chiapas no permanezcan únicamente al alcance de los grandes productores. El reconocimiento a Jaime Darío Mantecón no solo representa a la distinción a una trayectoria individual, sino el reconocimiento a más de 6 décadas dedicadas a la investigación agropecuario, la innovación genética y la formación de profesionales. Para Diario Media Group, Cintia Ruiz.
2: Enhorabuena el reconocimiento. Y ahora vamos a al tema más esperado de la noche, los espectáculos, porque la vida de los famosos también son noticias. Y saludo a mi compañera Fernanda Vázquez. Fernanda, muy buenas noches.
8: Hola, hola Indira, ¿qué tal? ¿Cómo estás? Muy buenas noches. Y bueno, ya es martes y estamos listos con toda la información de los famosos. Así es que acompáñenme a conocer de qué se trata el día de hoy.
9: La condena para Pablo Lyle en Estados Unidos está cada vez más cerca de llegar a su fin. De acuerdo con información de la periodista, el actor podría recuperar su libertad el próximo 29 de diciembre tras cumplir la sentencia que recibió por homicidio involuntario por el fallecimiento de Juan Ricardo Hernández, ocurrida 4 días después del altercado vial que ambos protagonizaron el 31 de marzo del 2019. La actualización sobre su situación legal llega además después de que una juez desestimara la demanda civil que la familia del fallecido había presentado en su contra. Según explicó, durante la emisión del programa, el proceso fue desechado debido a que las partes involucradas no se presentaron ante la corte.
10: En su más reciente aparición, Emma Coronel, esposa de Joaquín "El Chapo" Guzmán, reveló algunos detalles sobre su relación con la persona más buscada en la historia moderna de México, líder del cártel de Sinaloa. Durante una transmisión en vivo con unos streamers originarios de Los Mochis, la ex reina de belleza contó cómo conoció el Chapo y cómo fue su boda con el Capo. Mucho antes de convertirse en esposa de Joaquín "El Chapo" Guzmán, Emma Coronel era una adolescente de 17 años que acudió a un baile en una comunidad cercana a su pueblo en Durango. Fue ahí donde, según su propio relato, conoció al hombre que años después se convertiría en su esposo. Ese primer encuentro dio paso a una relación que posteriormente la llevaría a casarse con él, convertirse en madre de sus hijas y años más tarde enfrentar una condena en Estados Unidos. Lo llamativo es que, según contó Emma, no sabía realmente quién era aquel hombre.
11: Nicolás Vallejo Nájera, conocido como Colate, presentó un nuevo documento ante un tribunal familiar de Miami como parte de larga disputa legal con Paulina Rubio. El empresario busca que la corte revise distintos puntos del caso, entre ellos que se tome en cuenta el testimonio que su hijo Andrea Nicolás habría presentado anteriormente ante una jueza.
12: Belinda se prepara para uno de los mayores desafíos de su carrera como actriz, interpretar a Florence Cassis en una nueva serie inspirada en el polémico caso que durante años ocupó los titulares en México y en Francia. El proyecto, cuyo estreno está previsto para el 2027, también contará con la participación de la cantante como productora asociada. En una reciente entrevista, Belinda explicó que la historia despertó su interés desde hace varios años y que antes de asumir el personaje, decidió investigar a fondo el caso. Para la cantante, interpretar a personajes basados en personas reales implica un proceso de investigación que va más allá de aprenderse un guión. También busca conocer sus circunstancias, personalidad y forma de expresarse antes de llevarlas a la pantalla.
8: Gracias por acompañarnos y cerrar este martes con toda la buena información. Nos vemos mañana. Recuerden que tenemos cita de lunes a viernes a partir de las 7 de la noche aquí en Chiapas al Cierre. Que pasen una excelente noche. Muchísimo ánimo. Ya mañana es miércoles. Regreso contigo, Indira, para terminar la noche muy bien informados.
2: Gracias, Fernanda. Nos vemos y nos escuchamos mañana. Y bien, ahora en temas nacionales, como cada noche, tengo en la línea a mi compañero Luis Carlos Silva, que nos va a hablar sobre este tema. Sinaloa tiene gobernadora, es mujer, de manera interina, pero los detalles los tiene Luis Carlos Silva. Luis, te saludo, muy buenas noches.
13: Indira, con el gusto de saludarte a ti y a los amigos del auditorio. Luego de que Rubén Rocha Moya solicitara por segunda ocasión una licencia de tiempo indefinido, la gubernatura de Sinaloa ha quedado en manos de Graciela Domínguez Nava. La designación, Indira Auditorio, de esta gobernadora interina fue aprobada por las y los legisladores de la 65 legislatura tras una votación en el Congreso del Estado que se llevó a cabo este martes. Comentar que, de acuerdo a lo que señalan los protocolos en cuanto al trabajo que realiza el gobierno sinaloense, Graciela Domínguez Nava nació el 18 de febrero del 76 en el municipio de Rosario, licenciada en Sociología por la Universidad Autónoma de Sinaloa. y antes de construir su camino en los cargos públicos, se dio a conocer una participación activa en diversas causas comunitarias. Asimismo, estuvo afiliada al Partido de la Revolución Democrática y posteriormente se enroló en Morena. Cabe destacar que en los últimos meses ha logrado importantes avances en materia de equidad de género y se dice una mujer entusiasta. Su carrera partidista comenzó en 1999, donde ocupó cargos de dirección local y nacional, y en 2007 logró su primer espacio en representación popular al convertirse en diputada local y coordinadora de la bancada de su partido en el Congreso sinaloense. Sin embargo, advierte que lo importante en este momento es regresarle la tranquilidad a los sinaloenses, y este salto que dio a Morena ocurrió en el año 2013. Para las elecciones de 2018, regresó al Congreso Estatal como diputada de la 63 legislatura, asumiendo el rol clave para convertirse en la presidenta de la Junta de Coordinación Política. Finalmente, te informo que su desempeño en el ámbito legislativo lo lleva a cabo en el Gabinete Estatal. El 1 de noviembre del 2021, al iniciar la administración de Rubén Rocha Moya, fue nombrada secretaria de Educación Pública y de Cultura en Sinaloa. Hasta aquí este reporte, Indira, un abrazo y que pasen todos una excelente noche.
2: Muchísimas gracias, Luis, y nos escuchamos el día de mañana. Que pases excelente noche.
13: Hasta luego.
2: Ahí está la información, una mujer más en la vida política de México. Y bueno, con esto hemos llegado al final de este espacio informativo de Chiapas al cierre, y a nombre de todo el equipo que hace las noticias para que usted termine su día muy bien informado, les doy las gracias. Soy Indira Zabaleta y nos vemos y nos escuchamos el día de mañana, y que pase una excelente noche.
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0: 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Centro Ecoturístico Lagos de Colón. Este sitio es un sistema lagunario que se encuentra a la altura del ejido Cristóbal Colón, muy cercano a la zona arqueológica El Lagartero. Los Lagos de Colón son un paraje creado por un río procedente de Guatemala que al entrar a Chiapas reduce su velocidad, se separa en múltiples brazos y forma una serie de encantadoras pozas cristalinas con tonos verde y azules. Las lagunas son de aguas cristalinas y de baja profundidad interconectadas entre sí por canales de una superficie de 350 hectáreas donde se encuentran 44 hermosos lagos que permiten apreciar las diversas tonalidades en azul ultramar. El colorido de los lagos, aunado a la exuberante vegetación formada por guanacastles, caobas, cedros y chicos zapotes, logra un perfecto equilibrio con la naturaleza al combinarse armónicamente con la fauna existente, representada por una gran diversidad de peces y aves, así como algunos reptiles y mamíferos. Los Lagos de Colón son un balneario natural. ¿Cómo llegar? De Comitán se transita por la carretera federal número 190. Se recorren 56 kilómetros hasta San Gregorio Chamic. De este lugar se desvía hacia la izquierda para continuar por un acceso pavimentado de 12 kilómetros hasta llegar al ejido Cristóbal Colón. 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Las 8 en punto.
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2: Distintos portales de noticias han revelado que Carlos Morales Vázquez y su hermano Plácido utilizaron sus influencias para liberar a su sobrino Lindbergh N., quien fue detenido por los delitos de fraude y venta de concesiones de transporte público, cuyas ganancias, según entregaba al exsecretario de Movilidad y Transporte, Aquiles Espinosa García, al que el mismo Carlos quiso imponer como su sucesor en la presidencia municipal de Tuxtla Gutiérrez. Este hecho no solo expone un presunto tráfico de influencias, sino evidencia un alarmante abuso de poder. La rápida exoneración de Lindbergh N. deja un claro mensaje que la sociedad tuxtleca no puede ignorar. Este es, la justicia para la familia Morales Vázquez no se mide por la legalidad, sino por el apellido. Es decir, con esta intervención para limpiar el historial delictivo de un familiar cercano, el exalcalde destruye el discurso de honestidad que tanto presume y le impide hablar de recuperar Tuxtla cuando él mismo se ha encargado de mantener vigentes las viejas prácticas de impunidad. Comprendamos que quien aspire gobernar una ciudad por un nuevo periodo debe garantizar imparcialidad, legalidad y ética, pero al beneficiarse de las influencias familiares para torcer la ley, Carlos Morales demuestra que sus prioridades están con su círculo cercano y no con los ciudadanos. Tuxtla Gutiérrez no merece un gobierno que confunda la administración pública con un patrimonio familiar.
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¿Qué tal, amigos? Buenas noches. Bienvenidos a tu programa Rock Show. Y estamos aquí listos para iniciar nuestro programa del día de hoy. Tenemos muy buena música en este martes 25 de agosto de este 2026. Saludamos a Palenque en el 103.7 de tu FM y también a Tapachula en el 96.3 de tu FM. Te saluda tu amigo Miguel Sengar y bueno, vamos a arrancar con este grupo que tuvo su One Hit Wonder, el grupo Chumbawamba, esta banda inglesa que combinaba muchos estilos, y en 1997 sacó esta canción que se llama Tom Tom Pie, que le dio la vuelta al mundo, se convirtió en un éxito mundial. Venía incluido en su álbum número 8. Y bueno, también se desprendió el sencillo Amnesia que ahí escuchamos. Era una mezcla de pop, de ska, de reggae, de todo un poquito. Alice Nutter se llama la vocalista de esta banda, y el disco vendió más de 5 millones con esta canción, Tom Tom Pie, Chumbawamba.

Una rolita que le dio la vuelta al mundo, fue un gran éxito, muy bailable, una canción que estuvo muy de moda en los años 90, bueno, exactamente en el año de 1997 fue cuando salió, 97, 98 se escuchó esta canción por todos lados. Al igual que esta que se llama You Get What You Give, que también es de 1998. Esta es una lástima porque solamente se grabó un disco de este grupo que se llama New Radicals. El disco se llama Maybe You've Been Watched Too. Es un proyecto que hizo el gran músico Greg Alexander, multiinstrumentista, él tocó todo, pero pues solo sacó este disco. Está buenísimo todo el disco, me gusta mucho. Tiene canciones muy sobresalientes, como escuchamos Someday We'll Know. Este disco lo grabó con músicos de sesión, entre ellos está Rusty Anderson, que es guitarrista hoy de Paul McCartney. Bueno, ya lleva 20 años siendo su guitarrista. También está Greg Fillingham, un gran tecladista. Y Daniel Brisbol, que es una cantante que tuvo mucho éxito en los 80s, canta en este disco con él. Esto se llama You Get What You Give. Son los New Radicals aquí en Rock Show.

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2: Netón Vega, Ricky.
0: Número 9.
2: María José, Respirar.
0: Número 8.
2: Madonna, Dance Eteria.
0: Número 7.
2: Morat, Lo poco que yo quiero.
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0: Número 6.
2: Yuridia, Eres mi nada.
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0: Número 5.
2: Olivia Rodrigo, Stupid Song.
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0: Número 4.
2: Imael Ángel, Moving to the Sun.
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0: Número 3.
2: Tame Impala, Loser.
0: Número 2.
2: Ariana Grande, Hey That That Made You Love Me.
0: Número 1.
2: Shakira y Burna Boy, Die Die.
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Bueno, vamos a continuar. Un pequeñito homenaje a esta gran cantante, actriz, una figura muy importante en los Estados Unidos, que nos regaló grandes canciones. Dolly Parton falleció hoy martes 25 de agosto de este 2026 a los 80 años en Nashville, Tennessee. La noticia fue confirmada por su familia y su representante. Nació el 19 de enero del 46 y murió hoy a los 80 años. Entre sus canciones más emblemáticas están Jolene, que ahí escuchamos de fondo, pues la canción que inmortalizó Whitney Houston. Ella la compuso, I Will Always Love You, que fue un éxito con ella, pero no se compara a lo que hizo Whitney Houston, pero es una canción de ella. También Night to Five, que fue un gran éxito de ella, y también de la escocesa Sheena Easton. Caught on Many Colors y Are You Come Again, grandes éxitos de Dolly Parton. Finalmente, yo creo que pues fue su despedida. Hizo un álbum sensacional que se llama Rockstar, que lo editó hace 2 años, pero tiene colaboraciones increíbles. Participan, bueno, trae 30 duetos, Michael McDonald, Linda Perry se avienta una versión de WhatsApp, Simon Lebon de Duran Duran, también John Fogerty de los Creedence Lost and Can't See the Light, una rolota. Pink, Brandy Carlile, Melissa Henderis, Billy Ray Cyrus y su hija Miley Cyrus, que tienen una buena versión en Wrecking Ball. También Pat Benatar y su esposo Neil Giraldo con Heartbreakers, Davey, Harry de la Blondie, Harold Glass, Joan Jett con I Hate Myself Loving You. Trae canciones de ella, sus grandes éxitos. Por ejemplo, John Lynn la canta con Bob Harrop de Judas Priest. Bueno, trae cosas bien locas. Viene Steve Nick, Steve Perry, Sting, Elton John. Y te voy a poner esta versión que hizo con Paul McCartney y Ringo Starr. Los juntó para hacer una versión de Let Be. Pero además tocó Peter Frampton y tocó Mike Fleetwood en esta canción, en esta versión. Que bueno, la vamos a recordar a Dolly Parton con esto. Let It Be, Dolly Parton, Paul McCartney, Ringo Starr, Mike Fleetwood y Peter Frampton.

de Dolly Parton con Paul McCartney y Ringo Starr, en un pequeño homenaje, pues se fue hoy esta gran cantante a los 80 años. 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Te voy a poner ahora algo de los Traveling, de los Blues Travel, perdón, este grupo que comanda el gran armoniquista John Popper, que los invitaron a participar en 1996 en un álbum tributo a John Lennon que se llamó Working Class Hero, que es un disco que trae unas versiones padrísimas. Chip Trick, por ejemplo, se avienta Cold Turkey, que le quedó, pero increíble. Hay versiones como I Found Out de los Red Hot Chili Peppers o Collective Soul, se avientan una versión de Jealous Guy, y los Blues Traveler una versión increíble. Aquí te va, imagina Blues Travelers en Rock Show.

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2: Las 8:32.
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6: 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Aunque nació en Cuba, el país lo adoptó como propio y la UNESCO lo declaró Patrimonio Cultural Inmaterial de la Humanidad.
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vamos a continuar con la música. 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Bueno, vamos a pasar con esta gran banda australiana, los In Excess, que lamentablemente pues su cantante principal, Mike Hucknall, se falleció, por no decir lo encontraron muerto, se ahorcó, tenía problemas personales y pues dejó un legado de música increíble, pero se fue bien, bien joven, en la cúspide de su carrera en los años 90, se quitó la vida este gran cantante, precisamente el 13 de septiembre del 2019. Vamos a ponerte algo de este gran disco que se llama Welcome to Wherever You Are, que fue editado en 1992. Fue el quinto álbum de esta gran banda australiana que tuvo grandes éxitos, como Heaven Sent, como Baby Don't Cry, como Not Enough Time, Taste. Aquí está Mike Hutchins, que bueno, se murió en el 97, perdón, a los 37 años. Y bueno, su compañero Faris, el guitarrista, trató de seguir con la banda, hicieron un par de álbumes, pero no funcionó. Esto es In Excess con Beautiful Girl, una gran canción aquí en Rock Show.

Esto se llamó Beautiful Girl, una canción maravillosa que nos trajo In Excess de 1992. Ahora te pongo esto de Cure, de su álbum que fue el despegue, el álbum doble que se llamó Kiss Me, Kiss Me, Kiss Me, editado en 1987, que fue un gran éxito en los Estados Unidos. Se vendieron como 5 millones de copias de este séptimo álbum doble de la banda The Cure, comandada por el mismísimo Robert Smith, que trae canciones como Why Can I Be You o como Just Like Heaven y Catch. Aquí cambiaron un sonido más pop, sin perder su sello. Esto se llama Hot, Hot, Hot. Es The Cure.

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2: 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Él se va a presentar en el Estadio Soque Víctor Manuel Reina, 10 de noviembre. 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Arjona en Tuxtla Gutiérrez. Te voy a poner ahora a Eddie Money. Es un policía que dejó Nueva York para dedicarse a la música y tuvo gran éxito en los 70s, nada más que sus adicciones lo hicieron salirse más bien de la música y regresar en los 80s con un gran éxito. Debutó en 1977, además tiene una voz muy, se me hace parecida a la de Bruce Springsteen a veces. Esa canción Baby Hold On fue un gran éxito, y al igual que Two Tickets to Paradise de su álbum debut de 1977. Tuvo algunos éxitos no tan importantes, pero regresó en los 80s, en 1986, con su álbum Can't Hold Back, y ahí grabó esta canción que se llama Take Me Back Tonight, que te la voy a presentar. Estuvo nominado hasta el Grammy y llegó hasta número 4 esta canción. En el 88 tuvo otro gran éxito, Walk on Water, pero él murió en el 2019, el 13 de septiembre, a los 70 años. Lo recordamos con esta gran canción, Take Me Home Tonight. Aquí está Eddie Money.

Una rolita Walk and Water con Eddie Money, dueño de una voz increíble. Lástima que ya falleció. Te voy a poner ahora a este gran músico que se llama George Thorogood. Él tomó el blues de los grandes maestros, lo puso en su guitarra Gibson con electricidad y una actitud rock and rollera, y lo llevó a las grandes audiencias en los 80s. Él comenzó en los 70s tocando blues con los Destroyer, que era su banda de acompañamiento, y bueno, tuvo buenos éxitos en los 70s como One Bourbon, como el inmortal Move It On Over, que escuchamos, que es buenísimo. Pero su mayor éxito llegó en 1982 con el álbum Bad to the Bone, y la canción homónima MTV difundió constantemente este video, y bueno, fue una canción con muchísimo éxito. Él se ha mantenido llevando el blues a muchos lados, sigue tocando, más de 15 millones vendidos, y sigue con su esencia. Su último álbum se llama Party of One, un álbum solista del 2017. En el 23 celebró los 50 años de trayectoria con sus Destroyers. Aquí está esto para terminar, un bluesesote que se llama Bone to the Bone. Es George Thorogood. Estuvo en controles técnicos Moisés Jurado, se queda contigo hasta las 12 de la noche, y a ver el futuro con Lalo Solís. Hasta mañana.

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0: 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Las 9 en punto.
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4: Distintos portales de noticias han revelado que Carlos Morales Vázquez y su hermano Plácido utilizaron sus influencias para liberar a su sobrino Lindbergh N., quien fue detenido por los delitos de fraude y venta de concesiones de transporte público, cuyas ganancias, según entregaba al exsecretario de Movilidad y Transporte, Aquiles Espinosa García, al que el mismo Carlos quiso imponer como su sucesor en la presidencia municipal de Tuxtla Gutiérrez. Este hecho no solo expone un presunto tráfico de influencias, sino evidencia un alarmante abuso de poder. La rápida exoneración de Lindbergh N. deja un claro mensaje que la sociedad tuxtleca no puede ignorar. Este es, la justicia para la familia Morales Vázquez no se mide por la legalidad, sino por el apellido. Es decir, con esta intervención para limpiar el historial delictivo de un familiar cercano, el exalcalde destruye el discurso de honestidad que tanto presume y le impide hablar de recuperar Tuxtla cuando él mismo se ha encargado de mantener vigentes las viejas prácticas de impunidad. Comprendamos que quien aspire gobernar una ciudad por un nuevo periodo debe garantizar imparcialidad, legalidad y ética, pero al beneficiarse de las influencias familiares para torcer la ley, Carlos Morales demuestra que sus prioridades están con su círculo cercano y no con los ciudadanos. Tuxtla Gutiérrez no merece un gobierno que confunda la administración pública con un patrimonio familiar.
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Ayer tuvimos que arrancar la semana platicando del Cruz Azul y esta mini crisis en la que se metió al acumular 3 partidos consecutivos con derrota, 4 si consideramos los que ha disputado desde que arrancó el fútbol en nuestro país. El actual campeón del fútbol mexicano pues acaba de meterse en un tobogán en el que pues puede precipitarse, como normalmente ha sucedido con equipos que no tienen tanta paciencia, o bien puede honrar un poquito su palabra y darle algo de margen a un técnico que en 7 partidos los llevó al título y que además es mexicano y que posteriormente seguro recuperará el buen fútbol de la máquina. Pero también podemos esperar cualquier panorama, ¿eh? En el fútbol mexicano las cosas son así, y cuando hay muchos intereses de por medio, créame, Cruz Azul es uno de los equipos en los que más manos meten con este tema de que si lira al Mónaco, que si mira Emiratos Árabes, que si lira por acá, que si lira por allá, que si puede jugar, que si mejor que no juegue, que esté tranquilo. En fin, Cruz Azul hoy está ante una situación importante en la que tiene que decidir y hacerlo de la mejor forma.

0: llevarlos al título, algo que se les estaba complicando torneo a torneo. Sin embargo, hoy están ante una situación complicada y veremos de qué manera lo solucionan. Bienvenido, gente, esto es Foot Show, aquí comenzamos.
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0: Hola, ¿qué tal? ¿Cómo les va? Muy buenas noches, bienvenidos a Foot Show. Los saluda Eduardo Solís. Lalo, para los compas, para los cuates, para los camaradas, para los que andan aguantando carrilla con el Cruz Azul, con las Chivas, con el América, con el Santos de Torreón y esta situación tan lamentable de ir por la vida pensando que ellos son los que dictan las reglas de la moralidad en el fútbol mexicano. Lo han hecho desde hace mucho tiempo. Y ya les voy a contar una anécdota de Alejandro Iraragorri en el Víctor Manuel Reina. Vaya que si, aunque pudiéramos decir lo contrario, no cabe duda que la presencia de Grupo Orlegui en el fútbol mexicano no ha servido más que para intentar ser algo que no somos, futbolísticamente hablando. O nadie se acuerda ya de que el buen Alejandro Iraragorri puso a Diego Coca como director de la selección nacional y cómo terminó todo el asunto. Ya nadie se acuerda de eso. Nadie se acuerda de que en 2020 él junto a Emilio Azcárraga se confabularon para tirar el ascenso. No creo. Sí, claro, protegiendo al Atlas. Y a raíz de que se ha acentuado este tema del ascenso y el descenso, pues han salido esas informaciones. Y esos atlistas que de repente decían que lo habían hecho para cuidar a Chivas, pues vean cómo son las cosas. ¿En qué posición estamos ahora? En 2020 la pandemia salvó al Atlas, ¿eh? La pandemia salvó al Atlas. Cartas de apoyo de algunos jugadores a la gestión de Infantino. Las tres cartas dicen exactamente lo mismo. Cambiazo, Zanetti y Pastore la firman, los tres argentinos, como característica principal. Y Pastore es uno de los que manejan ya jugadores en el fútbol europeo. ¿Cómo no hacerlo, no? ¿Cómo perderse los privilegios de la noche a la mañana? Viajar y estar en los eventos gratis, con los gastos pagados por la FIFA. ¿Cómo perderse eso? En fin, gente, los saludamos totalmente en vivo a través del 97.7 de FM, la radio del diario, contigo a todos lados, transmitiendo totalmente en vivo desde la torre digital de Diario Media Group, ubicados en el Libramiento Sur Poniente número 1999, más al poniente que al sur de la capital chiapaneca, aquí justo en el fraccionamiento Penipac, y tenemos el 961-61-228-60 para que nos mande WhatsApp y platique con nosotros. Ayer estuvo con nosotros Félix Araujo, hasta mi Moicano se la pasó espectacular ayer. Moicano, buenas noches, ¿cómo estás? ¿Cómo te va?
2: Bien, ¿cómo estás, mi querido Lalo?
0: Buenas noches. Siempre es bueno tener invitados de esa calidad.
2: No, hombre, qué calidad.
0: Se entretiene, se fue rapidísimo el programa, además.
2: Aparte que se fue rapidísimo, la verdad, se disfruta el programa, ¿eh?
0: Sí, claro, sí, claro. En fin.
2: En jaque, pobrecito,
0: ¿verdad? No, güey, Félix es así, Félix sabía lo que venía. Es más, me atrevería a decir que por eso viene. No, pero bueno, y ayer, bueno, aprovechando, para que veas el rating que tiene, ahí anduvo en el TikTok Live Paco Ramírez, el Piti Altamirano. Mira. Tuvimos figurones siguiendo la entrevista del buen Félix Araujo, que ahí lo vamos a estar acompañando el próximo domingo 6 de septiembre, cuando los Huracanes de Arriaga, equipo en el que está involucrado, pues vengan a jugar a Tuxtla al Sospo. Te voy a invitar, muy canito, para que vayamos.
2: Oye, el Sospo se pone bueno.
0: No, papi, no. Dos friecitas, mira, para disfrutar el partido.
2: Ah, me dijeron que por ahí un pasillo.
0: Te la sirven en unos vasos. Papá, es delicioso. Te voy a invitar el domingo 6 de septiembre, cuenta con ello. Sí, ahí vamos a andar apoyando a los Huracanes aunque pierdan. Bueno, gente, oigan, hoy arrancó también la fase de cuartos de final de la Leagues Cup. Rayados, híjole, Rayados, ganó 2-1. Pero se dio el lujo de fallar un penal. Lucas Ocampo falló un penal y por ahí se andaban complicando un poquito las cosas para el conjunto que dirige Matías Almeida, que al final terminó anotando el gol del triunfo al 83 y fue de Orbelín Pineda. Víctor Guzmán abrió el marcador en tiempo de compensación de la primera parte. Había empatado el Chicago Fire con un tanto al 59 de Philippe Zinckernagel. Y pues bueno, ahí se fueron hasta el 83 cuando Orbelín

0: Orbelín Pineda anotó el tanto con el que Rayados se mete a semifinales y de paso echa al que fue el mejor equipo de toda la Leagues Cup en la fase de grupos. Echó Rayados al Chicago Fire y en estos momentos justo se está jugando otro partido. El León ya le va ganando al 32 al Real Salt Lake con gol de Diver Cambindo al 21. Están en el minuto 32 y vamos a ver lo que vaya pasando en este compromiso que se está disputando allá en los Estados Unidos. A ver qué tal le va a León de Javier Gandolfi, que en la liga pues tuvo a bien derrotar a Rayados de Monterrey, ni más ni menos. Ahí va, también vamos a revisar la jornada 5 del torneo Apertura 2026, porque ayer, insisto, no pudimos hablar absolutamente de nada. Así que bueno, ahí en el TikTok Live también, si tienen alguna preguntita por ahí, pueden dejarla y aquí la contestamos de inmediato, porque pues bueno, para eso estamos, ¿no? Y les decía, ayer estuvo Félix aquí y pues... Como está Félix y habemos dos personas, normalmente en el TikTok Live lo hago a un solo tiro para que nada más me pueda ver yo, pero ayer con Félix tuvimos que aventar lejos el celular y ya no vi los mensajes que nos hicieron llegar. Por ejemplo, Paco Bolaños nos mandó un mensaje desde el taxi para felicitarnos y para saludarnos, pero pues ya lo vi cuando iba de regreso a casa. Entonces ya me disculpé también por la misma vía para que, pues bueno, supiera que sí recibimos el mensaje, pero no pudimos leerlo de inmediato. Un saludo a toda la gente que se comunicó. Oye, por cierto, papá, antes de irnos al corte, ponme las mañanitas, por favor. Ponme las mañanitas. No sé si lo vaya a estar escuchando, pero hoy es cumpleaños del amigo Omar Claras.
1: Sí. ¿Del buen Omar Clara Morales?
0: De él es cumpleaños hoy.
1: ¡Órale!
0: De él es cumpleaños hoy. Y por ser un fiel radioescucha de Food Show, le mandamos muchas felicitaciones. Que se la esté pasando espectacular. Nos hubiera encantado que nos hubiera invitado al convivio. Si nos sale con que no festeja, pues nos hubiera avisado. Nosotros sí, aunque no esté él. Pero bueno, de todos modos va la felicitación para el buen Omar Clara Morales, radioescucha ferviente de Food Show. Le mandamos un saludo, que esté muy bien, que cumpla muchos más, que Dios me lo siga bendiciendo con éxitos y mucha salud para él y toda su familia. También es cumple de un muy buen amigo, Claudio Navarrete, no sé si lo conoces, muy jurado.
1: ¿Cómo de que no? Pues, querido Claudio.
0: El buen Claudio Navarrete, hoy cumple años, pero creo que desafortunadamente su señora madre está enfermita.
2: ¡Ah, caray!
0: Y la andan cuidando. Yo le mandé un mensaje muy temprano, pero pues era evidente que no me lo iba a poder responder porque está ocupado. Pero bueno, si nos escucha o alguien escucha y lo conoce, pues dígale que aquí en Food Show lo mandamos felicitar también. Un fuerte abrazo y también que la vida lo saque del apuro por el que está atravesando en estos momentos y que también le dé mucho éxito y salud a él y a todos sus cercanos. Así que bueno, ya estamos en marcha con Food Show, señores. Vamos a ir a la primera pausa del programa. Volvemos enseguida.
3: 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Las 9... con 15 minutos... 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
3: 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Chiapa de Corzo, Chiapas, un hermoso pueblo mágico considerado una de las poblaciones más antiguas del continente americano. Se fundó en marzo de 1528. Fue habitado por los españoles que llegaron al estado. Debido al caluroso clima, estos decidieron migrar a San Cristóbal de las Casas. De esta forma, la antigua Chiapa quedó habitada en sus inicios por los frailes dominicos y los indígenas de la región. Era llamada Chiapa de los Indios. Su nombre actual le fue puesto en honor a don Ángel Albino Corzo, destacado político liberal chiapacorceño. Su belleza arquitectónica de estilos barroco y mudéjar, como la Fuente de la Pila, que inspira en estilos árabes y elaborada únicamente con ladrillo, decora la plaza principal. Sus coloridas tradiciones y bellos edificios que sorprenden a los visitantes con sus maravillas naturales, como el Cañón del Sumidero. Chiapa de Corzo originalmente fue poblada por la etnia Soctona, llamado por los aztecas como Chiapas, que en náhuatl significa agua que corre debajo del cerro. Los componentes básicos de la cocina local son el pozol, el tasajo y el cochito. 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
0: Ya estamos de vuelta en Food Show, gracias por continuar con nosotros a través de 97.7 de FM, la radio del diario, contigo a todos lados. Bueno, arrancamos el programa pues platicando de Cruz Azul, y es que, vean, si usted es ferviente seguidor de este programa, sabrá que cuando sucedió el tema del Arcamón y que Wiki se metió hasta la final y ganaron el título, nosotros decíamos... Hablábamos mucho de esta situación de que quizá en la victoria, los triunfos normalmente suelen tapar muchas situaciones que por inercia parece que están bien, sin embargo, requieren de un análisis más profundo. Y creo que Cruz Azul sintió que no podía cometer el mismo error que hizo cuando se deshicieron de Vicente Sánchez. No hay que olvidar también que Vicente Sánchez entró al quite de Martín Anselmi, que salió por la puerta de atrás y mal. Entró Vicente Sánchez, lo hizo muy bien, Cruz Azul ganó la Conca Champions. Que Cruz Azul vaya a estar en el Mundial de Clubes es producto de Vicente Sánchez. Nicolás Arcamón llegó a la máquina, dirigió, desafortunadamente no pudo ganar nada. Y ahí fue donde comenzaron a crecer estas situaciones. Por alguna situación, por algún tema, yo creo, de manejo de vestidor principalmente, pues Nicolás Arcamón salió de Cruz Azul y después apareció Joel Wiki, que había sido por ahí parte del cuerpo técnico. Se quedó Joel Wiki. Ese equipo ya traía mucha inercia, tenía un sistema bien identificado, algunas piezas que ya habían encontrado su funcionamiento dentro del engranaje de esta máquina que terminó con el título. No hay que olvidar que en semifinales con Chivas Cruz Azul sufrió, y en la misma final pues también tuvo que ser hasta la expulsión de Uriel Antuna en tiempo extra que se terminó la final. Entonces ahí empezaban ya las situaciones en las que había que analizar qué decisión iban a tomar con el entrenador. Si dejaban a Joel Wiki y no cometían el mismo error que pasó con Vicente Sánchez, ¿qué? O comenzaban ya a trabajar el próximo proyecto pensando en que venía una pausa por el Mundial, venía una pausa bastante extensa que les iba a dar chance de traer un entrenador. Yo creo que en cartera ya estaba un entrenador, ya tenían candidatos. Si Wiki no hubiese ganado el título, Cruz Azul tuviera hoy otro técnico. Afortunadamente para Joel, terminó con el título en las manos. Pero ahora, a pesar de que Cruz Azul no empezó nada mal el torneo, una remontada en San Luis muy buena, y pues a partir de ahí comenzaron a tener estas situaciones en las que pues parecía que no iban mal las cosas. Sin embargo, la derrota con Atlante, la eliminación contra el Chicago Fire, la derrota contra Xolos y finalmente también la derrota de la semana pasada, pues ya ponen todo en perspectiva, ¿no? Y hay que empezar a analizar. Evidentemente aquí, creo yo, si usted es seguidor del Cruz Azul, me gustaría escucharlo. Yo creo que si decidieron darle la oportunidad a Joel Wiki de quedarse después de ganar el título, con todas las atenuantes que puede tener, pues es momento de tenerle paciencia, ¿no creen? Es momento de dejar rodar al equipo, empezarlo a ver qué tan buen técnico es, cómo le puede mover, cómo puede sacudir al equipo. Pero si vienen dos malos resultados más y ya empezamos con las cosas, pues bueno, hay otra corriente que dice que Iván Alonso, el director deportivo, pues Joel Wiki no es quizás su conveniencia, no es de los técnicos que él hubiera querido. Y a partir de ahí comenzó a generar un entorno dentro del plantel en el que, pues, futbolísticamente parece que no le salen las cosas, pero al final de cuentas podría ser que lo que comúnmente pasa en el fútbol, ojalá y no sea cierto, que le están tendiendo la cama a Wiki, que Iván Alonso probablemente ya tenga a su amigo Diego Alonso en la puerta de entrada, uruguayos, a final de cuentas, ya sabe, ¿no? Es una teoría, tampoco es que estemos diciendo que eso está pasando, pero es una teoría de lo que se habla respecto a este mal momento que atraviesa Cruz Azul. Y como desafortunadamente la dirigencia quizá no tienen tanto tacto y tanta habilidad futbolística para tratar estos temas, pues bueno, toman decisiones que no necesariamente son las mejores. Y ahí comenzaremos a ver qué es lo que pasa realmente con Cruz Azul. Aquí es un momento definitivo, insisto. Es la primer crisis importante que tienen desde la llegada de Iván Alonso, según unas estadísticas que estaba leyendo por la mañana.
5: ¡No sirve para nada!
0: No, espérate, ya ganó un título. O sea, tampoco así como que no sirve para nada, no sirve para nada, no. Pero bueno, entonces es el tema. ¿Y sabe qué? Enfrenta a Necaxa, Cruz Azul. Después me parece que es Juárez. Ahorita le voy a dar ese calendario que le siga la máquina, porque sabe una cosa, no está tan sencillo lo que viene para Cruz Azul en los próximos partidos, en los próximos enfrentamientos. Ahorita le voy a contar qué sigue para Cruz Azul. De arranque es Necaxa. De arranque su próximo rival es Necaxa el próximo viernes 28 de agosto. Y después recibe a Santos en el Estadio Azteca. Eso podríamos considerar son dos partidos asequibles, ¿no? Puede ganar. Pero ojo con lo que viene después. Hay que recibir al América en el Azteca. Hay que visitar el Hard Rock Stadium en South Beach, en Florida, para enfrentar al Inter de Miami de Andrés Lionel Messi Cuchitini, para enfrentarse por la Campeones Cup. Ese es el miércoles 16 de septiembre. El partido contra el América es el sábado 12 de septiembre. Hay que regresar de inmediato a México, porque el sábado 19 de septiembre hay que visitar a Monterrey en el BBVA, y el 26 reciben al Toluca en el Estadio Azteca. ¿Qué necesito septiembre para el Cruz Azul, Ya después, el día 11 de octubre, hay que visitar a los Pumas en Ciudad Universitaria. Así que está tremendo. América e Inter, sí, es lo que viene dentro de septiembre, unos de tantos juegos. América, Inter, Monterrey, Toluca y Pumas. Son los 6 partidos importantes. Entre ellos está, por supuesto, Necaxa, que es el próximo viernes. Y el siguiente domingo es recibiendo al Santos. Ahí puede emparejar un poquito la situación, pero bueno, también tiene que solucionar el tema, por ejemplo, de Eric Lira. Que si se va, que si se queda, que si el Mónaco ya hizo una oferta importante, que si están esperando que se solucione todo este asunto, y en fin, estas situaciones que se han ido presentando y en la que desafortunadamente no ha quedado bien parado el conjunto de la máquina cementera de la Cruz Azul. En fin, 961-61-228-60. Si usted es seguidor de la máquina, díganos qué le parece esta situación, cómo ve el tema.
5: ¡No sirve para nada!
0: No, para un poco. Yo creo que le deben dar chance a Wiki,
1: No, y además que los del Cruz Azul, mira, siempre aguantan de todo, hermano.
0: Sí, digo, son la viva encarnación, la viva encarnación de la Cruz Azuleada, padre mío. Sí, entonces, no hay como que para desesperarse. Ellos conocen lo que es vivir una sequía sin títulos, cambiar técnicos, sufrir derrotas inesperadas, en fin. Cruz Azul es el equipo que aguanta todo. Entonces, yo creo que debe terminar el torneo Joel Wiki ya después, en un balance más general, ya sacar conclusiones, pero tomar una decisión precipitada justo a medio torneo, me parece, va a ser eso. Precipitar una situación, insisto, la victoria suele enmascarar un montón de situaciones de las que los equipos dejan de ser conscientes porque pues tienen un trofeo en las manos. Ya cuando empiezan las crisis, ahí es donde comienzan a pensar si no se equivocaron. Pero ya es tarde, hay que respaldar la decisión. Y si la decisión fue dejar a Joel Wiki, pues manténganlo. Déjenlo que termine el torneo. Denle chance de rodar un poco. Porque imagínense, 3 partidos de la Leagues Cup, 5 de lo que va del torneo, 8 partidos y 7 que dirigió entre Liguilla y la última jornada del torneo pasado. Estamos hablando de 15 partidos apenas en primera división como para pensar que eso ya lo define como técnico. Dice, debería, pero conociendo a mi equipo, creo que unas derrotas más y no dejarán seguir. Sí, yo también opino lo mismo. Hola, Carla Nazar, ¿cómo estás? ¿Cómo te va? Quisiera preguntarte cómo vas con aquel tema, pero prefiero no entrar en detalles porque luego te pones demasiado sentimental. Y empiezas a señalar a todo el mundo por tus fracasos. No, perdón, me excedí un poquito. Perdóname.
6: Maldito.
0: Profe Bush, deja de estarte pirateando muchachitos del campamento de verano del Instituto del Deporte. Ya te vi. Qué mañosos son esos entrenadores que tuvieron el campamento de fútbol, Mohicano.
1: ¿Por qué? ¿Por qué?
0: Pues es que a todos los niñitos que vieron bien.
7: ¿Qué, señor? ¿Por qué?
0: Pues ya los andaban invitando a sus clubes. Le echan colmillo. Y van por la vida poniéndole el dedo a todo el mundo,
1: Y son los que no invierten
0: Ya los agarran formados. Y después presumen que son formadores. Lo siento, profe Gus. Mi pecho no es bodega para andar guardando secretos. Sin novedades, se carga al azar. Qué tristeza. Qué tristeza. Ya no puedo hacer más, yo no puedo hacer más. Yo hice lo que pude.
8: ¡Ya nos exhibiste!
0: Toqué los botones necesarios para que sucediera. Pero evidentemente no hubo disponibilidad de ninguno de los dos. Y ahí sí ya es muy poco lo que puede uno hacer, ¿verdad, Mohicanito?
1: Es correcto, amigo, ¿no? Ya. No.
0: Cuando algo es para ti, aunque te quites. Cuando no es para ti, aunque te atravieses a media calle.
1: Sí, no.
0: Así que mejor suerte para la próxima, Carla. Estimado Edson Montero, ¿cómo estás? ¿Cómo te va, hermano? Necesito ayuda, hermano, con mi hombro. Tengo un problema. Dice, si mi equipo me lleva, no lleva nombre de empresa de autobús, ¿qué pasó, máquina? Ah, estás diciendo que los de AEXA sí se piratean jugadores. Lo dijo el profe Gustavo. Lo disfrazó muy bien, pero yo tengo una capacidad de descifrar mensajes ocultos. Así dice, mira, si mi equipo no lleva nombre de empresa de autobús.
1: Pues sí, no.
0: Platinum no tiene equipo de fútbol.
1: Ah, digo, tampoco, ¿no?
0: Ah, OCC ya ni existe.
1: No, ya ni existe.
0: ¿Cuál nos queda? Rápidos del Sur no tiene equipo de fútbol. Dice, ¿cómo me contestó cuando llegaron los de Jaguares? Padrino, es que teníamos el celular muy lejos. Ya pedimos disculpas empezando el programa, Edson. ¿Qué quieres? ¿Que me inque y que te pida? Ni que estuvieras tan buena. Mentira. Gente, vamos a ir a la pausa del medio tiempo en este programa. Vamos a poner una rolita bonita hoy, sí, porque ayer se las quedamos a deber. Pero hoy sí les ponemos una buena rola. Mientras tanto, le recuerdo que el 961-61-228-60 está a sus órdenes para que nos mande mensaje. Vamos a ir a una pausa y volvemos.
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11: Las 9:32.
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0: Ya estamos de vuelta en Food Show. Gracias por continuar con nosotros a través del 97.7 de FM, la red del diario, contigo a todos lados. Y pues bueno, vamos a platicar. Vean, hay un caso que a mí me parece particularmente triste y les voy a contar por qué. Trascendió, digo, imagínate que tú organizas una celebración, un festejo, una fiesta con tus cercanos, con tus conocidos, y pues a una de esas personas en tu fiesta se le ocurre grabarte y subir el video a redes sociales donde estás cantando una canción de esas de motivación, ¿no? Esas motivacionales.
1: Ah, yo pensé que ibas a quemar la selección mexicana ya.
0: No, pa, pues peor tantito. Pero ve, te suben. Estás cantando de una manera muy sentimental, pero antes tiras un mensaje en el que hablas de tu equipo diciendo que tu equipo es para hacer un orgullo y todos estos temas que normalmente suelen pasar, ¿no? Es la de Diego Torres, Color Esperanza.
1: Ahorita lo ponemos.
0: Digo, ya que estás. Sí, no, ya que estás dándole durísimo con encontrar, es esa canción. Entonces, pues pasa que te graban, te suben y pues todo el mundo dice, bueno, el chabón este, el equipo tiene números bastante pobres, pero pues él se anda divirtiendo, ¿no? Él está cotorreando con su gente y todos estos asuntos. A ver si no habla el presidente del Santos a la radio para que nos corran, como hicieron con los del Puebla. Pero sí, no, ahí te va. Pues si estamos contando, pues, la historia, ahí va. Pues resulta que el Santos de Torreón anda mal. El Santos va mal. El equipo de la Laguna no está para nada bien. Es último lugar de la tabla general y en la porcentual ahí anda dando tumbos. Que la porcentual pues ya la deberían desaparecer, pues no hay ascenso ni descenso, ¿ah? Entonces hagan de cuenta que su equipo está jugando con Puebla. Dos veces va ganando el Santos de Torreón, pero el Puebla termina remontando. Viene el CM del Puebla, que normalmente así ha sido este muchachón en los últimos años, y quizá aunque Puebla haya andado por la calle de la amargura, la manera en que han manejado este tema ha servido para que el Puebla por lo menos tenga esa situación. Pues de una manera bastante perspicaz va el muchacho, hace el resumen de los goles y le pone de fondo esa canción que andaba cantando Aleko Irarragorri. Y suben el video, ¿no? Suben el video. Y pues esto provocó que la dirigencia del Santos se dirigiera a la del Puebla para quejarse por este tema. Viene el Puebla y de una manera bastante torpe publica un comunicado y dice: en relación a ciertas publicaciones que realizaron el día de ayer en nuestras redes sociales oficiales, el Club Puebla ofrece una sincera disculpa al Club Santos Laguna y a su directiva, dado que dichas publicaciones fueron completamente inapropiadas y desafortunadas. Dicho contenido no representa los valores de respeto y deportividad que nos caracterizan. Las publicaciones en cuestión fueron eliminadas y ya se aplican medidas internas para evitar que se repita. Reiteramos nuestro compromiso con el respeto entre instituciones del fútbol mexicano para evitar que este tipo de situaciones se repitan. Si esto que dice Puebla fuera cierto, si fuera cierto, a este chavo que es el encargado de estos temas lo hubieran corrido desde hace mucho tiempo. Porque esto que hizo fue lo menos, La polémica alrededor del Puebla tuvo consecuencias. Héctor Domínguez Maca, diseñador del club, fue despedido luego de la publicación del resumen del partido ante Santos acompañado de la canción Color Esperanza. Esto horas después de que el equipo sacara un comunicado disculpándose con el presidente de Santos Laguna, Alejandro Irarragorri Caleb o Calib, no sé cómo cuál es su segundo apellido, pero más conocido como Aleko Irarragorri. Es decir, lamentablemente estas, entre comillas, ofensas que sienten los dirigentes pues son bastante irónicas, ¿no? Les voy a contar una historia. Voy a aprovechar, ya casi nos vamos a la pausa. Se iba a jugar una liguilla entre Jaguares y Santos de Torreón. Cuando estuvo TV Azteca dirigiendo al conjunto felino, de 6 torneos en los que participaron, en 3 entraron a la liguilla y desafortunadamente en los 3 enfrentaron a Santos de Torreón. el Santos de Torreón de Darwin Quintero, de Matías Bozo, equipazo. Entonces, cuando les tocó, en uno de esos partidos que les tocó jugar aquí en el Víctor Manuel Reina, pues bueno, de una manera quizá un poquito atrevida, la dirigencia del conjunto felino, pues antes del partido pintó los vestidores. Y en los vestidores visitantes pusieron fotos. Por ejemplo, de Franco Arizala sin playera. O de Jackson Martínez sin playera. Y no me lo van a creer, pero salió Alejandro Irarragorri a quejarse de eso, hablando de que era un ataque psicológico, porque los colores con los que se habían representado en esas imágenes servían para intimidar a su equipo. Se quejó de la decoración del vestidor porque habían puesto a dos jugadores sin playera. Es decir, se estremeció tanto que no le gustó. Esa historia es verídica. No creas que lo estoy inventando. Esa historia es verídica. Y el buen Alejandro Arragorri desde ahí ya demostró que era, entre comillas, delicadito para esos temas. Y bueno, dicho sea de paso, hay que decirlo con mucha claridad. Que un directivo salga a quejarse y a pedir es un acto bastante triste, porque cuando te metes al fútbol y ya le quieres quitar, es como los desplegados de Jorge Vergara.
2: ¡Qué pedo!
0: No me digan que eso no dio pie a que se hicieran grandes rivalidades futbolísticas. Y lo peor es que si el Santos de Torreón fuera hoy en la actualidad una pequeña porción de lo que era en aquel tiempo cuando se quejó de Jaguares, pues lo entenderíamos. Pero van últimos generales, no han ganado un solo partido, no tienen un solo punto.
3: ¡No sirve para nada!
0: Les remontó el Puebla. Y entre los rivales que están por enfrentar, uno de ellos en la jornada 7 es Cruz Azul. ¿Cómo le hacemos, Santos de Torreón? ¿Cómo te explico? ¿Cómo te explico que esas rabietas, por sentirse ofendidos, deberían canalizarlas de mejor forma, planeando mucho mejor su equipo de fútbol? Porque ahora no hay pretexto, se quedaron con un solo equipo y tuvieron todo el verano para planearlo, porque el Atlas ya lo vendieron, quiero pensar.
4: Les pregunto, ¿qué hubieran hecho ustedes?
0: Quiero pensar que ya lo vendieron. Entonces, y digo que quiero pensar porque en este fútbol mexicano, que cada vez suele ponerse sus disfraces de legalidad, de buenas maneras, de personas honrables, honrosas, honorables, pasan dos torneos y terminamos enterándonos de esos acuerdos que hacen bajo la mesa terribles. Pero bueno, al final del día es eso. ¿Quejarse por un tuit? ¿Qué sigue? ¿Quejarte porque Ibáñez te va a meter un hat-trick? ¿Qué vas a decir? Es que pateó muy fuerte. Es que cañonazo no vale. Cruz Azul, malosos. ¿O qué van a decir? No queremos que cuando jueguen contra nosotros los del América tengan entrenador porque es mucha ventaja. ¿Qué van a decir? ¿Qué sigue, Santos de Torreón? ¿Qué sigue? Vamos a la pausa porque me estoy enojando, gente, de verdad. Imagínense que una persona perdió el trabajo por el berrinche de un junior. Y perdón que lo llame así, pero no es más que otra cosa. A menos que pronto demuestre otra cosa en el puesto en el que lo puso su papá. Vamos al corte y volvemos.
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6: Las 9 con 46 minutos.
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0: Ya estamos de vuelta en Futshow. Gracias por continuar con nosotros a través del 97.7 de FM, la radio del diario contigo a todos lados. Vea, acaba de declarar Matías Almeida. Como todos ustedes saben, Rayados tuvo unos problemas para viajar de México a Chicago el pasado domingo. Tenían planeado eso, no pudieron viajar por unos problemas ahí con el avión. Pero dice Matías Almeida que ellos no ponen pretextos tras ganar su pase a las semifinales.
1: Bueno, sí, es un dato no menor el que vivimos, y yo, viste, que no digo que nunca pongo excusas, pero sí lo quiero decir porque este grupo está luchando de una manera especial. Nosotros teníamos programado llegar el domingo con tiempo, nos subimos al avión, el avión intentó despegar, no despegó, lo quisieron arreglar, esperamos, bueno. El domingo estuvimos 7 horas en el aeropuerto. Regresamos a estar concentrados. Al otro día el avión tenía que llegar a 1 hora. Llegó más tarde, llegamos más tarde y terminamos entrenando anoche a las 10 de la noche. Todos los horarios se corrieron, pero si hubieran visto este grupo dentro de un avión, que es raro, cuando de por sí los futbolistas, los que estamos en el ambiente de fútbol, que queremos todo ya. Ellos lo tomaron, lo invirtieron para la alegría, para reírse. No hubo excusas. Creo que, bueno, el gol de Orbe es una de las características que tiene él. Es un jugador que tiene un buen disparo en media distancia. Pero aparte del gol, le valoro esa entrega que tiene. Es muy completo. Es uno de los futbolistas más completos que he entrenado. Y humilde. Cuando un futbolista juega bien al fútbol, a lo que hace, y es humilde, lo hace más grande. Y bueno, este es el caso. Con respecto a Lucas, está en un nivel como el que lo conocí, luchando a veces contra esa adversidad de querer hacer todo bien, y va, y la pierde, y la recupera, y va. Bueno, tiene entrega, tiene amor propio, tiene coraje. Y cuando falló el penal, que no es muy habitual en él, siguió, insistió, y para nosotros fue fundamental porque es un jugador muy importante para el grupo.
0: Bueno, ahí está lo que dijo Matías Almeida tras concluir el compromiso de Rayados ante el Chicago Fire ahí en los Estados Unidos. Rayados avanzó a semifinales, espera por conocer a su rival. Ahí estuvieron las palabras de Matías Almeida después del compromiso que se disputó esta noche allá en Chicago. Qué buena noche entonces para Rayados. Orbelín Pineda anotó el tanto con el que Rayados metió. Es un recorte al centro, un disparo que rechaza, él la baja bien, la prende espectacular con la derecha, cruzando al portero y anotando un golazo. Es muy bueno el gol. Y después el típico festejo de Orbelín haciendo una pirueta para que al 83 Rayados anotara el triunfo con el que se mete a semifinales. Qué bueno. En estos momentos sigue ganando León 1-0 allá en Estados Unidos también. Está jugando ante el Real Salt Lake. Y pues bueno, esperemos que el conjunto Esmeralda también consiga minuto 52. Desde el 21 gana con gol de Diver Cambindo. Y veremos si completan el pase a la siguiente ronda. Pasa que también pues vienen algunos otros compromisos. Mañana hay más juegos de la Leagues Cup. Mañana se verán las caras y está involucrado el América, que va contra el Columbus Crew. Y también hay un equipo mexicano más que va a tratar de avanzar en esta competencia. Le voy a decir quiénes son los partidos de mañana. Mañana miércoles Toluca recibe al Austin, aunque se juega en Estados Unidos. Toluca fungirá administrativamente como local ante el Austin FC, y el América ante el Columbus Crew. 6:30 y 8:45 son los horarios de mañana para completar la fase de los cuartos de final y conocer a los semifinalistas, que muy probablemente, por cómo va León, pues vayan a ser unas semifinales exclusivamente mexicanas. No ha pasado en Leagues Cup, ¿eh? Es un torneo que a los equipos mexicanos no les había interesado mucho, pero me parece que ya estando Rayados al frente, le va. El que gane la Leagues Cup va a tener un boleto directo a la Conca Champions, y en la Conca Champions pues van a tener la oportunidad de avanzar al Mundial de Clubes. Oigan, Se está jugando también el último round del playoff en rumbo a la Champions League para entrar al sorteo de la fase de grupos de tabla general. El Sabá FK ganó 6-4 al Apoel Beher. El LASK Linz le ganó 5-1 al Celtic de Glasgow. Oigan, eso estuvo triste, El Bodo Glimt le pasó por encima de una manera bastante fea, 3-0 al NEC, y con eso avanza. Para mañana miércoles hay más partidos. El Viking FK contra el Dinamo de Zagreb están empatados. El AEK de Atenas contra el Levski Sofía, que también van empatados. El Celje contra el Bratislava, empatados. Y finalmente el Lyon francés contra el Fenerbahce, que también van empatados en el global. El próximo jueves es el sorteo de la Champions League para que conozcamos cómo van a estar el tema de los enfrentamientos en la fase de tabla general. También, mi estimado Esteban, que estés muy bien, hermano, que te siga yendo espectacular allá donde andas, poniendo en alto el nombre del mexicano de calle en la talacha gringa. Te quiero mucho, hermano, que estés muy bien, cuídate mucho. Ha llegado el momento de despedirnos de esta emisión de Food Show. Yo le agradezco el favor de su sintonía. No se olvide que mañana en punto de las 9 volvemos a través del 97.7 de FM. Moicanito, muchísimas gracias, hermano.
2: Sale, nos escuchamos mañana.
0: Mañana mismo por acá nos vemos y nos escuchamos. Gracias, gente. Hasta

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0: 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Las 10 en punto.
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0: 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Las 10 en punto. 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
7: Distintos portales de noticias han revelado que Carlos Morales Vázquez y su hermano Plácido utilizaron sus influencias para liberar a su sobrino Lindbergh N., quien fue detenido por los delitos de fraude y venta de concesiones de transporte público, cuyas ganancias, según entregaba al exsecretario de Movilidad y Transporte, Aquiles Espinosa García, al que el mismo Carlos quiso imponer como su sucesor en la presidencia municipal de Tuxtla Gutiérrez. Este hecho no solo expone un presunto tráfico de influencias, sino evidencia un alarmante abuso de poder. La rápida exoneración de Lindbergh N. deja un claro mensaje que la sociedad tuxtleca no puede ignorar. Este es, la justicia para la familia Morales Vázquez no se mide por la legalidad, sino por el apellido. Es decir, con esta intervención para limpiar el historial delictivo de un familiar cercano, el exalcalde destruye el discurso de honestidad que tanto presume y le impide hablar de recuperar Tuxtla cuando él mismo se ha encargado de mantener vigentes las viejas prácticas de impunidad. Comprendamos que quien aspire gobernar una ciudad por un nuevo periodo debe garantizar imparcialidad, legalidad y ética, pero al beneficiarse de las influencias familiares para torcer la ley, Carlos Morales demuestra que sus prioridades están con su círculo cercano y no con los ciudadanos. Tuxtla Gutiérrez no merece un gobierno que confunda la administración pública con un patrimonio familiar.
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Pues, querido auditorio del 97.7 de FM, qué gusto saludarlos ya en esta noche de martes 25 de agosto y dándole paso, por supuesto, a la continuidad de esta programación y más en esta noche para disfrutar de lo que nos resta de estos 60 minutos de buena música, grandes canciones y grandes artistas que han marcado tanto sus éxitos y también pues una época increíble, tanto pues, en lo romántico, los boleros, en el ranchero y demás. Así que quédate y disfruta de las inolvidables del 97.7 de FM. Teléfono en cabina 961-612-2860, mismo número para el WhatsApp 961-612-2860. Por cierto, recuerda que si tú estás al pendiente de la radio del diario, yo te invito a que pues, estés en sintonía de todos los programas, porque hay muchas sorpresas, y además que ya está prácticamente a la vuelta de la esquina varios conciertos. Así que yo te invito a que estés muy, pero muy, muy, muy al pendiente de la radio del diario. 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De mientras, pues nos vamos con buena música, ¿no? Para disfrutar lo que nos resta ya de esta hora, de esta noche de martes. Si quieres escuchar algo en especial, pues comunícate ya al teléfono que ya conoces, 961-612-2860. A mí me encuentras en todas las redes sociales como @moisesjurado y por supuesto te invito a que mañana estés muy pendiente a las 10 de la mañana de Denuncia Pública, porque a

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Ahí vas a encontrar La Verdad Impresa y se llama Diario de Chiapas. Así también nos encuentras en todas las redes sociales y a un servidor como @MoisésJurado. Así que arrancamos con buena música, ya son las 10 de la noche con 8 minutos. Esto corre a cargo de Johnny Laboriel, Melodía de Amor, para iniciar esa noche romántica aquí en el 97.7 FM. Estamos contigo, contigo a todos lados.

0: Qué hermosa canción acabamos de escuchar a través de la frecuencia del 97.7 de FM, la radio del diario. Por cierto, le mando un saludo a mi querido Deiser Vázquez, para que... A ver si ya mandas por lo menos el paquete de Boeing también, ¿no, mi querido Deiser? Nah, no es cierto, no te creas. Un abrazo a mi querido Deiser y también al mi buen amigo Christopher Nandayapa, mejor conocido en el bajo mundo del autotransporte. Nah, saludos también a todos los amigos colectiveros y taxistas y de los Didis, por supuesto. Ahí a la querida, al querido Christopher Nandayapa, mejor conocido como La Betty, de la 7921. Por cierto, esta ruta me está ofreciendo, y para las inolvidables, principalmente, pues, para una persona que quiera llevarse la beca de la Betty. Hay que becarlos, ¿no? Hay que becar a varios. Pero para que por lo menos se ahorre durante el tiempo que le voy a dar ahí Christopher, o ya sea un mes, o sí, creo que dijo que un mes, pues el transporte gratis, únicamente la 7921, Solo falta ahí, vamos a ver qué dinámica hacemos. Si usted vive o utiliza esta ruta, pues muy pendiente, para que ahí se ahorre por lo menos 11 pesos. Yo no sabía que ya estaba, bueno, sí sabía que había subido el pasaje, pero no sabía cuánto. Y hoy sí me pasó el oso. Es que tuve que dejar la nave, ¿no? En el taller. Y al momento me faltaba un peso, hermano, qué oso. Pero bueno, ya, gracias allá al chofer de la ruta 1, no me acuerdo qué número económico era, pero gracias, por dejarme pasar por... Se me olvidó un pesito, carnal, pero le agradecemos allí. Y casi me pierdo también. Pero bueno, esa es otra historia. 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Así que a que chille la parrilla, De mientras, me voy a pausa y nos regresamos con más música a seguir disfrutando de las inolvidables. Venga.
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2: Las 10 con 17 minutos.
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4: Netón Vega, Ricky.
1: Número 9.
4: María José, Respirar.
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1: Número 8.
4: Madonna, Dance Eteria.
1: Número 7.
4: Morat, Lo poco que yo quiero.
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1: Número 6.
4: Yuridia, Eres mi nada.
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1: Número 5.
4: Olivia Rodrigo, Stupid Song.
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1: Número 4.
4: Imael Ángel, Moving to the Sun.
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1: Número 3.
4: Tame Impala, Loser.
1: Número 2.
4: Ariana Grande, Hey That That Made You Love Me.
1: Número 1.
4: Shakira y Burna Boy, Die Die.
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0: Acéptame como soy, el que acabas de escuchar de José María Napoleón en esta noche. 26 grados centígrados es lo que marca en estos momentos la temperatura aquí en la capital coneja, Tuxtla Gutiérrez. A disfrutar de buen clima, ¿eh? Y ahora vamos a disfrutar también de los Panchos. Cambiamos de ritmo y no me quieras tanto. Así se titula esta canción, 10:23.
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0: 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Las 10 con 32 minutos.
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1: Las 10 con 44 minutos.
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0: 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Las 11 con un minuto. 97.7 FM, XHGTC, radio en evolución sin límites. 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
7: Distintos portales de noticias han revelado que Carlos Morales Vázquez y su hermano Plácido utilizaron sus influencias para liberar a su sobrino Lindbergh N., quien fue detenido por los delitos de fraude y venta de concesiones de transporte público, cuyas ganancias, según entregaba al exsecretario de Movilidad y Transporte, Aquiles Espinosa García, al que el mismo Carlos quiso imponer como su sucesor en la presidencia municipal de Tuxtla Gutiérrez. Este hecho no solo expone un presunto tráfico de influencias, sino evidencia un alarmante abuso de poder. La rápida exoneración de Lindbergh N. deja un claro mensaje que la sociedad tuxtleca no puede ignorar. Este es, la justicia para la familia Morales Vázquez no se mide por la legalidad, sino por el apellido. Es decir, con esta intervención para limpiar el historial delictivo de un familiar cercano, el exalcalde destruye el discurso de honestidad que tanto presume y le impide hablar de recuperar Tuxtla cuando él mismo se ha encargado de mantener vigentes las viejas prácticas de impunidad. Comprendamos que quien aspire gobernar una ciudad por un nuevo periodo debe garantizar imparcialidad, legalidad y ética, pero al beneficiarse de las influencias familiares para torcer la ley, Carlos Morales demuestra que sus prioridades están con su círculo cercano y no con los ciudadanos. Tuxtla Gutiérrez no merece un gobierno que confunda la administración pública con un patrimonio familiar.
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0: 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Las 11 con 6 minutos.
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2: Bienvenidos a un nuevo episodio, soy Claudia Mejía. Creo que han escuchado por ahí en las noticias sobre este gusanito, el gusano barrenador. Hoy tenemos un invitado, es un infectólogo, es el doctor Bruno López. ¿Cómo estás?
7: Muy bien, muchas gracias.
2: Gracias por estar aquí y hablar sobre este tema. Sí da miedo, ¿verdad? O sea, sí ha como que metido miedito en la población.
7: Pues lo que se ve da más miedo, ¿no? A veces puede ser más peligroso para la vida en corto plazo una bacteria que no vemos, pero estos como los se pueden ver al ojo desnudo, como se dice.
2: Claro.
7: O sea, la verdad es que sí genera miedo. La invasión de animales o humanos por este tipo de moscas en su fase larvaria, que son los gusanos, y que esa es una miasis, ¿no? Prácticamente es el término de miasis, pero esta es una fase intermedia de la vida de la mosca, ¿no? Tiene que estar, llega como la mosca, se para en el tejido, puede ser incluso en una herida, en los conductos auditivos, orejitas de las vacas, en la boca de un humano, en una herida de un pie de un paciente con diabetes, por ejemplo, con pie diabetes, se para ahí, deja sus huevos y esos huevos eclosionan, pues se abren, digamos, y se producen la larva, el pequeño gusanito, y una vez en mosca va a otro

0: verdad es que la mosca sí tiene unas características en los colores. Por ejemplo, la mosca del gusano gobernador, el Coptilomia hominivorax, que es un nombre así científico, digamos, tiene color como verdáceo, es color verde.
1: Ay, son
0: es
1: esas grande, moscas grandes.
0: Verdes, exacto, con una, la espaldita así como verde.
1: Okay.
0: Y que vuelan pues rápido, a grandes distancias. Y esa, y pues se pueden diferenciar en la morfología que tienen. Lo que sí cuesta más trabajo es en la fase de larva, el gusanito, diferenciarlo de otras especies. Ahí sí, porque incluso tienes que verlo con el microscopio, ver ciertas estructuras. El problema del gusano barrenador es que puede dar cuadros graves porque le gusta el tejido humano vivo. Entonces es un parásito obligado, es decir, para que desarrolle todo su ciclo de vida necesita una herida de una persona viva para que ahí siga penetrando en el tejido. Barrena, es decir, por literal su nombre, entra, va escarbando el tejido sano y hasta meterse más adentro, hacer cavidades y quedar hasta, y por arrastre pues lleva bacterias y puede crear infecciones también de, ¿no?, por bacterias. Entonces esa es la importancia que tiene. ¿Qué pasa al ganado? El ganado pues se enferma, ¿no? Se enferma porque se viene a, si lo dejan sin un tratamiento, penetra y le da un cuadro grave de invasión de este gusano. A la par, pues al abrir esas cavidades deja que bacterias entren y le da sepsis también al ganado y mueren.
1: Sí,
0: muchos
1: se pueden morir.
0: Exacto. Y es tan difícil a veces en una sola puesta de una mosca de gusano barrenador, el Coclomio miniborax, que es el nombre de la mosca, al poner en una herida, en una cavidad, sus huevos ponen hasta 200 en una sola, y eso se evoluciona hasta el 70%. ¿Cuántos gusanos,
1: o sea,
0: se van a producir?
1: Todos son los que barrenan.
0: Y todos al mismo par pueden ir barrenando.
1: O sea, es muy rápido.
0: Entonces, por eso a veces tienen que sacrificar al ganado. Porque ya están tan invadidos que es imposible quitarle todos.
1: Pero esto ya estaba erradicado, desde los 90, ¿no?
0: Desde el un programa de erradicación del 70 al 92. En el 92 se declaró que era libre de México y Estados Unidos. ¿Cómo lo hicieron? Pues liberaron muchísimos cientos miles de millones de machos, pero estaban radiados, o sea que eran infértiles, digamos.
1: Okay.
0: Entonces se reproducían con moscas hembras, y las moscas hembras lo que tenían era producción de huevos sin larvas, o sea, eran huevos estériles, digamos, ¿no? Uh-huh. Y así ya dejaron que no se reproducieran hasta que finalmente desaparecieron. Esa fue la técnica que usaron.
1: ¿Y por qué ahora regresó?
0: El problema, donde no realmente, aparentemente se había erradicado, pero había pequeños brotes, por ejemplo, en Panamá, en Puerto Rico,
1: En Centroamérica,
0: en varios de Venezuela, y por ahí había esos pequeños brotes. Con la cuestión de la inmigración y el tráfico ilegal de ganado, ahí empezó, por eso Chiapas fue la primera zona, y de ahí, así es como hemos venido con los casos. Chiapas empezó primero el año pasado con hasta un total de... El año pasado cerró con 90 casos, en todo el 2025, y en 2026, al cuarto, al 3 de julio, lleva ya 55 casos. Y después empezó a extenderse ahora nuevamente a Hidalgo, a Jalisco, Hidalgo con 28 casos, Hidalgo con 13 de humanos, humanos con infección. Al ganado ha habido más. Oaxaca, 39 casos, Puebla, 35, Veracruz, 90 casos, 24%, es el que más casos tiene ahorita en todo lo que va de este año.
1: ¿Cuál me impresiona los casos en humanos? Porque, ¿cuáles son los factores? Supongo que la mala higiene o la falta de higiene,
0: claro,
1: es lo que pues provoca esto.
0: Bien lo comentaste, la falta de higiene es la primera parte de esto, ¿no? ¿Por qué? Porque si yo baño a mi perro o a mi gato, yo mismo me baño a lo mejor una vez por semana, pues dejo, o dos veces por semana, dejo que todos estos días una mosca se pare en una herida, en alguna lesión, más si es una persona ya frágil, por ejemplo, los animales, las mascotas a veces pueden ni siquiera darse cuenta, ¿no? Pero un humano, por ejemplo, con una pequeña herida, que mucho lo vemos, por ejemplo, con pacientes ancianos, ¿no?, que tienen ya algo de demencia, que solo están en cama, y que pueden están un poco descuidados porque no están al 100% con ellos, pues se le puede parar hasta en la oreja, en la nariz, y ahí dejar los huevos y convertirse en gusanos. Vamos a poner un ejemplo de un paciente con pie diabético, que por sí ya tiene demencia y que solamente está en cama, ya no comunica, tiene muy poca movilidad, y de repente pues llega, pues lo encuentran sus familiares con una lesión en su pie, con unas gusanos. Al menos para la persona que no se dedica al 100% a esto, ver los gusanos no va a poder distinguir si es una de estas de mosca doméstica, o si es de gusano barrenador, o Lucilia, no va a saber. Entonces hay que ver de que no se trate de que efectivamente que sea gusano barrenador. Y lo siguiente es que no podemos quitarlos y echarlos a la basura, porque
1: que eclosionan de nuevamente como mosca, ¿no?
0: Y vuelven a reproducirse y a contaminar el ambiente otra vez y a infectar otros pacientes o huéspedes. Entonces lo que necesitamos

0: Entonces, quitar la mayoría recomienda, si no tenemos en ese momento la posibilidad de que nos ayuden a supervisar qué sea, echarlos en un frasco con alcohol. Con alcohol prácticamente se preservan intactos. Mueren, pero se preservan intactos los gusanos. Echamos una porción en alcohol y lo demás, tenemos dos opciones. Una es incinerarlos o inundarlos de alcohol y dejarlos en un recipiente cerrado. Aparte de las muestras que ya tenemos, ¿no? O jabón, agua de jabón y dejarlos ahí encerrados. No recomiendan enterrarlos para que puedan reconocerse al microscopio de qué se trata. Si es Lucilia, si es la mosca doméstica, no pasa nada, ¿no? Finalmente son, ya tenemos muchos años viviendo con ellos. Lo ideal es tener mosquiteros, una buena higiene, si se encuentran, reportarlos para ver de qué se trata.
1: ¿Estas son como medidas ya teniendo ahí al gusano?
0: Sí, hay que ir a atenderse porque sí tiene sus cuidados cómo retirar estos gusanos. A veces si uno los retira nada más, la misma persona familiar del paciente los retira, puede a veces también lastimar al paciente, puede favorecer que también haya una infección. En este momento que como vemos vamos en incremento de casos, sí es importante cada vez que lo tengamos reportarlo y o acudir al centro de salud, a la clínica familiar para que sea revisado.
1: ¿Qué otra medida importante de las que ya hablamos para como para reforzar?
0: El cuidado de pacientes que están postrados en su cama, pacientes que son inmóviles, pacientes que tienen alteraciones neurológicas que no permiten sentir incluso dolor a veces o comunicar qué problema tienen. Esos son los que deben tener especial atención e incluso hacer una rutina diaria o cada vez que se haya el baño de estos pacientes, el aseo de ellos, revisarles la oreja, revisarles la nariz, revisarles la boca, e incluso hasta las cavidades genitourinarias, por ejemplo, ¿no? La vagina, el ano, a veces también es un lugar donde se pueden alojar las moscas y ahí dejan los gusanos. Y muchas veces puede pasar mucho tiempo ahí y nadie se asome a ver. El gusano barrenador, cuando ya empieza a dar síntomas, incluso dolor en el paciente, ya seguramente ya penetró más las cavidades. O sea, cuando está muy superficial, la verdad es que ni siquiera puede dar nada. O a veces puede ver uno, por ejemplo, una herida que se pone más roja o que se abulta, ¿no? O sea, se hace un bultito en el tejido. La oreja, por ejemplo, hasta que ya empieza a penetrar el tímpano, más adentro, ahí es donde ya empieza a dar dolor, pero puede no dar ningún problema. Entonces aquí yo creo que no es conveniente esperar hasta que haya un síntoma.
1: Si llegamos a ver esto en pacientes, en mascotas, ya decíamos que hay que reportarlo para ya tengo el número, es el 800-751-2100. Él es el doctor Bruno López, infectólogo. Gracias por estar aquí.
0: Muchas gracias.
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6: Las 11 con 17 minutos.
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4: Chiapa de Corzo, Chiapas. Un hermoso pueblo mágico considerado una de las poblaciones más antiguas del continente americano. Se fundó en marzo de 1528. Fue habitado por los españoles que llegaron al estado. Debido al caluroso clima, estos decidieron migrar a San Cristóbal de las Casas. De esta forma, la antigua Chiapa quedó habitada en sus inicios por los frailes dominicos y los indígenas de la región. Era llamada Chiapa de los Indios. Su nombre actual le fue puesto en honor a don Ángel Albino Corzo, destacado político liberal chiapacorceño. Su belleza arquitectónica de estilos barroco y mudéjar, como la Fuente de la Pila, que inspira en estilos árabes y elaborada únicamente con ladrillo, decora la plaza principal. Sus coloridas tradiciones y bellos edificios que sorprenden a los visitantes con sus maravillas naturales, como el Cañón del Sumidero. Chiapa de Corzo originalmente fue poblada por la etnia Soctona, llamado por los aztecas como Chiapas, que en náhuatl significa agua que corre debajo del cerro. Los componentes básicos de la cocina local son el pozol, el tasajo y el cochito. 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

0: 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Las 11 con 31 minutos. 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
1: Las 11 con 50 minutos.
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0: Las 12 con un minuto.
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1: 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Así es que todo mundo a bailar.

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1: Las 12 con 18 minutos.
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1: Las 12 con 33 minutos.
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1: Las 12 con 48 minutos.

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2: La una con un minuto.
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2: La una, con 16 minutos.
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2: La una con 33 minutos.
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1: La una con 48 minutos.
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2: Las 2 con 4 minutos.
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1: Las 2, con 21 minutos.
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2: Las 2 con 36 minutos.
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0: Las 2 con 50 minutos.
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2: Las 3, con 3 minutos.
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Las 3 con 19 minutos. 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
0: 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Las 3:35. 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

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Las 3 con 50 minutos. 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
1: 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Las 4 con 2 minutos. 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
2: Las 4 con 17 minutos.
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0: 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Las 4 con 34 minutos.

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Las 4 con 47 minutos. 97.7 FM, XHGTC, la radio que quieres escuchar, contigo a todos lados.

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2: Las 5 con 3 minutos.
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1: Las 5 con 21 minutos.
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1: Las 5 con 30 minutos.
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0: Las 5:46. 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

0: Las 6 en punto.
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5: Lo que no es, no es. Eso debería entenderlo el diputado Javier Jiménez Jiménez, quien encarna la peor podredumbre de la política chiapaneca. Lejos de legislar, acumula serios señalamientos por presuntos negocios turbios con alcaldes corruptos de la región. Inclusive, mantiene en total abandono a su distrito electoral en Huistla, municipio sumido en la carencia mientras él se enfoca en tejer redes de complicidad. A su figura carente de peso y credibilidad se suma su pasado como secretario de Hacienda, ligado al Grupo Tabasco, arrastrando acusaciones de peculado, desvío de recursos públicos, tráfico de influencias, enriquecimiento ilícito y abuso de funciones, ya que hay testimonios de presidentes municipales que lo denuncian por extorsión. Su nula relevancia como político quedó en exhibida en las recientes asambleas informativas de Morena, en las cuales su presencia pasó desapercibida. Ni las bases lo respaldaron ni los liderazgos lo tomaron en cuenta. No levanta pasiones, por el contrario, no representa nada para el Estado. Lo verdaderamente intolerable es que, a pesar de su irrelevancia y el rechazo ciudadano, Javier Jiménez insiste de forma cínica en buscar la candidatura de Morena a diputado federal. Otorgarle ese espacio sería como premiar la corrupción, el oportunismo y la impunidad de este personaje, que solo busca refugiarse en el fuero constitucional para no rendirle cuentas a la justicia por todo el daño que le causó a los chiapanecos.
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0: Olis, olis, olis, olis, olis. Muy buenos días, feliz miércoles espectacular. Ya estamos arrancando Ritmos Latinos en esta mitad de semana. Felicidades a toda la gente hermosa que ya anda despierto, ya anda despierta en estos momentos, por supuesto, porque pues la gente que nos toca trabajar, pues nos tenemos que levantar tempranito, aunque no queramos, pero lo importante es que estamos aquí en vivo, en directo, a todo color, pero empezando la primera hora, y pues vamos a recibir una llamada telefónica. Oli, oli, buenos días.
1: Buenos días, Manolito.
0: Buenos días. ¿Qué tal amaneció usted el día de hoy?
1: Bien, gracias a Diosito.
0: Qué bueno, eso también me da muchísimo gusto.
1: También tú me da alegría escucharte, Manolito.
0: Qué bueno, mi vida. Aquí estamos arrancando ya en punto de las 6 de la mañana.
1: Sí, que tenga buen día, Manolito.
0: Igualmente para usted, que tenga bonito día, ¿sale?
1: Adiós.
0: Perfecto, muy bien. Me da mucho gusto recibir las llamadas desde empezando el programa. Y pues bueno, les decía que en este miércoles de Divinas Tropicales, porque bueno, como todos los miércoles ya saben que la mayor parte de las canciones que vamos a escuchar es pura música tropical, ¿no? Y escuchamos esta canción de Este es el paso del canguro, taran, tan, tan, tan, tan, tan. Si ustedes quieren escuchar alguna canción tropicalona, por ejemplo, que una de Alfredo el Pulpo de los Teclados, que una de Chico Chachico, que una de Junior Clan, que una de Nelson Cancela, no sé, lo que ustedes quieren escuchar en este momento, con mucho gusto yo se les voy a programar. Teléfono en cabina 961-612-2860, teléfono en cabina para que te comuniques conmigo y por supuesto pidas alguna canción en especial. Si hay cumpleaños el día de hoy, con mucho gusto vamos a felicitarlo como debe de ser. Y bueno, mientras tanto, estamos transmitiendo en vivo, en directo, a todo color, desde la torre digital de la radio del diario, en la 97.7 FM, para toda la gente hermosa que nos escucha acá en Tuxtla Gutiérrez, Conejolandia, por supuesto, a todo lo que da, y en la zona metropolitana también. Y también saludamos a la gente hermosa de Palenque. Muy buenos días a mis palencanos y palencanas, a través de la 103.7 FM, la radio del diario, a toda la gente hermosa que nos escucha allá en Palenque. Muy buenos días. Allá en los controles técnicos saludamos nada más y nada menos que a Lady Foster, ella mayella, bella, bella, bella. Le mandamos un beso cachichurri. Ella igual también se la pueden pedir las canciones que ustedes quieren, y con mucho gusto ella me reenvía los mensajes. Teléfono en cabina acá en Tuxtla Gutiérrez, 961-612-2860, y en Palenque al 916-282-1117. Por supuesto, como

0: Ahí está, me puedes mandar un WhatsAppazo, por supuesto, pero tenemos otra llamada telefónica. A ver a quién tenemos en la línea. Oli, Oli, buenos días.
1: Hola, buen día.
0: Hola, buenos días. ¿Con quién tengo el gusto?
1: Con Enrique, para felicitarle su programa, que está muy bonito, y me podría complacer con la agüita de piña.
0: ¿Al juguito de piña?
1: Juguito de piña,
0: perdón. ¿De dónde nos escuchas?
1: De aquí, de Tuzo Gutiérrez.
0: Ah, me parece perfectamente muy bien. Qué bueno que ya es tempranito, estás iniciando, y ahorita te voy a poner tu canción, ¿sale?
1: Sí, gracias, muy amable, y pues tan bonito programa, pues sí, hay que esperarlo desde muy temprano para escucharlo.
0: No, muchísimas gracias a ustedes por escucharnos todos los días, ¿sale?
1: Gracias.
0: Perfecto, muy bien. Ahí está como el buen Kike, le voy a decir de cariño, por supuesto se pueden comunicar conmigo, que no les dé pena comunicarse conmigo, ustedes pídanmelas y yo se las voy a poner. Bueno, por lo pronto ahorita vámonos con esta canción de Afro Sound, que nos dice la cumbia de los mirlos o la cumbia de los pajaritos. Son las 6 de la mañana con 11 minutos, escuchamos Ritmos Latinos.

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0: Las 6 con 14 minutos.
2: La radio del diario, con el reporte del Servicio Meteorológico Nacional, el clima diario te informa. Hoy miércoles, San Cristóbal de las Casas, llovizna, máxima 23, mínima 15. Suchiapa, tormentas eléctricas, máxima 33, mínima 22. San Fernando, tormentas eléctricas, máxima 28, mínima 19. Berriozábal, soleado, máxima 31, mínima 19. Chiapa de Corzo, probabilidad de lluvia, máxima 33, mínima 22. Tuxtla Gutiérrez, probabilidad de lluvia, máxima 33, mínima 22. El clima diario te informó. Ante la presencia de huracanes, resguárdate en albergues si vives en zonas de riesgo. Aléjate de arroyos y no intentes cruzar zonas inundadas.
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1: 6 y 6.

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0: Ya estamos de regreso cuando son las 6 de la mañana con 20 minutos a través de la radio del diario. Escuchamos algo de Super Show de los Vázquez que se acaba de comunicar conmigo el buen Quique Enrique ahí, que se acaba de comunicar conmigo a través del teléfono en cabina. Ya saben, así como la señora Katy Orozco, así como Enrique, se pueden comunicar conmigo al aire y con mucho gusto yo les voy a poner alguna canción que ustedes quieran, ya sea, ya saben que el día de hoy, miércoles, la mayoría es tropicalona, ¿verdad? Bueno, escuchamos Super Show de los Vázquez, legendaria agrupación de cumbia, música tropical mexicana, fundada en Acayucan, Veracruz. Que pues bueno, ya saben, escuchamos esta canción icónica que no puede faltar, por supuesto. Bueno, por lo pronto ahorita vamos a dar lectura a mensajitos que nos acaban de mandar. Dice por acá, buenos días, ¿me puede poner una canción de Chicoche? ¿Qué culpa tiene él? Está cataca, taca, cataca y taca. Te saludo desde Palenque. Claro que sí, mi vida, solo muy especial a la gente hermosa de Palenque que ya anda en sintonía con nosotros a través de la 103.7 FM, la radio del diario. Y pues bueno, ya saben, pídemelas y te las pongo en esta mañanita espectacular, en este miércoles mitad de semana, por supuesto, como debe de ser. Bueno, mientras tanto, ¿qué les parece si vamos a checar la temperatura del día de hoy? Porque hay posibilidades de lluvia. Por acá otro mensajito dice, buenos días, por favor, ¿me puedes poner una rolita de Marc Anthony? Y dilo, sí es cierto, está muy bonita esa canción. De hecho, ahorita lo voy a buscar y no, ahorita viene la canción de ¿Qué culpa tiene la estaca? Y después voy a poner una canción que se llama Como en Dilo, que la canta con Nati Natasha. Por supuesto, muy bonita, muy así de salsa, todo lo que da, como debe de ser. Bueno, ¿y qué les parece si ahorita vamos a checar la temperatura del día de hoy, cómo va a estar acá en Tuxtla Gutiérrez? Porque pues el día de hoy hay probabilidad de lluvia, ¿verdad? Pero bueno, por lo pronto vamos a checar la temperatura del día de hoy, como debe de ser en esta mañanita espectacular. Y de veras, qué caloraje que hace estos días, que parece que la lumbre tiene uno encima, Dios Padre. Pero bueno, la mínima de 22 en estos momentos y la máxima de 33 acá en Tuxtla Gutiérrez, con posibilidades de lluvia por la tarde. Es que, pues bueno, no se confíen también, porque puede estar el gran solazo, el gran caloraje, pero de repente, miren, ¡zas!, culebra al piso, tras, tras, tras, tras y para atrás se va uno, cuando de repente ya vienen las lluvias y esto y el otro. Por eso hay que cargar un impermeable, las sombrillas ahí, porque luego nos pepena la lluvia y llegamos pero bien empapadísimo ahí a la casa. Pero bueno, mientras tanto, ahí estuvo la temperatura del día de hoy. 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Ok, Maguey, cuando son las 6 de la mañana con 24 minutos, oigan, también les quiero recordar que estamos a través de todas las redes sociales para que nos sigan a través de TikTok, a través de Instagram, a través de la página de Facebook, por supuesto, y también nos puedes seguir en el canal de WhatsApp como La Radio del Diario, y teclea www.laradiodeldiario.com y ahí nos puedes escuchar en vivo, en directo y a todo color, ya sea acá en Tuxtla Gutiérrez, ahí en Palenque o en Tapachula, por supuesto. en las tres emisoras nos puede escuchar a través de la radio del diario. Por lo pronto, vámonos con esta canción de Chicoche, quien nos dice, ¿qué culpa tiene el estaca, taca, taca, taca y taca? 6:25 a.m. en esta mañanita de miércoles espectacular. Les mando un beso, cachichirris. Así es que, a levántate, chulada, a levántate, porque hay que bailar en estos momentos y, por supuesto, poner la radio del diario.

0: 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Las 6 con 28 minutos.
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5: 6:30.

0: Ya estamos de regreso y ahí estuvo con esta canción que se llama Como ni dilo de Nathy Peluso con el guapísimo de Marc Anthony, por supuesto, ritmo de salsa, pero es una salsa pero bien sepsi, por supuesto que ahí me la pidieron a través de teléfono en cabina. Ya saben, si quieren alguna canción especial, con mucho gusto yo se las voy a programar. 961-61-228-60, me puedes marcar directamente a cabina para que echemos la platicada, así a todo lo que da, la chisma, sí, y también me puedes mandar tu mensaje de texto, tu mensaje de voz, por supuesto, como debe de yes, ¿verdad? Pero bueno, mientras tanto, oigan, les quiero decir que si andan ahorita buscando trabajo, yo les tengo una oferta, y no solo eso, y aparte también si se quieren refrescar porque estos calores, ay Dios Padre, que es una cosa, o sea, que no hay vida, yo les voy a recomendar algo, por supuesto, como debe de ser. 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Claro que sí, por supuesto. Bueno, por lo pronto, 6 de la mañana con 37 minutos. Vámonos con la sección de la escándala, porque es una escándala que mamá niño se le va la boca. Ya saben que ella hoy no se le va, pero nada. Ahora quieren saber por qué. Pues vámonos con la sección de la escándala.
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0: Bueno, ya ven que pues ella va a estar en el reality La Granja, ¿no? Y de veras que ahora sí La Granja se va a poner, pero bar de Troya, porque va ahí a ver qué va a haber en La Granja. Bueno, entonces le preguntaron a Niurka sobre la rivalidad que tiene con Ninel Conde. Entonces ella asegura que su rivalidad con Ninel Conde empezó por Perfume de Gardenia contra Aventurera, ¿no? ¿Por qué? Porque esto, que el otro, que no sé qué. Y aparte, pues ahorita ellas dos están vigentes. Por ejemplo, ella estuvo, Ninel Conde, ahorita está promocionando su documental, ¿verdad? Entonces, también estuvo como participante, creo que nada más dos programas, duró de Top Chef VIP, y que abandonó el programa Ninel Conde, pero posiblemente igual regresaría. Entonces, Niurka Marco también, y aparte también le preguntaron acerca de las declaraciones que hizo Victoria Rufo ahí, pero ella dijo no, mi vida, y ella es una excelente actriz y ella no se equivoca, y sí, aunque me funden, como así como yo soy más funada que saber qué dice, pero ahí dijo una cosa, es que lo que pasa es que Victoria Rufo no especificó, generalizó acerca de una pregunta que dicen, porque es que también son bien amarranavaja. Ahí la prensa amarillista ya se parecen a unas por ahí que yo conozco, que son bien amarranavaja. Pero bueno, mientras tanto, pues así dijo Niurka, que pues ella defendió a Victoria Rufo y también dijo porque la rivalidad entre ella y Ninel Conde. Pero bueno, mientras tanto, esto fue la escándala. Bueno, y donde también vamos a armar escándala. Are you ready? Es con esta canción que vamos a escuchar ahorita. Vamos a ponernos a bailar. Claro que sí, vamos a ponernos a bailar. Ahí esta canción que se llama El Rey del Sacapetróleo. Así que vamos a sacar los pasos prohibidos. Mientras usted está haciendo su desayuno, su cafecito, está ahorita alistándose para que se vaya a trabajar o está en el trabajo, pues hay que mover la cuerpa, la esqueleta. Ahí con el camaleón de los teclados, Armando Hernández de la Cruz. Es un reconocido exponente de música tropical y zapatista. Mateo regional, este en el sureste acá de México, originario de Reforma, por supuesto, aquí de Reforma Chiapas, y vámonos con esta canción que se llama El Rey de Sacapetróleo, cuando son las 6:40 a.m. Ya saben, a bailar se ha dicho, les mando un beso cachichirris, pídemelas y te las pongo, esto es Ritmos Latinos.

0: 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Las 6:44. 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
3: 6:47.

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0: Ahí estuvo esta canción de Junior Clan, quien nos dice, dale el biberón, dale el biberón. Claro que sí, por supuesto, a través de las redes del diario no puede faltar este Junior Clan, por supuesto, en los ritmos latinos. Recuerden, todos los días, de lunes a domingo, de 6 a 8 de la mañana, a través de la radio del diario, todas las emisoras de Diario Media Group. Claro que sí, para que nos levantemos tempranito, como debe ser. Bueno, por acá dice, buenos días, Manolo, un saludo para el Ambrosio, el más guapo del programa, dice... Y un beso, cachichurris. ¿Me puedes pasar la canción de Zacapetróleo? Creo que sí, ya estuvo ahí complacida del rey de Zacapetróleo y del grupo Camilón de los Teclados. Espero que les haya gustado, hayan bailado, por supuesto. Y ahí para Ambrosio y para todos los que andan ahí, trabajando con él, les voy a mandar doble beso, cachichurris. Hasta Palenque.
2: ¡Ay, caramba!
0: Por supuesto, a través de la 103.7 FM, la radio del diario. Bueno, así es que son las 6 de la mañana con 51 minutos. El teléfono en cabina 961-612-2860 para que me pidas alguna canción especial o la que tú quieras, por supuesto, como debe ser, porque ya terminamos la primera hora, que se fue como hilo de media. Así se fue, pero rapidísimo, se fue como hilo de media la primera hora, pero a las 7 de la mañana regresamos con más música. 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Pero bueno, mientras son las 6 de la mañana con 52 minutos, ¿qué les parece si antes de que yo me vaya vamos a girarle a la ruleta musical de acá de la radio del diario de los ritmos latinos en 3, 2, 1?
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0: Ay, cayó nada más y nada menos que con Laura León, quien nos dice, lo menea, menea, chabocho. Y con esto despedimos la primera hora y yo regreso en punto de las 7 de la mañana a bailar, se ha dicho.

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2: Netón Vega, Ricky.
0: Número 9.
2: María José, Respirar.
0: Número 8.
2: Madonna, Dance It Area.
0: Número 7.
2: Morat, Lo poco que yo quiero.
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0: Número 6.
2: Yuridia, Eres mi nada.
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0: Número 5.
2: Olivia Rodrigo, Stupid Song.
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0: Número 4.
2: Imael Ángel, Moving to the Sun.
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0: Número 3.
2: Tame Impala, Loser.
0: Número 2.
2: Ariana Grande, Hey Dad, That Made You Love Me.
0: Número 1.
2: Shakira y Burna Boy, Die Die.
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0: Las 7 en punto.
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8: Lo que no es, no es. Eso debería entenderlo el diputado Javier Jiménez Jiménez, quien encarna la peor podredumbre de la política chiapaneca. Lejos de legislar, acumula serios señalamientos por presuntos negocios turbios con alcaldes corruptos de la región. Inclusive, mantiene en total abandono a su distrito electoral en Huistla, municipio sumido en la carencia mientras él se enfoca en tejer redes de complicidad. A su figura carente de peso y credibilidad se suma su pasado como secretario de Hacienda, ligado al Grupo Tabasco, arrastrando acusaciones de peculado, desvío de recursos públicos, tráfico de influencias, enriquecimiento ilícito y abuso de funciones, ya que hay testimonios de presidentes municipales que lo denuncian por extorsión. Su nula relevancia como político quedó en exhibida en las recientes asambleas informativas de Morena, en las cuales su presencia pasó desapercibida. Ni las bases lo respaldaron ni los liderazgos lo tomaron en cuenta. No levanta pasiones, por el contrario, no representa nada para el Estado. Lo verdaderamente intolerable es que, a pesar de su irrelevancia y el rechazo ciudadano, Javier Jiménez insiste de forma cínica en buscar la candidatura de Morena a diputado federal. Otorgarle ese espacio sería como premiar la corrupción, el oportunismo y la impunidad de este personaje, que solo busca refugiarse en el fuero constitucional para no rendirle cuentas a la justicia por todo el daño que le causó a los chiapanecos.
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1: 7-3.

Ya estamos de regreso cuando son las 7 de la mañana con 6 minutos a través de las radios del diario. Y con esta canción arrancamos la segunda hora de Ritmo Latino de las radios del diario a través de la 97.7 FM en Tuxtla Gutiérrez, 103.7 FM en Palenque. Y por supuesto también estamos enlazados en la 106.7 allá en Radio Naranjo, voz de Berriozábal. Claro que sí, por supuesto, a través de las emisoras de Diario Media Group, por supuesto, como debe ser. Y pues bueno, arrancamos con esta canción también que no puede faltar en la lista acá de pedidos acá de las canciones. El Oso Polar de Nelson Cancela, que me la pidió ahí ahí para don Arturo Vázquez, que se acaba de comunicar con nosotros a través del 961-612-2860. Solo muy especial ahí para el señor Arturo Vázquez, que se acaba de comunicar con nosotros y que pidió la canción de El Oso Polar. Claro que sí, por supuesto, cuando son las 7 de la mañana con 7 minutos. También le damos la bienvenida allá a Lady Foster, que estuvo en los controles, que está en los controles técnicos allá en Palenque, por supuesto, en la colonia Pacalquín. Ahí está en la torre digital de la radio del diario 103.7 FM. Un saludo muy especial para mi amistad carísima de París, por supuesto. Ella, Marbella, bella, bella, bella. Ahí está listísima. Obviamente mandándome los mensajitos y, por supuesto, poniendo canciones que ustedes nos piden, como debe de ser en este miércoles, mitad de semana. Ya saben que en este miércoles es de Divinas Tropicales. Claro que sí. ¿Por qué? Porque la mayoría de las canciones vamos a poner pura música tropical en esta mitad de semana. ¿Por qué decidí poner eso? Porque estamos en mitad de semana, para que te motives más, para que si vayas al trabajo feliz, contento, contenta. Y aquí, como yo, estoy también feliz y contento de recibir sus llamadas, ¿verdad? También me pueden marcar al aire ahí al 961-612-2860, o también me puedes mandar tu mensaje de texto, tu mensaje de voz. Bueno, por acá, a ver qué nos dice. Muy buenos días, mi estimado amigo Manolo Vázquez. Un fuerte abrazo de parte del Perico El Taxi 2295. Una mi canción para mover la cuerpa, el esqueleta, dice una de Billy Primera. Mambo número 8 o Mambo Lupita. Claro que sí. Fíjate que esta canción lo estuve buscando, pero fíjate que lo borró el sistema porque también hace la bajeza. Pero lo voy a pedir a programación musical ahí para que me la suba de nueva cuenta, porque pues es que algunas canciones la verdad sí hace la bajeza, porque va uno ahí a buscar y que de repente queda uno en ridículo. Bueno, tengo otra canción de Billy Primera, tengo la de El Paso a la Metralleta, que también la voy a poner, y tengo una que se llama Dame Chocolate y Te Doy Bom Bom, Dame Chocolate y Te Doy Bom Bom. Esa canción, por supuesto, a través de Ritmos Latinos, ¿verdad? Bueno, mientras tanto, cuando son las 6 de la mañana con 9 minutos, les quiero decir que ya pueden comprar su periódico a partir de ahorita, Diario de Chiapas, La Verdad Impresa, a tan solo 10 pesitos, ¿eh? ¿Dónde lo puedes conseguir? 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Por lo pronto, vámonos con esta canción de Alfredo el Pulpo de los Teclados, quien nos dice Bailando y Gozando. Y así vamos a ir bailando y gozando en esta mañanita bonita. Les mando un beso, cachichurris. Ya sabes, pídemelas y te las pongo, porque escuchas Ritmos Latinos.

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1: Ok, Maguey, continuation con el programation. Escuchamos algo de Beauty Primera con esa canción que se llama El Paso de la Metralleta. Oigan, de veras que esa canción está muy pegajosa, ¿eh? Y no me digan que no, porque lo piden mucho, por ejemplo, hasta en marimba. La vez pasada que fui a una comida ahí de una tía que puso marimba, pues, y que se pónganme El Paso de la Metralleta y empiezan ahí al ritmo de marimba, El Paso de la Metralleta, por supuesto. Y aquí le escuchamos con Beauty Primera, que pues ella es hija de Alfredo el Pulpo los teclados, que la verdad, la vez pasada que vino aquí a Terán, pues obviamente yo estuve invitada a Sean, claro que sí, y pues estábamos ahí platicando con Viri Primera, que ella le gusta mucho hacer covers, pero en al ritmo de cumbia, por supuesto, y la verdad le queda espectacular. Pero bueno, ¿qué les parece? Ahorita vamos con la sección que se llama Usted no está para saberlo, pero sí para chismearlo. ¿Qué es lo que pasó? Por supuesto, como debe ser. Pero antes te recuerdo el teléfono en cabina 961-612-2860 en esta mañanita espectacular. Por supuesto, también te recuerdo que estamos en línea a través de www.laradiodeldiario.com.
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1: Bueno, oigan, fíjese, pues el día de ayer, pues una noticia muy triste, ¿no? Que falleció Dolly Parton, pues deja un legado inolvidable. El mundo del espectáculo está de luto por la muerte de Dolly Parton a los 80 años. Su familia lo confirmó la noticia mediante un video compartido en la cuenta oficial de la cantante. Sin embargo, no revelaron la causa del fallecimiento. La inolvidable intérprete de Jolene, construyó una exitosa trayectoria en la música, el cine y la televisión, convirtiéndose en una de las artistas más queridas e influyentes de todos los tiempos. Así que pues bueno, pues la verdad sí, ella dejó un legado, y pues bueno, ella es fue una cantante y también actriz. Así que pues bueno, pues descanse en paz ahí Dolly Parton a los 80 años. Pero bueno, mientras tanto son las 7 de la mañana con 21 minutos. 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Bueno, chuladas, ya saben, el teléfono en cabina 961-612-2860, para que tú me las pidas y yo te las voy a poner las canciones en este miércoles de Divinas Tropicales, por supuesto. Y hablando de música tropical, de música para bailar, pues ahorita, ¿qué les parece si vámonos también con la rola chidita, viejita, pero chidita, por supuesto? Y en este caso, vamos a ver a quién vamos a poner en estos momentos, por supuesto, como debe de ser.
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1: Y en esta sección de Viejita Pero Chidita vamos a escuchar algo de Los Fantasmas del Caribe, que es una agrupación de música tropical y tecnomerengue venezolana, fundada en 1989, y también fue creado por el músico y productor Luis Abalascano, junto a su esposa y Raúl Martínez Garbán. Ahora vamos con esta canción que se llama Por una lágrima de amor fingí. 7 de la mañana con 23 minutos. Esto es Viejita Pero Chidita.

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2: Las 7 con 28 minutos.
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9: 7:30.

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2: Ya estamos de regreso y con esta icónica canción de Banda Blanca. Ay, no podía faltar acá en Ritmo Latinos en este miércoles de Divinas Tropicales, por supuesto. Banda Blanca es una famosa, es un famoso grupo musical de Honduras que se fundó en 1971 en la ciudad de San Pedro Sula. Tomaron el nombre inspirados en un programa de televisión llamado Garzas Blancas, cambiándolo por la palabra garza por Banda Blanca. Esa es una historia, bueno, es un dato curioso ahí de Banda Blanca. Bueno, y es un éxito mundial, por supuesto, ha sonido así de caracoles y así, a todo lo que da. De veras que esta icónica canción no podía faltar en Ritmo Latino a través de la radio del diario. Bueno, teléfono en cabina 961-61-228-60. Quiero mandar un saludo muy especial a un gran amigo que ahorita anda manejando su coche particular. Yo sé que está ahorita en medio del trafical, a todo lo que da. Ya sabes, si ahí ves a alguien que venda Boeing, compra tu Boeing y te lo tomas para que así te ayudes como debe ser. Hay un saludo muy especial para mi buen amigo Eddie. Ahí para Eddie que anda ahorita en sintonía de la radio del diario, por supuesto, a través de la 97.7 FM. Un saludo muy, muy especial. Bueno, mientras tanto, son las 7 de la mañana con 37 minutos. También, ¿qué les parece ahorita? Vamos a saludar, más bien vamos a felicitar a todos los cumpleaños y cumpleañeras del día de hoy en la sección de El Anfitrión.
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Así es que muchas felicidades a todos los cumpleañeros y cumpleañeras del día de hoy, 28 de este agosto de 2026, que la pasen espectacular, les deseo bendiciones, y pues bueno, así es que hay que que inviten el pastelazo de miedo, claro que sí, por supuesto. Bueno, por acá dice, hola, buenos días, un saludo para mi papá Cheo y para mi mamá Damaris y a mi tío Evi de parte de Yami, que ahorita anda en sintonía con nosotros a través de las radios del diario. Un saludo muy especial ahí para para el buen Cheo y para Yami, que ahorita pues anda ahí por supuesto en sintonía de las radios del diario. Bueno, te recuerdo el teléfono en cabina 961-61-228-60, y pues bueno, así es que pues cuando son las 7 de la mañana con 39 minutos, bueno, vámonos con la sección de veras que ayer me quedé fría, ice, fría, helada, congelada, paleta, bolis a punto de escarcha, porque en la casa de los famosos, ay, sacaron a un mueble, de veras que es una cosa que ya no hay vida, pero ahora sí, es una cosa que ya no hay vida, por supuesto, y pues bueno, así es que pues ya saben, ¿no? Bueno, oigan, también te recuerdo que estamos a través de línea en www.laradiodeldiario.com, por supuesto, como debe de ser.

0: Ay, de veras que ayer sí sacaron a Janet García, que es la eliminada de la Casa de los Famosos, por decisión de los compañeros y el público. El motivo, porque era un mueble. Janet, al salir, expresó que gracias por sacarme de mis valores, que son de otro nivel. Ay, Juaz, ella, Mayella. Ay, pero espérate, que ahorita que ya saliste. Ay, Dios, padre. Pero bueno, así es que pues ella, Mayella, pues ahí salió de la Casa de los Famosos y va a ver eso de a ver quién otro mueble sacan por ahí, por supuesto. Pero bueno, así es que esto fue la sección de la Casa de los Famosos. Pero por lo pronto, vámonos con la rola bizarra, porque vamos a escuchar ahorita una canción que fue tendencia ahí en el TikTok, y esto es nada más y nada menos que la rola bizarra.
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1: Y en esta ocasión vamos a escuchar a Sonido Pirata con esta canción que se llama Yo Trabajo Para Vivir. Yo no vivo para trabajar. Son las 7 de la mañana con 41 minutos.

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0: Las 7:46.
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1: Y ustedes como matan el gusano, se mata así, se mata así, se mata así, así, así, así, así. Y ya estamos de regreso cuando son las 7 de la mañana con 51 minutos a través de las redes del diario. Escuchamos algo de Nelson Cancela con esa canción que se llama ¿Y cómo se mata el gusano? Se mata así, se mata así, así, así, así. Ah, yo aquí estoy bailando con todas las canciones. Qué bueno que les guste, porque ya me mandaron un mensaje y dice: esas canciones me gustan porque voy rumbo a mi trabajo y voy motivado, feliz y contento. Ese es el objetivo de todos los miércoles, de poner así música tropicalona para que allá muevan la cuerpa, la esqueleta, por supuesto. Quiero mandar un saludo muy especial para el maestro Rafa, que se acaba de comunicar conmigo, que también dice que le gusta esta canción de Nelson Cancela. Claro que sí, hay para allá en el barrio La Pimienta, un saludo muy especial para el maestro Rafa, que anda en sintonía. Él es fiel radioescucha de la radio del diario. Él escucha desde la marimba, las noticias, escucha Rewind Music, escucha toda la programación de la 97.7 FM, y eso me da muchísimo gusto, ¿verdad? También saludamos a la gente hermosa de Palenque, Catazajá, Salto de Agua, La Libertad y parte de Tabasco, a todos mis palencanos y palencanas a través de la 103.7 FM, la radio del diario. ¿Pero qué creen? Pues ya terminamos el programa del día de hoy, que se fue como hilo de media a las 2 horas, pero de veras que se fue así de...
2: ¡Ay, caramba!
1: Rapidísima se fue las 2 horas, pero mañana estamos de vuelta. Gracias a Lady Foster, que estuvo en los controles técnicos allá en Palenque a través de la 103.7 FM, la radio del diario. Y también muchísimas gracias al tío Kino, también, que estuvo allá en la 103.7 FM, allá en Radio Naranja, por eso es Duarte de Berriozábal. Y saludo muy especial para el buen Eddie, que no escuchó los saludos, pero ya te mandé saludos, pero otra vez te lo vuelvo a mandar. Ahí para mi buen amigo Eddie, que ahorita va rumbo al trabajo y va escuchando la radio del diario y pura música así para bailar, ¿verdad? Bueno, los voy a dejar con esta canción de Jimmy, ¡Sale calor!, con esta canción que se llama Otro coctelito, Byron, por supuesto. Soy Manolo Vázquez, que tengan un bonito miércoles, mitad de semana. Mañana los espero en punto de las 6 de la mañana. Se van a quedar con Lalo Cepeda en punto de las 8 de la mañana, porque él va a transmitir desde la UNACH, que hay un evento muy importante, por supuesto, a partir de las 8 de la mañana en las redes del diario y las plataformas de Diario TV Multimedia. Les mando un beso, cachichurris. Esto fue Ritmos Latinos. Hasta el día de mañana. Bye, cariños.

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4: Lo que no es, no es. Eso debería entenderlo el diputado Javier Jiménez Jiménez, quien encarna la peor podredumbre de la política chiapaneca. Lejos de legislar, acumula serios señalamientos por presuntos negocios turbios con alcaldes corruptos de la región. Inclusive, mantiene en total abandono a su distrito electoral en Huistla, municipio sumido en la carencia mientras él se enfoca en tejer redes de complicidad. A su figura carente de peso y credibilidad se suma su pasado como secretario de Hacienda, ligado al Grupo Tabasco, arrastrando acusaciones de peculado, desvío de recursos públicos, tráfico de influencias, enriquecimiento ilícito y abuso de funciones, ya que hay testimonios de presidentes municipales que lo denuncian por extorsión. Su nula relevancia como político quedó en exhibida en las recientes asambleas informativas de Morena, en las cuales su presencia pasó desapercibida. Ni las bases lo respaldaron ni los liderazgos lo tomaron en cuenta. No levanta pasiones, por el contrario, no representa nada para el Estado. Lo verdaderamente intolerable es que, a pesar de su irrelevancia y el rechazo ciudadano, Javier Jiménez insiste de forma cínica en buscar la candidatura de Morena a diputado federal. Otorgarle ese espacio sería como premiar la corrupción, el oportunismo y la impunidad de este personaje que solo busca refugiarse en el fuero constitucional para no rendirle cuentas a la justicia por todo el daño que le causó a los chiapanecos.
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5: Las 7 con 59 minutos.
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1: Sí.
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0: Es miércoles 26 de agosto de 2026, son las 8 de la mañana con un minutito. Muy buenos días, mi nombre es Eduardo Cepeda y le doy a usted la más cordial bienvenida a AM Diario en esta ya mitad de semana y que como usted puede ver a través de las diversas plataformas multimedia en donde nos sigue, bueno, pues estamos totalmente en vivo desde las instalaciones de la Benemérita UNACH, justamente pues en el marco de esta convención internacional UNACH 2026, en donde como bien le adelantamos, estaremos transmitiendo pues durante toda esta semana los programas, por supuesto, de AM Diario, 8 de la mañana, así como denuncia pública con mi compañero Felipe Aramilla, lunes, miércoles y viernes, así que hoy toca justamente a las 10 de la mañana. Yo les saludo con mucho gusto a través de la radio del diario, transmitiendo desde Tuxtla Gutiérrez, para toda la zona metropolitana, a través del 97.7 de su frecuencia modulada. Asimismo, llegando también a Tapachula, a través del 96.3 FM, y también en Palenque, por el 103.7 de FM. Asimismo, recuerde que estamos en todas las plataformas digitales de Diario Media Group. Puede seguirnos en nuestro canal en YouTube, en nuestra página también en Facebook, Diario de Chiapas Digital. Estamos ya también con la transmisión en X, y síganos también en Instagram y en TikTok. Por supuesto, también estamos en Spotify para que pueda tener usted todo el dato de lo que ocurre aquí en Chiapas. Así que sí, todo el estado en un mismo lugar a través de todas las plataformas digitales de Diario Media Group. Y en esta mitad de semana, aquí le compartimos cuál es el pronóstico de las temperaturas.
1: El pronóstico de las temperaturas para este día. En Tuxtla Gutiérrez, el termómetro alcanzará los 33 grados con una mínima de 21. En San Cristóbal, el ambiente será más fresco, con 23 grados durante el día y 14 por la noche. Para Comitán, se prevén 26 grados, mientras que la temperatura mínima llegará a los 18. Y hacia la costa, el calor se intensifica. Tapachula alcanzará los 34 grados con una mínima de 24, mientras que en Palenque también se esperan 34 grados, aunque durante la noche el termómetro descenderá hasta los 23.
0: Pues ahí está precisamente el pronóstico de las temperaturas para este día. Y por otro lado, también le compartimos cuál es el pronóstico de las lluvias.
1: Atención Chiapas, para este día se pronostica ambiente caluroso y bochornoso, con temperaturas máximas de 35 a 40 grados Celsius, pero también se esperan lluvias y tormentas aisladas, acompañadas de actividad eléctrica, rachas de viento de 50 a 70 kilómetros por hora y posible caída de granizo. Las lluvias serán muy fuertes en Itzmocosta y Soconusco, y se esperan lluvias fuertes en las regiones Norte, Bosques, Tulijá, Maya, Selva Lacandona, Frailesca y Sierra Mariscal. Ante estas condiciones, toma precauciones, evita cruzar zonas inundadas y permanece atento a los avisos oficiales. Mantente informado a través de los canales oficiales de Protección Civil.
0: Gracias a mi compañera Fernanda Vázquez justamente por compartirnos estos pronósticos tanto de las lluvias como de las temperaturas para que usted también planee su día. Oiga, por cierto, participe también con nuestra tendencia justamente de hoy, que es Día Internacional contra el Dengue. Con la pregunta, ¿sabes cómo prevenir precisamente el dengue en casa? Es una pregunta sin duda interesante porque hay que recordar que, bueno, Chiapas siempre ha sido uno de los estados pues con mayor casos de dengue, zika, chikungunya, justamente cuando comienza la temporada de lluvias. Entonces, es importante también sumarse para prevenir estos riesgos y a veces con actividades tan sencillas como, por ejemplo, retirar pues estos recipientes con agua guardada, los cacharros, las llantas que a veces se dejan en los patios de las casas y demás y se llenan de agua, que son lugares perfectos para que pueda proliferar justamente este mosquito Aedes aegypti, que es el que pues contagia esta enfermedad del dengue, sí que chikungunya, pero con actividades como mantener sus patios limpios, sacar estos criaderos de agua prácticamente, con eso estará haciendo bastante justamente para evitar enfermarse pues de esta enfermedad que vaya, que pega duro siempre año con año, pero que todas y todos podemos precisamente sumarnos con ese tipo de actividades. Oiga, y vámonos con otros temas porque pues en Tuxtla Gutiérrez ha habido últimamente pues una gran cantidad de problemas por el deterioro de la calidad del aire, pero también por las altas temperaturas. Y ante este panorama, expertos han señalado que se requiere hoy por hoy para la capital chiapaneca una planeación distinta. De esto nos habla Ainer González.
2: Tuxtla Gutiérrez requiere una planeación que vaya más allá de los límites del municipio. Ante las altas temperaturas que se presentan durante abril y mayo, así como el deterioro de la calidad del aire, señaló Juan Carlos Franco Guillén, presidente y cofundador de Secropia, una empresa dedicada a la ingeniería ambiental. El también ingeniero ecólogo recordó que en 2014 participaron en la elaboración del Programa Municipal de Cambio Climático para Tuxtla, pero consideró que las condiciones actuales obligan a mirar hacia una planeación metropolitana, debido a que los problemas ambientales y urbanos no se quedan dentro de un solo municipio. Franco Guillén señaló que desde la sociedad civil todavía hace falta mayor acompañamiento y gestión para que las obras públicas incorporen medidas relacionadas con la adaptación al cambio climático. En ese punto, cuestionó que la pavimentación siga concentrando buena parte de las decisiones cuando una calle puede cumplir otras funciones. Dijo que no se trata solamente de materiales utilizados, sino de aplicar el concepto de calles completas con espacios adecuados para peatones, arbolado urbano y soluciones para el manejo del agua.
3: Importante la planeación metropolitana o la planeación regional, el enfoque de microcuencas, que le decíamos, o la gobernanza de las microcuencas, lo tenemos que llevar a la, desde la perspectiva urbana o metropolitana, ¿no? El reto no está fácil, porque en el ejemplo de lo municipal, ¿no?, uno ve lo que le corresponde, y eso sucede todavía al interior de los municipios más, ¿no? Yo solo veo servicios municipales, yo solo veo medio ambiente, yo solo veo presupuestos, ¿no? Necesitamos planear escalas más grandes y hacer gestión a escalas más grandes. De lo contrario, nos está ganando la realidad. O sea, y lo que hemos estado viviendo con incendios, con calidad del aire, se va a empeorar.
2: Por lo anterior, explicó que ya existen diseños y tecnologías para incorporar estas características a las calles, por lo que consideró que el siguiente paso deba estar en la gestión para llevarlas a las obras que sean realizadas en la ciudad. Franco Guillén indicó que los incendios y los problemas de calidad del aire registrados en los últimos años en la capital del estado requieren mayor atención y coordinación entre autoridades, sociedad civil y sectores involucrados en el desarrollo urbano. Para Diario Media Group, Ainer González.
0: Oye, y en otros temas, la diputada Marcela Castillo, quien desde el domingo es la nueva presidenta del Poder Legislativo en Chiapas, hizo un llamado a priorizar precisamente la participación política de las mujeres. De esto nos cuenta Edén Gómez.
4: En un contexto de relevo institucional y participación plural celebrado en la capital de Chiapas, Marcela Castillo Atristán, ya presidenta del Congreso de Chiapas, señaló que se mantiene ya una agenda en favor de diversos sectores, principalmente las mujeres. La legisladora destacó la relevancia de consolidar un trabajo cercano a la ciudadanía y delineó las prioridades que marcarán el rumbo parlamentario durante las próximas semanas, poniendo en especial énfasis, dijo, en las reformas estructurales impulsadas por el Ejecutivo Estatal.
5: Pero ahora ya en esta transición de la agenda legislativa que está pendiente, próxima a aprobarse, pero principalmente la iniciativa que comentó nuestro gobernador Eduardo Ramírez Aguilar, eso le encomienda ahorita que tenemos al frente pendiente y que tenemos que hacer un gran trabajo, diputadas y diputados, para socializar con la ciudadanía en el territorio y que todo Chiapas se entere de los alcances de esta reforma.
4: En ese mismo sentido, Castillo recalcó que el avance democrático de Chiapas debe ir acompañado de marcos normativos sólidos que erradiquen la violencia política en razón de género. Bajo esta premisa, dijo, se seguirá trabajando de manera importante en el Congreso de Chiapas. Para Diario Media Group, Edén Gómez.
0: Pues muy bien, ahí está entonces el llamado justamente de la nueva presidenta de la mesa directiva del Congreso del Estado. Oiga, y vámonos a las calles de Tuxtla Gutiérrez con mi compañero Moisés Jurado, que también nos tiene ya información importante a esta hora del día. Moisés, muy buenos días. Adelante.
6: Un gusto saludarte, mi estimado Eduardo Sequeira, a ti y a todo el auditorio ya en esta mitad de semana. Comentarte que, bueno, la mayoría de las vialidades aquí en la capital chiapaneca se encuentran completamente transitables, principalmente en la parte poniente de Tuxtla Gutiérrez. Eso sí, recordarles que continúan trabajos de obras públicas en diferentes puntos de Tuxtla Gutiérrez, entre ellos, pues bueno, la colonia Terán y también parte del barrio San Roque, a la altura de la Quinta Oriente y Primera Sur, para que usted considere vías alternas en este primer cuadro de la ciudad. Y bueno, en la parte poniente sobre Terán, pues bueno, ahí a un costado de esta iglesia tan icónica, pues bueno, comentarte que van a continuar los trabajos por parte del Sistema Municipal de Agua Potable y Alcantarillado. También comentarte que en los libramientos continúan, pues bueno, el operativo Carrusel, que invita a los conductores a reducir el límite de velocidad, y sobre todo también ahí en los motociclistas que exhortan a no circular sobre los carriles centrales. Eso sí, en la parte oriente, Tuxtla Gutiérrez, ya de costumbre, pues bueno, desafortunadamente continúa el tráfico pesado en esta vía Tuxtla a Chiapa de Corzo. Continúa ahí el tráfico aglomerándose a la altura de la Prepa 5 y Trabajo Social, principalmente para los que arriban a la capital chiapaneca. Y por último, pues hacemos también esta observación, mi estimado Eduardo, ya que ayer por la noche vimos pues, a un grupo de patinadores ahí, principalmente sin casco y sin pues algún reflejante o luz que pudiera ser visible, ya que estaban, pues bueno, recorriendo parte del bulevar Belisario Domínguez, pero no por la ciclovía y tampoco por la banqueta, sino por la propia vialidad. Y esto, pues bueno, tanto ponía en riesgo a estos jóvenes que estaban, pues ahora sí, practicando también este deporte, el patinaje y demás. Sin embargo, también se espera que también Tránsito Municipal pues haga un llamado a este tipo de grupos o de personas que realizan estas actividades, principalmente para evitar cualquier tipo de accidentes. Afortunadamente, ayer, pues bueno, este pequeño grupo de patinadores movilizaban a la altura del periférico y parte del lugar de Belisario Domínguez. Sin embargo, también estaban poniendo riesgo a los transeúntes y automovilistas que circulaban por esta zona. Por eso es importante pues exhortar a toda todas las personas, tanto el peatón, automovilistas como motociclistas, a manejar con mucha precaución y sobre todo también respetar las diferentes señalizaciones para evitar cualquier tipo de accidentes aquí en la capital chiapaneca. De mientras, pues bueno, ya en esta jornada de miércoles no tenemos reporte de accidentes, también son buenas noticias para circular en esta mañana, y eso sí, y va a estar también tomar el bulevar Belisario Domínguez a la altura de la UNACH, pues bueno, continúa también este importante evento, así que, pues bueno, por la mañana principalmente es donde se genera algo de carga vehicular en sentido de poniente a oriente ahí sobre el bulevar Belisario Domínguez. Esta es la información que tenemos ya desde estas primeras horas de miércoles. Yo regreso contigo deseándote un excelente día.
0: Estaremos atentos. Gracias, gracias, Moisés Jurado, por la información que nos compartes. Son las 8 de la mañana, ya con 13 minutos. Es momento de nuestra primera pausa.
7: Al Mediario, Lalo Cepeda. 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
8: Las 8 con 13 minutos.
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0: Estamos de regreso, gracias por seguir con nosotros y le comento que en el marco de esta Convención Internacional de la UNACH 2026 entrevistamos al maestro César Córdoba Trujillo para hablarnos justamente sobre la conferencia Fiscalización 2030 y todo lo que tiene que ver con la inteligencia artificial. Aquí le comparto la entrevista. Pues seguimos desde la Convención Internacional de la UNACH 2026 y quiero saludar justamente al maestro César Córdoba Trujillo. Él es auditor especial de los poderes del Estado, municipios y entes públicos, quien precisamente pues participa durante esta convención con la conferencia Fiscalización 2030, la evolución de la auditoría pública en la era de la inteligencia artificial. Maestro César, bienvenido.
1: Muchas gracias por la invitación.
0: Al contrario, pues un tema importante el hablar de la inteligencia artificial. Creo que sí. Básicamente hoy está por todos lados.
1: Es correcto. De hecho, por eso cuando me pidieron que yo diera una conferencia aquí, pues lo primero que pensé fue en la fiscalización 2030, que son los ejes de 2030 que se tienen planeados en las instituciones internacionales que agrupan a las autoridades superiores de la Federación y que tienen como visión la inteligencia artificial, la análisis de datos y el Big Data. Entonces, es un tema muy importante y que me gustó mucho.
0: La verdad es que es increíble, por ejemplo, hablar sobre la inteligencia artificial, que cada mes pareciera que sigue y sigue evolucionando, creciendo y demás. Y al hablar específicamente de lo que se espera para el 2030, cuando hoy por hoy estamos en el 2026, vaya, no me imagino qué tanto pudiera avanzarse en estos próximos 4 años.
1: Sí, precisamente por eso se pone un término, porque la inteligencia artificial hay que desarrollarla, pues hay que desarrollarla desde el punto de vista gubernamental.
0: ¿Escuchas ahí?
1: Porque todos los sistemas o los programas de inteligencia artificial que han salido hasta ahorita han sido creados por empresas privadas, no están enfocadas a lo que es el gobierno. Entonces es importante darle un término
0: que
1: la INTOSAI, que es la institución internacional que agrupa, desde el 2021 estaba planeando esto para que en el 2030 la inteligencia artificial sea una herramienta que no sustituya al auditor, porque tiene que haber un modelo híbrido, pero que sea una herramienta que potencie sus facultades. ¿A qué me refiero? Ahorita en el actual, nosotros revisamos el pasado, es decir, revisamos un año posterior a cuando se ejerció el recurso público. Y además de que revisamos el pasado, pues las sanciones o las responsabilidades se van hasta el futuro, 3, 4, 5 años. En cambio, con la inteligencia artificial vamos a poder estar revisando en tiempo real todos los datos que los entes públicos nos suban y poder determinar qué posibles fallas existan para avisarlas y antes de que su

0: las podamos determinar. Eso es lo importante de la fiscalización 2030. Además, que el fiscal o el auditor debe estar capacitado ya en sistema de datos,
1: y de aquí, entonces, de
0: datos,
1: al desayuno
0: y en ciencia de datos. Es decir,
1: ¿no?
0: Tiene que tener conocimientos de programación, no solo de contabilidad, derecho, finanzas, economía, sino de programación. Porque una cosa es usar el sistema y otra cosa es entenderlo.
1: Claro.
0: Entonces, en 2030 el auditor ya tiene que estar con estas competencias para poder entender lo que hace la inteligencia artificial y poderla regular.
1: Y es que justamente, no sé, digo, ahorita que estamos en el marco, pues, de esta convención, en el tema educativo, de la academia, escuchas? Y demás, pues la inteligencia artificial sí o sí ya es parte de... Pero de hablar, por ejemplo, de la administración pública y en este sentido de la fiscalización, que hoy por hoy sí se ha visto un marcaje personal, pues, con mayor importancia, por ejemplo, para los entes públicos, pues vemos que... Pues pudiera ser sin duda un reto importante, sobre todo por el tema de la capacitación, el tema de la gente, ahora sí que de los servidores públicos y demás. ¿Qué tan capacitados hoy por hoy consideraría, maestro, que se encuentran para poder hacer frente a esto?
0: Hoy por hoy no estamos nada capacitados. Sinceramente, hoy por hoy no tenemos las capacidades, ni los conocimientos, ni las competencias que se requieren. La OLACEF, que es otro organismo internacional, que es el organismo latinoamericano y del Caribe, ajá, que reúne a los órganos de fiscalización de esta área, ha establecido que, como te decía, el nuevo paradigma del auditor es ya saber de datos, de inteligencia de datos. Y ellos precisamente dan capacitación en tres pasos. Sin embargo, desde 2023 que han empezado a dar las capacitaciones, ellos llevan un registro de qué países son los que más han mandado a capacitar a sus auditores para estas nuevas tecnologías. Perú, que es el que más lleva, lleva 312 capacitados auditores. Uh-huh. ¿Sabes cuántos lleva México?
1: ¿Cuántos?
0: 15. Desde 2023.
1: A nivel nacional hablamos.
0: A nivel nacional.
1: Ya.
0: O sea, la OLACEF solo tiene registrado a 15 auditores capacitados con estas competencias, que pueden dar lugar y que pueden capacitar para que la inteligencia artificial, la big data, la minería de datos, el machine learning, sea una herramienta que se utilice con ética y con responsabilidad para la fiscalización. Entonces, si bien es un tema que está en boga, que está en moda. Y que ahorita en esta convención internacional de la UNAD se ha dado en muchos temas, no solo en el punto de la fiscalización, sino en la educación, en el derecho, en la medicina, en todos estos temas se ha tocado el tema de la inteligencia artificial. Sin embargo, para el tema de gubernamental no estamos capacitados, porque, si te digo, la que lo da solo tiene 15, nos falta mucho. Por eso he estado impulsando desde que llegamos a la Auditoría Superior del Estado a estas capacitaciones, a estas nuevas competencias y a generar un sistema de inteligencia artificial que verdaderamente funcione y que exista en nuestro estado.
1: Y en torno a los retos que tiene justamente el área de oportunidad para poder entrarle a conocer, a prepararse ante estos temas de del uso de la inteligencia artificial, ¿qué es lo más complejo? Porque hoy vemos, por ejemplo, mucha gente que sí le están entrando a la inteligencia artificial, pero hay quienes dicen, bueno, como que eso no es para mí, me rehúso, me quedo con la parte, pues, tradicional de lo que es la administración pública, y justamente hay quienes dicen como que no va por ahí, tienen miedo de perder su chamba, qué sé yo. ¿Cuáles vendrían siendo esos principales retos en torno al área de oportunidad?
0: ¿Qué es lo más complejo? El recurso humano. Te voy a decir, porque ya hay mucho recurso humano que tiene más, por lo menos en la Auditoría Superior del Estado, que tiene más de 60 años, y que es la gente que más se resiste al cambio, que le gusta hacerlo como se venía haciendo.
1: Ajá.
0: Eso es de las partes más complejas dentro de la Auditoría Superior del Estado. Otra parte muy compleja es precisamente el tener estos instrumentos, estos software, estas herramientas.
1: El equipo.
0: Porque son muy caras.
1: Sí.
0: Generar una inteligencia artificial propia de la teoría, es decir, que yo la genere y que sea mía. Porque cuando uno genera inteligencias artificiales o programas, se cuelgan de otras inteligencias artificiales que ya están, como Gemini, como ChatGPT, te cuelgas de ellas, te ayudan en eso, entonces no es propia. Y eso significa que la información de los entes está en poder de terceros. Claro, firmas contratos de privacidad con estas empresas muy fuertes, sin embargo, pueden haber fallas y se pueden. Entonces, ese es uno de los temas más importantes. El recurso humano, que ya es grande, por lo menos en la Auditoría Superior del Estado. El dinero, que no tenemos para crear no hay presupuesto, lo tenemos que generar.
1: Pero además, en torno a equipamiento tecnológico, en 2 años ya está obsoleto.
0: Claro, o sea, esto va avanzando y tiene que ir mejorando. Entonces, el problema es eso. Entonces tenemos que generar ese ingreso propio para poder tener estas inteligencias artificiales que nos puedan ayudar a que las auditorías ya no solo sean de muestra, sino que auditemos el 100% del gasto público. Imagínate eso, auditar el 100% y auditarlo en tiempo real les dará menos oportunidad a los funcionarios de que caigan en la corrupción. Porque ellos van a saber, hoy hice esto y mañana ya me está avisando la auditoría, detectamos esto. Entonces eso ayuda mucho. Y otro de los temas que te decía es precisamente que como no hay dinero, nos agarramos de otras inteligencias artificiales y el problema de la privacidad de los datos. Claro. Que puede ser incluso hasta peligro nacional.
1: No, y además, bueno, se topan también con esta parte, por ejemplo, de lo que es el llamado gobierno abierto, ¿no? La apertura también de información pública, a que la gente pues no nada más pueda tener acceso, sino que sepa cómo entrarle, cómo acceder a conocer toda esta información, y sobre todo también, pues la parte de lidiar, por ejemplo, con ayuntamientos y demás, de a veces la información que ustedes tienen que, pues de alguna manera, vigilar y fiscalizar con el tema de los presupuestos.
0: No, de hecho, por ejemplo, la Auditoría Superior del Estado tiene una política de datos abiertos, así se llama. ¿Cuál es la política de datos abiertos? Nosotros cuando generamos una auditoría, durante la auditoría yo no puedo dar ningún dato, pero cuando la auditoría termina yo genero un documento que se llama informe individual de auditoría, por cada ente que yo reviso. ¿Cuál es la política de datos abiertos? Anteriormente los informes de auditoría individuales que se presentaban al Congreso, si bien se publicaban en la página, no venía como tal el por qué se hacía una observación. Te pongo un ejemplo. Ajá. Si yo decía, municipio tal, tienes una observación de 3, 4 millones de pesos,
1: sí,
0: porque no cumpliste con la normatividad. O este 3 millones de pesos sí pasó porque cumpliste con la normatividad. ¿Por qué cumplió con la normatividad? ¿Qué documentación te entregó? A partir de que nosotros entramos en los informes individuales, tú cuando entras tú dices, capítulo tal, partida tal, con estas facturas, entregaste esta documentación, te pongo la documentación, factura, póliza, todo lo que entregaste, por consecuencia cumpliste y no te hago, pero también cuando no cumpliste, te digo, no entregaste esto, te faltó aquello, ¿por qué datos abiertos? Porque al momento de que cualquier ciudadano, estudiante incluso de contabilidad, quiere entrar a hacer su propia auditoría, va a poder entrar a revisar el informe individual y va a decir, entregó esto. Oye, ¿sabes qué? No es suficiente, le faltó esto. De acuerdo a la normatividad, le faltó esto. Entonces, la ciudadanía tiene transparencia y puede realizar sus propias auditorías. Pero imagínate, con una inteligencia artificial que esté al servicio de los particulares, ellos mismos con esa documentación puedan hacer sus auditorías. Entonces, es fenomenal lo que puede pasar con la política de datos abiertos.
1: Mucho se habla hoy día, por ejemplo, en la administración pública, del combate a la corrupción, de la transparencia, precisamente de los datos abiertos y demás. En realidad, con base al panorama actual, ¿considera, maestro, que las herramientas digitales, la tecnología, sí pueden convertirse en una aliada para poder combatir, digamos, la parte oscura de la administración pública?
0: Por supuesto que sí, y no te digo solo la inteligencia artificial, sino las redes sociales. ¿Qué pasa? Las redes sociales para toda área gubernamental se utilizan para promocionar a esa área gubernamental, pero no para tener un contacto directo con la ciudadanía. Eso es algo muy importante, porque si tú utilizas tus redes sociales para tener contacto con la ciudadanía, es la misma ciudadanía la que te va a hacer denuncias directamente ahí en tu red social. A mí, como auditor, si subo algo, oye, mira, te he detectado en el municipio, porque yo no estoy en todos los municipios, que esta obra no está realizada y dicen que ya está realizada, ponle ojo a eso.
1: Claro.
0: Entonces, tenemos que también tener no solo la inteligencia ni las nuevas tecnologías, sino las que ya están, como algo que puede dar para la transparencia y para la denuncia ciudadana, que es muy importante.
1: ¿Qué se tiene proyectado para el 2030? Con base, ya estamos prácticamente a 3 años y medio, ¿no?, del 2030. ¿Qué se espera, en qué situación se espera, con base a lo que se está haciendo hoy, estar para el 2030?
0: Pues fíjate, yo ahorita en la ponencia hice una ruta de lo que se espera para la auditoría en esos tiempos. Los primeros pasos los va a hacer la inteligencia artificial. El análisis de datos, la clasificación de los datos, la realización de observaciones y hallazgos, y el cuarto paso ya lo hará el auditor, que es el responsable de determinar con su criterio si lo que realizó la inteligencia artificial está bien hecho o no, o si tiene sesgos, o si aprendió mal de otra persona y ya tiene sesgos por cuestión de género, por cuestión de raza, por cuestión de lo que tú quieras, ¿no? Que no sean discriminatorios. Y posteriormente, ahora sí, emitir esos hallazgos ya al público en general. Pero los primeros pasos que lo hace ahorita el auditor y que le lleva días, lo va a hacer la inteligencia artificial en un día.
1: Ya.
0: Lo del otro día, entra el auditor, revisa lo que hizo la inteligencia artificial, 2, 3 días, Y yo creo que en 5 días ya tienes una auditoría completa de todo el gasto público de un ente. Lo que ahorita te lleva 30 días, y porque ese es el tiempo que nos dan.
1: Sí.
0: Y con muestreo, no al 100%. Entonces, imagínate la velocidad con la que se va a hacer y en tiempo real. Entonces, esto lo que va a ayudar, como te decía al principio, es a disminuir la corrupción, porque ya no se van a animar tan fácilmente porque van a saber, me están vigilando.
1: Claro, claro.
0: En el momento en el que yo lo hago, ya me están observando, ya me están diciendo, oye,
1: sí,
0: fíjate en esto que lo estás haciendo mal, corrige.
1: Pues vaya. Vaya panorama el que se tiene, muchos retos, área de oportunidad aún, y esperemos que en el 2030, bueno, sí se tenga pues mayor conocimiento, ¿no?, del panorama actual. Pues sin duda muy importante esta ponencia. Maestro César Córdoba, muchas gracias por estar con nosotros.
0: No, muy agradecido por la invitación y estoy a sus órdenes.
1: Muchas gracias. Pues ahí está, sin duda un tema importante, inteligencia artificial, auditoría, administración pública, es parte de lo que se vive justamente en la Convención Internacional de la UNACH 2026. Gracias. Y con esto nos vamos a la pausa de la media.
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4: Las 8 con 31 minutos.
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1: 8 de la mañana con 32 minutos, gracias por seguir con nosotros y es momento de los deportes.
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1: Jorge, ¿cómo estás?
11: Aló, mitad de semana, ¿eh?
1: Mitad de semana y seguimos aquí desde la CIU 2026.
11: Oye, esta convención tiene muchas curiosidades, ¿no? Ya lo habíamos hablado desde el inicio de esta semana cuando comenzamos a transmitir desde acá, más de 200 ponencias. Uh-huh. Hay 17 países participando, Cuba es el invitado de honor en esta ocasión. Y bueno, ¿qué decirte en esta combinación de lo científico, lo cultural, el emprendimiento, el musical? Bueno, vaya que hay una gran variedad. Ahorita que estaba antes de llegar acá a la sección, estaba recorriendo este pasillo empresarial y te encuentras cada curiosidad, como es este tema de todos aquellos que son fanáticos del K-pop, del anime y todo.
1: Sí.
11: Y ahora te puedes encontrar productos que están alusivos a ello. Y la creatividad o el dinamismo que le ponen las empresas coreanas, asiáticas, japonesas, la cultura de allá, el cómo ingerirlo, el cómo venderlo y el cómo ilustrarlo, ¿no? El empaque que generalmente compras. Me pareció muy atractivo y a lo largo de estos días que hemos estado aquí, he visto muchas personas, en su mayoría jóvenes, pues que están nacidos a esta actividad.
1: Sí, fíjate, es interesante lo que dices porque ahora sí que la cultura del K-pop, ¿no? Todo esto coreano ha ido en crecimiento exponencial y justamente llama la atención porque efectivamente hay uno de los stands que tiene pues todo esto de pues el ramen,
11: las
1: bebidas también que pues no encuentras acá y las tienen acá. Entonces es de los más concurridos, ¿no? Por la gente que viene porque dicen, bueno, de repente son cosas que no encuentras en ninguna tienda de acá, pero ahorita las puedes comprar acá, ¿no? Entonces, pues ahora sí que hay de todo, ¿no? Me sorprende que desde temprano, por ejemplo, hay mucha gente que también ya está echando su botana, porque son las botanas chiapanecas.
11: Venían llenos esos trastes, llenos de botana, ya van a la mitad. Sí. Y no son ni las 9 de la mañana.
1: Hay de todo, tacos de guisos, cafecito chiapaneco y demás. La verdad es que hay una gran oportunidad que tiene toda la gente de poder venir, disfrutar, no nada más entre jóvenes, sino también con la familia, ¿no? Conocer parte de lo que también tiene y significa la Benemérita UNACH. Y bueno, pues aprovechar también esta convención que ya hoy es su tercer día de 5.
11: Sí, oye, y además que es una convención totalmente diferente, ¿no? Es de la más grande y la más importante que tiene la Benemérita UNACH en su historia. Pero nos salimos un poquito o se sale un poco de esa convención tradicional. Hoy mezclan diferentes herramientas, diferentes ponentes, diferentes sectores en la que uno va conociendo, y uno de ellos es tan importante como la inteligencia artificial, ¿no? La
1: conocida
11: como la IA, en la que pues comienzas a conocer más a detalle cómo trabajarlas, cómo hacerlos. En alguna emisión anterior de AM Diario hemos platicado de esto, Lalo, y principalmente hoy con un sector que me parece que es el que más lo ocupa, ¿no? El de estudiantil, el también saber cómo es la educación digital, porque la pandemia pues todo revolucionó y hoy pues ya estamos prácticamente basados en el tema de la IA.
1: Sin duda, la verdad es que interesante todo esto que se puede aprender, observar, conocer, ¿no? Temáticas de todo tipo. Todas las facultades prácticamente se unieron de la UNACH para poder sacar adelante esta convención, que hasta ahorita no ha desilusionado, al contrario, la expectativa sigue creciendo porque cada día pareciera que van más y más y más y mejores ponencias.
11: Y lo que se viene, lo mejor se queda al final, ¿no? Para hacer un gran cierre. Hicieron una gran apertura, aquí estuvieron grandes personajes del Estado, de las autoridades. Y bueno, a lo largo de estos 5 días que está durando esta convención, pues vamos viendo paso a paso cómo va elevando la emoción en las ponencias, en los temas, en los stands también que van trayendo y van sacando novedades, porque cada día te encuentras algo diferente.
1: Sí, la verdad es que sí.
11: A pesar de que ya lo vimos el primer día, pero siempre vas y encontrarás algo novedoso para
1: cualquiera. Sin duda interesante, así que pues aquí estaremos pues transmitiendo todavía lo que queda de la semana.
11: Aquí vamos a cerrar la semana y esperando el cierre de semana, Milalo, vamos a comenzar a platicar de la Liga Premier, ahora que estará la Premier en donde militará el equipo de Tapachula FC y el equipo de Jaguares, pues bueno, el equipo de la Perla del Soconusco ya dio a conocer que están listos para arrancar la actividad. Como locales estarán recibiendo al conjunto del Racing de Veracruz en la primera jornada de la Liga Premier. Este compromiso, pues, se viene ya para abrir el calendario, en lo que el equipo de Tapachula dio a conocer que el próximo 29 de agosto, es decir, el sábado a las 5 de la tarde, el conjunto que es dirigido por Diego Mazariegos va a recibir al Racing de Veracruz en el Estadio Olímpico de Tapachula. Este partido correspondiente a la jornada 1 de este campeonato, luego de una intensa pretemporada, el equipo de Tapachula dio a conocer que ya está todo listo en cuestión del trabajo táctico para el terreno de juego y solamente esperan que el día viernes se presente de manera oficial el nuevo uniforme que van a vestir durante esta temporada, y el sábado estarán junto con su afición en el Olímpico de Tapachula para darle paso a los primeros minutos dentro de este torneo. Así que Tapachula reporta totalmente listo para este compromiso que tiene para arrancar la primera etapa dentro de la Primera Premier, el máximo circuito que tiene la Liga Premier de fútbol profesional en nuestro país. Vamos a cambiar de tema, dejemos las canchas y vámonos al asfalto, porque ayer fue presentada la carrera infantil solo para FECA 2026, un evento que va a reunir a diversos niñas y niños en el Parque Recreativo Cañahueca el próximo mes de agosto. Los detalles fueron dados a conocer por el comité organizador, en donde se dio la presentación oficial de la carrera, que va a tener como fecha el 4 de octubre y va a partir de las 7:30 de la mañana en el Parque Recreativo Cañahueca. Todos estos pormenores lo dio pues el comité organizador, que estuvo encabezado por Alexander Parks, coordinador de la página de atletismo y ciclismo en Chiapas, así como también en compañía de Alberto Ayala Solís, en representación del Instituto del Deporte Tuxtleco, Alfredo Ruanoa Ortega, presidente de la Asociación Estatal de Corredores del Club Independiente de Chiapas, y bueno, la coordinación de distintos elementos que estarán para este certamen. La convocatoria pues va a contemplar la rama varonil y femenil, con edades desde los 3 años, en las categorías y distintas que correrán. Serán las de niños de 3 años, 30 metros, los de 4 años van a correr 50 metros, los de 5 años corren 70 metros, los de 6 van a correr 80 metros, 7 años se va con 90 metros, los 8 años llegan a los 100 metros, mientras que de 9 a 10 años van a correr 200 metros. En la edad de 11 a 12 años serán 400 metros y finalmente la de 13 a 15 años serán 750 metros. También se tendrá una categoría especial para niños Down y personas con discapacidad diferentes, con la única prueba recreativa de 100 metros, además de que es una carrera de convivencia familiar, con los 750 metros, con intención de que todos puedan ser parte de esta justa deportiva. En cuanto a inscripción, si usted está interesado, ya están abiertas y va a tener un costo de 130 pesos y la van a poder realizar a través de distintos puntos. En Chiapa de Corzo será uno, en Tuxtla Gutiérrez también será otro, y la entrega de kits está programada para el próximo 2 de octubre de 4 de la tarde a 8 de la noche en uno de los hoteles al poniente de la ciudad capital. Así que con ello se espera una gran afluencia con niños y niñas para el Solo para Peques 2026, evento de atletismo que tendrá cabida el próximo 4 de octubre. Ahí está la información deportiva, Lalo, desde la Benemérita UNACH. Nada más recordarle a todo tu auditorio que los espero a las 12 del día en La Remontada para platicar de toda la información deportiva. Hoy hay cuartos de final de la League Cup. Vamos a ver cómo le va al conjunto del América y al resto de los equipos mexicanos que todavía continúan en actividad en esta competencia. Así que los espero 12 del día a través de la Red del Diario en La Remontada. Lalo, desde la Benemérita UNACH, mitad de semana en esta convención internacional. Pues bueno, la información deportiva aquí en AMedia.
1: Pues sin duda estaremos atentos, y qué bueno que se viene ahora una carrera especial para niñas y niños, ¿no? Porque sabemos que las carreras, todo esto del atletismo está de moda.
11: Sí, ¿no?
1: Pero que se haga también pues una justa deportiva específicamente para la niñez, la verdad es que está bastante interesante.
11: Que hay gente todavía, Lalo, que se ocupa de la infancia en Chiapas, está la de Solo para Peques, y aparte también encontramos la Igualdad para Todos en el Deporte, que es una carrera en la que engloba a todos los niños que tienen alguna discapacidad. Son exclusivos para ellos, ¿no? Débiles visuales y alguna otra discapacidad que puedan tener o condición que puedan presentar, y son igual trayectos cortos en los que pues muchos han respondido de manera positiva con este tipo de eventos. Enhorabuena, y ya estaremos posteriormente platicando de estas actividades.
1: Perfecto, mi Jorge, muchas gracias.
11: Aló, te veo mañana.
1: Claro que sí, y bueno, pues son las 8:43, le invitamos a que siga con nosotros, es momento de la última pausa de esta hora.
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4: Las 8:42.
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1: 8:45 a.m. Gracias por seguir con nosotros. 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Y es momento de decir hola Palenque, y para ello saludo con mucho gusto a mi compañera Selene Lazos. Selene, ¿cómo estás? Muy buenos días.
16: Hola, ¿qué tal, Eduardo? Muy buenos días, un gusto saludarte en esta mañana de miércoles, mitad de semana ya desde acá, desde el municipio de Palenque. Por cierto, una mañana bastante soleada y muy calurosa, como ya es costumbre desde este municipio. Y pasando a la información, comentarles que autoridades aprehenden a un presunto responsable, esto por el delito de abigeato agravado por hechos ocurridos en el municipio de Salto de Agua en el año 2025, y es que la Fiscalía General del Estado de Chiapas y la Secretaría de Seguridad del Pueblo ejecutaron un mandamiento judicial en contra de Mauricio N. como presunto responsable del delito de abigeato agravado cometido en perjuicio de Juan N., esto por hechos ocurridos el 29 de septiembre del año 2025 en el municipio de Salto de Agua. Testigos arribaron a un predio donde pues observaron a 3 sujetos a caballo arreando 5 semovientes bovinos. Al acercarse identificaron plenamente a Mauricio N., trabajador de otros ranchos, quien portaba un machete y una pistola con los cuales pues los amenazó de muerte. Los sujetos sustrajeron los bovinos marcados con el fierro JJC, propiedad de Juan N., llevándolos con rumbo al ejido El Retiro. El presunto responsable fue puesto a disposición del órgano jurisdiccional, quien determinará su situación legal. La Fiscalía General del Estado refrenda su compromiso de continuar garantizando la seguridad y la paz del Estado de Chiapas, por supuesto, con cero impunidad. Así que pues ahí está la detención de esta persona, esto por el delito de abigeato agravado. Y regresando acá al municipio de Palenque, también comentarles, Eduardo, que una falsa alarma de incendio moviliza a Protección Civil, esto aquí en nuestro municipio, y es que una llamada al 911, pues alertó sobre dos vehículos incendiándose en la colonia Pacalquín, esto ubicada al norponiente de este pueblo mágico. El reporte activó de inmediato al equipo de ataque de incendios de Protección Civil, quienes al llegar a la zona pues se percataron de que no había nada, no había fuego, no había vehículos quemados, todo fue falso. El caso pues causó molestia porque mientras la unidad atendía una mentira, pues se dejó de cubrir otras emergencias reales en la ciudad, situación que podría poner en riesgo la vida de personas que de verdad necesitan la atención de una emergencia, y todo por una broma de mal gusto. En este sentido, las autoridades piden a la población hacer conciencia y no jugar con los números de emergencia, ya que esto pues es un delito y puede ser sancionado con multas económicas y hasta cárcel, dependiendo del daño que provoque la movilización. Reiteraron también que esto no es un juego, las llamadas de emergencia deben utilizarse para situaciones reales, porque siempre se trabaja para salvaguardar la vida de las y los chiapanecos. Así que pues ahí está, lamentable esta situación, esta falsa alarma de incendio que se generó aquí en Palenque, en la colonia Pacalquín, muy cerca pues prácticamente de acá de las instalaciones de la radio. Sin embargo, pues al llegar Protección Civil se dieron cuenta de que pues no había ningún incendio, solo fue falsa alarma. Así que pues ahí está el llamado también de las autoridades a la población de no usar los números de emergencia como broma. Es la información, Eduardo, desde aquí, desde el municipio de Palenque. Que tengan excelente mitad de semana, nos vemos y nos escuchamos el día de mañana.
1: Elena, y va a ser interesante saber si precisamente detienen al o a los responsables justamente de esta broma, porque ya hemos visto que otro tipo de bromas las autoridades han investigado y han precisamente llegado a detener a los responsables, ¿no? Los han detenido o hasta disculpas públicas han realizado, ¿no? Entonces va a ser interesante saber si logran ubicar, pues, quién fue el responsable de esta broma de mal gusto. Bueno, gracias Elena, por la información que nos compartes. 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Y vámonos con otros temas porque durante el conversatorio Ámbar del Fósil a la Joya, mire, una investigadora advirtió sobre la explotación y las condiciones de precariedad que enfrentan los mineros y artesanos de Simojobel. De esto nos habla Marco Alvarado.
17: La investigadora Karen Valeria Santos Santos advirtió sobre la explotación y las condiciones de precariedad que enfrentan los mineros y artesanos de Simojobel.
18: La extracción de la resina fósil es de manera artesanal, lo que pone en riesgo la vida de los mineros, los que ejercen este trabajo, y bueno, careciendo de herramientas, de equipos que cuiden antes que nada su vida, ¿no? Y también que asegure un sustento.
17: Y es que dijo que el auge de la demanda internacional, especialmente del mercado chino, ha detonado una extracción a gran escala en las minas de Simojobel, donde se realiza de forma artesanal y sin equipo de protección, lo cual pone en peligro constante la vida de los mineros.
18: Entran a una mina, arriesgan la vida, y muchas veces si salen, quizás salgan con las manos vacías, ¿no? Y con deudas que pagar, con hijos que mantener. Entonces es importante prestar atención a esto, ¿no? A cómo no tanto como regular la actividad, sino cómo la misma sociedad de la región, junto con las entidades estatales, puedan ponerse de acuerdo en beneficio, ¿no?, de la sociedad, porque al final el ámbar es un elemento importante de nuestra identidad chiapaneca.
17: Pese a la maestría artesanal reconocida ahora mundialmente, existe una marcada brecha entre el valor comercial del ámbar y la baja remuneración que reciben las familias locales, destacó la investigadora.
18: Lo que no hay como un esquema de protección, no existe hasta el momento, es meramente lo que los mineros ahora sí que tradicionalmente han practicado en su trabajo, a diferencia, por decir, de República Dominicana, que tiene una regulación en cuanto a las piezas que salen de su país, tienen que salir ya sea en escultura o en joyería, pero no pueden salir en bruto. Entonces es una forma también de controlar, ¿no?, el uso, también de sostener y asegurar el trabajo de sus artesanos, ¿no?, y talladores.
17: Para Diario Media Group, Marco Antonio Alvarado.
1: Pues estamos de regreso y precisamente ya está justamente parte de lo que también aconteció pues en esta, pues en este evento. Oiga, y pues como usted puede ver, seguimos en vivo desde pues esta Convención Internacional de la UNACH 2026. Estamos justamente en el pabellón empresarial. De grandes rasgos, bueno, usted puede darse cuenta de que la gente ya empieza a llegar. De hecho, las actividades comienzan prácticamente desde las 9 de la mañana y hasta las 7, 8 de la noche para poder asistir a las diversas, muy distintas opciones que tienen en ponencias. Hay conferencias magistrales y entre ellas, por ejemplo, le comparto, hoy será la conferencia magistral Estrategias para avanzar en el aprendizaje de lenguas con apoyo de la inteligencia artificial a cargo del doctor Jorge Matamoros. Será justamente hoy 26 de agosto a las 12:45 en la sala de usos múltiples de la biblioteca Carlos Maciel Espinosa. Asimismo, otra de las conferencias pues esperadas es la del creador de contenido Roberto Martínez, que será hoy justamente a la 1 de la tarde en el Teatro Hundido. Así que es parte de las actividades. Hay muchas, la verdad es que sería demasiado podérselas compartir, pero usted puede revisar precisamente la página de la Benemérita UNACH, seguir sus redes sociales y ahí podrán conocer pues todas estas opciones que tienen para poder visitar y sobre todo pasar sin duda pues momentos interesantes de academia, de cultura, de música. Habrá presentaciones también musicales precisamente hoy por la tarde. Estará también la Academia de Art Play con su grupo, uno de sus grupos más representativos, también amenizando la tarde en el Teatro Hundido. Así que se va a poner de maravilla el ambiente en este miércoles mitad de semana, apenas el tercer día de los 5 que pues abarca toda esta semana, y precisamente la invitación es para que usted pues siga muy de cerca pues todos estos eventos, participe y por supuesto siga muy atento pues de todo lo que ocurre pues desde esta convención internacional. Y recuerde que también en punto de las 10 de la mañana se estará transmitiendo también desde este espacio totalmente en vivo el programa Denuncia Pública con mi compañero Felipe Alamilla, así como también, bueno, seguir la transmisión que tenemos por las tardes a través de la radio del diario, donde también puedes seguir todo lo más relevante que acontece precisamente aquí en esta pues convención internacional de la UNACH 2026. Y a grandes rasgos, es así como llegamos al final de esta emisión informativa. Yo le invito a que siga pues con nosotros, a nombre de todo el equipo que no se ve ni se escucha, pero que hace posible este noticiero. Le damos las gracias a usted por su atención, compañía y preferencia. Mi nombre es Eduardo Cepeda, que tenga exitosa mitad de semana.
8: 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San Cristóbal de las Casas cuenta con una presencia étnica y una rica tradición colonial que lo mantienen como uno de los destinos favoritos del turismo extranjero. San Cristóbal de las Casas cuenta con una presencia étnica y una rica tradición colonial que lo mantienen como uno de los destinos favoritos del turismo extranjero. Su edificación siguió un proceso similar al de otras ciudades coloniales que se crearon en el territorio novohispano. Limita al norte con los municipios de Chamula y Tenejapa y al este con Huixtán. Alrededor de su plaza principal se encuentran joyas arquitectónicas, como la catedral que ostenta una fachada barroca, el palacio municipal de estilo neoclásico, los portales, la iglesia de San Nicolás, cuyo estilo representa la arquitectura religiosa colonial de Chiapas, y la Casa de la Sirena, con una fachada de inspiración plateresca del siglo XVI. Los barrios conservan su identidad expresada en oficios y fiestas, y son parte de una cultura viva que también se manifiesta en textiles, orfebrería, juguetes populares y joyería. Se incorporó al programa de Pueblos
19: pueblos mágicos en el año 2023, antes de la llegada de los conquistadores españoles. El actual Valle de San Cristóbal era conocido como Huaycicatlán, que en náhuatl significa junto al Zacate Grande. Sobresale por su verde paisaje cubierto por la neblina y por sus magníficas construcciones virreinales de estilo barroco, plateresco y neoclásico. San Cristóbal de las Casas ha tenido diversos nombres. El actual hace referencia al santo patrono de los viajeros, San Cristóbal, mientras que de las Casas es en honor al primer obispo de la ciudad, Fray Bartolomé de las Casas. 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
10: El 26 de agosto se rinde homenaje a aquellos hombres y mujeres del género del cine, televisión y teatro que con su talento brindan lo mejor de sí mismos en el mundo de las artes escénicas. Se celebra el Día Internacional de la Actriz y el Actor.
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0: 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Las 9 en punto. 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
2: Lo que no es, no es. Eso debería entenderlo el diputado Javier Jiménez Jiménez, quien encarna la peor podredumbre de la política chiapaneca. Lejos de legislar, acumula serios señalamientos por presuntos negocios turbios con alcaldes corruptos de la región. Inclusive, mantiene en total abandono a su distrito electoral en Huistla, municipio sumido en la carencia mientras él se enfoca en tejer redes de complicidad. A su figura carente de peso y credibilidad se suma su pasado como secretario de Hacienda, ligado al Grupo Tabasco, arrastrando acusaciones de peculado, desvío de recursos públicos, tráfico de influencias, enriquecimiento ilícito y abuso de funciones, ya que hay testimonios de presidentes municipales que lo denuncian por extorsión. Su nula relevancia como político quedó en exhibida en las recientes asambleas informativas de Morena, en las cuales su presencia pasó desapercibida. Ni las bases lo respaldaron ni los liderazgos lo tomaron en cuenta. No levanta pasiones, por el contrario, no representa nada para el Estado. Lo verdaderamente intolerable es que, a pesar de su irrelevancia y el rechazo ciudadano, Javier Jiménez insiste de forma cínica en buscar la candidatura de Morena a diputado federal. Otorgarle ese espacio sería como premiar la corrupción, el oportunismo y la impunidad de este personaje, que solo busca refugiarse en el fuero constitucional para no rendirle cuentas a la justicia por todo el daño que le causó a los chiapanecos.
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1: Las 9 con 14 minutos.
2: Prometieron seguridad y bienestar, pero el crimen organizado ganó más poder. Se acumulan los casos, las investigaciones y los señalamientos por presuntos nexos con grupos criminales.

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1: 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Centro Ecoturístico Lagos de Colón. Este sitio es un sistema lagunario que se encuentra a la altura del ejido Cristóbal Colón, muy cercano a la zona arqueológica El Lagartero. Los Lagos de Colón son un paraje creado por un río procedente de Guatemala que al entrar a Chiapas reduce su velocidad, se separa en múltiples brazos y forma una serie de encantadoras pozas cristalinas con tonos verde azules. Las lagunas son de aguas cristalinas y de baja profundidad interconectadas entre sí por canales de una superficie de 350 hectáreas, donde se encuentran 44 hermosos lagos que permiten apreciar las diversas tonalidades en azul ultramar. El colorido de los lagos, aunado a la exuberante vegetación formada por guanacastles, caobas, cedros y chicos zapotes, logra un perfecto equilibrio con la naturaleza al combinarse armónicamente con la fauna existente, representada por una gran diversidad de peces y aves, así como algunos reptiles y mamíferos. Los Lagos de Colón son un balneario natural. ¿Cómo llegar? De Comitán se transita por la carretera federal número 190. Se recorren 56 kilómetros hasta San Gregorio Chamic. De este lugar se desvía hacia la izquierda para continuar por un acceso pavimentado de 12 kilómetros hasta llegar al ejido Cristóbal Colón. 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
4: Muy buenos días, son las 9 de la mañana con 17 minutos. Bienvenidos a la Caravana de la Salud Garrido a través de la radio del diario 97.7 FM. Te saluda Manolo Vázquez y a partir de estos momentos ya pueden mandar sus preguntas acerca de algún padecimiento que tengan ustedes o alguna duda acerca de productos naturales. Y en este caso le damos la bienvenida a la doctora Janet García. Muy buenos días, feliz miércoles, mitad de semana.
5: Muy buenos días, qué gusto saludarles. Así es, para traerles buenas noticias para la salud. Y es que hoy es un buen día para recordarles la importancia no solo de agradecer por un día más, sino de dar gracias a Dios por nuestro cuerpo. Empezar a agradecer es también bendecir cada uno de nuestros órganos. Agradecer al observar a nuestro alrededor todo aquello con lo que Dios nos ha bendecido, como son las plantas, las frutas, los vegetales, las hojas, las ramas, algunas, ¿verdad?, pequeñas espiguitas, incluso los troncos de los árboles. Hoy quiero compartirles información importante, pero antes de todo eso es importante agradecer por un día más. Por un día más de vida, hoy miércoles, en donde tenemos la oportunidad de demostrar cuánto apreciamos y cuán agradecidos estamos con nuestro cuerpo, es importante que cuidemos cada parte, pero no solamente lo cuidemos cubriéndonos del frío, poniéndonos un calzado para evitar lastimarnos los pies. También es importante cuidar nuestro cuerpo por dentro. ¿Y qué mejor que hacerlo de una manera natural? Seguramente muchos de ustedes saben que en estos momentos, en cada vez que tienen un programa acerca de la Caravana de la Salud, se hablan de diferentes temas y se habla sobre la salud física. Pero la salud espiritual también es muy importante, porque la salud espiritual va a ayudarnos a tener un equilibrio emocional. Si nos cuidamos a nivel emocional, vamos por default a tener una mejor salud física. ¿Por qué la gente dice que tiene que ver mi estado de ánimo con mucha luz, con mi salud, perdón? Pues claro que sí, tiene mucho, mucho que ver. ¿Por qué? Porque la Biblia dice que el espíritu triste seca los huesos, que un espíritu triste baja nuestras defensas, que somos mucho más débiles cuando estamos en tristeza o en

angustia, o en desesperación. Pero cuando estamos en confianza, en gratitud, cuando tenemos nuestro enfoque determinado en nuestra esperanza en Dios, en nuestra fe en Dios, en nuestra fortaleza que es Dios, nosotros nos volvemos más fuertes. Entonces todo nuestro cuerpo funciona mejor. Cuando yo me gozo, cuando yo bendigo, cuando yo agradezco de esta forma feliz, agradecida, emocionada, por un día más que Dios me concede, mi cuerpo empieza a mejorar, la salud, las células empiezan a funcionar de manera adecuada cuando yo estoy alegre, cuando yo estoy agradecida, porque eso significa que estoy confiando plenamente en Dios, plenamente en lo que Él me ha prometido. Entonces, todo esto me lleva, ¿verdad?, a agradecer a Dios todas las herramientas naturales que me ha dado para cuidar y mejorar nuestro cuerpo. Por ejemplo, hoy voy a hablarles de muchos beneficios que tienen los antioxidantes. Mucha gente me pregunta, doctora, ¿qué es un antioxidante? Porque se habla mucho de los antioxidantes, pero ¿qué es en realidad o cuál es la función de un antioxidante? Pues evitar la oxidación, el proceso de envejecimiento. Y aquí no solo se trata de una preocupación estética, de un problema estético, se trata también de un problema interno. Muchas personas se preocupan por aplicar cremas en su rostro para evitar las arruguitas, para evitar verse, ¿verdad?, con un proceso de envejecimiento. Pero así como envejecemos por fuera, también estamos envejeciendo por dentro. Nuestros riñones, nuestro hígado, nuestro corazón, nuestro estómago están sufriendo este proceso de envejecimiento. Eso significa que ya no van a funcionar igual. No es solo un proceso estético. Por eso es importante recordarles que en laboratorio es un curso. Estamos preocupados por la salud, pero más que preocupados, estamos ocupados en crear fórmulas naturales que puedan ayudar a las personas a mejorar su calidad de vida. Jugo rojo flavorante es un remedio herbolario hecho de arándano negro, choconostle, jamaica mexicana y corteza de pino silvestre. Estos cuatro ingredientes, al combinarse, potencializan cada uno sus virtudes. Como usted sabe, la jamaica es conocida por sus beneficios diuréticos, el choconostle porque ayuda a fortalecer las vías respiratorias y se ha usado durante muchos años para regular los niveles de glucosa en la sangre. Al mismo tiempo sabemos que el arándano negro es excelente para evitar la oxidación en las venas, para proteger los ojos. Incluso se sabe, ¿verdad?, a nivel histórico que los pilotos aviadores durante la Segunda Guerra Mundial usaban los arándanos negros para poder ver bien de noche y pilotear en contra del enemigo. Un arroz flavorante también contiene un ingrediente maravilloso, que es la corteza del pino silvestre. La corteza del pino silvestre contiene una gran cantidad de OTC pinefrac, o lo que en otros países conocen como pinofenoles. Estos pinofenoles nos van a ayudar no solamente a evitar el envejecimiento, sino que también, en combinación a la jamaica y al arándano, a desprender bacterias de nuestro organismo. Es decir, va a funcionar como una especie de antibiótico natural. Quiero recordarles que el jugo rojo flavorante ha sido reconocido como la esperanza del diabético y el hipertenso. ¿Y por qué? Bueno, porque gracias a sus ingredientes ayuda a todas las personas diabéticas a regular sus niveles de glucosa en la sangre de una manera natural, evitar la formación de los famosos picos de glucosa. ¿Cuáles son esos picos? Que de repente se suba demasiado el azúcar o de repente haya un bajón terrible. Cualquiera de las dos situaciones, a la elevación terrible de glucosa se le conoce como un ataque hiperglucémico. Al bajón de golpe se le conoce como un ataque hipoglucémico. Estas dos situaciones, a veces muy arriba o a veces muy abajo, son los famosos picos de glucosa que tanto atacan el cuerpo del diabético y que pueden provocar daños de verdad muy fuertes. Vamos a regular los niveles de glucosa en la sangre de una manera natural tomando jugo rojo flavorante.
al mismo tiempo jugo rojo flavorante le va a devolver la elasticidad a las venas y a las arterias del diabético, evitando que estas se vuelvan porosas y quebradizas. Y vamos a lograr que la sangre circule correctamente por todo el cuerpo del diabético, para evitar que el diabético se sienta cansado, fatigado y por la noche no pueda dormir. Esto es porque la sangre no le está llegando al cerebro, no llega correctamente el oxígeno, entonces durante el día el diabético se quiere dormir a cada ratito. Incluso puede vomitar estando sentado, estando platicando con alguien. Esto es porque no tiene oxigenación en el cerebro y le empieza a dar mucho sueño a la persona. Y cuando llega a la cama para dormir durante la noche, le llega el oxígeno de golpe y entonces se le va el sueño y le provoca insomnio. Un jugo rojo flavorante del diabético no solamente va a mejorar su circulación, va a evitar tres riesgos importantes. El riesgo de perder la vista poco a poco o llegar incluso al riesgo de la ceguera diabética. También jugo rojo flavorante va a proteger los riñones del diabético, evitando el riesgo de que al paso de los años el diabético termine siendo dializado. Pero sobre todo, jugo rojo flavorante va a proteger los pies del diabético, porque el diabético siente que los pies le pesan, se le hinchan, le hormiguean, se le entumen, porque la sangre está ahí, estresada en los pies. Una pequeña herida teniendo sangre que no se está moviendo puede generar un tejido necrosado, un tejido negro. Por eso algunos diabéticos pierden un dedo, un pie, o incluso ha tenido amputación de una pierna. Jugo rojo flavorante también ayuda al hipertenso a evitar que se le suba la presión, se la equilibra. Pero sobre todo, jugo rojo flavorante ayuda al hipertenso a proteger su corazón de un paro cardíaco, su cerebro de derrames cerebrales, trombosis, apoplejía, parálisis, embolia, la formación de coágulos en la sangre. Es decir, jugo rojo flavorante es el mejor aliado para el hipertenso. Le recuerdo que también es el mejor aliado para evitar la caída del cabello. Y si usted no es ni diabético ni hipertenso, pero tiene las defensas bajas, se le cae el cabello, no ve bien de cerca, tampoco ve bien de lejos, nota que su vista ha menguado o se siente débil, a cada ratito se enferma de la garganta o de las vías respiratorias, jugo rojo flavorante es su mejor opción y su mejor aliado. Yo le recuerdo que es un remedio herbolario, así que usted lo puede tomar incluso si está tomando algún tratamiento médico de patente, así que no hay ningún problema, usted puede consumir jugo rojo flavorante. De verdad que para mí ha sido un privilegio y antes de despedirme, le quiero recordar que este maravilloso jugo rojo flavorante está a su alcance porque está de venta en todas las tiendas naturistas, ¿verdad? Donde venden los productos naturales con el nombre El Mismo, así se llaman las tiendas, El Mismo. Así que usted puede acercarse ya, pedir su jugo rojo flavorante y empezar a disfrutar de una mejor salud y una mejor calidad de vida. Me ha dado mucho gusto compartir estos minutos con ustedes a través de la oportunidad que me ha brindado el doctor Benjamín Olmos. Les envío un fuerte saludo de su parte, así que yo les recuerdo, tome jugo rojo flavorable y siéntase mucho mejor. Muchísimas gracias por su atención, les deseo un excelente miércoles y nos escuchamos en la próxima.

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1: Las 9 con 29 minutos.
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6: Ya estamos de regreso a la Caravana de la Salud Garrido a través de la radio del diario en la frecuencia 97.7 FM. Y pues bueno, teléfono en cabina 961-612-2860 para que manden algunas preguntas, porque ahorita nos vamos a enlazar con la doctora Estela Salas. Muy buenos días, doctora. Feliz mitad de semana.
7: Buen día, me da gusto estar con ustedes.
6: Me parece perfectamente muy bien, doctora. Bueno, pues vamos a empezar con las preguntas. Acá nos están preguntando, doctora, que sí, que le puede usted recomendar a las personas que sufren mucho de la caída de cabello.
7: Para las personas que padecen mucho de la caída del cabello, tenemos el Beijing Solución. El Beijing Solución es un tónico natural que fortalece el folículo para este problema de caída del cabello. Y además tenemos que checar por qué está sucediendo este problema de caída del cabello. Puede ser por nervios o por falta de vitaminas y minerales. Pero hoy día aqueja mucho a las personas el problema de nervios, y esto les hace que se les caiga el cabello por este nerviosismo. Entonces, si notan que es por este problema, tenemos el Nervilex comprimido, que les puede ayudar mucho para regular su sistema nervioso. Y el Beijing se aplica después del baño, después que sequen su cabello. Entonces, aplicar el Beijing, que es este tónico, con la yema de los dedos, y dar un ligero masaje en todo el cuero cabelludo para fortalecer el folículo.
6: Muy bien, doctora. Acá están preguntando si hay algún tratamiento que le puede ayudar a las personas que sufren de psoriasis.
7: Sí, tenemos el PSS5. Este aceite le ayuda para el problema de psoriasis. Esto se aplica vía tópica, y además las personas que sufren de psoriasis tienen luego muchas alergias, mucho escozor. Entonces estaríamos dando el Escocil comprimidos, que les sirve para mitigar todo este problema de escozor. Estarían tomando 2 comprimidos de Escocil por la mañana, a mediodía y por la noche. Y el PSS4, este se lo estarían aplicando de 3 a 4 veces al día, acompañado de Mercadela Gel. La Mercadela Gel la ponen en la palma de la mano, le aplican 5 gotitas de PSS4, lo diluyen bien y se lo aplican en las zonas afectadas.
6: Ajá, muy bien, doctora. Acá nos están preguntando si qué puede usted recomendar para las personas que empezaron ya a sufrir de las piedritas en los riñones.
7: Para este problema tenemos pitorrenalaín comprimido y arsil BS. Este le va a ayudar a diluir esas piedras. Además tenemos el lital comprimido. Este es especialmente para dilución de cálculos renales. El lital comprimido se van a tomar 2 comprimidos 3 veces al día, acompañado de agua de melón. El agua de melón se prepara con todo y la cáscara y se ingiere para ayudarle a liberar de estos cálculos renales que está padeciendo las personas.
6: Ajá, muy bien. Acá nos están preguntando, doctora, si qué le puede recomendar a las personas que sufren de pie de atleta. O sea, que dice que cuando se ponen el calzado ya sienten el mal olor, cuando se lo quitan.
7: Yo recomiendo mucho que se hagan un pediluvio de vinagre y después aplicar onicón gotas. El onicón gotas le va a ayudar para este problema de pie de atleta, para hongos, para todas esas luego infecciones, o sea, esos virus, esas bacterias que se acumulan en el pie por la sudoración y de tanto tiempo de estar encerrado un pie en un zapato. Sí recomiendo mucho que se hagan el pediluvio y después aplicar el onicón.
6: Ajá, sí, porque me imagino que hay personas que a veces no se secan bien los pies, ¿verdad? Y también ya les puede salir hongo.
7: Sí, eso pasa muchas veces, que no se secan entre los dedos y ahí empieza este problema y luego se esparce por todo el pie.
6: Ajá, perfecto, doctora. ¿Algo que usted pueda recomendar para la vista cansada? Cuando arde mucho la vista y les lagrimea mucho.
7: Para este problema tenemos el Dropsona Gota. El Dropsona Gota sirve para todos estos problemas y para activar la circulación del ojo, por si tienen una carnosidad, para limpiar el ojo y activar la circulación. Y se aplica 2 gotas en cada ojo, 3 veces al día si es necesario. Y si pueden, pues las 3 veces. Y si no, sería suficiente 2 en la mañana y 2 y en la noche.
6: Ajá, perfecto, doctora. Bueno, acá nos están preguntando que si qué le puede usted recomendar para personas que son diabéticas, pero dice que sufren problemas como que les sale así como golpes en la piel. Me imagino que esa es la mala circulación, ¿verdad?
7: Sí, ese es un problema circulatorio y sobre todo a personas que tienen esa inactividad, que tienen que tener una actividad física como caminar, como moverse, no estar todo el tiempo en una sola posición o sentados todo el tiempo con inactividad física. Tienen que tener una actividad física y tomar Circulatic comprimido. Esto le va a ayudar a activar su circulación. Sería 2 comprimidos de Circulatic 3 veces al día.
6: Ajá, muy bien, doctora. Acá sí puede usted recomendar algo para las varices.
7: Para las varices sería Varisal comprimidos, 2 comprimidos antes o después de los alimentos. Yo lo recomiendo siempre media hora antes de los alimentos o media hora después. Pero para este problema tenemos también que activar la circulación y estaríamos dando el Circulatic comprimido para estimular esta circulación y además recomendarles una actividad física también, aunque sea de media hora, pero tener una actividad.
6: Ajá, muy bien, doctora. ¿Usted qué puede recomendar para las personas que sufren de infecciones del estómago? Ya ve que a veces come uno en la calle y nos hace daño algo que comemos en la calle.
7: El Endex comprimido les ayuda mucho para este problema. El Endex comprimido, tomar 2 comprimidos 3 veces al día. Si el problema es grave, pues tomar el Endex 2 comprimidos para empezar el tratamiento cada 4 horas por una semana y después bajarle a 6 horas y después a 8 horas hasta completar un tratamiento completísimo de varios días para poder erradicar esa bacteria que pueda andar en el organismo y pueda estar haciendo daño a la persona.
6: Ajá. Bueno, doctora, acá sí puede usted recomendar a las personas que sufren de insuficiencia renal.
7: Para estas personas de insuficiencia renal tenemos el Besirren solución, que es un tratamiento, y a esas personas le estaríamos dando fitorrenalín con arcil BS, que es especialmente para la insuficiencia renal. Esto le va a ayudar a regular el pH, a empezar a tener su tratamiento completo para este problema de insuficiencia renal y poder evitar un problema mayor. Entonces estaríamos dando fitorrenalín, dos comprimidos, tres veces al día, antes de los alimentos. Y el arcil BS, que le va a regular el pH y le va a quitar toda esa hiperacidez que tenga la persona, se dan dos comprimidos después de los alimentos.
6: Ajá. Bueno, aquí está preguntando si qué recomienda usted a las personas que sufren de rinitis.
7: Rinitis alérgica.
6: Sí, doctora, sí, alérgica.
7: Sí, rinitis alérgica. Para estas personas tenemos el Delinal. El Delinal es un aceite esencial que le ayuda para este problema y se aplica en pecho, en nuca, y además se pone una gotita en cada fosa nasal suavemente para empezar a eliminar este problema de la rinitis alérgica. Y además estaríamos dando el biocaptaín gota, se van a tomar 50 gotas tres veces al día, y el Delinal se aplica tantas veces el paciente pueda tener la capacidad de recibir ese tratamiento para poder eliminar esa rinitis alérgica.
6: Ajá. Bueno, acá, ¿qué le puedo usted recomendar para las mujeres que están sufriendo de perimenopausia y ya la menopausia también?
7: Para este problema tenemos el Genistán comprimido acompañado de Pausil comprimidos. El Pausil comprimido se lo estarían tomando dos comprimidos antes de los alimentos, y el Genistán comprimidos un comprimido después de los alimentos tres veces al día. Y si ya están cursando con un problema de bochorno, de ansiedad, de sudoración, estaríamos dando Desacil gotas. El Desacil gotas le va a ayudar para estos problemas de bochornos y sudoración, sobre todo que se da por las noches.
6: Ajá, muy bien, doctora. Bueno, acá nos están preguntando si qué puede usted recomendar para las personas que sufren mucho de tos, porque cuando les da gripa, luego ya les queda mucha tos.
7: Frenal. El Frenal es un antitusivo potente que le va a ayudar a desinflamar todas las vías respiratorias y le va a empezar a desinflamar las cuerdas bucales, la garganta, todo el aparato respiratorio, y le va a ayudar a eliminar la flema. Frenal jarabe se toman dos cucharadas en la mañana y dos cucharadas por la noche, y de lo contrario se tomarían una en la mañana, una a mediodía y una por la noche. Pero prefiero que para eliminar este problema lo puedan tomar dos cucharadas por la mañana y dos cucharadas por la noche hasta terminar el frasco, porque muchas veces hay personas que se les quita el día siguiente la tos y ya no lo vuelven a tomar y sigue ahí constante la inflamación en las vías respiratorias. Pero sí recomiendo que se termine en el frasco.
6: Bueno, acá dice: buenos días, para las infecciones recurrentes de las anginas, ya me he enfermado tres veces en lo que va del año, ¿algo que usted le pueda recomendar?
7: Sí, claro, tenemos el Pronamin, que es un ungüento que se aplica en las amígdalas, en la parte del pecho. Esta pomada le va a ayudar a desinflamar las anginas, pero tenemos el Eubión Gotas, que le va a ayudar muchísimo para que no sea recurrente este problema de anginas.
6: Bueno, ya para finalizar, doctora, ¿sí que le puede usted recomendar a las personas que sufren mucho del paño?
7: De paño, nos tendrían que enviar un mensajito, qué tipo de paño es, si el paño es blanco o el paño es como color café claro. Estaríamos ahí dándole un gel que sería el aloe, para empezar a unificar y eliminar ese paño. Cualquiera de los dos tipos de paño les sirve. Y para unificar la piel, tendríamos que aplicar una crema desmanchadora en el área del paño para empezar a unificarla. Y si el paño es por deficiencia de vitaminas y minerales, pues estaríamos dando el Revilid. Este Revilid le va a ayudar para todos estos problemas y se toma un botecito cada mañana durante 10 días. Es un vial que viene y se toma en jugo de naranja o diluido en agua.
6: Ah, muy bien, doctora. Bueno, pues ha sido todas las preguntas. Le agradezco mucho por las respuestas y mañana lo esperamos en punto de las 9:30 de la mañana.
7: Muchas gracias, hasta mañana, bendiciones.
6: Igualmente, gracias. Pues estuvo la doctora Estela Salas, ya saben que todos los días a partir de las 9:30 de la mañana, pues ella se conecta aquí en la Caravana de la Salud Garrido para que así, pues le haga la respuesta acerca de las preguntas de algún padecimiento que tengan ustedes. Bueno, por lo pronto, pues nos despedimos del programa del día de hoy, pero mañana estamos de regreso en punto de las 9 de la mañana en la Caravana de la Salud Garrido. Que tenga un bonito día.

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1: Las 9 con 45 minutos.
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2: Lo que no es, no es. Eso debería entenderlo el diputado Javier Jiménez Jiménez, quien encarna la peor podredumbre de la política chiapaneca. Lejos de legislar, acumula serios señalamientos por presuntos negocios turbios con alcaldes corruptos de la región. Inclusive, mantiene en total abandono a su distrito electoral en Huistla, municipio sumido en la carencia mientras él se enfoca en tejer redes de complicidad. A su figura carente de peso y credibilidad se suma su pasado como secretario de Hacienda, ligado al Grupo Tabasco, arrastrando acusaciones de peculado, desvío de recursos públicos, tráfico de influencias, enriquecimiento ilícito y abuso de funciones, ya que hay testimonios de presidentes municipales que lo denuncian por extorsión. Su nula relevancia como político quedó en exhibida en las recientes asambleas informativas de Morena, en las cuales su presencia pasó desapercibida. Ni las bases lo respaldaron ni los liderazgos lo tomaron en cuenta. No levanta pasiones, por el contrario, no representa nada para el Estado. Lo verdaderamente intolerable es que, a pesar de su irrelevancia y el rechazo ciudadano, Javier Jiménez insiste de forma cínica en buscar la candidatura de Morena a diputado federal. Otorgarle ese espacio sería como premiar la corrupción, el oportunismo y la impunidad de este personaje, que solo busca refugiarse en el fuero constitucional para no rendirle cuentas a la justicia por todo el daño que le causó a los chiapanecos.
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1: Hola, ¿qué tal? ¿Cómo están? Muy buenos días. Estamos transmitiendo en vivo desde lo que es la universidad más grande de aquí de Chiapas y una de las más importantes en el sureste mexicano, la Benemérita UNACH. Y estamos en el proyecto del siglo, que es CIU 2026. CIU 2026. Hoy es día 26 de agosto de la era 2026. Qué gusto poder estar con ustedes transmitiendo en vivo desde la máxima casa de estudio. Esto es Chiapas para el mundo. Estamos viendo que están llegando los jóvenes de diferentes partes de la República Mexicana y de aquí de Chiapas. Hace un momento vi llegar varios autobuses, entre ellos vi tres de los alumnos de allá, de la bella Tapachula, de aquí de San Cristóbal, de la zona de Villaflores. Vinieron gente de Tabasco, Veracruz, de la Ciudad de México. Bueno, se están concentrando aquí en lo que es la UNACH 2026, CIU 2026. Y vámonos con la portada del diario de Chiapas. Y el gobernador del estado, Eduardo Ramírez Aguilar, atestigua jubilación de caninos y equinos de la Secretaría de Seguridad Pública. Reconocen en la UNACH trayectoria de el señor Mantecón. Acuerda Tabasco y Chiapas fortalecer el transporte, que deben de ser mejores cada día. Covach goza de finanzas sanas. Diálogo de la sección 40 con el ISTECH. Muy bien por la portada del diario de Chiapas del día de hoy, 26 de agosto. Ya puede comprar el diario de Chiapas en lo que es cualquier tienda de autoservicio. Tenemos más de 50 años de estar con todos ustedes. Gracias, gracias a todos por seguir siendo parte de la vida del diario de Chiapas. Y vámonos con los teléfonos que tenemos para todos ustedes, de que pues ya nos pueden empezar a hacer sus denuncias, y sobre todo estamos en lo que es aquí, en lo que es la 97.7 FM, y el teléfono es 961-6122-860, y también estamos en la 96.3 en la bella Tapachula. Saludos a nuestros amigos de Tapachula, y usted puede llamar al 962-311-2796. También saludamos a nuestros amigos de la bella tierra del Rey Pacal y de la Reina Roja, que es Palenque. Visite Palenque, si no tiene a dónde ir, véngase a Palenque, Chiapas. Aquí lo recibimos con los brazos abiertos. Y la radio ya es la 103.7 FM y el teléfono es 916-28211-17. Les recuerdo que también estamos allá en la zona de Comitán. También estamos en la 106.7 FM, Radio Naranjo de la bella Berriozábal. Saludo a todos mis amigos que nos escuchan en todo el territorio mexicano, a los amigos de aquí de Chiapas, de todas las colonias. Gracias por estar con ustedes. Y vámonos con el mensaje del señor gobernador del estado, Eduardo Ramírez Aguilar. Comenzamos.
2: El gobernador Eduardo Ramírez Aguilar atestiguó la ceremonia de jubilación de caninos y equinos de la Secretaría de Seguridad del Pueblo, donde destacó la importancia de estas acciones humanistas que reconocen la labor de los animales que han contribuido a la seguridad y la paz de Chiapas. En este marco anunció un decreto para que las personas cuidadoras reciban un apoyo económico destinado a su alimentación, cuidados veterinarios y todo lo necesario para garantizarles una buena calidad de vida durante esta nueva etapa.
3: Es un acto humano porque los caninos y los equinos son seres sintientes, así dice la Constitución. Y estos caninos han cumplido cabalmente con su deber. Los equinos igual, se jubilan con la satisfacción del deber cumplido, pero sobre todo agradecerles a sus instructores.
4: Cuiden
3: a
4: estos animales como a su familia, como lo han hecho siempre.
2: Ramírez Aguilar reiteró su reconocimiento a las corporaciones de seguridad estatal por el trabajo que realizan a favor del pueblo chiapaneco y las exhortó a no bajar la guardia, mantener la unidad y refrendar el compromiso con la construcción de la paz a fin de consolidar a Chiapas como una de las entidades más seguras del país.
1: Vámonos, vámonos, ya se encuentra con nosotros nuestro compañero Moisés Jurado. ¿Dónde te encuentras en esta mañana de miércoles, Moy?
5: Muy buenos días, mi estimado Felipe Lamilla, qué gusto saludarte a ti y a todo el auditorio de Denuncia Pública. Nos encontramos en el Auditorio de Constituyentes a un costado de la rectoría de esta máxima casa de estudios, la Universidad Autónoma de Chiapas, en ese tercer día de Congreso Internacional, donde pues esta sede pues ha sido referente de diferentes expositores. Y el día de hoy, pues bueno, ya se están reuniendo diferentes alumnos, principalmente del área de agropecuana, pues bueno, de Congreso Internacional aquí en esta Benemérita Universidad. Pero ahora en temas importantes, mi estimado Felipe Alamilla, comentarte que hace unos días estábamos, pues bueno, también celebrando el Día Mundial del Peatón, el pasado 17 de agosto, y por ello, pues bueno, aquí nos exponen dos situaciones claras en las cuales, pues bueno, tanto la autoridad competente y uno también como peatón o conductor, pues bueno, hay que tener mucha precaución, y es que nos comparten la siguiente imagen. La primera, de una persona adulto mayor en la cual va en silla de ruedas, pero también expone y pone en riesgo su vida al circular justo sobre la propia calzada Andrés Serra Rojas en la parte norte, donde podemos ver que, pues bueno, ahí está, pues bueno, también cabe mencionar que la infraestructura, las banquetas en la zona oriente de Tuxtla Gutiérrez, pues están en pésimas condiciones y lamentablemente, pues muchas personas que andan en silla de ruedas tienen que bajarse hacia esta parte de, pues de las calles, de las avenidas y bulevares, y entre ellos, pues bueno, esa persona que ahí la grabaron y sobre todo, pues también la persona que iba grabando también lo iba cuerpando para evitar pues cualquier otro inconveniente, principalmente con esta persona en, pues en silla de ruedas. Pero también comentarte que a veces nosotros como jóvenes también somos los que ponemos el riesgo a los demás automovilistas, y entre ellos, pues este grupo de patinadores ayer transitaban por el bulevar Belisario Domínguez y también parte del periférico norte ahí sobre las inmediaciones de Cañahueca. Sin embargo, hay varias observaciones, entre ellas, no portaban casco, no portaban con iluminación alguna lámpara para que se pudieran ver esos jóvenes, por lo que también hacemos un llamado para los agentes de tránsito municipal. Cuando vean ese tipo de situaciones, cuando vean algún tipo de personas o jóvenes, también hacerles un llamado.
1: Muy importante este reportaje que nos está presentando Moisés Jurado. No es posible que los oficiales de tránsito no hagan nada. Yo hago el llamado a los jóvenes que no estén y a la sociedad que tenga mucho cuidado. No es posible que no circulen de esta manera. ¿Sabe por qué? Porque puede pasar algo fatal. Y no, en realidad, quien va a tener la culpa es los que andan patinando en las periferias de aquí, de esta bella capital. Así que yo le pido a la autoridad correspondiente que todos los jóvenes que anden haciendo este tipo de cosas, tránsito del estado y tránsito municipal, debe de aplicar todo el peso de la ley. Ya basta de estar haciendo estupideces que pongan en riesgo la vida. Y vámonos, vámonos, vámonos en este momento. 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
1: 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Oiga, qué belleza de esta convención internacional universitaria UNACH 2026. Siguen llegando los jóvenes, estamos viendo aquí a los maestros, y de una vez, miren, aquí tenemos un saludo que nos hacen llegar, y dicen de los jóvenes de aquí de Tuxtla Gutiérrez, saludos para el ingeniero Victoria, de parte del cuarto C, su salón favorito, los jóvenes de aquí de saludan al maestro de la UNACH, al catedrático, que es el ingeniero Victoria, de parte del cuarto C, su salón favorito. Muy bien por los jóvenes de Chiapas y de México. Vamos a un corte comercial. Yo regreso con más denuncia desde la sede de aquí de la UNACH. Buen día.
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7: Las 10 con 12 minutos.
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7: Netón Vega, Ricky.
0: Número 9.
7: María José, Respirar.
0: Número 8.
7: Madonna, Dance It Area.
0: Número 7.
7: Morat, Lo poco que yo quiero.
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0: Número 6.
7: Yuridia, Eres mi nada.
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0: Número 5.
7: Olivia Rodrigo, Stupid Song.
0: Número 4.
7: Imael Ángel, Moving to the Sun.
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0: Número 3.
7: Tame Impala, Loser.
0: Número 2.
7: Ariana Grande, Hey Dad That Made You Love Me.
0: Número 1.
7: Shakira y Burna Boy, Die Die.
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0: Mil gracias por estar con nosotros. Les recuerdo que estamos transmitiendo en vivo desde la Convención Internacional Universitaria CIU 2026. Una convención donde se han dado cita grandes ponentes, grandes catedráticos, sobre todo los jóvenes de México y de Chiapas. Tenemos de diferentes partes del país y del mundo. Vemos aquí gente extranjera, vemos gente que viene con toda la alegría, mujeres y hombres, jóvenes, adultos, que están participando en esta gran convención internacional. UNACH 2026. Es histórico. Para mí es la primera vez que veo esta convención. Hoy en la mañana tuve la oportunidad de saludar al rector y está feliz el rector porque ha habido muy buena aceptación por parte de los jóvenes de varias partes del mundo y de varias partes de lo que es este país, sobre todo Chiapas, que es el anfitrión. Me da gusto como joven, como adulto, que la juventud esté presente en esta gran convención. Y yo le pedí al rector que esta convención la hagan cada año y la van a hacer, primeramente Dios. Y vámonos con la editorial del día de hoy, la que nos tiene preparado el Diario de Chiapas.
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2: De acuerdo a los últimos reportes del Monitor de Sequías de México del Servicio Meteorológico Nacional, Chiapas es la entidad con mayor superficie afectada por la sequía. De hecho, al menos un 75% del territorio se muestra como anormalmente seco y tan solo un 21.6% presenta sequía moderada. El presente reporte tiene como corte el 15 de agosto. No obstante, los estragos por parte de El Niño y la canícula de este 2026 ya forman una cadena devastadora para el campo chiapaneco, la cual ya está registrando pérdidas económicas y alimentarias considerables. En este sentido, productores del Soconusco, en especial de municipios como Suchiate, Tapachula, Mazatán, Tuxtla Chico, Metapa y Frontera Hidalgo, ya están pidiendo auxilio y apoyo al gobierno estatal y federal, respectivamente, para poder sobrellevar las pérdidas de miles de hectáreas de cultivo, siendo el maíz, plátano, azúcar, por mencionar algunas cosechas que no pudieron recuperarse. Al parecer, esta pérdida ya viene de tiempo atrás, pero en este 2026, estiman, se grabó considerablemente. Casi 10.000 productores están al borde de la quiebra, según reportes más recientes, y plantean la emisión de una declaratoria de desastre, misma que les permite acceder a programas de apoyo para sobrellevar esta crisis. Si bien se han presentado precipitaciones y las condiciones climatológicas comienzan a mejorar en la entidad, las estimaciones para el próximo 2027 no son nada alentadoras, ya que la reciente crisis de cultivos y miles de pérdidas de sus hectáreas ponen en entredicho la disponibilidad, al menos, las semillas del maíz. Precisamente, cuando comenzó la actual administración federal y estaba en discusión el tema de introducir el maíz transgénico, siendo el argumento de la oposición que su introducción permitiría al país una mayor competitividad alimentaria, lo cierto es que, como se planteó en estas líneas editoriales, no resolvería nada. Más aún cuando México, y en especial Chiapas, cuenta con una gran variedad de especies del maíz, siendo uno de los estados más diversos en este rubro, y en el que respecta a la crisis alimentaria, no resolvería el desabasto y pondría en crisis la soberanía alimentaria. Por supuesto, a estas afectaciones se suma la deforestación y el abuso hacia el suelo, mismo que no ha tenido descanso. Además, la ganadería y su uso para pastoreo no ha sido benéfico para el subsuelo, ya que aparte de tener pérdidas de hectáreas, este es contaminado e inservible. Otro punto a considerar en esta crisis es, como se planteó aquí mismo, es la distribución hídrica y la mejora de infraestructura, ya que el campo en Chiapas prescinde completamente en métodos antiguos y no cuenta con tecnología para poder sobrellevar estos contratiempos que ya están afectando a varios sectores económicos. Eso sí, las pérdidas van a repercutir tarde que temprano en el precio de muchos insumos y podría establecer una inflación que golpearía de manera drástica a los bolsillos de los chiapanecos y mexicanos. Por ejemplo, los últimos reportes del INEGI INEGI colocan al jitomate y la cebolla como uno de los ingredientes más caros, que su escasez o volatilidad corresponden a cómo se está dando la producción en el campo. Para el caso de las tortillas y su masa, no tardarán los tortilleros y afines en subir los precios para poder amortiguar las pérdidas. Lo más lamentable de esta crisis, sin duda, es que Chiapas, al ser uno de los estados con mayor recursos hídricos en el país y con mayor vegetación, tenga los

0: mismos o peores números que los estados desérticos del norte.
1: Gracias, gracias por continuar con nosotros. Saludo a todas las mujeres y los hombres que están trabajando desde las 3 de la mañana en la central de abasto de toda la República Mexicana, sobre todo aquí en Chiapas y en Tuxtla Gutiérrez. Saludo a mis amigos de la central de abasto y amigas que están presentes desde temprano. Gracias también a todos los que en este momento están saliendo de su trabajo y otros que están ingresando. Sigamos construyendo ese México, ese Chiapas que todos queremos. Y saludo, hace un momento pasó por aquí una gran política, una gran servidora del gobierno federal, del gobierno del estado, como es la doctora Tatiana Penagos, a la cual le enviamos un abrazo fraternal y que Dios la bendiga siempre. La quiero mucho a Tatiana Penagos, la doctora que le ha servido a México y a Chiapas. Y vámonos, vámonos con nuestro compañero Ainer González. Ante contingencias ambientales, Tuxtla requiere planeación regional. Vamos a escuchar esta información.
2: Tuxtla Gutiérrez requiere una planeación que vaya más allá de los límites del municipio. Ante las altas temperaturas que se presentan durante abril y mayo, así como el deterioro de la calidad del aire, señaló Juan Carlos Franco Guillén, presidente y cofundador de Secropia, una empresa dedicada a la ingeniería ambiental. El también ingeniero ecólogo recordó que en 2014 participaron en la elaboración del programa municipal de cambio climático para Tuxtla, pero consideró que las condiciones actuales obligan a mirar hacia una planeación metropolitana, debido a que los problemas ambientales y urbanos no se quedan dentro de un solo municipio. Franco Guillén señaló que desde la sociedad civil todavía hace falta mayor acompañamiento y gestión para que las obras públicas incorporen medidas relacionadas con la adaptación al cambio climático. En ese punto, cuestionó que la pavimentación siga concentrando buena parte de las decisiones cuando una calle puede cumplir otras funciones. Dijo que no se trata solamente de materiales utilizados, sino de aplicar el concepto de calles completas con espacios adecuados para peatones, arbolado urbano y soluciones para el manejo del agua.
3: Importante la planeación metropolitana o la planeación regional, el enfoque de microcuencas que le decíamos, o la gobernanza de las microcuencas, lo tenemos que llevar desde la perspectiva urbana o metropolitana, ¿no? El reto no está fácil porque en el ejemplo de lo municipal, ¿no? Uno ve lo que le corresponde y eso sucede todavía al interior de los municipios más, ¿no? Yo solo veo servicios municipales, yo solo veo medio ambiente, yo solo veo presupuestos, ¿no? Necesitamos planear escalas más grandes y hacer gestión a escalas más grandes. De lo contrario, nos está ganando la realidad. O sea, y lo que hemos estado viviendo con incendios, con calidad del aire, se va a empeorar.
2: Por lo anterior, explicó que ya existen diseños y tecnologías para incorporar estas características a las calles, por lo que considero que el siguiente paso deba estar en la gestión para llevarlas a las obras que sean realizadas en la ciudad. Franco Guillén indicó que los incendios y los problemas de calidad del aire registrados en los últimos años en la capital del estado requieren mayor atención y coordinación entre autoridades, sociedad civil y sectores involucrados en el desarrollo urbano. Para Diario Medegroup, Ainer González.
1: Y siguiendo con la información, vamos con lo que nos preparó nuestro compañero Marco Alvarado. Advierten inconstitucionalidad el registro telefónico. Una gran estupidez que cometen los políticos de México. Si ya tienen información, ¿para qué quieren más? Dejen de estar haciendo chingaderas y de estar violentando a los mexicanos.
4: Rubén Gabriel Soberano Velasco, presidente de la Barra Chiapaneca de Abogados, calificó la obligatoriedad del registro telefónico como un acto inconstitucional que atenta directamente contra las libertades individuales.
5: Y acá la autoridad lo que quiere es acotar nuestra información para manejarlo en su momento y quitarte un derecho de la comunicación. Esto violenta un Estado para un Estado de derecho, una soberanía de uno como ciudadano para poder hacer o dejar de hacer. Considero que es realmente un acto muy, muy contradictorio, que ya fue resuelto por la Corte años atrás, que no se permitió el registro de telefonía, así como anteriormente cuando lo de los carros.
4: Soberano Velasco recordó que este tipo de medidas no son nuevas. Años atrás la Suprema Corte de Justicia de la Nación ya frenó intentos similares.
5: Nosotros como abogados estamos prestos a defender a la ciudadanía. Hemos puesto en las páginas de algunos despachos amparos gratuitos para que la ciudadanía los rellene, los tome y los pueda usar en contra de esta reforma constitucional.
4: El líder de los abogados en Chiapas atribuyó la aprobación de esta norma a la falta de preparación por parte de las y los diputados, que solo están aprobando leyes sin análisis profundo de sus consecuencias.
5: Hemos elegido diputados que no tienen idea muchas veces de muchas normas constitucionales, no saben interpretar la lógica jurídica, la norma jurídica que debe de aplicarse en favor de la ciudadanía. Los diputados están ahorita legislando como se los manda el Ejecutivo, sin hacer un razonamiento de la norma que pretende aplicar. Tenemos normas que es por pura ocurrencia y se están haciendo cosas de ocurrencia total.
4: Para Diario Media Group, Marco Antonio Alvarado.
1: Gracias, gracias por estar aquí con nosotros. Le recuerdo que estamos en la Convención Internacional Universitaria UNACH 2026, que es CIU. Yo sí quiero, miren, en este momento estamos viendo los jóvenes que están llegando, arribando aquí a lo que es la sede de lo que es la UNACH. Miren, es un éxito rotundo lo que está pasando en este siglo XXI. Por primera vez, la UNACH se viste de gala y de lujo de hacer este tipo de convenciones para el desarrollo de la juventud. Yo sí quiero agradecer a los altos ejecutivos de la Torre Digital, como es el doctor Gerardo Toledo Coutinho, el licenciado Rogelio Toledo Coutinho, a todo el equipazo que conformamos la Torre Digital del Diario de Chiapas, porque sin ellos esto no fuera posible. Eso es lo que necesita México. Empresas como esta, que le den toda la fortaleza a los jóvenes de México y de Chiapas. Aquí la Torre Digital es de los mexicanos, es de los chiapanecos y es de los tuxtlecos. También agradezco al señor gobernador la fortaleza que le da a los jóvenes de Chiapas y a los jóvenes mexicanos. ¡Que viva Chiapas! ¡Que viva México! ¡Vamos a un corte comercial! ¡Yo regreso con más denuncia!
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7: Las 10 con 28 minutos.
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0: Gracias, gracias, gracias por estar con nosotros. Les recuerdo que estamos transmitiendo en vivo desde la Convención Internacional UNACH 2026, que repito, que es un gran éxito. Yo me siento emocionado como persona de aquí de Chiapas, que veo que los jóvenes vienen a dar, todos los ponentes y todos los que estamos aquí dando lo mejor para México y para Chiapas. Yo sí quiero felicitar a los amigos que se encuentran, a mis compañeros allá en la Torre Digital, que están dando lo mejor para que este programa, esta transmisión, salga lo mejor posible. Porque es un programa en vivo, a veces hay pequeños errores que no son por parte de nosotros, sino son por los enlaces que se están haciendo. Les recuerdo que todo es en vivo y estamos trabajando, todo el equipo que conformamos la Torre Digital del Diario de Chiapas, que aquí todo mundo desde las 5 de la mañana están aquí preparando lo que es el set para que nuestro compañero Lalo Cepeda, que inicia a las 8 en punto de la mañana, todo esté bien en AM a diario. Mañana Lalo Cepeda lo puede usted ver y escuchar a través de la señal de la Torre Digital del Diario de Chiapas. Yo estoy muy feliz de tener este equipazo de jóvenes, mujeres y hombres que lo dan todo por México y por Chiapas. Y siguiendo con la información, vámonos con lo que nos preparó nuestra compañera Jessica Nolasco. Fortalecen proximidad social y educación vial en Comitán, Chiapas.
1: En Comitán se llevaron a cabo acciones de proximidad social y educación vial en puntos de alta afluencia, como la Plaza Las Flores, la Central de Abastos y el Parque Central. Las actividades fueron encabezadas por la titular del Departamento de Proximidad Social, la inspectora Olga Lidia Broca León, con la participación de elementos de proximidad social, educación vial y de la delegación de la Guardia Estatal Vial Preventiva. Durante los recorridos se brindó información a habitantes y visitantes sobre la prevención de siniestros de tránsito, promoviendo conductas responsables y una mayor cultura de seguridad vial. También se hizo énfasis en la cultura de la denuncia, invitando a la ciudadanía a reportar oportunamente cualquier situación que pueda representar un riesgo para la comunidad. Estas acciones también permitieron fortalecer el acercamiento con visitantes provenientes de países vecinos como Guatemala y Honduras. Para Diario Mera Group, Jessica Nolasco.
0: Bueno, vámonos, mire, y hoy es miércoles, si usted tiene una boda, una fiesta, le recuerdo que Mario es la solución. 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Vámonos con la siguiente información que nos tiene preparada nuestro compañero Marco Alvarado. Imparte en clínica jurídica en el IPES de Chiapas.
2: El juez de primera instancia del Poder Judicial del Estado de Chiapas, Gerardo Froilán López Vázquez, impartió la clínica jurídica titulada El uso de las declaraciones previas y su valoración probatoria, celebrada en la sede del Instituto Profesional Educativo del Sur. Durante la jornada, el juzgador ofreció un análisis exhaustivo sobre la función crucial que desempeña el órgano jurisdiccional al momento en el que las partes procesales ofrecen y desahogan los medios de prueba.
3: ¿Qué función tiene el juzgador al momento de que las partes dentro de un proceso penal, Ministerio Público, Defensa, Asesor Jurídico, llevan a cabo el ofrecimiento y desahogo de los medios de prueba? ¿Por qué? Porque existen justamente aún al día de hoy muchas ideas que aún están todavía en el aire, criterios que son novedosos aún.
2: El encuentro adquirió una relevancia particular al desarrollarse en el marco de la inminente discusión de los nuevos criterios jurisprudenciales en materia de vinculación probatoria.
3: Es necesario actualizar justamente a las nuevas generaciones de profesionistas en derecho, sobre todo de esta honorable institución académica como es el Instituto Profesional Educativo del Sureste, en coordinación justamente con el Poder Judicial del Estado de Chiapas, el poder acercar justamente esta justicia a los futuros operadores y a los operadores que ya están en funciones, ¿no? Porque este foro lo que ha buscado es agrupar tanto alumnos de licenciatura como alumnos ya de posgrado que están en el ejercicio de sus funciones.
2: Gerardo Froilán López Vázquez explicó que es vital saber comunicar con sencillez qué implica una vinculación a proceso, cuáles son los requisitos para decretarla, cómo se pondera cada dato o medio de prueba y bajo qué parámetros la autoridad decide dar inicio formal a un proceso penal. Por su parte, Rubén Gabriel Soberano Velasco, presidente de la Barra Chiapaneca de Abogados, celebró la realización de este tipo de ejercicios de actualización.
4: Muy importante este tema en cuanto a que la Corte todavía está entrándole a la temática de la fuerza probatoria y el razonamiento se va a hacer cada día por parte de los juzgadores, y asistiendo a estos encuentros nosotros reforzamos conocimiento, abrevamos conocimiento del juzgador, y eso es importante que el IPES lo esté dando.
2: Para Diario Media Group, Marco Antonio Alvarado.
0: Y siguiendo con la información, vámonos con nuestra compañera Cintia Ruiz. ITAC, Instituto de la Juventud, prepara Festival de Cultura por Orientar en Tuxtla Gutiérrez.
5: La cultura japonesa y coreana tendrá un espacio propio en Tuxtla Gutiérrez, con el Festival Cultural Pop Oriental, que se realizará este jueves 27 de agosto de 5 de la tarde a 9 de la noche, en el Parque Bicentenario. El acceso será totalmente gratuito y está dirigido al público de todas las edades. El evento es organizado por el Instituto Tuxtleco de Arte y Cultura y el Instituto de la Juventud. Sí, dime. Gabriela Robles, directora del Instituto de la Juventud, explicó que estas manifestaciones culturales han dejado de ser consideradas un nicho para convertirse en parte de las dinámicas culturales de diversos grupos juveniles en Tuxtla.
6: Muchísimos emprendimientos con este toque oriental, todo bajo la misma temática. Vamos a tener también escuelas de idiomas promocionándose y dando un poquito de la probadita de algunas palabras que puedes aprender, algunas frases. También vamos a tener un taller para que aprendas a hacer dibujo de tipo manga, de tipo anime. También habrá venta e intercambio de mangas. Y por supuesto vamos a tener este espacio cultural donde vas a poder disfrutar, bailar, cantar canciones muy populares del K-pop.
5: La directora del Instituto de la Juventud llamó a la ciudadanía a acudir al Parque Bicentenario este jueves y disfrutar de las actividades y apoyar los emprendimientos locales que participan en esta primera jornada dedicada a la cultura pop oriental. Para Diario Media Group, Cintia Ruiz.
0: Y vámonos hasta la Bella Comitán, vamos a la Bella Comitán, donde nuestra compañera Adaibet Morales nos preparó que Comitán mostró su riqueza cultural en Jornada Nacional del DIF.
7: Y tradiciones de Comitán fueron presentadas ante visitantes de distintos estados del país durante la verbena popular realizada en el marco de la Jornada Nacional de Capacitación de Procuradurías Municipales de Protección de Niñas, Niños y Adolescentes 2026. El sistema DIF municipal de Comitán, encabezado por su presidenta María Natividad Guillén Domínguez, participó con un espacio dedicado a mostrar parte de la identidad del pueblo mágico. María Natividad Guillén Domínguez agradeció a la señora Sofía Espinosa Barca, presidenta honoraria del sistema DIF Chiapas, la invitación para que Comitán formara parte de esta muestra cultural. El espacio comiteco incluyó una reja tradicional adornada con juncia, la imagen de la iglesia de Santo Domingo, sitios turísticos y una muestra de la gastronomía del municipio. La participación de Comitán permitió proyectar sus tradiciones, sabores e identidad en este encuentro nacional, destacando la riqueza histórica y cultural. Para Diario Media Group, Ada Ivette Morales.
0: 10 de la mañana con 40 minutos, si usted va a salir, le recomiendo que cheque su unidad, que estén bien los frenos, que tenga gasolina, que tenga aceite, que tenga agua, el radiador para los parabrisas, que sobre todo las llantas estén a su nivel. Le recuerdo que maneje con mucha precaución en toda la República. Se está trabajando, están bacheando, están reparando alguna avenida y sobre todo hay mujeres y hombres trabajando para que este país se vea cada día más bonito. Y vámonos hasta la bella Huistla. ¿Qué creen? Que denuncian que el puente Milenio en Huistla, está pasando, que el puente de los milenios, por fallas estructurales, se encuentra cerrado el paso a los vehículos. Estamos viendo en este momento las imágenes que nos hacen llegar los amigos de Huistla. El puente de los milenios, ya lo cerraron el paso a los vehículos y la gente está molesta. Pero esto solo aplica a los particulares, ya que vecinos han reportado vehículos del ayuntamiento que pasan sin ninguna restricción. Esto, de veras, ya basta de... Yo no sé qué pasa en Huistla, que tenemos un presidente municipal soberbio, déspota, insolente. Hago un llamado a los órganos de anticorrupción y de lo que es la ACE. Ya basta, de veras, ya dejen de estar puro bla, bla, bla, bla, bla, y no están aplicando el Estado de Derecho, no están aplicando la ley. Ya pónganse a trabajar, déjense de andar haciendo patos. El gobernador necesita servidores públicos que lo den todo por Chiapas. Dejen de andar pajareándose y dejen de andar de lambiscones del gobernador del estado. Apliquen todo el peso de la ley. Vamos a un corte comercial. Yo regreso con más denuncia.
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9: Las 10 con 42 minutos.
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0: cantón. ¿Estás con nosotros? Gracias por estar con nosotros, son las 10 de la mañana con 45 minutos y estamos transmitiendo en vivo desde lo que es la sede de la Convención Internacional Universitaria CIUT 2026. Se siente, miren, yo estoy, si me ve, estoy, pero bien, bien, con un calor humano sabroso de los jóvenes que están llegando aquí. Somos parte de la historia, porque estos son recuerdos que me voy a llevar hasta la tumba. ¿Por qué? Porque me da alegría ver tantos jóvenes participando en esta gran convención que por parte del gobierno del estado se ha hecho y por parte del rector de aquí de la UNACH. De veras, esta UNACH cada día crece más, buenos catedráticos, buenas maestras, buenos maestros, buenos estudiantes y sobre todo un guía importante como es el rector de la UNACH. Y saludo con mucho gusto, en esta mañana tenemos saludos al maestro Joaquín López. Don Felipe, muy buenos días, acá como siempre, escuchando Denuncia Pública, y nos dice saludos y bendiciones de Joaquín López de Plan de Ayala para todo el equipo que conforman Denuncia Pública y La Torre Digital. Y me saluda por ahí Fer Sinatran. Saludos, tío Felipe, hay que denunciar porque hay mucho ratero, mucho bandido. Claro que sí, sobrino, te quiero mucho, para ti, para toda la familia que nos están escuchando hoy aquí en el estado de Chiapas. Saludos a los amigos que nos están saludando, están llegando universitarios del estado de Yucatán, de Tabasco, Veracruz, Oaxaca. Imagínense, esto empieza a agarrar sabor. Qué gusto que estén los jóvenes aquí. Estamos viendo muchos jóvenes que están pasando a la Convención Internacional CIU 2026. Y siguiendo con la información, vámonos con esto que nos preparó nuestro compañero Dorian Scott desde la bella Tapachula. Piden rehabilitar luminarias del Parque Centenario allá en Tapachula, Chiapas.
14: Ubicado en el punto central del municipio de Tapachula, en donde se encuentra el cruce de centrales, el Parque Bicentenario mantiene un deficiente alumbrado, lo que aleja a pacientes e impacta la economía de comercios aledaños. Y es que la explanada de este emblemático sitio luce con poca iluminación debido a la falta de lámparas en varios de los postes y principalmente en el espacio del techo semicircular. Los comerciantes aledaños a la zona pidieron la intervención del alcalde para que se rehabiliten las luminarias, toda vez que en los últimos días decenas de personas extranjeras, en su mayoría de Haití, ocupan las mesas para realizar juegos y consumir bebidas alcohólicas aprovechando la oscuridad del lugar. Cabe destacar que en la periferia del parque convergen negocios dentro del giro de cafeterías, pastelerías y restaurantes, además de taquerías, los que han resentido bajas ventas por la nula visita de personas al parque debido a la oscuridad. Los comerciantes aseguraron que sería muy bueno que les apoyaran a iluminar el parque en su totalidad para que las familias recorran el lugar y que ellos puedan tener personas cautivas que compren y recorran el parque. Pueden hacer, dijeron, eventos culturales y artísticos en el kiosco, por lo cual sería muy importante que se restablecieran las luminarias. Esto lo expresaron vendedores de fritangas que, bajo las lámparas que funcionan, apenas sobreviven con algunas ventas antes de que caiga la noche. En un recorrido de Diario del Soconusco se pudo constatar la falta de luminarias, situación que la Secretaría de Desarrollo Urbano y Ecología podría mejorar con la rehabilitación de estos espacios. Para Diario Media Group, Dorian Scott.
0: Vámonos, vámonos, y arranca una calle del humanismo nuestro gran amigo Paco Chacón. En la colonia 6 de junio arrancó una nueva obra del programa Calles Humanistas, encabezadas por el secretario de Humanismo. Estamos viendo en este momento imágenes que nos hacen llegar de lo que es esta colonia 6 de junio, que pues tienen una nueva calle de el humanismo. Paco Chacón está dando de mucho que hablar en todo el territorio chiapaneco y sobre todo Tuxtleco. Carlos, lo que es Paco Chacón tiene el objetivo de atender la necesidad de las familias de esta zona y avanzar en la construcción de vialidades más dignas y seguras para todos los chiapanecos y todos los tuxtlecos. Durante el inicio de los trabajos Paco Chacón destacó que una calle digna representa mucho más que pavimentación, pues significa contar con mejores condiciones para caminar, trasladarse y llegar a casa con mayor tranquilidad. Déjenme decirle que el secretario de Humanismo, Paco Chacón, está recorriendo todo el estado de Chiapas, trabajando de la mano del gobernador del estado, Eduardo Ramírez Aguilar. Paco Chacón lo conozco desde hace muchos años. Es un hombre capaz, un joven correcto y una persona la cual es muy serio, pero es tiene un corazón grande para servir a Chiapas y sobre todo para servir a los tuxtlecos. Vámonos, vámonos con nuestro compañero Eden Gómez, que nos preparó, que capacitan a los bomberos aquí en Chiapas con tecnologías avanzadas.
15: El Departamento de Bomberos en Tuxtla Gutiérrez recibió una importante jornada de capacitación especializada enfocada en el uso operativo de cámaras de imagen térmica y en la prevención de riesgos vinculados a las nuevas tecnologías. La instrucción fue impartida por el teniente instructor Ángel Gustavo Valladolid Benítez de la Dirección de Bomberos de Mexicali, Baja California, acompañado por el instructor Carlos Lugo del Departamento de Bomberos de Hermosillo, Sonora. En este mismo sentido, es de mencionar que el presidente del Patronato de Bomberos, Rodolfo Gálvez Gómez, reconoció el trabajo y capacitación de los bomberos en la capital chiapaneca.
16: En este caso vienen instructores del norte de la República capacitados, certificados en Estados Unidos, a brindarnos esa presentación, esa capacitación de autos híbridos y eléctricos, que es muy importante decirlo, conocer los riesgos en un momento dado, así como también los sistemas fotovoltaicos, que son los paneles solares, el cual pues nos vienen a ellos a inducir de cómo tratar ese riesgo, ¿no? Inclusive a nosotros bomberos, para saber cómo sofocar y darlo a conocer a la ciudadanía, ¿no? En este caso.
15: De esta forma, Ángel Gustavo Valladolid Benítez, uno de los instructores provenientes del norte del país, refirió que en Chiapas se están capacitando y reconoció el trabajo que se tiene por parte de los bomberos a nivel nacional.
17: Esta capacitación venimos nosotros a impartir para que el Departamento de Bomberos de Tuxtla Gutiérrez, Chiapas y otros departamentos puedan poder generar la conciencia de la situación en el uso de cámaras de imagen térmica que les van a permitir a ellos ver en el interior del incendio lo que sus ojos no pueden ver. Debido a que, por ejemplo, ahorita se está trabajando a través de los colegios de arquitectos y de ingenieros civiles en electricidad, donde encontramos el apoyo debido a que no hay la suficiente información.
15: De esta forma se siguen capacitando los bomberos de la capital chiapaneca, recordando que la labor que realizan es más que importante, considerando, por supuesto, que hacen falta más bomberos y más estaciones en la capital. Para Diario Media Group, Eden Gómez.
0: Vámonos, vámonos con nuestra compañera Cintia Ruiz, que nos preparó que la UNACH reconoce trayectoria de don Jaime Mantecón Darío por su aporte al mejoramiento genético de la ganadería en Chiapas.
18: Con 65 años de trayectoria en el sector agropecuario, Jaime Darío Mantecón Álvarez fue reconocido por la Benemérita Universidad Autónoma de Chiapas por su contribución al mejoramiento genético de la ganadería chiapaneca, particularmente en la raza cebú, así como su aportación a la formación de generaciones de médicos veterinarios.
19: Se lo agradezco mucho, señor rector, y se lo agradezco a todos. Y a todos los presentes en este evento, les agradezco mucho su presencia, a las gentes del presidio, diputada y a todos mis amigos que están por aquí.
18: Durante el reconocimiento, se destacó que la trayectoria de Mantecón Álvarez ha estado vinculada al desarrollo de una ganadería más productiva y apta a las condiciones del trópico mexicano. Uno de los principales planteamientos del homenajeado fue la necesidad de que los avances tecnológicos y genéticos que existen en Chiapas no permanezcan únicamente al alcance de los grandes productores. El reconocimiento a Jaime Darío Mantecón no solo representa a la distinción a una trayectoria individual, sino el reconocimiento a más de 6 décadas dedicadas a la investigación agropecuario, la innovación genética y la formación de profesionales. Para Diario Media Group, Cintia Ruiz.
0: Con nuestro compañero Moisés Jurado, ¿dónde te encuentras en esta mañana de miércoles, Moisés?
20: Pues no, Felipe, muy bien, nos encontramos ahora justo en la colonia Penicac, a la altura de la Ventina Poniente y Libramiento Sur, donde aquí en esta colonia, pues bueno, también nos piden y solicitan principalmente al Sistema Municipal de Agua Potable y Alcantarillado que pueda realizar diferentes trabajos, principalmente
1: en el mejoramiento de estas tuberías, ya que pues el agua potable se está desperdiciando en esta zona, principalmente en dos realidades importantes, entre ellas la 19 Poniente y 21 Poniente, prácticamente a la vuelta de nuestra casa editorial de Chiapas, por lo que hacemos el llamado pertinente a los mapas. Cabe mencionar que apenas hace 3 meses arreglaron también una fuga de agua justo sobre la 21 Poniente, Callejón de la 13 Sur. Sin embargo, pues bueno, las afectaciones continúan y es por las noches donde surten este importante líquido, vital líquido que es el agua potable. Lamentablemente, pues bueno, en esta colonia se están desperdiciando miles de litros, por eso hacemos el llamado y exhortamos ahí al ayuntamiento, sobre todo a los mapas, para que pueda realizar los trabajos correspondientes y evitar así que esta agua se desperdice en la colonia Perita. Ese es el reporte que tenemos en esta jornada de miércoles. Yo regreso contigo, deseándote un excelente día.
0: Gracias, Moisés, y en un momento más yo voy a mandar el reporte al director general del ESMAPA para que de una vez manden a reparar estas fugas que hay en diferentes partes de esta bella capital. Te agradezco y nos vemos el viernes, primeramente Dios, aquí en la sede de la Convención Internacional CIO 2026. Gracias, buen día. Y hemos llegado al final de esta transmisión y los invito a que estén presentes el próximo viernes 10 en punto de la mañana en el programa del pueblo Denuncia Pública. Yo soy Felipe Alamilla y qué gusto de estar en esta Convención Internacional de la UNACH 2026, CIU 2026. Les recuerdo que denunciar es un derecho y una obligación. A un llamado a los jóvenes, prepárense, prepárense y sáquenle lo mejor a esta convención porque ustedes son el presente y el futuro de este país. No se dejen, porque hay mucho bandido, mucho ratero, mucha lacra en este país. Que Dios bendiga a Tuxtla, que Dios bendiga a Chiapas, que Dios bendiga a México y al mundo. Los quiero y los amo con todo el corazón. Buen día.
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2: Las 11 en punto.
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5: Lo que no es, no es. Eso debería entenderlo el diputado Javier Jiménez Jiménez, quien encarna la peor podredumbre de la política chiapaneca. Lejos de legislar, acumula serios señalamientos por presuntos negocios turbios con alcaldes corruptos de la región. Inclusive, mantiene en total abandono a su distrito electoral en Huistla, municipio sumido en la carencia mientras él se enfoca en tejer redes de complicidad. A su figura carente de peso y credibilidad se suma su pasado como secretario de Hacienda, ligado al Grupo Tabasco, arrastrando acusaciones de peculado, desvío de recursos públicos, tráfico de influencias, enriquecimiento ilícito y abuso de funciones, ya que hay testimonios de presidentes municipales que lo denuncian por extorsión. Su nula relevancia como político quedó en exhibida en las recientes asambleas informativas de Morena, en las cuales su presencia pasó desapercibida. Ni las bases lo respaldaron ni los liderazgos lo tomaron en cuenta. No levanta pasiones, por el contrario, no representa nada para el Estado. Lo verdaderamente intolerable es que, a pesar de su irrelevancia y el rechazo ciudadano, Javier Jiménez insiste de forma cínica en buscar la candidatura de Morena a diputado federal. Otorgarle ese espacio sería como premiar la corrupción, el oportunismo y la impunidad de este personaje, que solo busca refugiarse en el fuero constitucional para no rendirle cuentas a la justicia por todo el daño que le causó a los chiapanecos.
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1: Las 11 con 13 minutos.
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0: 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Centro Ecoturístico Lagos de Colón. Este sitio es un sistema lagunario que se encuentra a la altura del ejido Cristóbal Colón, muy cercano a la zona arqueológica El Lagartero. Los Lagos de Colón son un paraje creado por un río procedente de Guatemala que al entrar a Chiapas reduce su velocidad, se separa en múltiples brazos y forma una serie de encantadoras pozas cristalinas con tonos verde y azules. Las lagunas son de aguas cristalinas y de baja profundidad interconectadas entre sí por canales de una superficie de 350 hectáreas, donde se encuentran 44 hermosos lagos que permiten apreciar las diversas tonalidades en azul ultramar. El colorido de los lagos, aunado a la exuberante vegetación formada por guanacastles, caobas, cedros y chicos zapotes, logra un perfecto equilibrio con la naturaleza al combinarse armónicamente con la fauna existente, representada por una gran diversidad de peces y aves, así como algunos reptiles y mamíferos. Los Lagos de Colón son un balneario natural. ¿Cómo llegar? De Comitán se transita por la carretera federal número 190. Se recorren 56 kilómetros hasta San Gregorio Chamic. De este lugar se desvía hacia la izquierda para continuar por un acceso pavimentado de 12 kilómetros hasta llegar al ejido Cristóbal Colón. 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
2: Las 11 con 30 minutos.
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1: Las 11 con 45 minutos.
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2: Las 12 en punto.
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4: Lo que no es, no es. Eso debería entenderlo el diputado Javier Jiménez Jiménez, quien encarna la peor podredumbre de la política chiapaneca. Lejos de legislar, acumula serios señalamientos por presuntos negocios turbios con alcaldes corruptos de la región. Inclusive, mantiene en total abandono a su distrito electoral en Huistla, municipio sumido en la carencia mientras él se enfoca en tejer redes de complicidad. A su figura carente de peso y credibilidad se suma su pasado como secretario de Hacienda, ligado al Grupo Tabasco, arrastrando acusaciones de peculado, desvío de recursos públicos, tráfico de influencias, enriquecimiento ilícito y abuso de funciones, ya que hay testimonios de presidentes municipales que lo denuncian por extorsión. Su nula relevancia como político quedó en exhibida en las recientes asambleas informativas de Morena, en las cuales su presencia pasó desapercibida. Ni las bases lo respaldaron ni los liderazgos lo tomaron en cuenta. No levanta pasiones, por el contrario, no representa nada para el Estado. Lo verdaderamente intolerable es que, a pesar de su irrelevancia y el rechazo ciudadano, Javier Jiménez insiste de forma cínica en buscar la candidatura de Morena a diputado federal. Otorgarle ese espacio sería como premiar la corrupción, el oportunismo y la impunidad de este personaje que solo busca refugiarse en el fuero constitucional para no rendirle cuentas a la justicia por todo el daño que le causó a los chiapanecos.
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0: está, a las 12 del día con 7 minutos, ya estamos completamente, 8 minutos, ya cambió, 8 minutos, ya estamos desde la Torre Digital del Diario de Chiapas. Sean bienvenidos a esta hora de programación, gracias a toda la gente que ya está con nosotros a través de las frecuencias del 97.7 FM aquí en Tuxtla Gutiérrez, San Cristóbal y todos los alrededores, y en el 103.7 FM allá en Palenque, Salto de Agua, Playas de Cazajá, La Libertad y zona de Ríos de Tabasco. Gracias a Selene Lazos, que está con nosotros ahí en los controles. No se pierda hoy tiempo extra con Selene Lazos, 5 de la tarde, para que se ponga a escuchar buenas rolas con Selene Lazos ahí en el 103.7. Y al buen Jeremy Javier, que arma las polémicas aquí a las 3 de la tarde. Ya me dijeron que se pone rebelde este muchacho con el compa Jere. Así que escúchalo 3 de la tarde, 97.7, también para que se ponga bien belicón, Así que hay variedad aquí en la radio del diario. Sean bienvenidos, vamos a platicar de mucha información deportiva. Tapachula, Jaguares FC, que están preparando y cerrando ya todo para arrancar el fin de semana con la temporada de la Liga Premier. Mañana tendría que viajar Jaguares para Oaxaca para estar presente el viernes contra Chapulineros. El viernes va a presentar Tapachula sus uniformes para jugar el sábado en casa contra el Racing de Veracruz. Ayer presentaron la Solo para Peques 2026. Ahorita le vamos a dar detalles de todo esto, lo que han hecho las gimnastas de Dorton allá en Tijuana. Y bueno, mucha información en las últimas horas que se ha dado en el mundo deportivo. Así que sean bienvenidos. Hoy hay Leagues Cup, si no me equivoco. Juega el América y juegan los demás equipos que todavía sobreviven en esta competencia. Les recuerdo el número en cabina, 961-61-228-60, para que estemos en contacto con todos ustedes a través de la línea telefónica y el mensajero, por supuesto. Y como ya es una costumbre, en las redes sociales, arroba la radio del diario. Así nos encuentra en TikTok, estamos completamente en vivo. Facebook, Instagram, X y YouTube, nos puede seguir también como la radio del diario. 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Le doy la bienvenida, ya está con nosotros aquí en esta cabina de transmisión Lalo Solís, bienvenido a La Remontada, mucho que platicar en esta mitad de semana, bienvenido Lalo.
1: George, gracias, buenas tardes. Sí, ayer Monterrey hizo lo suyo, calificó a semifinales en la Leagues Cup.
0: Sí.
1: El León me sorprendió a mí, el León de Javier Gandolfi le metió 3 al Real Salt Lake ahí en los Estados Unidos. A Rayados le costó un poquito más, pero hay que destacar también que a Rayados le tocó bailar con la más fea.
0: Sí.
1: Se sacó la rifa del Tigre y terminó haciéndolo de buena forma el 83 con un golazo de Orbelín Pineda. Avanzó a semifinales también. Hoy le toca al Toluca el Austin FC y finalmente América Columbus Crew, que tienen que ser dos buenos juegos, pero no debe existir problema para que las semifinales sean totalmente mexicanas, ¿no?
0: Ninguno.
1: Tenía dudas de León quizá, pero ayer solventó su serie de una manera espectacular. Rayados ni se diga, y pues esperemos que América y Toluca estén a la altura para que veamos semifinales mexicanas en este torneo, que curiosamente no lo ha ganado un equipo mexicano.
0: Y eso,
1: entonces sí, ya, para que se vayan educando un
0: han
1: poco.
0: Han quedado de ver.
1: Para que se vayan educando un poco. Eso, y pues bueno, comenzó rara la liga en España porque desde hace justo una semana, el martes de la semana pasada, comenzaron a haber partidos.
0: Sí.
1: Y el fin de semana no hubo la concentración de partidos que normalmente suelen pasar. Y de hecho, hoy juega el Real Madrid la jornada en martes. Entonces está medio raro este asunto con toda la novela que tienen ahí en España. Con el tema de Julián Álvarez y si se va al Barça o no, con el tema de Lamine Yamal, que lo ven triste, esta nueva etapa de Mourinho, que pues bueno, empezó con un gol de último minuto para el primer triunfo del Madrid y todas estas cuestiones. Mañana se sortea de la Champions y pues de aquí en adelante ya no paramos hasta diciembre, que descansemos un poquito de las pausas que hay en las ligas. El fin de semana se reanuda también, hay más actividad en nuestra Liga MX. Destaca el Cruz Azul Necaxa para ver si la máquina sale de su letargo en el que solito se pusieron en esa situación. Y también el fin de semana pues también arranca la Liga Premier aquí en México, ¿no? Sí. Y pues ahí está el tema de que el viernes Jaguares debuta como visitante en Oaxaca y el sábado allá en La Perla Tapachula FC recibe al Racing de Veracruz, que debe ser un muy buen juego.
0: Sí, así que vamos a ver. El pasado mañana van a presentar uniformes los de Tapachula. Jaguares pues ya dijo que está más que listo.
1: Sí, ya está todo preparado. Por ahí hay algunas situaciones que todavía irán disipando quizá en las próximas horas. Un par de jugadores que por ahí todavía no se han alcanzado a presentar por distintas situaciones. Pero situaciones que van a quedar solventadas. El viernes, cuando debuten, tienen que tener a lo mejor listo, posible para también tratar de debutar con triunfo en ese torneo. A ver qué tal.
0: Pues vamos a esperar ya 48 horas que arranque esta temporada 2006-2007 de la Liga Premier. Una semana después va a arrancar la tercera división profesional también, que tendrá 8 equipos chiapanecos. Ya lo hemos platicado y bueno, ya conforme vayan avanzando los días también les estaremos dando todos los detalles conforme a lo que va sucediendo con estas categorías dentro del fútbol mexicano, y en la cual pues se encuentran los equipos chiapanecos participando dentro de estas competencias que están por arrancar. Así que vamos ya casi a la pausa. Al volver vamos a seguir platicando de toda la información deportiva que te traemos el día de hoy, así que lo invito a que se quede con nosotros a través de las frecuencias de la radio del diario 97.7 y 103.7 FM aquí en Tuxtla Gutiérrez y allá en Palenque. Los Ocelotes de la UNACH, también Lalo, este fin de semana van a arrancar participación en el
1: de visita Park, también, ¿no?
0: De visita, y el próximo 4, si no me equivoco, van a tener oportunidad de estar en casa contra los Pelícanos. Así que vamos a ver también cómo le apunta al equipo de Israel Cermeño, y al conjunto de la UNACH, que van a estar pues en esta arena universitaria, antes conocida como la Arena Metropolitana.
1: Estoy leyendo un tweet aquí, ajá, a manera de broma, de una página que se dedica a hacer estas bromas, que dice: el Barça está considerando todas las opciones para fichar a Julián Álvarez. La última que se ha hablado es que Deco y Julián se casen legalmente. Con la ley de cónyuges, Julián podría mudarse a vivir con su marido. Oye, en ese tema en específico, George, evidentemente se ha hablado mucho de ida y vuelta, pero yo coincido con muchas personas que ya ayer comenzaron a fijar una postura tratando de ser lo más objetivos posibles, y ciertamente el único culpable de toda esta situación es el mismo Julián Álvarez. Sí. Por tener ese representante tan malo.
0: Yo hubiera cambiado.
1: No, yo ya lo hubiera corrido desde el principio, porque de arranque él solito obligó o llevó a su representado a firmar un contrato por 5 años y una cláusula de 500 millones. Desde ahí ya estamos mal. Sí. Más si tú eres su representante y reconoces cuál es el sueño de tu jugador, déjale abierta esa puerta con la que pueda salir en cualquier momento. Para eso chambeas, papá.
0: Así es.
1: Y después sale el Barça hoy a decir: pues nuestra oferta sigue vigente, ahí por si se meten en problemas y quieren, pues ahí está. Nosotros queremos al jugador, ahí está la oferta que hicimos, no va a ser mayor, es lo máximo que podemos ofrecer por él, y si les interesa, ahí está. Sale Gil, el dirigente del Atlético, y dice: pues sí, estamos interesados a vender al jugador, pero no se va a ir al Barcelona, porque ya no es una cuestión de dinero, es una cuestión de orgullo.
0: ¡Tómala!
1: Y no va a venir cualquiera de nosotros a condicionarnos a este tipo de situaciones. El jugador tiene contrato, tiene cláusula, lo quieren, vengan con la cláusula en la mano. Ahora específicamente al Barcelona. Casi. Entonces, el origen de todo este tema pues es precisamente la cláusula, porque si no existiera esa cláusula, pues el jugador podría negociar sin problema, a coste de mercado, su pase al Barcelona. El asunto es que el representante pues lo hizo firmar el contrato con el Atlético de Madrid por 5 años hasta 2030 y la cláusula de 500 millones. Ahí está el error. No le busquen a...

0: salir, que no necesariamente sea obligar al Atlético a digamos de alguna forma humillarse.
1: Ajá.
0: Pues ahí está la única solución, consigan 500 millones.
1: Ya para qué te digo, Vámonos a la pausa, son las 12 del día con 17 minutos.
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3: Las 12 con 17 minutos.
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4: La Radio del Diario, con el reporte del Servicio Meteorológico Nacional, el Clima Diario te informa. Hoy miércoles, San Cristóbal de las Casas, llovizna, máxima 23, mínima 15. Suchiapa, tormentas eléctricas, máxima 33, mínima 22. San Fernando, tormentas eléctricas, máxima 28, mínima 19. Berriozábal, soleado, máxima 31, mínima 19. Chiapa de Corzo, probabilidad de lluvia, máxima 33, mínima 22. Tuxtla Gutiérrez, probabilidad de lluvia, máxima 33, mínima 22. El Clima Diario te informó. Ante la presencia de huracanes, resguárdate en albergues si vives en zonas de riesgo. Aléjate de arroyos y no intentes cruzar zonas inundadas.
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6: Netón Vega, Ricky.
2: Número 9.
6: María José, Respirar.
2: Número 8.
6: Madonna, Dance It Area.
2: Número 7.
6: Morat, Lo poco que yo quiero.
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2: Número 6.
6: Yuridia, Eres mi nada.
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2: Número 5.
6: Olivia Rodrigo, Stupid Song.
2: Número 4.
6: Imael Ángel, Moving to the Sun.
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2: Número 3.
6: Tame Impala, Loser.
2: Número 2.
6: Ariana Grande, Hey Dad That Made You Love Me.
2: Número 1.
6: Shakira y Burna Boy, Die Die.
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Ya estamos de regreso, 12 del día con 21 minutos. Seguimos con más información aquí en La Remontada. Al Lalo, ayer presentaron el Solo para Peques 2026. Esta justa que es especialmente para los chamaquillos, para los niños, niñas. Y que va a tener como fecha el 4 de octubre en Cañahueca, 7:30 de la mañana. Categorías desde los 3 años hasta los 15. Distancias desde los 30 metros hasta los 750. Y también dijeron que...

0: cada categoría especial, niños down y personas con discapacidades diferentes, que van a tener recreativa de 100 metros y también una carrera de convivencia familiar de 750 metros. Así que ya está la convocatoria, Lalo, para todos aquellos que quieran sumarse a esta carrera.
1: Sí, sí, de estas actividades que de repente el principal estímulo es llegar a los niños, a los pequeños, para que comiencen a generar estos hábitos saludables como es la práctica de un deporte. Y pues bueno, esta que también hay que decirlo, la actividad pedestre ha tenido un desarrollo importante en nuestro, bueno, ayer estaba leyendo que ya se hizo un desbarajuste porque pues todos están señalando a las maneras en las que quieren operar de alguna forma algunas actividades de ese tipo desde las autoridades.
0: Cierto.
1: Señalamiento, sí.
0: Oye, decían que hasta...
1: Bueno, yo te voy a platicar un caso. Hubo una agrupación deportiva, en un deporte de alto riesgo, claro está, que normalmente en los años que yo he cubierto esta disciplina como tal, no ha sucedido gran percance, pero siempre han estado, hemos tenido hasta nacionales de ese deporte y no han habido grandes cosas porque todo se trabaja de una manera pensando en la seguridad de los participantes. Pero tristemente yo he notado que el calendario que presentaron a principios de año ha tenido muchas fechas que no se han podido realizar. Entonces yo pues me acerqué con uno de los dirigentes a preguntarle y me dijo, es que ¿sabes qué, Lalo? Dice,
0: se la mama, sí,
1: te piden que elabores un protocolo.
2: ¿Qué?
1: Que lo elabores.
0: Okay.
1: Ya una vez que lo tengas elaborado, se los tienes que presentar. Y solamente por revisarte el protocolo te cobran 10,000 pesos.
0: ¡Ja!
1: Solo por revisarte el protocolo para decirte esto está bien, esto está mal, esto está acá, esto está allá.
0: Sí, esto está bien.
1: Y después, ¿no?
0: Claro.
1: Pues tienes que pagar todo lo conducente, las ambulancias, el servicio y todos esos temas. Entonces dice, y si a eso le sumas que desafortunadamente cada vez son más escasos los patrocinadores que quieren entrarle.
0: Sí, claro.
1: Y de los patrocinadores, normalmente tú lo que haces es tener tu pista bien, comprar premiación, tener todos los temas al día con todos los asuntos, el arrastre en muchas ocasiones que hay pilotos que lo solicitan, ya dije, hay pilotos que lo solicitan y pues hay que ayudarles con esos temas y todos estos asuntos. El simple hecho de arreglar las pistas ya genera una situación en la que tienes que buscar maquinaria para que todo esté al día. Cuando han sido eventos que se realizan en el marco de una feria, pues ahí no tienes asunto, porque tú te pegas a municipio y municipio ya solventa esos temas.
0: Sí, sí, sí.
1: Pero cuando tú de particular quieres llevar este evento, pues ahí está de arranque, para que te revisen un protocolo que ya le tienes que pagar a alguien que te lo elabore, son 10,000 pesos de entrada.
0: Okay.
1: No significa que esté bien o esté mal. Aparte, tienes que ir a tramitar por evento, o sea, y todas estas situaciones que tú dices, no, pues es que, a ver, este organismo, que por cierto estaba mucho en la polémica por el tema de los sismos, ahí es donde tú dices, cómo de alguna manera encontraron la generación, porque insisto, jamás criticaría yo la aparición de esta organización, de esta dependencia, porque al final de cuentas, su nombre lo dice, se encarga de estar al tanto de lo que es los civiles, ¿no? De su seguridad. Pero cómo de alguna manera se ha ido llegando a una situación en la que se ha vuelto una fuente de ingresos importantes. Yo también te puedo platicar, por ejemplo, que conozco personas de equipos de fútbol de la categoría que tú gustes y mandes, que se ponen con los de la revisión y pasan la revisión que sea. Sí,
0: no.
1: sí. Entonces, desafortunadamente se ha ido tergiversando mucho este asunto a grado tal que ya sea todo. ¿Por qué crees que todo el mundo quiere estudiar eso ahora?
0: Sí, claro.
1: Porque pues, ya se ha vuelto lucrativo,
0: sí,
1: ya
0: sí,
1: se ha vuelto como que si fueras el que se encarga de ir a revisar bares y cantinas, ponle. Y sé también que haz de cuenta que este rubro también, porque ojo, tú tienes un negocio y te caen.
0: No, ya bailaste.
1: Y no, entonces estamos hablando del deporte y de cómo esta organización debería arropar para que también se pudieran generar, porque ya para las carreras también una lanita.
0: Sí.
1: Entonces, cuéntenme, ¿cuál fue el origen de contar con esta institución?
0: Yo lo entiendo, o sea, ahorita que platicas eso, me salen muchas dudas, entre ellas decir, okay, vas a pagar 10,000 pesos porque te revisen el protocolo. ¿Y si el protocolo está mal?
1: Pues tienes que buscar que te lo corrija.
0: Tienes que corregir y volver a pagar.
1: Volver a pagar para que veas que...
0: O sea, solo ahí ya
1: es que conectaste 20. Sí, sí, pues es que te tienen que autorizar que ya tu protocolo es el idóneo.
0: Y si sigue estando mal, otra vez,
1: ¿no? Y le vas a tener que seguir dando.
0: Oye, ¿y por qué en lugar de crear esa comisión o ese sector o lo que sea que se le llame?
1: PCE le decimos los cuates.
0: En lugar de eso, ¿por qué no rayos se puede regular todo el cuchitril que traen con las canchas públicas?
1: No, hombre.
0: O sea, cerradas con candado, clubes que hacen, se creen dueños de esas canchas.
1: Ah, es terrible, mi George. Es terrible.
0: Luego, la sociedad que quiere llegar a jugar a las horas que ya se les permite porque ya no están los clubes, pues salen los comités de barrio. O sea,
1: pues sí.
0: Entrarle a los 14.
1: Salen con sus cosas. Pero bueno, es eso. Y te digo, yo leí, un colega publicó el tema de las carreras. Yo ya tenía ese antecedente que no me había atrevido a tocarlo porque quizá uno espera que sea un hecho aislado, ¿no?
0: Sí, claro.
1: Pero cuando ya salta por otro lado, ya dices, no, hombre, a ver, espérense. Ahí también quizá es donde tú exiges que entre el Indeporte, digamos. Porque el Indeporte de repente va y aparece en algunos eventos y todo este asunto.
0: No, eso es nada más para invitar.
1: Pues que pudiera ayudar a la gestión de estos permisos, entre comillas, porque ese es otro tema.
0: Tendría que...
1: Si no tienes el permiso de esta institución, no puedes ni espectáculos, ni nada, Ni nada. Sí. ¿No te acuerdas hace un par de años el show ese que hubo con un evento en el Panchón Contreras?
0: Ah, cierto.
1: Que lo cerraron, lo abrieron, a alguien le importó, se abrió, se hizo. Y haz de cuenta.
0: ¿Y qué estaba metido?
1: Haz de cuenta. Entonces, sí.
0: Aquí en redes sociales pusieron, dice, por la organización de los 30 Juegos Nacionales Deportivos y Culturales, en el que iba a estar Chihuahua, Zacatecas, Querétaro, entre otras, les estaban cobrando 120,000 pesos por un evento de 4 días. 10 deportes y 9 actividades culturales, con cobertura de 2 ambulancias, consultorio médico 24 horas en hotel sede y 18 paramédicos de 6 de la mañana a 8 de la noche. 120,000 pesos. Y si le rascas o si le sigues viendo el halo, o sea, 120,000 pesos y tenemos un cochinero con ambulancias.
1: Nada, tremendo. Tremendo.
0: Si llamas al 911, ¿no dan abasto con el auxilio de paramédicos?
1: Es que desde ahí partes, pues se supone que esos eventos en los que tú cubres todos esos gastos, que insisto, cada vez van a ser menos eventos porque pues pareciera que los tabuladores del beneficio económico que ingresa esa dependencia van en aumento. No sé si tengan mucha necesidad, no sé. Una alarma sísmica, ¿no? Pero bueno, a mí me resulta contradictorio porque yo veo al director de esa dependencia echándose una cascarita de fútbol, significa que le gusta el deporte.
0: Y luego, pues
1: comienza a gestionar dinámicas en las que aquellos que promueven deporte puedan contar con el servicio y no les tenga que costar un ojo de la cara.
0: Pues hacen todo lo contrario.
1: Pues es que imagínate, ya nadie va a querer organizar eventos porque al final del día... Pues es más el gasto que se hace para cubrir las necesidades básicas que te deberían proporcionar como promotor que eres, en lugar de empezar a buscar el doble o el triple de patrocinadores para que te pueda salir lo mínimo para cubrir esas cosas que ya cuestan muy caro.
0: Hace una década, si no me equivoco, o sea, la aportación que te solicitaban era lo que te pidiera cada dependencia, es decir, vialidad, te pedía ciertas cosas, conos, señalización, lo que tú quieras, y se los donabas
1: a
0: médicos, o tal vez tenía un costo, o les dabas insumos médicos para que pudieran mantener el tema de las ambulancias y todo. Pero hoy día, ya pagar más de 100,000 pesos...
1: No, está difícil.
0: No, entiendo que en aquel entonces, casi una década, ¿no? Cuando comenzaron a regular porque ya habían carreras cada 2 horas, y ya está bien, pero de verdad que hay cosas en las que dices, no sé ni qué, como dice, ¿no? Ni el chucho se lo come, pero bueno, al final de cuenta es la realidad y es lo triste. Si pues tiene la capacidad de convertir una duela en una cancha de fut 5, teniendo tantas canchas de fútbol, pues bueno, ¿qué te diré con esos torneos, no? Así está de triste el deporte. Sí. en la entidad. Vámonos a la pausa, mi querido Jeremy, se le da lazo ahí en Palenque, son las 12 del día con 31 minutos.
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4: Las 12 con 32 minutos.
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9: El 26 de agosto se celebra en todo el mundo el Día Internacional contra el Dengue, una enfermedad que se transmite por la picadura de mosquitos infectados y que no se transmite entre personas.
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0: Ya estamos de regreso, 12:39, seguimos con más información aquí en La Remontada. 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Seguimos con más aquí en La Remontada. Seguimos platicando de más información deportiva. Ya Aremi Fuentes, Lalo, dieron a conocer que estará en el próximo Campeonato Mundial de Halterofilia que se va a realizar en China.
1: Sí, claro, parte del proceso rumbo a los Juegos Olímpicos. Yo, cuando recién ganó ahora en los Centroamericanos medalla, contaba que probablemente ojalá pudieran pues llevarla de la mejor manera. Y te imaginas que tuviéramos una doble olímpica, porque no hay que olvidar que a París a Aremi, pues por ahí por situaciones distintas, entre ellas una lesión, pues no se le dio tan fácil, pero pues afortunadamente la tenemos. Además, después de su medalla en Tokio, pues Aremi se casó, hay que decirlo, sí, también, sí. Entonces adaptar tu vida como atleta de alto rendimiento a esta nueva faceta, pues evidentemente te debió costar un poquito más de trabajo, y a eso le sumas las lesiones. Pues bueno, ahora ya un poquito más consolidada, arrancó bien, me parece, con la medalla que ganó en los Centroamericanos ahí en Santo Domingo, y llevarla al Mundial me parece es un acierto, porque evidentemente va a tomar un impulso bueno que debe conducirla a su mejor nivel. Sí. Y en su mejor nivel, pues, ¿te imaginas que habláramos de una doble medallista olímpica?
0: No, estaría genial.
1: Nah, sería impresionante.
0: El 2021 fue su mejor año, ha sido su mejor año. La medalla en Tokio.
1: Sí.
0: Y además le otorgaron el premio nacional.
1: Y dominó todo Aremi.
0: No había quien compitiera con Aremi en ese año.
1: Y sí, por eso la odio tanto, ya sabes quién. No. Ya sabes quién se la pasa diciendo yo, pues.
0: Ah, sí, pero yo te veo más medallas.
1: Yo la vendía por kilo, ahorita que ando de influencer en TikTok, pero bueno.
0: Ah, sí.
1: Sí, claro. Mira, hay dos personajes.
0: Hasta ahí llegó el tampoco.
1: Y no sé por qué tengo la impresión de que hubo hasta una Vice ahí, se juntaron algún día, se conocieron, le dijeron, ¿y por qué no haces esto? Tienes el perfil. Y yo un día, yo por ejemplo, en algún momento nunca tuve un cargo de carácter deportivo, pero sí coincidimos en eventos donde ella iba a arropar eventos deportivos.
0: Ok.
1: Fue diputada, tuvo un puesto en el municipio, en fin, anduvo muy metida en el tema, se casó con un empresario restaurantero y todo el tema. Pero un día ya antes de dormir, creo que fue el viernes de la semana pasada, yo ya había observado a Tania Robles haciendo TikToks de pinturas y de make-up y de todas estas cosas. Me había tocado hace mucho tiempo que alguien me mandó y ya fui a checar y pues ya la vi. Pero yo dije, pues, ¿cómo hizo el switch? ¿No? ¿Cómo fue la idea? ¿De dónde surgió?
0: Sí.
1: Lo que sea, no importa. Ya es su vida y puede hacer de ella lo que quiere. Las redes sociales están para eso, ¿no? Pero después, el viernes de la semana pasada, estaba, te digo, scrolleando en TikTok. Y me topé con un TikTok de una ex diputada y ex integrante del Ayuntamiento de Tuxtleco, no sé si te acuerdas, Silvia Arelli.
0: Ah, sí.
1: Pues es una experta en ventas en TikTok ahora. Se va a pasar. Yo ya me la he topado desde el viernes, el algoritmo no te deja en paz. fui a checar su perfil también y sí, tiene un montón de cosas así de ventas, de make-up y de todas esas cosas. Entonces yo dije, pues ya vi de dónde salió la idea. Sí. Pero bueno, digo, no es una crítica, que no suene como tal, claro, porque al final de cuentas cada uno haya cómo ganarse la vida. Claro. Y si ya la política no te dio para más, pues bueno, evidentemente de algo tienes que vivir.
2: ¿Quedó corto el trampolín? No fue ni de 3 metros.
1: Yo, por ejemplo, dije un día, oigan, ¿por qué no exploran el tema académico? Por ejemplo, Tania Robles, la Universidad de Anáhuac en Ciudad de México,
2: le dio
1: una beca. No, es abogada.
2: No, digo, pero ya tiene maestría.
1: Es maestra. Sí, tiene su maestría, pero esa ya la hizo aquí.
2: Ok.
1: En donde han hecho su maestría todos aquellos que de manera express quieren desde el tema laboral pasarse al tema político y que les requiere cierto grado académico.
2: Digan dónde.
1: Se me fue, pero es, está en la esquina de la tercera poniente y primera norte. Hay un edificio.
2: Ah, ya sé cuál es.
1: Que es un tema de muchos posgrados. Sí, ahí se han ido a estudiar.
2: Mira.
1: Todos aquellos que hacen el switch de lo de la vida común a la política, ahí de volada sacan maestrías, doctorados, honoris causa, en fin, lo que sea. Eso me conviene.
2: Pero, causa.
1: No, pero bueno, al final de cuentas, insisto, tiene. ¿Dónde estás? Me preguntan. Aquí es gente que evidentemente no me conoce. En la radio. Entonces, pues me sorprende, pero insisto, ahí es donde vamos cayendo en la cuenta que, pues ya no dio.
2: Sí.
1: Y políticamente ahí, si tienen todavía alguna aspiración, no sé, viene un trienio ya pronto en el que se eligen diputados. Vamos a ver a viejos conocidos que aparte, a mí sí, no es que me preocupe, pero sí me parece que, por ejemplo, una de las que mencioné ya va a tener como herramienta este plus de que por lo menos se inmiscuyó mucho en redes sociales.
2: Ajá.
1: Y que desarrolló un par de habilidades más.
2: Oh.
1: Por ahí aguas, puede ser que ya nos traiga un discurso bastante renovado y pueda volver a incrustarse en el erario. No me sorprendería. Y del otro personaje... pues evidentemente creo, un día aquí nos dijo Jorge, yo tengo todavía creo la entrevista por ahí, que nos lo dijo mucha claridad, nos dijo, pues a mí me enseñaron a hacer política y el trabajo es el que habla. Pues ya tenemos casi 2 años y medio de que el trabajo no habló para nada.
2: Lo dejó hablar mucho.
1: En fin, estas cosas que luego pasan, pero bueno.
2: Ese de rosa.
1: Dicen que el que viste de rosa.
2: Vamos a la pausa, 2:46.
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4: Las 12:46.
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0: Ya estamos de vuelta, 12:49. Seguimos con más información en la remontada. Ya casi cerramos el programa de este miércoles.
1: Se va rapidísimo cuando te pones a tirar hate, ¿verdad?
0: Se va rápido, ¿eh?
1: Pobres, disculpen, ¿eh?
0: Ah, hombre, tranquilo.
1: Hoy no traíamos tema.
0: Hoy ya tenemos las menciones. Aquí está, ya para que ganemos tiempo. 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
1: Ahí por si se les ofrece, ¿eh?
0: Ahí está, por si quieren.
1: Por cierto, dime. ¿Qué bien le está yendo al tenis chiapaneco?
0: Ah, vino
1: desafortunadamente, desafortunadamente no tiene nada que ver con la asociación, que uno era lo que desearía. Ya urge cambio de presidente, ya, por sentido común, ya, pasito de costado y que alguien más tome las riendas, pero bueno. De hecho, ya hay otra mesa directiva.
0: Es como ese que...
1: Hay una mesa directiva reconocida por la Federación Mexicana de Tenis, nada más pa no dejar de mencionar el tema, pero esta chica de Tapachula, Marian Ángel González.
0: Ah, González, sí.
1: Va a jugar el Junior del US Open a partir del fin de mes, que comienza el último Grand Slam del año, se anunció. Ella misma lo informó en sus redes sociales.
0: Ok.
1: Viene de está teniendo un 2026 espectacular, siendo una de las tenistas que más buenos resultados ha obtenido en estas categorías para la Federación Mexicana de Tenis. Y como premio, pues ahí está su participación en la categoría Junior de este Grand Slam. Y después, otra pequeñita, digo, ya no está tan pequeñita, sí, quizás un poquito bajita de estatura, pero de edad ya tiene una edad importante. Esta chica que se llama Galia García Ansúrez, que no sé, voy a confirmarlo, creo que ya se fue a radicar a Monterrey, pero es chiapaneca.
0: Okay.
1: Participó en un torneo de la World Tour Junior, que también es organizado por esta institución a nivel internacional que pone a competir a los juveniles, y ganó en Monterrey un torneo de principio a fin, entró como sembrada uno y ganó ese torneo en 2 parciales, despachó a su rival, con la que después haría dupla para jugar dobles y terminarían cayendo en la final. Pudo haber hecho el doblete, y Galia está por empezar también otra competición más o menos del mismo nivel allá en Monterrey. ¿Ven por qué uno de repente comienza a señalar que las relaciones federativas tienen que estar sanas? Porque ¿a poco no les gustaría tener un torneo de estos de la categoría junior donde hay raquetas chiapanecas de buen nivel jugando?
0: ¿A que no?
1: ¿A poco no estaría padre que jugaran en casa?
0: Sí.
1: Y que muchos otros chiapanecos vía invitación o porque tienen ranking pudieran involucrarse y tomar parte en estos torneos, que no son andar jugando diario los amigos que asisten y pagan su mensualidad en el club.
0: Sí.
1: Ojalá y algún día hagan caso de eso. Yo tengo una charla pendiente con Javier Zupán y con el profe Margarito, que amablemente me han invitado en un par de ocasiones, pero desafortunadamente, ellos son parte de la asociación, pero desafortunadamente para mí no he tenido el tiempo de poder platicar con ellos, pero tengo la impresión de que voy a escuchar lo que ya he escuchado hasta ahora.
0: El speech de...
1: Sí, el speech que ya está muy presente en esto del tenis, que si acá, que si no siempre es sano estar bien confesado. No, perdonen.
0: Estamos en una reingeniería.
1: Perdonen, una tapachulteca va a jugar el junior del US Open y otra chiapaneca ganó un torneo junior de una organización internacional, eventos avalados por Federación y por la ITF. ¿De qué me van a hablar? ¿Que no es sano estar bien con la Federación? Yo no voy a dejar de insistir, está bien, el problema es el CNT, defiéndanlo con uñas y dientes, arrópense con el gobierno, pero que eso sea una cosa y otra
0: diferente a la demás,
1: ¿no? Y el otro, el desarrollo de los tenistas chiapanecos y el caminito que hay que seguir. Después ya veremos qué tal está el uso que le estén dando al CNT, porque desde lo que yo percibo de fuera, de lejitos, es un club. No es la casa de los tenistas chiapanecos, es un club. Es un club que está generando sus ingresos propios para su manutención. Pero como parte de... ahí tienen que realizarse torneos que reúnan a los mejores tenistas de Chiapas. Y eso ya tienen por lo menos 4 años, no sucede.
0: No sucede.
1: Entonces, qué tristeza decir que hay tenistas chiapanecos muy destacados en el ámbito nacional e internacional, pero ni uno es producto del trabajo de la asociación, que es lo más triste.
0: Algo anda mal.
1: No, evidentemente.
0: Algo parece que anda mal.
1: Evidentemente. Pero, ¿Qué miércoles de hate tuvimos hoy, ¿eh? Íbamos a platicar de Rayados y de León, de Javier Gandolfi, que sorprendieron. De cómo ya se enojó el Tuca Ferretti, Ricardo Lavolpe, porque Rafa Márquez tiene puro español en su cuerpo técnico. Ahí va Andrés Guardado ya, para que no se enoje.
0: Vámonos mejor. Son las 12 del día con 55 minutos. Gracias, Lalo. Gracias, Jeremy. Gracias, Elena Lazos, allá en Palenque. Gracias a usted por estar en sintonía de la Red del Diario. Lo invito a que se quede. Viene Vive Tuxtla en Tuxtla Gutiérrez. Fernando Cantón a las 2 de la tarde con Chiapas a Diario y la buena programación del 103.7 allá en Palenque. Gracias, tenga buen provecho.
9: Excelente tarde, mis camaradas, mis chavorrucos de la remontada. Buenas tardes, mi amigo George, mi amigo Lalo, el buen Jeremías. Aquí ya la escucha como siempre, ya te la sabes, escuchando la remontada. 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
2: La una en punto. 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
3: Lo que no es, no es. Eso debería entenderlo el diputado Javier Jiménez Jiménez, quien encarna la peor podredumbre de la política chiapaneca. Lejos de legislar, acumula serios señalamientos por presuntos negocios turbios con alcaldes corruptos de la región. Inclusive, mantiene en total abandono a su distrito electoral en Huistla, municipio sumido en la carencia mientras él se enfoca en tejer redes de complicidad. A su figura carente de peso y credibilidad se suma su pasado como secretario de Hacienda, ligado al Grupo Tabasco, arrastrando acusaciones de peculado, desvío de recursos públicos, tráfico de influencias, enriquecimiento ilícito y abuso de funciones, ya que hay testimonios de presidentes municipales que lo denuncian por extorsión. Su nula relevancia como político quedó en exhibida en las recientes asambleas informativas de Morena, en las cuales su presencia pasó desapercibida. Ni las bases lo respaldaron ni los liderazgos lo tomaron en cuenta. No levanta pasiones, por el contrario, no representa nada para el Estado. Lo verdaderamente intolerable es que, a pesar de su irrelevancia y el rechazo ciudadano, Javier Jiménez insiste de forma cínica en buscar la candidatura de Morena a diputado federal. Otorgarle ese espacio sería como premiar la corrupción, el oportunismo y la impunidad de este personaje que solo busca refugiarse en el fuero constitucional para no rendirle cuentas a la justicia por todo el daño que le causó a los chiapanecos.
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0: 24 minutos, bienvenidos a una emisión de Vive Tuxtla en este miércoles 26 de agosto a través de la radio del diario el 97.7. Oigan, pues fíjense que es muy pues de disfrutar este día a través de la radio y poder llevarles a ustedes también información importante, por supuesto también hablar de que hoy es un día muy interesante porque hay que reflexionar sobre el dengue. Hoy es el Día Internacional contra el Dengue. ¿Qué estamos haciendo para evitar que esta enfermedad, bueno, pues se siga propagando? Estamos evitando tener trastos ahí llenos de agua sucia, estamos haciendo la limpieza necesaria en casa y por supuesto también es un miércoles de nostalgia. Pero antes de continuar, yo voy a saludar a mis partners, mi queridísima Ana Serrano, ¿cómo estás?
1: Luna, muy buenas tardes, hola Javier, encantada de que ya estamos a media semanita y tenemos temas muy sabrosos para platicar. Yo les voy a dar un avancito, que hoy es Día Internacional de los Actores y les voy a hablar de alguien que falleció el día de ayer y no podemos dejar de mencionar porque fue una leyenda.
0: Exacto, también mi queridísimo Javier Gómez.
2: Hola Luna, ¿qué tal? ¿Cómo estás? Ana, muy buenas tardes y bienvenidos. Bienvenido a todo el auditorio del 97.7, ¿no? Donde quiera que nos estén escuchando, en el carro, en el transporte público, en su casa, donde quiera que estén.
0: En las oficinas. ¿Verdad?
2: En las oficinas. Sí. Donde quiera que estén, les mandamos un fuerte, fuerte abrazo y un gran saludo también. Muchas gracias.
0: Tranquilas, mamás, respiren, ya se acaban las vacaciones. Oigan, saludamos también en los controles al buen Luisito Morán, a nuestra queridísima Pau Terrazas, al buen Asayi, que también ya anda por ahí, por supuesto la Torre Digital, al buen Jeremy, que ahí anda haciendo de las suyas. Hoy vamos a tener una selección musical también bien interesante que nos va a hacer viajar, recordar, disfrutar. Tenemos una visita de por parte del antropólogo, nos trae un tema muy tierno. Y en el Día Internacional de los Actores también tenemos una frase muy interesante. Cada personaje es una vida que espera ser habitado. Bienvenidos a Vive Tuxtla.
2: Al día. El día de ayer se llevó a cabo en el patio cívico del ayuntamiento la sexta sesión del Consejo Consultivo para garantizar el derecho de las mujeres a una vida libre de violencia. Se dio seguimiento a los temas y estrategias que se trabajan para la igualdad del sector femenino de Tuxtla. Fortalecer la coordinación interinstitucional para proteger los derechos de niñas, jóvenes y mujeres que viven en nuestra ciudad es una prioridad para la administración municipal.
1: Y en otros temas no menos importantes, el presidente municipal Ángel Torres estuvo presente en la entrega de incentivos a los elementos operativos con certificado único policial de la Secretaría de Seguridad Pública de Tuxtla Gutiérrez a través del Secretariado Ejecutivo del Sistema Estatal de Seguridad Pública del Estado de Chiapas. Este reconocimiento por parte del gobernador Eduardo Ramírez, a quienes cumplen con honestidad y compromiso su labor, se traduce en una motivación para seguir fortaleciendo la profesionalización de los cuerpos policíacos.
2: Mientras tanto, el Ayuntamiento Capitalino participó en la firma del Pacto por la Prosperidad, la Justicia Económica y la Seguridad, en colaboración con la Concanaco Servitur, Canaco Servitur Tuxtla, UNACH y la Secretaría de Medio Ambiente e Historia Natural. Este pacto fortalece la coordinación entre instituciones, sector empresarial y academia para impulsar el desarrollo económico, generar mejores condiciones para la inversión y el emprendimiento y contribuir al bienestar y la seguridad de nuestra ciudad.
1: Y recientemente se llevó a cabo la Jornada Nacional de Capacitación de Procuradurías Municipales de Protección de Niñas, Niños y Adolescentes 2026, organizada por el Sistema DIF Nacional y coordinada en nuestra entidad por el DIF Chiapas. Durante 2 días, nuestra ciudad fue sede de esta importante jornada que reúne a representantes de todo el país.
0: Música. ¿Y cómo se va a comportar el clima? Bueno, pues nosotros tenemos un cielo totalmente nublado, una temperatura máxima de 33 y se siente si usted anda en las calles de Tuxtla Gutiérrez. Para hoy no tenemos lluvias previstas, sin embargo, a partir del día jueves y hasta la siguiente semana se esperan, bueno, pues chubascos y además tormentas eléctricas. Hoy, sin problema, puede dejar la ropa. A partir de mañana ya no, déjela bien guardada porque los chubascos comenzarán a sentirse en la ciudad.
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1: En el Día Internacional de los Actores vamos a platicar de Dolly Parton. Dolly Parton nació en Tennessee un 19 de enero de 1946 y falleció el día de ayer, 2026, 25 de agosto, a sus 80 años, y es considerada una leyenda de la música country. Dolly Parton se caracterizó por ser multifacética y versátil. Fíjense, fue cantante, compositora, actriz, productora, escritora, filántropa y empresaria estadounidense. Dolly Parton es considerada como una de las mejores cantantes de la música country y una de las principales figuras artísticas de este género. Durante más de 5 décadas, Dolly Parton ha sido reconocida por su faceta innovadora, en particular por los trabajos que realizó en los años 70 y 80 y por su peculiar voz y ese carácter dinámico que la caracterizó. Esta canción que estamos escuchando y que se llama I Will Always Love You, Dolly Parton la escribió y grabó en 1974. Y fue Whitney Houston quien la convirtió en un fenómeno mundial en la película del guardaespaldas de Bodyguard. Dolly Parton apoyó a muchas asociaciones en diversos temas y su dinamismo la llevó incluso a crear un parque de diversiones en Tennessee que se llamó Dollywood, donde dio a sus empleados muchísimos beneficios, muchísimas prestaciones, como por ejemplo el facilitarles sus estudios universitarios y muchas otras ventajas que ellos pudieron aprovechar. Realmente era una preocupada por el bienestar de las personas que estaban a su alrededor. Dolly Parton actuó en varias películas, destacando su papel en Steel Magnolias, Magnolias de Acero, una película en 1989, con excelentes actrices en el reparto, entre ellas Julia Roberts. Y ahí, en Steel Magnolias, Dolly Parton interpretó ser la propietaria del salón de belleza en donde interactuaron estas protagonistas famosas. Y es una película de verdad muy recomendable, Magnolias de Acero, porque tiene una gran dosis de humor, de amistad y de drama. ¿Qué les dice a ustedes cuando escuchan Dolly Parton?
0: A mí me recuerda una gran cantante que recientemente también tuvo una participación con Miley Cyrus. Interpretaron una rola que era muy icono de ella. Y creo que también, bueno, pues ella tenía una fundación sobre libros para ayudar a niños que también vayan aprendiendo a leer, porque su papá tenía ese problema. Nunca aprendió a leer y entonces ella hizo un compromiso de apoyar para que todos los niños tuvieran el acceso a la educación.
1: Sí, esos espíritus como el de Dolly Parton, hace falta más gente así sobre la faz de la tierra que de manera desinteresada se preocupa por ciertas vulnerabilidades y las toma como propias.
2: No, y además comentar que fue una gran estrella de los 70s, cantante y actriz, como bien lo dijiste, empresaria y demás cosas, pero yo la recuerdo en una final de los Dodgers cuando fueron campeones mundiales y ella cantó el himno nacional a capela. Y fue fantástico, fue uno de los mejores homenajes que pudieron haberle hecho precisamente al himno nacional de los Estados Unidos y que se catalogó como casi casi el mejor, ¿no? Por el estilo que tenía entre lo country y lo baladista, pues fue fantástica su carrera. Y cómo no olvidar esta preciosa canción que estamos escuchando de fondo y que ella la compuso.
1: y que hasta ahora nos estamos enterando.
2: Sí, o sea, hace años yo creía que se la habían compuesto o la había compuesto Whitney Houston, ¿no?
1: Y además, según las versiones que encontré, no la escribió como enfocada al romance y al amor, sino por una gran amistad.
2: Ajá.
1: Y ya en el guardaespaldas fue Kevin Costner el que sugirió que fuera el tema de la película, con un éxito arrollador, eso definitivamente.
2: Totalmente. Preciosa canción.
0: Increíble, la verdad es que una artista que hay que recordar y que, por cierto, dato curioso, ella pidió que para su funeral fuera algo realmente pequeño y a sus seguidores les dijo: no quiero flores, no quiero detalles en ningún lado. A mí, por favor, me van a ayudar mucho con hacer un donativo a mi fundación.
1: Fíjate, nuevamente la petición. Pues en el Día Internacional de los Actores, descanse en paz la reina del country.
0: Increíble. Nosotros vamos a ir rápidamente a un corte, pero regresamos para seguir con más de Vive Tuxtla.
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4: La una con 15 minutos.
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Es miércoles de nostalgia aquí en Vive Tuxtla y esto que estamos escuchando en este día es nada menos que Rock and Roll Part 2 con Gary Glitter. Esto pertenece a una escena de precisamente del Joker, el Guasón, en su película, que estuvo magnífica, y en una parte viene bajando los escalones, unos escalones, y al ritmo de Rock and Roll Part 2. Gary Glitter aquí con nosotros en Vive Tuxtla.

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1: Oigan, y les tengo información importante porque obviamente que por talleres aquí no paramos. Si traemos el taller de bordado soque, técnica punto de lomillo nivel principiantes, es impartido por Gonzalo Gurría Pérez los días 1, 3, 8, 10, 17, 22, 24 y 30 de septiembre. De 3 de la tarde a 5 en la Casa de la Cultura Luis Alaminos Guerrero en la Primera Poniente, esquina Segunda Norte. Pero también hay que recordarles que este domingo 30 de agosto tenemos Tuxtla Recreativa. Activa tu domingo y disfruta de Tuxtla como nunca. Ven con tu familia, tus amigos, tráete al perrito, a la perrilla, vive una mañana llena de movimiento. De verdad va a estar muy bueno. De 7 de la mañana a 11 de la mañana es algo que se disfruta muchísimo con la familia para hacer las diferentes actividades. Habrán bazares, va a haber marimba en vivo, estará la expoventa de obras de arte, stand de la lectura, talleres lúdicos, el chucho móvil para desparasitación antirrábica y desparasitación para 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torneo de básquetbol 3x3, educación del agua y brincolines. Recuerda, será el circuito inicial, va a ser en el Parque Central, ahí hasta el Parque de la Marimba y de ahí al Parque de la Juventud, así que no se lo pierdan, domingo 30 de agosto de 7 de la mañana a 11 de la mañana. Recuerden que es Tuxtla Recreativa.
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1: Oigan, ya la 1:21 p.m. y bueno, señoras y señores, este fin de mes se celebra una fecha muy importante que es para recordar a los abuelos, la figura de los abuelos, y es bien importante porque en la sociedad obviamente el abuelo tiene un papel muy interesante. Para ello y para platicar sobre los abuelos en la cultura tuxteca tenemos al antropólogo Juan Ramón Álvarez, coordinador de tradición y cultura soque del Itac. ¿Cómo estás? Bienvenido.
2: ¿Qué tal, Luna? Qué gusto estar aquí con ustedes, Ana, Javier. Siempre es un placer estar. Y pues bueno, platicando siempre con Ana, ¿de qué hablamos, no? Y luego, pues el viernes, el 28 de agosto, que es día de San Agustín de Hipona, algo muy interesante, es día de los abuelos, ¿no? Y no en todas partes se celebra ese día. Pero bueno, en la cultura, en nuestra sociedad tuxleca, es bien importante porque fíjense que en América Latina, a diferencia de sobre todo de Europa, muchos nos criamos con la presencia de nuestros abuelos en nuestra familia.

0: nuclear. Hay esa división de la familia nuclear, papá, mamá, hijos o padres, ¿no? Y ahora que ya son, ¿qué? Parentales, ¿no? Pueden ser padres homoparentales. Uh-huh. Y la familia extensa, tíos, abuelos. Pero por nuestro tipo de cultura en México, la mayoría de nosotros hemos sido apegados a la familia materna. O sea, la mayoría, hay todo un discurso. Un matriarcado. Es que hay matriarcado y hay matrilineal. En la antropología, el matriarcado es cuando mandan las mujeres. Y la parte matrilineal es la línea materna. Entonces es la predomina la familia de la mamá, y luego cuando se casa la hija, jala al esposo y a los nietos y así. Entonces es más como matrilineal. Y en ese sentido, ¿por qué? Porque a veces mamá trabaja y nos manda con los abuelitos, o sea, los papás de mamá, ¿no? Y entonces es una cuestión cultural, incluso lo vemos como en Navidad, de Año Nuevo, esas reuniones.
1: En casa de los abuelos.
0: Entonces los abuelos muchas veces se vuelven papás. En mi caso, pues era mi papá Juan y mi mamá Mechita, y era así, ¿no? Incluso a los niños en la casa, aunque ya no disfrutaron tanto de la presencia de ellos, sabemos que es la casa de los papás, ¿no? Entonces es muy interesante porque aquí en Tuxtla, los abuelos siempre son esa parte sustancial de las costumbres, de las tradiciones. Es la parte que educan, que los papás no cumplen. En el sentido, por ejemplo, de toda esa parte cultural de, a ver, vamos a celebrar el Todos Santos, ¿no? A enseñarte a poner la ofrenda. Vamos a hacer, decía, la Navidad, pones los adornos. O algunas personas que, sobre todo con las abuelitas, aprendieron a freír hojuelas, ¿no? Y entonces eso culturalmente es muy importante. Mi abuelita, yo ya no tengo abuelos por ningún lado, solo conocí a mi abuela paterna.
1: ¿Y pudiste interactuar con ella?
0: Sí, mucho, la verdad fue una experiencia muy bonita porque por parte de mi papá, yo tengo lado soque por ambos lados, ¿no? Entonces, por parte de mi papá, ellos vienen de Tetpatán. Entonces, mi abuelita se llamó Diluvina Álvarez y yo le decía que si hablaba soque. Y me decía que no hablaba. Pero yo comprendía que a ella le tocó la etapa en la que hubo mucha discriminación. Y entonces ser indígena o hablar una lengua originaria entonces ellos negaron su identidad por muchos años. Y mi abuelita materna venía de Cintalapa. Pero mi abuelito materno era mero soque de Tuxtla, ¿no? Se llamó Juan Vázquez Tondopó. Y entonces, que abrazó las costumbres tuxtlecas soques fue mi abuelita materna, pensaba que era de Cintalapa. Ella tenía sus comadres todas de la fiesta tradicional soque y ahí andaba. Entonces, nosotros, pues, no sé si sea correcto para decirla, mamamos la cultura a través de mi abuelita materna. Entonces nos crió en eso, y entonces era algo muy bonito, pues, el vivir con ellos. Entonces, yo me acuerdo que me tocó el tiempo que pues los papás pues te metían un chanclazo, te pegaban con paja, ¿no? Que ahora pues es tomado como violencia, ¿no? Pues en ese tiempo era parte de, o sea, de esa normalidad, no sé si sea la palabra. Y yo me salí huyendo a casa de mis abuelitos y les daba queja, ay, me pegaron. Entonces ya mi abuelita llegaba y nos defendía. Entonces, a veces los abuelos cumplen esa parte de que lo que no pudieron hacer con los hijos lo hacen, ¿no? Y entonces es muy interesante. Mi abuelita nos decía, mi abuelita materna, que Santa Ana era nuestra abuela, porque Santa Ana es la mamá de la Virgen María. Sí. Entonces es cada 26 de julio, decía, es el día de la abuelita Santa Ana. Y entonces, por ejemplo, mi mamá y mis tías que nacieron con partera, le acostumbraron a decir abuelita a la partera. Entonces, sabían que era la abuelita, había una señora tía Agustina en Copolla, que era abuelita Agustina, y incluso todavía llegué a ver que le daban el santo o el chanto, ¿no? Y entonces era mucho respeto. Entonces, en la cultura soque y en la cultura tuxtleca, los abuelos no son vistos como algo que hay que llevarlos a un lugar para que pasen sus últimos años. No, es algo, en las familias son sinónimo de sabiduría en la cultura, son sinónimos de, eso es sinónimo de conocimiento, en la que tienes un problema y te acercas a ellos y les consultas qué se puede hacer, o por ejemplo aprovechar todo el conocimiento en vida que tienen y todo eso. Mi abuelito fue albañil y fue maestro de obras, y recuerdo que una vez en la casa teníamos que perforar el techo, entonces mi abuelito agarró un lacito y el lápiz, ¿no? Y entonces midió y decía, aquí está la trabe, ¿no? La varilla, ¿no? La cadena. Y yo decía, ¿cómo lo puedes saber? Y entonces él lo construyó y sabía las medidas exactas de dónde estaba, porque pues ellos manejan medidas.
1: Y no tú sé. Apantallado.
0: Claro, sí, porque ahí donde perforó, ahí estaba. Y entonces, ese conocimiento que no eran ingenieros, no eran arquitectos. Mi abuelita no sabía leer y escribir y hacía unas cuentas de millones, porque en ese tiempo, pues yo todavía nos, bueno, a todos aquí nos tocó los millones, ¿no? Antes increíble. Del 94. Y entonces, todo ese conocimiento cotidiano. Entonces, los abuelos en la cultura son vistos sinónimo de sabiduría, sinónimo de experiencia,
1: y de mensaje.
0: Claro, de amenaza. Entonces,
1: oye, pero qué fortuna que hayas interactuado con tu abuela, porque en el siguiente segmento precisamente vamos a platicar de qué consejos recuerdas, okay. Qué frases inolvidables.
0: Ya me dio añoranza.
2: Ah, no, ya.
1: De eso se trata.
2: No, la verdad es que yo creo que los abuelos son una cosa bárbara, que claro. Quien ha tenido la oportunidad de disfrutarlos, de convivir, de criarse con ellos, nos han dejado una gran cantidad de consejos, sabiduría y también de cosas que nos dejaban a veces anonadados, ¿no? Por ejemplo, cuando ya iba a llover y entonces el abuelito, la abuelita que hacía la cosecha ya sabía que era la temporada, claro. Que ya tenían que hacer la semilla, que si llovía además la planta ya no iba a sobrevivir y todo eso. Entonces creo que son cosas impresionantes.
3: Totalmente, y creo que comentaste algo muy cierto, mi estimado Juan Ramón, y es la figura, la imagen de los abuelos ante la sociedad. No lo vemos, en general no vemos igual a los abuelos toda la sociedad, ¿no? Desafortunadamente hay unas costumbres, como en este caso, afortunadamente hay unas costumbres en donde el abuelo es precisamente la sabiduría, es la experiencia, es quien ya ha recorrido ese camino,
0: claro.
3: Y se le venera. ¿No? Entonces, hay la otra parte que es la desafortunada y que es precisamente la exclusión de la familia, ¿no?
1: Y que como, hay que revertirla.
3: Como bien comentaste, sí, o sea, como uh-huh. que ya, como que ya pasó tu
0: momento.
3: Tu vida, ¿no? Productiva y a ver a dónde te llevamos. Y creo que desafortunadamente existen esos huecos, esas formas dentro de la sociedad.
1: Con falta de
3: obviamente
1: valores.
3: Que no son las mejores por falta de valores. Sin embargo, creo que sí tenemos que enaltecer esa figura, ¿no? La
0: claro.
3: de la sabiduría y la experiencia.
1: Y recordar esas frases célebres.
2: Exacto, ahorita regresando del corte vamos a seguir platicando, pero nos vamos rápidamente con más de Vive Tuxtla. Por supuesto, estamos en vivo a través de la radio del diario. ¿Y usted qué recuerda de su abuelito? Déjenos sus comentarios a través de nuestras redes sociales.
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7: La una con 30 minutos.
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Es miércoles de nostalgia aquí en Vive Tuxtla a través de la radio del diario 97.7. Y esto que escuchamos fue nada menos que Knock on Wood a cargo de Amy Stewart. Un éxito de 1979 que disfrutamos ese día aquí a través de Vive Tuxtla. Continuamos.

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1: Invitaciones importantes. Tenemos la inauguración de la exposición pictórica 123 a fotogramas. Vivir el pesar del artista Andrew Domínguez. ¿Cuándo? Bueno, pues es el 123 a es fotogramas que transforman la rutina, el hogar y la ciudad en una memoria visual a través de pinturas ligadas al fotograma fotográfico. Y esta obra realiza una investigación simple, un archivo plástico de la vida cotidiana, del constante paso del tiempo y de alguien que está viviendo y muriendo a la vez. Esto será el próximo 4 de septiembre a las 6 de la tarde en la Casa de Cultura Luis Alaminos Guerrero. Pero también, señoras y señores, para ir a dar los prohibidos y los mejores pasos, está también la danzonera Bonampá, que se presentará en vivo para hacer vibrar la explanada del Parque Central este lunes 7 de septiembre de 6 de la tarde a 8:30 de la noche. Recuerden, hay que ir con la familia, con la pareja, las amistades, los niños, no se lo pierdan. Los lunes de danzón. Recuerden que es lunes 7 de septiembre de 6 de la tarde a 8:30 de la noche.
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1: La 1:37 PM y bueno, pues seguimos platicando con el antropólogo y recordando a los abuelos. ¿Cuántos recuerdos nos han dejado? Para quienes tienen la oportunidad todavía de tenerlos, bueno, ¿cuánta sabiduría tienen ahí? Y para quienes no, se siente la ausencia, ¿no? De repente te sientes como nostálgico y a la mente se te vienen también las anécdotas que los abuelos en su momento te contaban, de cómo vivían ellos su día a día o de cómo era, por ejemplo, el Tuxtla del ayer, de que cómo jugaban en Tuxtla, y ahora dices, híjole, ya nada de esto, ya, ¿qué está pasando?
2: Claro, porque platicamos ahorita en el espacio, ¿no?, de entrar al aire, la importancia de poder platicar, dialogar con nuestros abuelitos. Yo sé que quienes nos escuchan, todos vimos realidades distintas, y también pienso, como antropólogo, que son modas. ¿A qué me refiero? Yo recuerdo que hace como 20 años, escuchar que en Europa no había niños en los kinder o en las escuelas porque los padres, bueno, los ya las parejas decidían no tener hijos, y entonces de repente mejor, no sé, viajaban y en vez de tener hijos y así. Y ahora eso es lo que ocurre en nuestra sociedad mexicana. Entonces, y cada vez hay más parejas que deciden tener hijos o un hijo nada más, porque también pues la garantía de una casa, darle una seguridad, darle mejor calidad de vida, ¿no? Y entonces antes no, o sea, antes pues tenían muchos hijos porque también era parte de la mano de obra y también pues se morían uno o dos, entonces la tasa de mortandad era diferente, son realidades distintas. Y en ese sentido, no todas las familias están acostumbradas con los abuelitos. Y también una parte realista es que no todos los abuelitos son buenas gentes. O sea, no. De repente es así como que, a ver, yo ya te cuidé, yo ya te crié, o sea, tú cuida a tus hijos, ¿no? Y entonces a veces es un poco difícil, ¿no? No todo es color de rosa. En general, nuestra sociedad mexicana seguimos apegados a los abuelitos, de alguna manera. Y entonces los abuelitos aportan eso. Yo invito a quienes nos escuchan a platicar con ellos. Yo decía hace rato que le decía a mi abuelita, ¿usted habla o qué? A mi abuelita paterna, y me decía, no hablo. Y entonces un día íbamos, ella vivía en Chepa de Corzo, y íbamos en la combi y hacia donde ella vivía, iban unas muchachas de Nuevo Carmen, Tonapat, y entonces empezaron a hablar en zoque, y no sé qué decían, pero ella se reía. Entonces mi abuelita se empezó a reír con ellas. Entonces le decía, ya vio, usted se ríe porque les entiende el zoque. Entonces ya cuando mi abuelita ya pues estaba quedando un poco, perdía un poco la razón, le preguntaba yo, ¿y cómo se dicen los números en zoque? Y me los decía todo lo que yo le preguntaba y sabía que era en zoque, me lo decía. Qué padre. Entonces, como ya no estaba en sus cinco sentidos, digámoslo así, ya perdía esa idea de sentirse menos o algo, y empezaba a hablar en zoque. Y desafortunadamente, sí, una maravilla, pero desafortunadamente no nos lo pudo compartir por todo ese temor fundado de su época, de su momento. Entonces, son cosas que debemos acercarnos a los abuelos, el celebrar o el conmemorar o rememorar el Día de los Abuelos es una invitación a valorarlos en su experiencia, en su conocimiento, lo que decía Javier, y acercarnos, porque sin
3: incluirlos.
2: Claro, hay una máxima en la historia que si nosotros no sabemos quiénes somos, no sabemos a dónde vamos. Y a eso quiere decir que la identidad que traemos, pues los padres de nuestros padres y los padres de los padres de nuestros padres, y poder saber, a veces hasta nos ayuda a entender nuestros apellidos, a veces saber que nuestros abuelos o bisabuelos fueron migrantes, vinieron de algún lado, se dedicaban a algo, aportaban algo, entonces a la sociedad, y no sabemos, y podemos sentirnos orgullosos de nuestro origen, nuestra identidad, si platicamos con nuestros abuelos, incluso hasta podemos reconstruir nuestro árbol genealógico. Eso es maravilloso.
3: Pero no te escapas de decirnos las frases inolvidables okay. que te haya dicho tu abuela o tu abuelo.
2: Híjoles, no. No sé, ¿no?
3: Yo
2: no,
3: tengo una, se las voy a compartir y ustedes me dicen cómo la interpretan. Mi abuela materna, que se llamaba Meli, decía muy seguido: el que se queme, que se sople. ¿Cómo okay. lo interpretan?
1: Como que el que ya se quemó, que asuma la responsabilidad, claro. ¿no?
3: Ajá. Sí, como que cuando sabes algo que no Ajá. va a suceder o no te va a convenir o que va a salir mal y neceas y ahí claro. sigues, bueno, pues asume tus consecuencias.
4: Afrontas las consecuencias.
3: Sí. Correcto. ¿Alguna otra?
4: El bueno, que tenga buen gusto, que tenga buen placer.
3: ¿Decía tu abuela?
4: Sí, así decía.
3: Ok.
4: ¿Cómo lo interpretan?
1: Que dependiendo de lo que andabas haciendo, o sea, lo que fuera la consecuencia, tenías que. Ajá. Por ejemplo, mi abuelita siempre nos decía: el mejor amigo es el peso en tu bolsa. Comiste,
3: mira.
1: Bebiste y listo. Tú solita supiste.
2: No se me viene hacia la mente, ¿verdad? No, pero por ejemplo, nosotros decíamos con mi mamá, decíamos que mamá es bruja, o sea, refiriendo a mi abuelita, porque cuando ella sabía que iba a pasar, o sea, le contábamos algo y ya sabía. Entonces decíamos que mamá es bruja porque
3: ¿cómo sabe?
2: ¿Cómo sabe? Entonces de repente, pues la experiencia. Y la generación de nuestros abuelos, fue gente muy trabajadora, o sea, gente muy trabajadora que pues a muy jóvenes ya tenían su terreno, ya hacían su casita, gente muy administrada. Mi abuelita les peinaba el sueldo a sus hijos, a mi mamá y a mis tíos, porque le decía: a ver, ya les pagaron, a ver, denme tanto. Entonces de repente, cuando mi abuelita tenía el dinero, compraba ladrillo, cemento, varilla, y vamos a echar la casa. Entonces mi abuelita invitaba a sus amigos a los domingos a que le ayudaran a construir
3: maravilla,
2: la casa.
3: De verdad.
2: Y ya mi abuelita preparaba la botana, la comida, el pozol. Entonces
3: trabajo en equipo.
2: Claro, trabajo en equipo. Entonces tenían una mentalidad. Y algo que hay que pensar es que al menos mi generación, la de ustedes también, en algunos años seremos muchos adultos mayores. Y entonces, con o sin hijos, y entonces una población muy fuerte de adultos mayores. Entonces, sí, claro. Hay que pensarle en cómo nos va a tocar vivir esos tiempos. Que
3: y sobre todo, tener presente que si tienes la fortuna de tener varios años de vida, pues vas a llegar a la vejez,
2: claro.
3: a la adultez, a la tercera edad, y cómo te gustaría que te
2: claro,
3: trataran.
2: Claro, la calidad de vida. Y ahora hay otras enfermedades, se atienden, ya sabemos, antes la gente no sabía qué era. Pero en algunos pueblos hay gente muy longeva. En Suchiapa, por ejemplo, conozco gente de 104 años, 106 años, 110 años. Y hay gente que ni siquiera se vacunó con el COVID. O sea, no tiene ni vacunas ni nada. Y híjole, pero con una dieta increíble, súper sana, ¿no?
3: ¡Wow! ¡Ay, qué rico se platica con Juan Ramón!
1: ¡Qué bien! Pues, señores, nos vamos a despedir. Ya nos vamos a ir a un corte. Gracias, antropólogo,
2: no, gracias
1: por la visita el día de hoy.
2: No, gracias a ustedes. Y disfrutemos a los abuelitos, ¿verdad?
3: Por supuesto.
2: Sí, este viernes.
1: Hay que consentirlos. Y, por supuesto, seguiremos consintiéndolos también a ustedes. Pero nos vamos a un corte y regresamos con más de Vive Tuxtla.
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5: La una con 45 minutos.
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Estamos en miércoles de nostalgia aquí en Vive Tuxtla y disfrutando buena música a cargo de los Bee Gees, algo de 1977, Staying Alive, perfectamente, miércoles de nostalgia aquí en Vive Tuxtla.

0: Bueno, bueno, fíjense nada más. 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
1: 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En la explanada de la Torre Chiapas, ahí será el lugar, el 28 de agosto de 8 de la mañana a 1 de la tarde.
0: 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Esto va a ser a partir de las 9 de la mañana, así que invitamos a la ciudadanía tuxtleca a participar en esta actividad para conservar limpio uno de los espacios naturales más importantes de Tuxtla. 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
1: Y a propósito, este domingo 30 de agosto asiste al Mercadito de las Artes, Tianguis Cultural y Artístico. Es un espacio donde el arte, la cultura y la creatividad se encuentran. Esto en el Parque de la Marimba de 8 de la mañana a 12 del día.
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3: La 1:52 PM, qué bárbaro, qué rápido se nos fue el programa del día de hoy. Nos encantó platicar sobre los abuelos, toda esa sabiduría que nos han dejado y esos bellos recuerdos, ¿no?
0: Y vamos a continuar en otro segmento, otro día cercano, con los dichos más célebres, los consejos y esas frases de los abuelos que son tan simpáticas y de verdad tan sabias.
3: Sí, es una cosa bárbara, así que hay todavía mucho que platicar, pero antes de despedirnos también quiero que le digan a nuestro público querido si tenemos todavía eventos, porque aquí por eventos no paramos, muchachos, tenemos muchísimos. Ana.
0: Bueno, sí, por ejemplo, mañana jueves 27 de agosto estará la Orquesta Sinfónica de Chiapas, un concierto interpretando piezas de Haydn y Brahms en el Teatro de la Ciudad de Emilio Rabasa, mañana 27 de agosto, 7:30 de la noche, con una módica cuota de recuperación. Y pues yo me despido deseándoles que mañana nos acompañen en punto de la 1 PM, porque será jueves de cine y hay mucho que platicar al respecto.
3: Uy, tenemos una gran película, mi queridísimo Javi.
1: Y por cierto, también invitarlos al Festival Cultura Pop Oriental Halju Otaku, esto mañana, jueves 27 de agosto de 5 de la tarde a 9 de la noche en el Parque Bicentenario. Presentaciones de K-pop, dance, venta e intercambio de mangas, talleres gratuitos de dibujo, anime y emprendimientos, así como el Tux Bazar Juvenil. Recuerden, jueves 27 de agosto, 5 de la tarde.
3: Excelente, señoras y señores, también recordarles que ya está lista la convocatoria oficial rumbo a la Olimpiada Nacional CONADE 2027, etapa municipal. ¿Cuándo? Bueno, hoy y mañana 27 de agosto a las 4 de la tarde en el Parque del Oriente, cancha de fútbol 7. Hay que compartir y etiquetar a los compañeros. Recuerden que es hoy 26 y mañana 27 a partir de las 4 de la tarde. Por supuesto, agradecerle a todo el equipo de Vive Tuxtla que nos hizo el favor de apoyarnos el día de hoy, al buen Asaji, a nuestra queridísima Pau Terrazas, al buen Luisito Morán, ¡ay, apareció! A Luisito Morán y a Jeremy, por supuesto, también en la Torre Digital. A usted, público querido, que tenga una impresionante tarde, siga disfrutando mucho de las vacaciones, que ya viene la corredera a partir de lunes, y no diga que no se lo advertí, disfrute de la ciudad también. Nos escuchamos mañana en punto de la 1. Cuídense mucho. Adiós.

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2: Lo que no es, no es. Eso debería entenderlo el diputado Javier Jiménez Jiménez, quien encarna la peor podredumbre de la política chiapaneca. Lejos de legislar, acumula serios señalamientos por presuntos negocios turbios con alcaldes corruptos de la región. Inclusive, mantiene en total abandono a su distrito electoral en Huistla, municipio sumido en la carencia mientras él se enfoca en tejer redes de complicidad. A su figura carente de peso y credibilidad se suma su pasado como secretario de Hacienda, ligado al Grupo Tabasco, arrastrando acusaciones de peculado, desvío de recursos públicos, tráfico de influencias, enriquecimiento ilícito y abuso de funciones, ya que hay testimonios de presidentes municipales que lo denuncian por extorsión. Su nula relevancia como político quedó en exhibida en las recientes asambleas informativas de Morena, en las cuales su presencia pasó desapercibida. Ni las bases lo respaldaron ni los liderazgos lo tomaron en cuenta. No levanta pasiones, por el contrario, no representa nada para el Estado. Lo verdaderamente intolerable es que, a pesar de su irrelevancia y el rechazo ciudadano, Javier Jiménez insiste de forma cínica en buscar la candidatura de Morena a diputado federal. Otorgarle ese espacio sería como premiar la corrupción, el oportunismo y la impunidad de este personaje, que solo busca refugiarse en el fuero constitucional para no rendirle cuentas a la justicia por todo el daño que le causó a los chiapanecos.
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Encuentran a persona de 65 años sin vida al interior de su vivienda en Tuxtla Gutiérrez. Muere en el SOMAT por complicaciones propias de su edad, Gaby, una hembra de jaguar de 20 años. Lluvias dejan afectaciones en el municipio de Mapastepec. Protección Civil auxilia a la población. Y en México, anuncia presidenta Claudia Sheinbaum que analiza acudir al G20 a realizarse en Miami. Nuestro hashtag de hoy es contingencia ambiental. Bienvenidos a Chiapas a Diario.

0: Hola, ¿qué tal? Muy buenas tardes. Qué gusto que nos acompañen este 26 de agosto en Chiapas a Diario. Le queremos agradecer, como siempre, su preferencia a este espacio informativo y que nos acompañe a través de todas las plataformas como X, YouTube, TikTok, Spotify, Instagram, Facebook, en donde, por supuesto, usted nos encuentra como Diario de Chiapas. Queremos agradecerles también a quienes nos sintonizan y escuchan a través de la radio del diario. En el caso de Tuxtla Gutiérrez, toda la zona metropolitana y buena parte de las regiones Alto, Sierra, Mezcalapa y Frailesca, a través del 97.7 de FM. Recuerde que usted se puede comunicar al 961-612-2860. Por supuesto, queremos también darle la bienvenida a nuestros amigos de Tapachula, municipios aledaños y buena parte de Guatemala que nos escuchan a través del 96.3 de FM y a donde se pueden comunicar al 962-311-2796. Amigos de Palenque, municipios aledaños y buena parte de Tabasco, gracias por escucharnos a través del 103.7 de FM y a donde se pueden comunicar al 916-282-1117. Por supuesto, también tenemos teléfono en la cabina de Diario TV Multimedia, que es 961-545-8889. Y darle la bienvenida también a nuestros amigos de Berriozábal que nos escuchan a través del 106.7 de FM Radio Naranjo. Gracias a todos, bienvenidos. Hoy nuestro hashtag es contingencia ambiental. En un momento vamos a platicar de este tema, pero antes quiero poner a su disposición la pregunta del día. ¿Sabe cómo actuar en caso de una contingencia ambiental? Hablamos de lluvias, vientos fuertes, mareas altas, etcétera. Su participación para nosotros es muy importante y le pedimos que por favor lo haga a través de los números telefónicos que le acabo de mencionar, pero también a través de las plataformas digitales y con el hashtag contingencia ambiental. Son las 2:03 y vamos a iniciar con una lamentable noticia. Vamos a enlazarnos con mi compañero Juan Hernández, y es que hoy aquí en una colonia de Tuxtla Gutiérrez se encontró una persona muerta al interior de su domicilio. Bienvenido, Juan, muy buenas tardes.
1: ¿Qué tal? Muy buenas tardes, qué gusto saludarte a ti y a todo nuestro auditorio. En efecto, como lo adelantabas, de una manera bastante triste y lamentable, fue localizado el cuerpo sin vida masculino de generales aún desconocidos al interior de una vivienda ubicada en la colonia Potinaspac, en la zona norte poniente de la ciudad capital, donde desafortunadamente en la calle de las Margaritas, el arrendador, debido a que esta persona de 65 años de edad identificada como Josué, estamos hablando del hoyo occiso, permanecía al interior de la vivienda incomunicado por varios días. Es ahí donde el arrendador se constituyó en el sitio para tratar de averiguar qué era lo que estaba pasando, y al tratar de tener una comunicación con él fue bastante compleja, trató de indagar de una manera mucho más profunda, y ahí es donde se percata de la presencia del cuerpo sentado sobre las alas sin signos de movimiento, por lo que no dudó en reportarlo de inmediato a través del 911, lo que movilizó diferentes corporaciones policíacas. Es ahí donde elementos de la Guardia Estatal Preventiva acordonan el área, y más tarde elementos de la Fiscalía General del Estado llevaron a cabo los peritajes correspondientes para trasladar el cuerpo hacia el Servicio Médico Forense SEMEFO, donde se va a practicar la necropsia y que ayude a determinar con exactitud las causas exactas de su deceso. Destacar que paramédicos intentaron obviamente llegar para salvarle la vida, sin embargo ya no pudieron hacer nada porque confirmaron en el momento que ya no presentaba signos vitales.
0: Lamentable la noticia. Al parecer esta persona tenía aproximadamente 65 años.
1: Es correcto. Según versiones por parte de los vecinos en la zona, el implicado fue reconocido con el nombre de Josué N., de 65 años de edad, el cual en apariencia pues era consumidor constante de bebidas alcohólicas. Sin embargo, las autoridades no han confirmado la causa exacta de su deceso.
0: Sí, efectivamente serán las autoridades quienes determinen esto. Gracias. Gracias, Juan, por el reporte. Que pases buenas tardes.
1: Igualmente, muchas gracias.
0: Y bueno, fíjese, ahora le queremos presentar el pronóstico meteorológico para las siguientes horas.
2: Atención Chiapas, de acuerdo con el sistema de alerta temprana por lluvias en Chiapas, durante este día se mantendrá el ambiente caluroso y bochornoso en gran parte del estado, con temperaturas máximas entre 35 y 40 grados Celsius. Sin embargo, estas condiciones estarán acompañadas por lluvias y tormentas aisladas. Podrían generar actividad eléctrica, rachas de viento de entre 50 y 70 kilómetros por hora, así como caída de granizo. Las lluvias serán muy fuertes en las regiones Istmocosta y Soconusco, mientras que se esperan lluvias fuertes en las regiones Norte, Bosques, Tulijá, Maya, Selva Lacandona, Frailesca y Sierra Mariscal. Ante la posibilidad de tormentas, autoridades de Protección Civil exhortan a la población a mantenerse atentos a los avisos oficiales y tomar precauciones, especialmente durante las precipitaciones y rachas de viento. La recomendación es mantenerse informado a través de los canales oficiales de Protección Civil Chiapas y atender las indicaciones de las autoridades.
0: Es que fíjese que debido a las fuertes lluvias y vientos que se han registrado durante las últimas horas, particularmente en la región Costa y Soconusco, elementos de Protección Civil del estado, en coordinación con personal de los municipios de Mapastepec, Acacoyagua y Escuintla, llevaron a cabo acciones de atención ante el reporte de aproximadamente 20 árboles colapsados sobre viviendas y vías públicas sin que se registren personas lesionadas. Durante la noche y madrugada se logró el retiro, noche y madrugada de ayer y hoy, miércoles, se logró el retiro y liberación de 11 árboles en los barrios 15 de enero, El Olímpico, Santa Cecilia, El Huasteco, Juan Becerra y en el Parque Benito Juárez. Esto del municipio de Mapastepec. Además, se va a continuar con las labores para retirar los 11 árboles restantes, pues durante el transcurso de este día. Y bueno, si se trata de notas lamentables, déjeme darle otra. Fíjese que el Centro de Conservación Animal Miguel Álvarez del Toro, conocido comúnmente como El Somat, aquí en Tuxtla Gutiérrez, anunció a través de sus redes sociales la muerte de Gaby, una hembra de jaguar de 20 años en etapa geriátrica y pues por complicaciones de salud propias de su edad. Pese a que durante sus últimos días el felino estuvo atendido por un grupo de especialistas veterinarios, su salud dejó de ser favorable. Sin embargo, estuvo acompañada por el equipo que durante sus años de vida estuvo a su lado procurando brindarle bienestar, tranquilidad y dignidad hasta el final. Gaby, esta jaguar, fue madre de 3 ejemplares, dejando en ellos una parte de su historia que va a continuar más allá de ella. Por lo que el personal del SOMAT lamentó la muerte de Gaby y agradeció a los médicos, veterinarios y cuidadores que estuvieron junto a ella durante estos 20 años brindándole atención, cuidado y cariño. Vamos a otro tema, vamos a hablar de los bomberos, pero particularmente de una mujer, una oficial llamada Isabel García, que ha dedicado su vida a construir una trayectoria marcada precisamente por la preparación y el servicio.
3: Por más de una década, la primera oficial Isabel García ha construido una trayectoria marcada por la preparación, el coraje y la vocación de servicio. Atender una emergencia significa actuar con rapidez. Para la primera oficial Isabel García, integrante del heroico Cuerpo de Bomberos de la ciudad capital, estas cualidades forman parte de una labor que desempeña con pasión y orgullo desde hace más de una década. Su historia comenzó en 2015, cuando se acercó al mundo de las emergencias como voluntaria en la Cruz Roja. Posteriormente tuvo la oportunidad de participar en una práctica con el Cuerpo de Bomberos, experiencia que despertó su interés por formar parte de esta institución. Desde entonces, Isabel ha enfrentado incendios, accidentes vehiculares y situaciones de rescate que han puesto a prueba su aprendizaje y preparación. Entre las emergencias que más recuerda es la volcadura de un tráiler en la que viajaban personas migrantes. Su jornada comienza a las 8 de la mañana y puede extenderse hasta 48 horas. Al iniciar cada guardia, junto con sus compañeros, verifica que los vehículos, equipos y herramientas se encuentren en condiciones para responder ante cualquier llamada. Cuando no hay emergencias, el trabajo continúa en el mantenimiento, limpieza y organización de las unidades. Pero cuando suena la llamada de auxilio, la rutina cambia y la prioridad es una sola: salir lo más rápido posible para ayudar a quienes lo necesitan. Para Isabel, cada servicio representa un nuevo reto y una oportunidad para poner en práctica los conocimientos adquiridos durante años de capacitación. Actualmente, 5 mujeres forman parte del cuerpo de bomberos en la instalación de la Quinta Norte. Aunque reconoce que cada vez hay mayor participación femenina, considera necesario que más mujeres se animen a incorporarse a esta profesión. Asegura que ser mujer no representa una limitante y destaca el respaldo de sus compañeros, así como la capacitación constante como elementos fundamentales para desarrollar las habilidades necesarias ante cualquier emergencia. Por ello, hace un llamado a quienes tienen interés en formar parte del cuerpo de emergencias, a dejar atrás los prejuicios y los temores. La capacitación permite atender técnicas de rescate, recuperación y atención de emergencias, además de tratar miedos personales como el temor a las alturas. Después de más de una década de servicio, la primera oficial Isabel García continúa demostrando que detrás del uniforme de bomberos hay una preparación, disciplina y sobre todo una profunda vocación de servicio. Una mujer que decide enfrentar sus propios miedos para ayudar a los demás y demostrar que el valor no tiene género. Para Diario Media Group, Eric Bustillos.
0: 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Hacemos nuestra primer pausa del día, en un momento regresamos.
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5: Las 2:13.
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8: La radio del diario, con el reporte del Servicio Meteorológico Nacional, el Clima Diario te informa. Hoy miércoles, San Cristóbal de las Casas, llovizna, máxima 23, mínima 15. Suchiapa, tormentas eléctricas, máxima 33, mínima 22. San Fernando, tormentas eléctricas, máxima 28, mínima 19. Berriozábal, soleado, máxima 31, mínima 19. Chiapa de Corzo, probabilidad de lluvia, máxima 33, mínima 22. Tuxtla Gutiérrez, probabilidad de lluvia, máxima 33, mínima 22. El Clima Diario te informó. Ante la presencia de huracanes, resguárdate en albergues si vives en zonas de riesgo. Aléjate de arroyos y no intentes cruzar zonas inundadas.
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0: Muchas gracias por continuar con nosotros. 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Y ya que estamos hablando de comida, fíjese que agosto es el mes del cochito, esta comida tradicional aquí en Chiapas, cochito al horno.
1: Con el objetivo de impulsar la gastronomía chiapaneca y promover sus platillos tradicionales, la Cámara Nacional de la Industria de Restaurantes y Alimentos Condimentados en Chiapas

0: y destacó la relación que mantienen con el gobierno del estado, al tiempo que señaló que las condiciones de seguridad también tienen relación con la actividad económica. Romero Basurto sostuvo que la seguridad permite generar condiciones para que los empresarios puedan invertir y desarrollar sus actividades en entidad.
1: Y no, pues estoy muy contenta. Vengo a felicitar a todos los empresarios. Ellos son grandes amigos, grandes aliados del doctor Eduardo Ramírez. Ustedes saben, nos encontramos con una noticia maravillosa hace 2 días. Si la mente no me falla, donde Chiapas lidera junto con Hidalgo el segundo lugar en crecimiento económico. Ese es el resultado de tener la seguridad como primer eje de gobierno.
0: Por su parte, Cristian Pérez Morales, presidente de Canirac Chiapas, destacó la comunicación que el sector mantiene con la Secretaría de Anticorrupción y Buen Gobierno y señaló que el organismo representa a más de 700 empresas gastronómicas en entidad. El presidente Canirac señaló que esta relación también permite atender las inquietudes de los empresarios frente a situaciones que anteriormente generaban inconformidad. Pérez Morales agregó que la comunicación con las autoridades también se mantiene mediante visitas a los restaurantes.
2: Chiapas impulsar a través del cochito, que es una insignia, el cochito horneado del estado de Chiapas.
3: ¿Personas lo visitan?
2: 265 personas, 15 comideras tradicionales, 35 restaurantes participantes, 18 tambor y pito, 14 de chiapanecas y para chicos.
0: La actividad forma parte de agosto, mes del cochito, que reunió a 265 personas, entre empresarios, representantes del sector restaurantero, cocineras tradicionales e invitados especiales, como fue el estado de Puebla. Para Diario Media Group, Ainer González.
4: Dicen expertos que ante las contingencias ambientales, Tuxtla Gutiérrez requiere de una planeación regional.
5: Tuxtla Gutiérrez requiere una planeación que vaya más allá de los límites del municipio. Ante las altas temperaturas que se presentan durante abril y mayo, así como el deterioro de la calidad del aire, señaló Juan Carlos Franco Guillén, presidente y cofundador de Secropia, una empresa dedicada a la ingeniería ambiental. El también ingeniero ecólogo recordó que en 2014 participaron en la elaboración del programa municipal de cambio climático para Tuxtla, pero consideró que las condiciones actuales obligan a mirar hacia una planeación metropolitana, debido a que los problemas ambientales y urbanos no se quedan dentro de un solo municipio. Franco Guillén señaló que desde la sociedad civil todavía hace falta mayor acompañamiento y gestión para que las obras públicas incorporen medidas relacionadas con la adaptación al cambio climático. En ese punto, cuestionó que la pavimentación siga concentrando buena parte de las decisiones cuando una calle puede cumplir otras funciones. Dijo que no se trata solamente de materiales utilizados, sino de aplicar el concepto de calles completas con espacios adecuados para peatones, arbolado urbano y soluciones para el manejo del agua.
6: Importante la planeación metropolitana o la planeación regional, el enfoque de microcuencas que le decíamos, o la gobernanza de las microcuencas, lo tenemos que llevar desde la perspectiva urbana o metropolitana, ¿no? El reto no está fácil, porque en el ejemplo de lo municipal, ¿no? Uno ve lo que le corresponde, y eso sucede todavía al interior de los municipios más, ¿no? Yo solo veo servicios municipales, yo solo veo medio ambiente, yo solo veo presupuestos, ¿no? Necesitamos planear escalas más grandes y hacer gestión a escalas más grandes. De lo contrario, nos está ganando la realidad. O sea, y lo que hemos estado viviendo con incendios, con calidad del aire, se va a empeorar.
5: Por lo anterior, explicó que ya existen diseños y tecnologías para incorporar estas características a las calles, por lo que consideró que el siguiente paso deba estar en la gestión para llevarlas a las obras que sean realizadas en la ciudad. Franco Guillén indicó que los incendios y los problemas de calidad del aire registrados en los últimos años en la capital del estado requieren mayor atención y coordinación entre autoridades, sociedad civil y sectores involucrados en el desarrollo urbano. Para Diario Media Group, Ainer González.
4: ¿Sabe usted lo que es la Ley Olimpia? Seguramente sí, pero para quienes no lo sepan, déjenme recordarles. La Ley Olimpia es la que identifica y sanciona la violencia digital, pero además la violación de la intimidad sexual, es decir, a quienes difunden imágenes privadas o sexuales de otra persona. Y bueno, esta ley fue promovida precisamente por Olimpia Coral Melo, por eso se llama Ley Olimpia, que sufrió precisamente este tipo de delitos. Bueno, fíjese que el próximo viernes 28 de agosto, pasado mañana, se va a proyectar en el Poliforum Chiapas la película Llamarse Olimpia. Y es el secretario de Humanismo, Paco Chacón, el que está haciendo esta

0: invitación.
1: Amigas y amigos, quiero invitarles este viernes 28 de agosto a la presentación de Llamarse Olimpia. Es una película que narra la historia de Olimpia Coral Melo y la lucha que dio origen a la ley que lleva su nombre. Será un honor recibir a Olimpia y a Indira Kato, directora de la película, quienes nos compartirán una charla sobre la violencia digital y la importancia de seguir combatiendo todas las formas de violencia. Las y los esperamos el próximo viernes 28 de agosto a las 6 de la tarde en el Poliforum de Tuxtla Gutiérrez. La entrada será libre.
0: Bueno, pues ahí está la invitación para este próximo viernes 28 de octubre a las 6 de la tarde en el Poliforum Chiapas, Poliforum Tuxtla Gutiérrez. Bueno, por otra parte, el Ayuntamiento de Tuxtla Gutiérrez invita a las familias, amistades y personas con sus mascotas a participar en Tuxtla Recreativa este domingo 30 de agosto de 7 de la mañana a 11 de la mañana, con un recorrido por la Avenida Central, del Parque Central al Parque de la Juventud, pasando por el Parque de la Marimba. Durante esta jornada habrá bazares de emprendedores, marimba en vivo, talleres, actividades deportivas, zumba, voleibol, básquetbol, 3x3, educación vial, huertos urbanos, prevención del delito, actividades de protección civil y servicios para mascotas como vacunación antirrábica y desparasitación. El ayuntamiento invita a disfrutar de esta experiencia en familia y hacer de Tuxtla una ciudad más activa, saludable y en paz. Les recuerdo, la cita es el próximo domingo 30 de agosto de 7 de la mañana a 11 de la mañana. Fíjese que la Benemérita Universidad Autónoma de Chiapas reconoció la trayectoria de Jaime Darío Mantecón por su aporte al mejoramiento genético de la ganadería en la entidad.
2: Con 65 años de trayectoria en el sector agropecuario, Jaime Darío Mantecón Álvarez fue reconocido por la Benemérita Universidad Autónoma de Chiapas por su contribución al mejoramiento genético de la ganadería chiapaneca, particularmente en la raza cebú, así como su aportación a la formación de generaciones de médicos veterinarios.
3: Se lo agradezco mucho, señor rector, y se lo agradezco a todos. Y a todos los presentes en este evento, les agradezco mucho su presencia, a las gentes del presidio, diputada y a todos mis amigos que están por aquí.
2: Durante el reconocimiento, se destacó que la trayectoria de Mantecón Álvarez ha estado vinculada al desarrollo de una ganadería más productiva y apta a las condiciones del trópico mexicano. Uno de los principales planteamientos del homenajeado fue la necesidad de que los avances tecnológicos y genéticos que existen en Chiapas no permanezcan únicamente al alcance de los grandes productores. El reconocimiento a Jaime Darío Mantecón no solo representa a la distinción a una trayectoria individual, sino el reconocimiento a más de 6 décadas dedicadas a la investigación agropecuario, la innovación genética y la formación de profesionales. Para Diario Mediagro, Cintia Ruiz.
0: Vamos a hacer nuestra siguiente pausa comercial. En un momento regresamos.
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6: Las 2 con 27 minutos.
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6: Netón Vega, Ricky.
9: Mientras se lo haga Ricky. número 9.
10: María José, respirar.
11: Aunque me duele el aire.
9: Número 8.
10: Madonna, Dance It Area.
9: Número 7.
10: Morat, lo poco que yo quiero.
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9: Número 6.
10: Yuridia, eres mi nada.
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9: Número 5.
10: Olivia Rodrigo, Stupid Song.
13: Hey, stupid song.
9: Número 4.
10: Imael Ángel, Moving to the Sun.
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9: Número 3.
10: Tame Impala, Loser.
15: I'm a loser.
9: Número 2.
10: Ariana Grande, Hey Dada That Made You Love Me.
9: Número 1.
10: Shakira y Burna Boy, Die Die.
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0: Muchas gracias por continuar con nosotros. Es momento de enlazarnos hasta las instalaciones de Diario TV Multimedia Comitán con mi compañera Ada Ivette Morales, quien ya tiene lista su información. Bienvenida, Ada. Muy buenas tardes.
1: Hola, Fernando. Muy buenas tardes. Saludo a quienes nos ven y nos escuchan a través de las plataformas digitales y también por la radio del diario. Ya tenemos la información que ha trascendido en esta región y capacitaron a mujeres en finanzas y acceso al crédito. Esta información la tiene Alejandro Pinto.
2: Para fortalecer la autonomía económica y brindar herramientas para mejorar el acceso a oportunidades financieras, se llevó a cabo en Comitán el programa de capacitación, finanzas y crédito en enfoque de género, impulsada por la Secretaría de Economía y Trabajo, a través de la Subsecretaría de Comercio y la Dirección de Emprendimiento e Impulso a la Competitividad. Durante la capacitación se abordaron temas relacionados con la planeación financiera, la administración de recursos y estrategias para acceder al crédito.
3: Son capacitaciones que acercamos a través de la Secretaría de Economía y del Trabajo, a través de nuestros aliados, en este caso NAFIN, que es Nacional Financiera, para fortalecer los emprendimientos justamente con estas capacitaciones, fortalecerlos con conocimientos y traer y acercar todas estas herramientas a ellos. Estas capacitaciones van dirigidas a emprendimientos, empresas ya formales o los que todavía tienen esa idea de proyecto, son los indicados para recibir estas capacitaciones.
2: También se destacó la importancia de acercar este tipo de capacitaciones a las mujeres para fortalecer sus proyectos y avanzar hacia una mayor independencia económica. El encuentro se realizó en la sala audiovisual del Museo Rosario Castellanos. Para Diario Media Group, Alejandro Pinto.
1: Y están por iniciar las clases y el CENTRA está llevando acciones de prevención. Por ello es que docentes de primaria del Instituto Moderno Comitán participaron en una capacitación para fortalecer la prevención y detención oportuna del acoso escolar. La capacitación fue impartida por Iris Susana Bolaños Guillén, quien es encargada del área de prevención en el CENTRA. Durante la actividad, el personal docente recibió herramientas para identificar posibles casos de bullying y saber cómo intervenir ante situaciones de violencia entre estudiantes. La finalidad fue fortalecer desde las aulas la prevención y contribuir y crear espacios escolares más seguros donde niñas y niños puedan desarrollarse con respeto y libre de violencia. Y también tenemos noticias importantes en el municipio de La Trinitaria, en la comunidad de Siscao, también en ese centro ecoturístico, recibieron a un grupo de mujeres y hombres que son parte de una comunidad del estado de Tabasco. Aquí toda la información la tiene Jacqueline Moreno.
4: En Siscao, municipio de La Trinitaria, se realizó el seminario de comunidad a comunidad, un encuentro para compartir experiencias sobre turismo comunitario y conservación ambiental. A través de ECOT Siscao, se informó que recibieron a representantes de Paraíso, Tabasco, con el acompañamiento de la Comisión Nacional Forestal. Durante el encuentro se compartieron los retos, aprendizajes y logros de casi 50 años de historia del centro ecoturístico Siscao. Fidel López compartió la historia del pueblo Chuj y habló sobre los proyectos comunitarios que contribuyen al ciudadano y protección del medio ambiente. El intercambio permitió conocer experiencias de organización comunitaria y proyectos que buscan fortalecer la conservación de los recursos naturales y el desarrollo local. Para Diario Media Group, Jacqueline Moreno.
1: Y esto ha sido toda la información de esta tarde. Nos vemos y nos escuchamos el día de mañana.
0: Por supuesto que sí, Ada, nos vemos y escuchamos el día de mañana. Muchas gracias por la información. Vámonos ahora a Palenque, a las instalaciones del 103.7 de FM, la radio del diario, en donde mi compañero Cristian Castro también ya tiene lista su información. Bienvenido, Cristian, buenas tardes.
5: Hola, ¿qué tal, Fer? Excelente tarde para ti y para todo el auditorio. Como siempre, es un gusto estar con ustedes con la información más importante ocurrida en las últimas horas aquí en Palenque y esta región del estado. Arrancando con temas que tienen que ver con la seguridad, y es que, bueno, la Fiscalía General del Estado dio a conocer la detención de una persona en el municipio de Salto de Agua. Esto por el delito de abigiato, dado a conocer, por supuesto, por las autoridades de los tres niveles de gobierno. Y es que la Fiscalía General del Estado y la Secretaría de Seguridad del Pueblo, pues ejecutaron un mandamiento judicial en contra de Mauricio N. como presunto responsable del delito de abigeato agravado cometido en prejuicio de Juan N. por hechos ocurridos el pasado 29 de septiembre del 2025 en el municipio de Salto de Agua. Testigos arribaron a un predio donde observaron a tres sujetos a caballo arreando cinco semovientes bovinos. Al acercarse identificaron plenamente a Mauricio N., trabajador de ranchos vecinos, quien portaba un machete y una pistola con los cuales se los amenazó de muerte. Los sujetos sustrajeron los bovinos marcados con el fierro JJC, propiedad de Juan N., llevándolos con rumbo al ejido El Retiro. El presunto responsable fue puesto a disposición del órgano jurisdiccional, quien va a determinar su situación legal. Así que pues Mauricio N. pues fue detenido por el presunto delito de abigeato agravado. En más información que también tiene que ver con personas detenidas, pues tres personas de origen cubano fueron también detenidos por el presunto delito de narcomenudeo, esto aquí en el municipio de Palenque. Y tres hombres de origen cubano fueron detenidos en un cateo por narcomenudeo realizado en el centro de esta ciudad de Palenque. La Fiscalía de Distrito Selva ejecutó la diligencia en un inmueble de cuartos de renta conocido como la Casa Azul. Ahí aseguraron 47 bolsitas con características propias del cristal y una báscula gramera. Los detenidos fueron identificados como Lázaro N., Irving N., Rolando N., huéspedes del lugar. De acuerdo con lo dado a conocer por la Fiscalía de Distrito Selva, sobre estas personas, ya había varias denuncias ciudadanas por ser agresivos y presuntamente protagonizar riñas con disparos de arma de fuego. Los detenidos y lo asegurado fueron puestos a disposición del juez de control de Catasajá, quien el pasado 23 de agosto los vinculó a proceso y ordenó prisión preventiva. Así que pues de esta manera estas tres personas de origen cubano pues fueron detenidas por el delito de narcomenudeo, estos hechos aquí en Palenque. Y bueno, en más información comentarles también que un menor de edad resultó lesionado con arma de fuego, pues de un escopetazo, esto cuando se encontraba de cacería, anterior en la comunidad de Nueva Palestina perteneciente al municipio de Ocosingo. El adolescente fue traído por sus propios familiares a una clínica particular aquí en el municipio de Palenque, donde en un principio su estado de salud había sido reportado como grave por las heridas presentadas sobre su anatomía. De acuerdo con los primeros datos, de manera extraoficial se sabe que el menor se encontraba realizando actividades de cacería en compañía de unos familiares y fue entonces que presuntamente uno de ellos habría accionado accidentalmente la escopeta hiriendo al menor, el disparo lo alcanzó y causó lesiones de consideración sobre su cuerpo. A la clínica llegaron elementos de la Secretaría de Seguridad del Pueblo y de la Agencia de Investigación e Inteligencia Ministerial de la Fiscalía General del Estado para dar seguridad perimetral y tomar conocimiento de los hechos. Hasta el momento no hay un parte médico oficial ni una versión confirmada de cómo sucedieron los hechos, aunque bueno, pues la Fiscalía pues será la que determinará si se abre una carpeta de investigación por lo ocurrido, al tratarse de un menor lesionado con arma de fuego, el cual, pues de acuerdo a los datos, presuntamente pues pudo ser estabilizado y su estado de salud ha mejorado, pudiendo así pues regresar con sus familiares. Afortunadamente, esta situación no pasó a mayores, pero sí es lamentable, Fer, porque bueno, estamos hablando de un menor de edad que pues terminó siendo herido con arma de fuego, una situación que pudo haber terminado con su vida.
0: Sí, muy delicado el caso, ojalá pues las autoridades investiguen, aunque sea un accidente, pues bueno, ¿qué hacía un menor de edad en esas labores de casa, por decirle así? Ojalá se recupere este menor.
5: Ojalá que sí.
0: Ojalá se recupere este menor, pero que también se investigue. Gracias, Cristian, que pases buenas tardes.
5: Así es, excelente tarde para todos, nos vemos y nos escuchamos el día de mañana.
0: 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Fíjese que Fundación Toledo está cumpliendo 10 años de apoyar a los chiapanecos.
6: En el marco de la celebración por su décimo aniversario, la Fundación Toledo conmemoró esta labor ininterrumpida enfocada en mejorar la calidad de vida de las poblaciones más vulnerables de Chiapas. Gerardo Toledo Coutinho, presidente de la Fundación Toledo, compartió su sentir respecto a este primer decenio de trayectoria.
7: En favor de los sectores más desprotegidos, particularmente de los niños, de los jóvenes de nuestro estado, abocándonos a fortalecer el tema educativo, de infraestructura educativa, pero también sin dejar a un lado la parte de salud, la parte deportiva y la parte también de acciones sociales. Queremos con ello refrendar nuestro compromiso por continuar trabajando en favor de estas mismas causas en el tiempo que nos resta, y tenemos la oportunidad de considerar que hay una serie de aliados estratégicos muy comprometidos.
6: Gerardo Toledo Coutinho, presidente de la Fundación Toledo, enfatizó que el alcance obtenido no habría sido posible de forma aislada, resaltando la construcción de alianzas clave con diversos actores sociales que comparten el propósito de generar un impacto positivo.
7: Y por eso mismo, en esa empatía, es que nosotros decidimos emprender este proyecto de Fundación Toledo con el ánimo también de dejar un legado como empresa socialmente responsable. Es un cúmulo de necesidades las que hay en nuestro estado, sin embargo nosotros estamos contribuyendo con nuestro granito de arena para generar la oportunidad en algunas regiones en específicos de Chiapas.
6: José Guillermo Toledo Lugo, vicepresidente de la organización, reflexionó sobre la trayectoria recorrida y el desafío que ha significado consolidar este proyecto.
8: Ha sido pues la mayor aventura de mi vida, donde he podido conocer a muchas personas y a muchos otros pues emprendedores sociales, y por lo mismo me hizo reconocer el gran esfuerzo que se hace desde el sector social. Creo que significa la clave de la verdadera transformación de un estado y la realidad, el sector social, porque ahí pueden participar todos. Y el día de hoy, pues aquí están reunidos artistas, profesores, escuelas, empresarios, fundaciones, funcionarios.
6: Como muestra del trabajo en curso, Toledo Lugo resaltó el avance del proyecto Fénix, iniciativa que alcanza su tercera edición consecutiva este año, orientada al rescate de espacios educativos.
8: Y en Berriozábal, pues estamos haciendo todo lo posible por dar instalaciones dignas a un preescolar, el preescolar Benito Juárez, en la colonia Ejidal. Recientemente, hace 2 meses, hicimos una subasta de arte para poder recaudar fondos, la cual fue muy exitosa, con Galería Bernardini. Actualmente, pues voy a dar la noticia, la adelanto. Nuestros colegas de Un Hogar para Chiapas, los arquitectos que nos acompañan, lograron un donativo de más de 1.500 blocks para hacer toda la barda perimetral. Así que lo que sigue es cumplir nuestro objetivo, que es construir esa escuela, salones, baños, plaza cívica y todo lo que se necesite.
6: Fundación Toledo celebró estos 10 años como el resultado de sumar la solidaridad de otras organizaciones y actores sociales, y continúa con el compromiso de ayudar a transformar a Chiapas, reconociendo que nada de lo que se ha logrado pudo hacerse de manera aislada. Para Diario Media Group, Marco Antonio Alvarado.
0: Vamos a hacer nuestra última pausa comercial del día. En un momento regresamos con mi compañero Luis Carlos Silva desde la Ciudad de México y, por supuesto, Lalo Solís con los deportes.
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10: Las 2 con 43 minutos.
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0: Muchas gracias por continuar con nosotros. Es momento de enlazarnos vía telefónica hasta la Ciudad de México con mi compañero Luis Carlos Silva. Tiene información importante que compartirnos. Bienvenido, Luis. Buenas tardes.
20: Fernando, gracias. Buenas tardes. Te saludo con gusto a ti y a los amigos del auditorio. En unos días más se va a realizar el G20 en los Estados Unidos. Esta cumbre muy importante que reúne a las 20 economías más importantes del orbe, y ahí estará presente el gobierno de México, anunció esta mañana la presidenta Claudia Sheinbaum. Y la razón es muy importante. Hay una invitación ex profeso por parte del gobierno de los Estados Unidos para nuestro país. Así lo dijo esta mañana en conferencia de prensa en la mañanera la jefa del Ejecutivo mexicano. Y es por eso que ella está analizando, está deshojando la margarita para ver si asiste o no directamente a la Unión Americana. Esto, claro, Fernando Auditorio, en el entendido de que el gobierno de México pues tiene una agenda importante y una situación áspera en el tema de los aranceles con el gobierno de los Estados Unidos. Si te parece, vamos a escuchar qué fue lo que al respecto dijo hoy la presidenta de México.
21: Estamos pues tomando la decisión de si vamos o no vamos, pero México tiene que estar presente, y el presidente Trump decidió que fuera en Miami la reunión. Entonces, pues en principio deberíamos ir para representar a México. Pero bueno, la decisión final la tomaremos ya, ya cercano pues al G20. Pero en principio pues es la asistencia de México a la reunión del G20 que va a ser en Miami.
20: Y es que, Fernando Auditorio, el canciller de nuestro país, Roberto Velasco, viajó a Washington el día de hoy para reunirse con Marco Rubio, el secretario de Estado, y ahí también hablar de temas muy importantes que tienen que ver con la agenda México-Estados Unidos. Este acuerdo al que se refiere la presidenta Sheinbaum tiene que ver precisamente con la agenda bilateral México-La Unión Americana, y que hasta el momento está detenida por temas que tienen que ver precisamente con asuntos pues de la frontera común con México y sobre todo del T-MEC, que está siendo pues revisado minuciosamente por Marcelo Ebrard, el secretario de Economía, y por Marco Rubio, el secretario de Estado. Sin embargo, será en el transcurso de los próximos días cuando México decida su participación directa en el G20 y la posibilidad, claro, latente de que la jefa del Ejecutivo mexicano viaje de nueva cuenta a los Estados Unidos. Hasta aquí este reporte, Fernando, que todos pasen una excelente tarde.
0: Igualmente, Luis, que pases una excelente tarde. Nos escuchamos el día de mañana. Es momento de los deportes con Lalo Solís.
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3: Muy buenas tardes, bienvenidos a la información deportiva en Chiapas a Diario. Voy a arrancar platicándoles acerca de un deporte de contacto, como es el caso del kickboxing, que evidentemente ha tenido mucho crecimiento en nuestra capital, y un total de 11 atletas chiapanecos participarán este fin de semana en el Campeonato Macroregional del Sur de Kickboxing 2026, que tendrá lugar en el Centro de Convenciones en Villahermosa, Tabasco. Alfredo Custodio Alvarado, presidente de la Asociación de la Especialidad, expresó que luego de celebrarse el evento estatal, se definió el representativo chiapaneco que estará participando dentro de las modalidades de tatami y ring. Destacó que entre las escuelas participantes en el evento a disputarse en el Centro de Convenciones de Villahermosa se encuentran Deportivo Santelis, Cian Pasos, del entrenador Ignacio Pasos, Lobos de Chiapas, Kickboxing Centro, del profesor José Alfredo Custodio Alvarado, Tiger Muay Thai Benemérito Chiapas MX, del entrenador Juan Roberto Delgado Trejo, y la Academia Kickboxing Ocosingo, del profesor Marco Antonio Méndez Alfaro. Custodio Alvarado agradeció el respaldo de los entrenadores y padres de familia para estar presentes en este magno evento, que no sería posible sin su soporte, y que por consiguiente van a intentar dejar el máximo esfuerzo para traer los mejores resultados posibles de esta justa, a la que se van a dar cita, por supuesto, una gran cantidad de practicantes ejecutantes de esta disciplina, con la que van consiguiendo cada vez mejor rendimiento en las dos modalidades en las que habrán de competir. Así que bueno, vamos a seguir muy de cerca toda la actividad que pueda desarrollar este grupo de chiapanecos que participa en Villahermosa en un evento macroregional del sur. Le platico ahora de taekwondo, y es que integrantes de la selección Chiapas de taekwondo siguen concentrados en su respectiva preparación física y mental, cada una de sus escuelas, con miras a su participación en el Campeonato Internacional de la President's Cup América 2026, que se va a realizar a partir de este 26 hasta el 28 de agosto en Lima, Perú. Esto lo informó la agrupación que tiene conglomerado este grupo de atletas que van a participar en Perú, y que pues bueno, también destacaron que en este evento continental el estado ya ha tenido participación con algunos elementos que han sido bastante destacados y que intentarán repetir esas actuaciones ahora que les toca a un nuevo grupo de atletas. Se enfatizó que ahora con las generaciones que van surgiendo cada vez de mejor forma, que son parte importante, y que si pueden proyectar al estado fuera del país lo harán de la mejor manera para llegar a un evento internacional, pero que también pueden pensar en integrar una selección nacional y lograr resultados importantes, como se ha hecho con otros grandes exponentes de esta disciplina. De esta manera se dio a conocer que la selección Chiapas se integra por 5 atletas en la modalidad de combate libre y una en formas, quienes son liderados por sus respectivos entrenadores, destacando la presencia de Joshua Manuel Cruz Gómez, que ya ha tenido una amplia y destacada trayectoria en esta disciplina, además de Vania Mondragón, que está en la categoría senior, y Mari José Samayoa Santís, quien se une junto a Camila Martínez Gurría como parte de este gran equipo que va a participar en Perú en esta edición de la President's Cup, que sin duda también tiene como distintivo que reúne a una gran cantidad de atletas de todo el continente con el mejor nivel, tratando, por supuesto, de dejar todo en el mejor rendimiento. Así que, bueno, ahí está la noticia. Se van a Perú a competir en la President's Cup. Les platico un poco también de natación, y es que el Delfín de Chiapas celebra este domingo 30 de agosto el tercer torneo de natación a toda velocidad en la alberca del Centro de Entrenamiento de Tuxtla Gutiérrez. Este certamen acuático es clasificatorio para el Festival de Relevos Fiestas Patrias 2026 del próximo mes de septiembre, por lo que será exclusivo para nadadores de las 3 instituciones de esta Academia de Formación Acuática. Se contemplan las categorías menores y hasta 60 y mayores. Los participantes completarán pruebas de 25 metros en los estilos de mariposa, dorso, pecho y crawl, mientras que el sistema de competencias es el de final contrarreloj. Las pruebas serán cronometradas con toque electrónico bajo el sistema Meet Manager. La sesión comenzará a las 8 de la mañana con el correspondiente afloje, mientras que a las 9 de la mañana iniciarán las pruebas. Al término de la jornada se premiará con medallas conmemorativas a todos los nadadores participantes en esta ocasión, que seguramente serán muchos y de muy buen nivel, tratando por supuesto de llevarse la máxima distinción, ser elegidos para participar en el relevo de fiestas patrias. Fernando, ya para concluir con la sección, te comento, ayer Rayados hizo su tarea, ganó su partido de una manera quizá un poquito dramática, pero con un golazo de Orbelín Pineda se impuso al Chicago Fire, que había sido el mejor colocado de la fase de grupos de la Leagues Cup, y rato más tarde el León sorprendió a propios y extraños, porque en la liga quizá no anda tan bien, pero en la Leagues Cup consiguió su boleto a semifinales, goleando al Real Salt Lake. Así que bueno, hoy esperamos que Toluca haga lo propio ante el Austin FC y que el América también cumpla los pronósticos, imponiéndose por supuesto al Columbus Crew para completar la actividad de los cuartos de final en la Leagues Cup allá en los Estados Unidos. Lo ideal es que los cuatro equipos mexicanos estén en semifinales. Ya hay dos, vamos a ver si Toluca y América cumplen hoy.
0: ¿Y el América?
3: El América dijera el Sasasada. A América le toca contra el Columbus Crew hoy, por la noche.
0: Ok, ok. Un chiste ahí del productor.
3: ¿Sí?
0: Sí.
3: Pues ya sabe que el Sasasada le tiene una dedicatoria especial al América, con mucho cariño. Dos veces, además.
0: Oye, ¿qué? 6:00 p.m. son los juegos, ¿no?
3: Sí, el primero es a las 6:30, Toluca ante Austin FC, y a las 8:45, América Columbus Crew. No se pierda Food Show, ahí damos el minuto a minuto, estamos muy pendientes de los partidos y ahí vamos diciéndole a la gente cómo van.
0: ¿Y si lo quieren ver por televisión, hay una cadena?
3: Sí, Apple TV es quien tiene los derechos exclusivos de la Leagues Cup.
0: Bueno, ahí acabó todo, que sea en Food Show entonces. Gracias, Lalo.
3: Un placer, Fernando. Qué gusto.
0: Y gracias a todos ustedes que nos vieron y escucharon a través de plataformas digitales. Por supuesto, los esperamos el día de mañana en Chiapas a Diario. Mientras tanto, Lalo y yo ya le presentamos las noticias para que usted tenga el poder de la información. Que tenga buen provecho y una excelente tarde.
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1: 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San Cristóbal de las Casas cuenta con una presencia étnica y una rica tradición colonial que lo mantienen como uno de los destinos favoritos del turismo extranjero. San Cristóbal de las Casas cuenta con una presencia étnica y una rica tradición colonial que lo mantienen como uno de los destinos favoritos del turismo extranjero. Su edificación siguió un proceso similar al de otras ciudades coloniales que se crearon en el territorio novohispano. Limita al norte con los municipios de Chamula y Tenejapa y al este con Huixtán. Alrededor de su plaza principal se encuentran joyas arquitectónicas, como la catedral que ostenta una fachada barroca, el palacio municipal de estilo neoclásico, los portales, la iglesia de San Nicolás, cuyo estilo representa la arquitectura religiosa colonial de Chiapas, y la Casa de la Sirena, con una fachada de inspiración plateresca del siglo XVI. Los barrios conservan su identidad expresada en oficios y fiestas, y son parte de una cultura viva que también se manifiesta en textiles, orfebrería, juguetes populares y joyería. Se incorporó al programa de Pueblos Mágicos en el año 2023, antes de la llegada de los conquistadores españoles. El actual Valle de San Cristóbal era conocido como Huaycicatlán, que en náhuatl significa junto al Zacate Grande. Sobresale por su verde paisaje cubierto por la neblina y por sus magníficas construcciones virreinales de estilo barroco, plateresco y neoclásico. San Cristóbal de las Casas ha tenido diversos nombres. El actual hace referencia al santo patrono de los viajeros, San Cristóbal, mientras que de las Casas es en honor al primer obispo de la ciudad.
5: ciudad, Fray Bartolomé de las Casas.
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0: 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Las 3 en punto. 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
3: Lo que no es, no es. Eso debería entenderlo el diputado Javier Jiménez Jiménez, quien encarna la peor podredumbre de la política chiapaneca. Lejos de legislar, acumula serios señalamientos por presuntos negocios turbios con alcaldes corruptos de la región. Inclusive, mantiene en total abandono a su distrito electoral en Huistla, municipio sumido en la carencia mientras él se enfoca en tejer redes de complicidad. A su figura carente de peso y credibilidad se suma su pasado como secretario de Hacienda, ligado al Grupo Tabasco, arrastrando acusaciones de peculado, desvío de recursos públicos, tráfico de influencias, enriquecimiento ilícito y abuso de funciones, ya que hay testimonios de presidentes municipales que lo denuncian por extorsión. Su nula relevancia como político quedó en exhibida en las recientes asambleas informativas de Morena, en las cuales su presencia pasó desapercibida. Ni las bases lo respaldaron ni los liderazgos lo tomaron en cuenta. No levanta pasiones, por el contrario, no representa nada para el Estado. Lo verdaderamente intolerable es que, a pesar de su irrelevancia y el rechazo ciudadano, Javier Jiménez insiste de forma cínica en buscar la candidatura de Morena a diputado federal. Otorgarle ese espacio sería como premiar la corrupción, el oportunismo y la impunidad de este personaje que solo busca refugiarse en el fuero constitucional para no rendirle cuentas a la justicia por todo el daño que le causó a los chiapanecos.
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0: ¿Qué son? ¿Qué son? Los saludos con gusto siempre, su compañero, damas y caballeros. Que es ya mitad de semana, ¿no? Miércoles 26 de agosto, órale, wow, no hombre.
1: Impresionante.
0: Saludos a toda la banda que cumple años hoy 26. No sé quién cumplió años hoy aquí, que hasta pastel nos trajeron. Pero bueno, bienvenidos a una nueva emisión, la 97.7. El compañero contigo a todos lados. Miércoles. Miércoles para la banda. Hoy nos vamos con pura música de banda, con puras canciones de enamorados.
1: Ah, caray.
0: Con puras canciones también de dolidos, sí, porque hay música de banda que es para los dolidos. La neta, ¿cómo es que no? Hay algunas canciones de banda que son un poquito más cínicos, como aquella de Disfruté Engañarte, con clase y estilo. Una en el día, la otra en la noche. No sé, es como que ahí están los románticos, están los dolidos y están los cínicos. Yo creo, ¿usted en qué grupo entra? ¿En los románticos? ¿En aquellos enamorados? En aquellos dolidos que, pues, ¿qué les digo? Que los dejó la mujer, que los dejó el marido. O en los cínicos que andan disfrutando de la buena vida, dicen por ahí. No, bueno, no de la buena vida. Que anden viviendo una doble vida, mejor. Así le vamos a decir. En lo que usted le piensa, te recuerdo, miércoles para la banda, 961-61-228-60, el teléfono en cabina. 961-61-228-60, dice. Hoy cumpleaños el Inge Felipe. Ah, felicidades al Inge Felipe, cómo no. Que se reporta cada martes de rock. Espero que cumpla muchos años más. Que le siga echando, que siga aumentando la colección de perfumes, porque es coleccionista de perfumes, dicen por ahí. Y sobre todo espero que mande la rebanada de pastel, que diga, compañere, cae el echar pastelito el día de hoy. Va a haber piñata, va a haber tamaliza, vamos a partir pastel, parte el amagazo, no sé. También espero que así se reporte el Inge Felipe. Felicidades, Inge, que sigan los éxitos, que siga cumpliendo muchos años, larga vida y bendiciones. Ahí está, pues. Arrancamos con la banda MS. Esto se llama Hermosa Experiencia. Te recuerdo el teléfono en cabina, 961-61-228-60, el teléfono en cabina. Ahí para que te reportes, para que mandes tu WhatsApp, para que te comuniques. 961-61-228-60. Hermosa Experiencia en la 97.7. Y recuerda que nosotros estamos contigo a todos lados.

0: No, güey, la neta. Es prioridad. La neta, cada vez me estoy haciendo un mejor artista. Y sin fingir la voz, como uno que otro que conozco.
1: No andamos quemando a nadie. No andamos balconeando a nadie. ¿Cómo fuera? ¿Cómo creen? Dicen aquí en los mensajes: hola, compañeros. Saludos desde el carro, desde la escuela de manejo Montejo. Saludos a la banda, pues, de la escuela de manejo. Dice: con mi alumno Rodrigo, clase número uno. Apenas la primer clase. Está bien, pues, hay que darle con todo. Saludos al buen Rodri, que anda ahí en la escuela de manejo Montejo. Bien ahí, mira, esa escuela me gusta. Porque a pesar de que les enseñan a manejar, mira, te voy a dar una lección. Vas a decir: si el semáforo está en rojo, no avanzo. Si el semáforo está en verde, avanzo. Si el semáforo está en amarillo, pues depende si puedo avanzar o puedo aguantar todavía. Pero lo más importante en esa escuela es que les deben decir: si me subo al carro, pongo la radio del diario, la 97.7. Esa es una buena enseñanza de la escuela de manejo Montejo. Se está ganando. ¿Qué se está ganando? Se está ganando que vayamos a echar las pruebas uno que otro día. Saludos también al Inge Felipe, ya se reportó. Dice: saludos, compañere, gracias por las felicitaciones. Ya se las sabe, Inge. Y el pastel al rato lo llevamos. ¿Está bien? Ahí le encargo un pastel de chocolate, porfa, porque ando a dieta. Lo de los otros me pueden caer un poco pesado. Vámonos, pues, con más canciones. Miércoles para la banda, 961-612-2860. Ah, también mando saludos al buen Arthur Vázquez, que ya se reportó el día de hoy. Que dice que con estas canciones ya se le está antojando echar unas botanas acompañadas de unos cacahuatitos en la mesa con limoncito y sal. No sé a qué se refiere. La verdad, no entendía a qué se refería con echarse unos cacahuates con limón y sal. ¿En dónde venden eso? Ni idea, la neta, mi Arthur. Vámonos con esto que se llama Entre beso y beso, a cargo de la arrolladora banda Limón. Lo escuchas en la 97.7 con tu compañero. Vámonos, reggae.

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1: Las 3 con 15 minutos.
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0: 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Centro Ecoturístico Lagos de Colón. Este sitio es un sistema lagunario que se encuentra a la altura del ejido Cristóbal Colón, muy cercano a la zona arqueológica El Lagartero. Los Lagos de Colón son un paraje creado por un río procedente de Guatemala que al entrar a Chiapas reduce su velocidad, se separa en múltiples brazos y forma una serie de encantadoras pozas cristalinas con tonos verde y azules. Las lagunas son de aguas cristalinas y de baja profundidad interconectadas entre sí por canales de una superficie de 350 hectáreas donde se encuentran 44 hermosos lagos que permiten apreciar las diversas tonalidades en azul ultramar. El colorido de los lagos, aunado a la exuberante vegetación formada por guanacastles, caobas, cedros y chicos zapotes, logra un perfecto equilibrio con la naturaleza al combinarse armónicamente con la fauna existente, representada por una gran diversidad de peces y aves, así como algunos reptiles y mamíferos. Los Lagos de Colón son un balneario natural. ¿Cómo llegar? De Comitán se transita por la carretera federal número 190. Se recorren 56 kilómetros hasta San Gregorio Chamic. De este lugar se desvía hacia la izquierda para continuar por un acceso pavimentado de 12 kilómetros hasta llegar al ejido Cristóbal Colón. 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

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Y que chille, ¿cómo es que no? Que chille. Pero que chille la siguiente canción, la neta, porque andamos con Tokio. Ya, iba a decir, ya está haciendo calorcito, pero vi que estaba lloviendo hace rato. Ahorita me voy a asomar. Me voy a asomar a ver cómo está, si ya está nublado o sigue el solecito. En lo que yo voy a verificar, los dejo con esta canción que corre a cargo de los plebes del rancho de Ariel Camacho. Esto se llama Por Enamorarme. Ay, desgraciada. Por Enamorarme, la escuchas en la 97.7 con tu compañero.

0: Ya sabes, el
1: sobrante. Ala, este, cada vez les digo, me sale mejor la voz. Ya me fui a asomar, la neta. Ya me fui a asomar y anda medio nubladón. Hace rato aquí anduvo medio chipichipi. Chispeó del lado sur poniente. En tu colonia, en tu zona, ¿acaso anduvo lloviendo? Cuéntanos por ahí si cayó la lluvia, si cayó por lo menos unas cuantas gotitas. Gotitas de agua, no de chocolate ni de caramelo, como diría mi compa el Barney. ¿Llovió en tu zona? Dinos por ahí. ¿Llovió en tu colonia? ¿Llovió allá en la patria? ¿Llovió allá en el kilómetro 4 en Real del Bosque? Repórtate si eres de plan de Ayala. Llovió en tu zona, ahí nos dicen. Oigan, ¿quieren aquí que pongamos algo de nada más y nada menos que de Alfredo Olivas? Ah, ¿cómo de que no? Alfredo Olivas. ¿No me dijeron qué canción? Así que, pues, como no me dijeron qué canción, yo voy a elegir una. Alfredo Olivas, miércoles para la banda. Claro que sí, no puede faltar. También aquí dicen que pongamos la de Amor.

Amor del bueno. ¿Amor del bueno de quién? ¿De Calibre 50? ¿De Rayleigh Ibarra? ¿O de quién? Me imagino que Calibre 50, ¿no? Mientras tanto, en lo que piensan, yo me voy con Alfredo Olivas. Esto se llama En Definitiva. En Definitiva, lo escuchas en la 97.7 con tu compa Yere.

0: Vale, vale, te recuerdo el teléfono en cabina 961-612-2860. Saludos a la banda de la unidad móvil, me imagino que ya llegaron. A la banda de la radio del diario que anda en la unidad móvil. Allá en la Universidad Autónoma de Chiapas, para que vean. A la banda del CIU.
1: Impresionante.
0: Del Congreso Internacional UNACH 2026. Saludos a la unidad móvil, si los ve, tómese la foto. Pídales el saludo. Dinero ya no, ya regalamos hoy. Otra vez temprano regalamos un montón de dinero. Ya nos quedamos sin lana para regalar el día de hoy. Mañana igual y puede que si nos encuentran temprano volvamos a soltar billetito. Pero hoy ya no. Hoy solo pueden pedir saludos, la foto y las calcomanías allí. Si ven la unidad móvil que está en la poderosísima UNACH en el CIU. A la vencha, saludos al buen Chris. Ah, mira, el buen Chris, hasta cuando se reporta. Dice, ¿qué onda, Rey? Buenas tardes, ponte la de me perdonas. ¿A quién le andas pidiendo perdón? ¿Qué hiciste, bandido? Torcido cual bandido, dice. Ponte la de me perdonas, es del poder del norte, por favor y gracias. Bueno, pues, en lo que me dicen, si la de Rayleigh Barba era la canción que querían o que calibre 50, me voy pues con me perdonas a cargo de el poder del norte. La escuchas en la 97.7, ya te la sabes, banda. Con tu compañero.

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2: Las 3:32.
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compañeros, banda. Todavía no es jueves tumbado. 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Vámonos pues con más rolas. Porque con la canción de hace rato, la de Pero me perdonas, me perdonan ustedes porque tengo que seguir complaciendo a la gente con sus gustos musicales hoy en miércoles para la banda. ¿Qué les digo? Aquí lo que piden ponemos. 961-61-228-60. Vámonos pues con más canciones. Esto se llama A Través del Vaso. Y lo escuchas en la 97.7 con tu compañero.

0: A ver, ayer les dije que iban a jugar equipos mexicanos en la Leagues Cup. Ayer jugaba el Monterrey, también jugaba el León. Les voy a decir cómo quedaron los marcadores. Antes vamos a contestar una llamada rapidísimo porque esto es importantísimo, güey. A ver, ¿qué tenemos en la línea? Bueno, bueno.
1: Corazón Santo, ¿cómo estás?
0: La Ruta 73, ¿cómo andamos? Mi Ruta 70, ah no, 79, ¿eh?
1: ¿Ritmo latino?
0: Este, ¿rock show? ¿Qué rayo, mi Betty? No. ¿Cómo andas? ¡Patro, loco! ¿Cómo andamos?
1: ¿Mandar a AM Diario?
0: ¡Patro! ¿Chiapas al cierre?
1: Yo, compañero, pues ya te la sabes, aquí escuchándote, como siempre, de 3 a 4 de la tarde.
0: Gracias, gracias. ¿Qué onda, mi Betty? ¿En qué parte de la ciudad te encuentras ahora mismo?
1: Nos encontramos aquí en el centro.
0: ¿En el centro?
1: La tierra de Tutilandia.
0: ¡Órale! ¿Qué onda? ¿Todavía no estás en ruta?
1: No, estamos esperando que nos den salida, dijera que...
0: ¡Órale, carnal! Ni que te estuvieran corriendo de tu casa, mi Betty. Bueno, yo iba a decir la dinámica, pero entonces me espero unos 15 minutos que andes en ruta, yo creo, ¿no? ¿Todavía vas a salir? ¿Sí, no?
1: Así es, mi compañero, pues igual, porque ya se ponga abusadita la banda, porque ya el viernes es el ganador,
0: el bien.
1: Y lo disfrute y pues vaya que bueno, esto se va a repetir en toda la barra programática, así que pues ahí se ponen las pilas
0: para la banda que quiera viajar gratis 15 días en la 69, ¿no?
1: Así es, ahorita va a ser en el tuyo.
0: Okay.
1: ¿De ahí?
0: ¿Quién es de el ahí, siguiente?
1: De ahí se va, de ahí me voy con el Moisés Jurado de,
0: y esa onda. Bien tempranito, carnal.
1: Ándale. Ya de ahí, pues yo creo que vamos a ir con Food Show.
0: Ajá.
1: Ya de ahí ya con Ritmo Latino, y creo que en la remontada creo que va a ser
0: el cierre. El cierre definitivo. Está bien, pues, mi Betty, está bien. Lo tendremos bien en cuenta.
1: Ahora, baby, compañero, pásate la chida ahí en la cabina y pues ni modo, no te llevaron al ¡Siu!
0: Ah, no, carnal, es que yo soy más fan de Messi, por eso yo no grito el ¡Siu! Entonces, pues yo soy firme a mis convicciones y mis valores. Yo soy más del campeón del mundo.
1: Ahí está.
0: Está bien, pues, cuídate, mucho, gusto saludarte.
1: Ahora, pues, hay un saludote ahí para el Deiser Vázquez, el taxista más guapo, ya que ya se reportó, ya escuché que está vivo.
0: Ah, ya se reportó, pero enfermo, carnal, metió incapacidad, nada más todo se reporta, para pedir días de descanso. A ver, ¿cómo lo ves?
1: A ver.
0: Está bien, pues, Betty.
1: Hola, compañero.
0: Está bien, pues, ya está, Betty. Ahí están, pues, las llamadas, mensajes también al 961-61-228-60. Miércoles para la banda. No puede haber miércoles para la banda sin el Valentín Elizalde, sin el Gallo de Oro. Esto se llama Ebrio de Amor. No llegué borracho, mi vida. Llegué ebrio, pero de amor. En la 97.7, vámonos.

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1: Las 3 con 47 minutos.
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Pensé que ya estábamos en el coro. Oiga, la neta, ya casi nos lanzamos. Sí, ya casi nos lanzamos. Así como lo escucha, el tiempo avanza muy rápido y ya son 10 para las 4. Si tiene algo que hacer a las 4 de la tarde, pues ya son 10 para las 4, para que ande bien atento. ¡Ah! Ya me acordé que iba a ser, ¿no? No les dije cómo quedaron los partidos de la Dix Cup. Me interrumpió la Betty, se me olvidó. Perdón. Ayer jugó el Monterrey, les decía, Dix Cup. Ayer jugó el Monterrey contra el Chicago Fire. Monterrey avanzó a la semifinal ganándole 2-1 al Chicago Fire. Después jugó el León contra el Real Salt Lake, donde también León se impuso al equipo estadounidense y está en la semifinal de la Dix Cup. Hoy juega el Toluca contra el Austin FC a las 6:30. Toluca contra el Austin FC. El ganador del Toluca se enfrentaría, si no estoy mal, al ganador de... Bueno, irían contra León prácticamente. El ganador del Toluca contra el Austin irían contra León, si no estoy mal. Y por último, también juega el América los cuartos de final contra el Columbus Crew. América contra Columbus Crew a las 8:45. Esto en la Leagues Cup. Cuartos de final. Recordemos que el que gane avanza a la siguiente ronda. Aquí no hay partido de vuelta. Aquí si queda en empate nos vamos a los penales. De momento ya dos equipos mexicanos están en la semifinal. Hoy veremos si avanzan otros dos equipos mexicanos y habrá un campeón mexicano o algún equipo estadounidense hace de las suyas. Así que te recuerdo, hoy a las 6:30 Toluca contra el Austin FC y el América a las 8:45 contra el Columbus Crew. Ahí está, para que vean, para que no digan que se me olvidó decir Nel. Aquí seguimos con todo. Vámonos con algo de Joan Sebastián. Les late miércoles para la banda, puede quedar chido Joan Sebastián el día de hoy, no sé, usted dígame. Más allá del sol se llama esta canción y la escuchas en la 97.7 con tu compañero. ¡Vámonos, Ricky!

Señoras y señores, ha llegado el momento de despedirnos, el momento triste, el momento de decir adiós, goodbye, hasta la próxima, hasta la vista, baby, chao, bye, sayonara, ahí nos vidrios, si tienes tele, ahí te ves, porque la neta, el tiempo se nos ha terminado y pues ya nos tenemos que lanzar, hey, ya nos tenemos que ir, así es esto. Nada más venimos a facturar una hora y listo, fuga la tortuga, ¿por qué no? Oigan, los invito a que no se despeguen de la 97.7. A partir de las 4 ya saben que le cae el show del patrón con su humor tan irreverente. Un shout out para el patrón por si nos está escuchando. De nueva cuenta, completamente en vivo desde el CIU 2026. Allá en Lonach, pues, desde la Universidad Autónoma de Chiapas. Saludos, pues, al patrón, a la unidad móvil que anda allá. Al buen Moy Galindo también. Al, si no estoy mal, al buen Fer Morales. Y el buen Arthur. El buen Arthur. Ya es que ya no sé si ir Arthur Vázquez también, porque lo confundo con el otro Arthur. Ahí está la invitación. En un ratito más van a estar arrancando desde el CIU. Un miércoles más para la banda. Espero que le hayan pasado chido, porque yo siempre me la paso a todo dar con los miércoles para la banda. En general, con todos los programas. Gracias, Dios, por permitirme hacer radio un día más. Los saludo con el gusto de siempre, su compa Yeres. Si Dios nos presta vida, nos escuchamos el día de mañana igual de 3 a 4 de la tarde con buen cotorreo. Mañana es jueves tumbado. Mañana nos ponemos más belicones. Más que el Nata, que el Oscar Maidon, que el Chino Pacas, que Junior H, que Peso Pluma, que Tito WP, Fuerza Régida. En fin, todo lo tumbado para el día de mañana. Cuídense mucho, pues, que tengan una excelente tarde. Provechitos si van a comer, que Dios los bendiga. Queden en sintonía a la 97.7 y recuerden que nosotros estamos contigo. Contigo a todos lados.

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3: Las 4 con un minuto.
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5: Lo que no es, no es. Eso debería entenderlo el diputado Javier Jiménez Jiménez, quien encarna la peor podredumbre de la política chiapaneca. Lejos de legislar, acumula serios señalamientos por presuntos negocios turbios con alcaldes corruptos de la región. Inclusive, mantiene en total abandono a su distrito electoral en Huistla, municipio sumido en la carencia mientras él se enfoca en tejer redes de complicidad. A su figura carente de peso y credibilidad se suma su pasado como secretario de Hacienda, ligado al Grupo Tabasco, arrastrando acusaciones de peculado, desvío de recursos públicos, tráfico de influencias, enriquecimiento ilícito y abuso de funciones, ya que hay testimonios de presidentes municipales que lo denuncian por extorsión. Su nula relevancia como político quedó en exhibida en las recientes asambleas informativas de Morena, en las cuales su presencia pasó desapercibida. Ni las bases lo respaldaron ni los liderazgos lo tomaron en cuenta. No levanta pasiones, por el contrario, no representa nada para el Estado. Lo verdaderamente intolerable es que, a pesar de su irrelevancia y el rechazo ciudadano, Javier Jiménez insiste de forma cínica en buscar la candidatura de Morena a diputado federal. Otorgarle ese espacio sería como premiar la corrupción, el oportunismo y la impunidad de este personaje que solo busca refugiarse en el fuero constitucional para no rendirle cuentas a la justicia por todo el daño que le causó a los chiapanecos.
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6: La Radio del Diario, con el reporte del Servicio Meteorológico Nacional, el Clima Diario te informa. Hoy miércoles, San Cristóbal de las Casas, llovizna, máxima 23, mínima 15. Suchiapa, tormentas eléctricas, máxima 33, mínima 22. San Fernando, tormentas eléctricas, máxima 28, mínima 19. Berriozábal, soleado, máxima 31, mínima 19. Chiapa de Corzo, probabilidad de lluvia, máxima 33, mínima 22. Tuxtla Gutiérrez, probabilidad de lluvia, máxima 33, mínima 22. El Clima Diario te informó. Ante la presencia de huracanes, resguárdate en albergues si vives en zonas de riesgo. Aléjate de arroyos y no intentes cruzar zonas inundadas.
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0: ¿A cuántos grados estamos? Porque la neta es un calor infernal, corazón santo. Tuxtla Gutiérrez, 32 grados centígrados. ¿Será cierto o no lo creemos?
1: ¿A carajos qué?
0: ¿Será cierto o no? Una sensación térmica como de 50.000 grados Fahrenheit.
1: ¡Aquí vamos!
0: ¡El show del patrón!
1: ¡Ah, caray!
0: En la radio del diario.
1: ¿Qué?
0: 97.7. Estamos contigo a todos lados.

0: ahorita vamos a empezar juntos.
1: ¡Que comience la emoción!
2: Ahora sí, me lo chupo.

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2: ¡Corazón santo! ¡Si no estabas escuchando al compañero!
3: ¿Qué?
2: ¿Dónde estabas?

0: prometías.
1: Bueno, tengan damas y caballeros, bienvenidas, bienvenidos al show más irreverente de la radio del diario, el show del patrón. That's amazing, bailaron. Nuevamente desde la CIU.
0: ¿Qué?
1: La CIU, la Convención Internacional UNACH 2026-97-7. Estamos contigo. ¡Contigo a todos lados! Es increíble la cantidad de gente que viene, pues, a asesorarse, a guiarse, a entrar a las convenciones, a comer. Porque, pues, hay un pasillo, no manches, hay un pabellón de emprendedores, así como se los hemos venido diciendo desde el lunes, no manches, todos estos 5 días de esta semana, la última semana, de hecho, bueno, el lunes es 31, pero vamos a decir que esta semana es la que concluye el mes de agosto. Pues bueno, vámonos, mi querido Galindo, porque vamos a arrancar de este lado, vámonos, nos crucemos como chuchos, pero chuchos de la calle. Ay, doña Lulú, de veras, ¿qué se pasa? Me encontré a dos mujeres guapas esta tarde. Las vamos a entrevistar. Y la, no sé, véngase para acá porque aquí me está diciendo, véngase, chicas. Estamos en vivo completamente a través de la radio del día 97.7. Vente, nena. ¿Nunca habías visto un chico guapo delante de ti o qué? ¿Cómo te llamas, corazón santo?
2: Natalia.
1: ¿Natalia Lafourcade o Natalia? ¿Qué Natalia?
2: Natalia Jiménez.
1: ¡Ah! Fuerte las aplausos para Natalia Jiménez. ¿Cuántos añitos tienes, corazón santo?
2: 18 años.
1: ¡Ay, no, bueno! Agárrame de aquí, mira, vente para acá, crucemos la calle y ya eres cancha reglamentaria. ¿Qué estudias?
2: Sí. Licenciatura en Medicina Veterinaria y Zootecnia.
1: ¡Wow! ¿Y en español qué quiere decir?
2: Médico veterinario.
1: ¡Eso! ¿Qué? Oye, tengo un amigo que se quiere checar, ¿sabes que me lo puede checar, no?
2: Sí, claro.
1: Que trae una comezón como que tuviera sarna. Oye, ¿en qué semestre vas ya?
2: Primer semestre.
1: ¿Y qué tal la carrera? ¿Está chida o no?
2: Hasta el momento súper bien, todo que ver.
1: En este primer semestre, corazón santo, ¿cuál es tu materia favorita?
2: Yo creo que sería la de...
1: Español básico.
3: Ah, muy bien.
2: Introducción a la materia, yo creo.
0: ¿Qué?
1: ¿Te gusta la introducción? Ah, mira, bastante, bastante inteligente la niña. Oye, ¿de dónde eres?
2: De... Luis Espinosa.
1: No, vámonos de allá porque no, guarda tu celular, carnal, guarda tu celular porque la neta está cañona la delincuencia. Oye, ¿por qué nos quedamos aquí en el camellón?
2: Mande.
1: ¿Por qué nos quedamos aquí en el camellón?
2: Porque acá me trajeron.
1: Ah, no, bueno. Oye, ¿a qué comisiones has entrado en esta CIU 2026?
2: Muchas, la verdad, nos la pasamos todo el día entre salones y así.
1: ¿Ah, sí? ¿Son tanto facultad? ¿Se ve por Real del Bosque?
2: No, la mía es la de... Estoy en Copainalá.
1: Ah, está Copainalá. Fuerte los aplausos a Copainalá, por favor.
2: Saludos al médico Cigarroa.
1: ¿A quién?
2: Al doctor Cigarroa.
1: Ah, es el que fuman en clases, ¿verdad?
3: ¿Los dos
1: cigarros
3: que fuman en
1: clases? Ah, ok. Pues bueno, échale ganas, Natalia. Nati, para los camaradas, ¿verdad? Dale, pues cuídate mucho, puñita, la buena suerte. Gracias por entrevistarte un rato. Oye, vámonos, mi querido Galindo. Saluda a todo el auditorio, por favor, Galindo, porque la gente hoy estamos bien contentos. Hoy sí, nos vamos a volar la barda. Nos vamos a volar la barda agarrando a todos los estudiantes. A ver, ¿qué te parece?
4: ¿Qué tal? Qué gusto saludarlos. Buenas tardes. Sí, la verdad es que es una muy buena dinámica para que nos cuenten más que nada su experiencia aquí en el CIU. A ver qué tal, si ya fueron algunas pues ponencias que han hecho en este evento, o si de plano no han hecho nada y se han venido a darse sus besos aquí en el campo, porque hemos visto varios.
1: Uno que otro becerro, no critique, no critique tanto, por favor. Oye, me encontré a tres mujeres guapas, la neta es de que dice, ¿necesitas ayuda? ¿O qué dicen? A ver, déjame leer tu gafete, dice, ¿en qué te puedo ayudar? Oye, pues es que no he comido. ¿Será que me puedes ayudar con una monedita?
5: Ay, no ando nada.
1: ¿No andas nada? Ay, ¿tú me podrías ayudar, no?
5: No, tampoco.
1: ¿Tampoco? ¿Y tú?
5: Peor.
1: Nada, ¿cómo te llamas?
5: Daniela.
4: Daniela.
0: ¿Qué?
4: ¿Daniela Luján?
0: No.
4: ¿Tú cómo te llamas?
0: Jennifer.
4: ¿Jennifer López? ¿J-Lo? ¿Y tú cómo te llamas?
0: Michelle.
4: ¿Michelle Domit? No, nosotros es Michelle. Oigan, ¿ustedes qué onda? A ver, ¿trabajan acá? ¿Son estudiantes y son el voluntariado? Explíqueme un poquito.
0: Pues somos estudiantes y estamos acá apoyando a los maestros. ¿Cómo estás?
4: ¡Órale! ¿Qué estudian ustedes?
0: Gestión turística.
4: ¡Vámonos! ¿Me vas a llevar a pasear?
0: No.
4: Aunque sea que viene el sumidero.
0: ¿Mande?
4: Aunque sea que viene el sumidero.
0: Todavía no la conozco.
4: ¡No! ¡Cañón! Dije. No, hotel del sumidero. No, ese no. A ver, producción, borra eso, por favor. No, no, no, es que luego me malinterpretan ustedes. De veras. ¿Cuántos años tienes?
0: 21.
4: No, ya, ¿verdad? Sí, ya.
0: ¿Qué?
4: ¿Y tú cuántos años tienes?
0: 23.
4: Ah, no, ya, ya. ¿Cuántos?
0: Ay, yo.
4: ¿Y tú cuántos años tienes?
0: 21 también.
4: ¿Qué no? Ya.
0: No.
4: Nada. ¿No? ¿No han comido pizza de verdad?
6: Sí, ya, no, ¿cómo es que no?
0: No, todavía no.
7: Qué rico, ¿eh?
4: Bueno, chicas, bonita la buena suerte. Vamos a decir una frase, la frase que arranca el show del patrón. Vénganse todas juntas para que se escuche todo en el micrófono del 97.7. Van a decir, que comience la diversión. ¿Va? Una, dos, tres.
0: Que comience la diversión. ¡Oh!

0: ¡No! ¡Esperen! Él aún no se va. Bueno, sí, da un corte.
1: Las 4 con 17 minutos.
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0: tarde con 20 minutos. La neta es que estamos anonadados. Mi querido Galindo.
1: Yo no, solo tú tal vez, porque yo no lo tengo así. Pero sí, la neta, te digo, vamos a preguntarle pues a algunos de los estudiantes acá de la UNACH si han estado entrando, porque justamente, hey chicos, va a empezar ahorita una ponencia, algo iba a empezar ahí.
0: Va a empezar una ponencia, bien lo has dicho, y bueno, ya se está dejando caer la gente, todos los alumnos, la neta, ya hay que ver qué opinan los chicos y las chicas de esas ponencias. Me encuentro con dos alumnos aquí de la UNACH, son alumnos de la UNACH, ¿verdad? Oye, ¿qué estudias?
2: Derecho.
0: Oye, ¿cómo te llamas?
2: Jennifer.
0: Otra Jennifer. Oye, estás lleno de J-Lo hoy. ¿Tu helicóptero dónde lo dejaste, corazón santo?
2: No sé. Yo no sé por ahí.
0: Oye, ¿qué estudias?
2: Derecho.
0: ¿Pero para trabajar?
2: Penal.
0: Ah, bueno. Especialista en penal. Ok, oye. Pero, oye, dijo Jorge Campos que no era penal.
2: ¿Qué? Ay, no sé. Sí, yo no sé.
0: ¿Cuántos años tiene Jennifer?
2: 19.
0: Ah, no, bueno, ¿es tu novio?
2: No, Jennifer.
0: ¿Ah, su amigo? Pero parecía un novio. Decía dar 50 pesos para checar su WhatsApp. Bueno, ¿van a la conferencia? Échenle ganas, pues, felicidades, chicos. Ándele, pues. Bueno, aquí vamos. Vamos aquí, mira, aquí al césped. Mi querido Galindo, agárrate aquí cualquiera.
1: Yo creo que sí eran novios, A mí no, ¿me quieres ver la cara de eso? Bueno, acá parece que hay un picnic, mi querido patrón. Vamos a pasar de este lado. Uy, pero aguas, porque sí está el viento, pero recio, Anda el viento acá haciendo las suyas. Llegamos a tiempo, a mí me encanta la sopa justamente y los tacos. Y pues vamos a ver ahorita aquí el compi. ¿Cómo te llamas, amigo? No te vayas. ¿Cómo te llamas? Ángel, ¿eres alumno de acá de la UNACH?
0: Sí, soy de acá del...
1: Igual ellas. ¿Vienen a esos de picnic o han entrado a alguno de los eventos?
0: Hemos entrado a todos los eventos.
1: Oye, hasta ahorita, ¿cuál ha sido el que más te ha latido?
0: Yo creo que el taller de gamificación estuvo muy interesante.
1: ¿Y qué están estudiando ustedes?
0: Lenguas, ¿eh? Sí, enseñanzas de lenguas.
1: Ok, a ver, saca la lengua para que te la estudien. Denme un peso, por favor, por mi tío. ¿Y qué van a comer? Platíquenos.
0: Ayer están comiendo... ¿Qué comen ustedes?
3: ¿Qué?
0: Ah, pollo están comiendo, yo voy a comer tacos.
4: ¿Estás
0: comiendo? Sí. Bueno, a ver, patrón, vete de aquel lado para preguntar de qué lado, porque aquí ya se puso texto. A ver, este lado tenemos a...
5: Yo me tengo que ir.
0: ¿Te tienes que ir? No, pero antes una entrevista. ¿Qué comiste hoy? ¿Cómo te llamas?
5: Rubí,
0: órale. Oye, ¿qué comiste hoy, Rubí?
5: Chilaquiles.
0: Bueno, es que le pregunto a Rubí, para entrar en contexto con todos ustedes a través de 97.7, es que los agarramos en un picnic, como dijo bien Galindo, y la gente es que veo pollito rostizado, tacos fritos, todo lo compraron aquí, por supuesto, ¿verdad?
5: Sí, claro.
0: Oye, ¿qué te ha parecido las convenciones aquí de la UNACH en este CIU 2026?
5: No, pues muy interesante, valió la pena los 200 pesos.
0: ¿Ah, les cobraron?
5: Sí.
0: Oye, pues yo les vengo a hacer cobro también ahorita aquí de una conferencia que va a haber. ¿Me la van a pagar, sí o no?
4: ¿Estás de acuerdo?
0: ¿Cuál?
4: La conferencia.
0: ¿De qué trata? Ah, algo chido, tú no preguntes.
4: Ok.
0: Oye, entonces, ¿ustedes qué estudian?
6: Lenguas también.
0: ¿También lenguas? Órale, ¿cuál es tu materia favorita?
6: Literatura de la lengua inglesa.
0: Ok, oye, ¿en qué semestre?

0: Noveno.
1: ¿Ya noveno? De 9 o de 10.
0: De 9.
1: Órale, qué chido. ¿Y cómo te has pasado aquí en Onach?
0: Bien, divertido.
1: ¿Los compañeros qué tal?
0: Bien, bien, bien, bien, me quedo muy bien, sí.
1: Oye, ¿y qué lenguas dominas ya?
0: Pues diría que solo inglés.
1: ¿Por qué ando contratando ahorita?
0: ¿De qué? ¿En qué?
1: Servicios de lenguas.
0: Ay, eso sabe mucho.
1: Ya le aventaba la bolita al amigo. ¿Qué? Oye, ¿qué lengua dominas así chido?
0: Inglés, inglés.
1: ¿Inglés?
0: Sí.
1: ¿Cuál otro?
0: No más.
1: Nada más. A ver, háblame de inglés.
0: Well, what do you want me to say?
1: Whatever you want.
0: Where are you from?
1: I'm from Tulsa.
0: No, I didn't ask you.
1: What? Where are you from? Dijiste, ¿no?
0: No, where, if you want me to say where I am from.
1: Ah, okay, where are you from?
0: Okay, I am from here, Tuxtla.
1: Okay, how old are you?
0: I'm 22 years old.
1: How many?
0: 22 years.
1: 22? Wow, very old.
0: I won't say that. I actually think I'm young. I mean, I'm younger than you, so.
1: Oh, wow. Qué bueno que mi público no sabe hablar inglés, porque si no imaginas. Dale, chavo, cuídense mucho. Vamos en contacto. Felicidades. ¿Qué? Oye, ¿qué me dijo, güey? Ya no supe ni traducir, güey. No traje los Ray-Ban Meta para la traducción, carnal.
2: ¿Alguna vez te habían dicho viejo en inglés?
1: Porque lo acabas. Yo le dije que era old.
2: Nosotros no sabe que tiene 21, ¿va?
1: Pues sí, güey, no sabe ese vato, de veras. Pero bueno, en fin, la comunidad Unach es la neta, ¿ok? Oigan, pues bueno, ¿qué más tenemos, mi querido Galindo?
2: Que tenemos, sí, rápidamente. Oye, fíjate que han estado muy interesantes todos los que han venido a dar precisamente estas exposiciones. Entre ellos, a mí me llamó mucho la atención, no sé si ya estuvo, el buen Roberto Martínez. Ya sabes que él tiene el podcast creativo. Y yo, la neta, sí tenía ganas de verlo. No sé si ya vino o no. Hay que preguntarle a alguno de los alumnos si ya vino, ¿no?
1: Si ya se vino o no se vino, pero bueno, esa es otra historia, ¿verdad? Oye, la neta, de toda esa gente que andan todo el tiempo en el WhatsApp, la neta, ¿qué onda? Hay que entrevistar a toda esa gente, la neta, porque no entran a las convenciones, pagó sus 200 pesos, y la neta es de que puro WhatsApp, puro Facebook y Instagram, no manches. ¿Qué once con la Beyoncé, corazón santa? ¿Cómo te llamas?
3: Victoria.
1: Victoria. La victoria es nuestra, pero la gloria... La gloria es de Dios. Oye, Victoria, Vicky, para los camaradas, ¿saben? ¿Cuántos años tienes?
3: 19.
1: No, ya, ¿verdad? Ya. No, sí, la neta, ¿sí o no? Sí, ya. La neta.
3: Sí,
1: sí, mira, híjole, son tremendos. Esto de la nace, de veras. Oye, ¿qué estudias?
3: Lengua, dice. Veterinaria.
1: Ah, veterinaria. ¿Cuál es tu animal favorito?
3: Las ballenas.
1: Las ballenas. ¿Sabes cuántos peces se come una ballena? ¿Te digo cuántos? ¡Ey, producción! Es un chiste blanco, ¿eh? ¿Ok? ¿Cuántos peces tiene una ballena? ¿Se come una ballena?
0: No sé.
1: No se come ninguno, Vicky. Porque va llena. ¡Ay, compadre, me pasiste! No sean así. Oye, ¿cuál es tu materia favorita?
3: ¿Qué? Ahorita creo que... Hasta ahorita había sido fisio.
1: ¿Fisio? ¿Fisioterapia o qué?
3: Fisiología.
1: Fisiología. No manches, oye, ¿y en qué semestre vas, dices?
3: Tercero.
1: Tercero, ah, ya. Ya.
4: ¿Qué?
1: Pues bueno, oye, alguien que le quiera saludar, estamos a través de 97.7 la radio del diario hoy esta tarde.
3: No sé, a mi papá.
1: ¿Mi papá?
3: Sí, a mi papá.
1: ¿O el primero? Bueno, Vicky, puñito, la buena suerte, Dios los bendiga y éxito en esta CIU 2026. Ándale, pues vámonos a la segunda pausa, mi querido Galindo, 4 de la tarde con 29 minutos. Que continúe la diversión.

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2: Las 4:33.
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0: Planeta del planeta. Oye, ¿a quién abordamos ahora? Porque la neta se ve que está interesante ahorita la gente esperando la próxima conferencia.
1: Sí, la verdad es que sí, están bien ansiosos ya por entrar a la siguiente conferencia. Pues vamos a ver de este lado, este patrón, a ver a quién tenemos por acá. Hola, ¿qué tal? Buenas tardes, ¿cuál es tu nombre, mía? Oye, ¿cómo te llamas? ¿Cómo te llamas? Amiga, ¿cómo te llamas?
2: Fabi.
1: Fabi, ¿tú?
3: Gustavo.
1: Gustavo, ¿ustedes son pareja?
2: No, somos amigos.
1: Amigos, ok. ¿Cuánto les ibas a dar
0: por...? Derecho, amigos con derecho.
1: Ok, oye, platíquenos, ¿son alumnos de aquí en la UNAM?
2: Sí.
1: ¿Qué están estudiando?
2: Pedagogía.
1: Pedagogía, ¿tú también? Okay. ¿Ya entraron a alguna conferencia?
2: Sí, como a 4, creo.
1: ¿Y cuál es la más chida?
2: La primera en la que entramos de derecho, creo, ya no me acuerdo.
1: No, pues la primera y la tercera. Eso te la recomiendo, ¿eh? Sí, sí, buenísima. Sí, sí. Oye, ¿ya vino Roberto Martínez?
2: ¿Quién es ese?
1: Que hace un podcast.
2: No,
1: digo. Yo quiero ver a ese güey. No, más no se me va a hacer. Anda, ver, lijito. Dale, ahí te dejo, patrón. Voy a buscarlo. Oye, ¿qué hacen ustedes?
2: Pedagogía.
1: ¿Y tú también? Oye, ¿en qué semestre van?
2: Sexto.
1: ¿Qué es lo más interesante de la CIU para ustedes en este 2026?
0: ¿De la qué?
1: De la CIU.
3: Pues sí, pues de que podemos refortalecer toda el aprendizaje que hemos llevado mediante el proceso de enseñanza-aprendizaje con el que nos hemos estado forjando hasta ahora.
1: ¿Que son compañeros de salón?
2: Sí.
1: Ok. Y en estos 6 semestres, ¿qué ha sido lo más interesante de la pedagogía para ti?
3: Ah, pues saber que hay diferentes personas con diferentes necesidades y que como uno, como pedagogo, puede ayudar a apoyarlos.
1: Ok, ¿dónde eres?
3: ¿De qué estás tú?
1: Órale, increíble la UNACH entonces. ¿Te echarías un posgrado?
3: ¿Podría ser?
1: ¿En qué?
3: No tengo pensado todavía como tal, pero podría ser que sí.
1: Son 6 de 9.
3: Uh-huh. Ya estás, pero
1: a la vuelta de la esquina.
3: Así.
1: Como el Oxxo.
3: Ah.
1: Ok, algún saludo para esta tarde, mi querido amigo.
3: Pues a toda la facultad, que la pasen chido.
1: ¿Sí? ¿Tú?
2: No, pues igual.
1: Hola, chiquillos. Puñito, la buena suerte. Cuídense, éxito para este show 2026. Pero bueno, Galindo, avanzando, porque la neta se ve que viene un concierto. Ah, no, ya está el concierto ahorita, el espectáculo. Ya está el espectáculo ahorita. Aquí en el... ¿Qué es? ¿Parque Hundido?
4: Ahí, creo que sí, ese es el Parque Hundido. Es el área justamente donde hacen los eventos. Es un parque abierto justo.
1: Oye, parcera, mira nada más con quién me encontré. ¿Cómo te llamas, corazón santo?
5: Hola, Valentina Torres.
1: Valentina, ¿de dónde eres, Valentina?
5: De Bogotá, Colombia.
1: Wow, me encanta Bogotá. Me dieron ganas de ir otra vez este año, como el año pasado, a Bogotá.
5: Sí, la verdad, la comida está muy rica.
1: ¿Sí?
5: Sí.
1: ¿Qué me recomiendas? Aparte de las arepas y todas esas cosas, ¿qué me puedes recomendar?
5: Uy, mil veces el ajiaco. El ajiaco.
1: Ajiaco, ¿eso qué es? Cuéntame.
5: El ajiaco es como una sopa espesa de 3 tipos de papas: la papa pastusa, la criolla y la papa salada. Entonces, son muy ricos. Tiene pollo y también tiene crema de leche y huascas, que es una hojita, como una hojita.
1: Oye, ¿tú qué estudias?
5: Yo estudio lenguas.
1: Lenguas. ¿Cuál es tu lengua favorita?
5: Pues...
1: No quedes bien ese güey, ¿eh?
5: No, pues la verdad, por el momento el inglés, pero realmente siento que cada lengua tiene lo suyo.
1: Do you speak English?
5: Yes, a little bit.
1: A little bit, nah. Me too, a little bit. A little, like you.
5: Are you playing with me?
1: Oye, ¿desde cuándo he estado buscando una colombiana?
5: ¿Sí?
6: Sí.
5: Ay, no, pues hoy fue su día de suerte.
1: ¿No saben dónde venden?
5: ¿Qué? Pues yo tengo un par por ahí.
7: ¿Cómo? No, son colombianas.
1: Oh.
5: Somos como 20 colombianos.
1: ¿Tú estás de intercambio aquí?
5: Sí.
1: ¿Qué tiempo tienes aquí en Chiapas?
5: Bueno, yo estoy en San Cristóbal.
1: ¿Qué? ¿Estás allá en San Cristóbal? Ajá. Ok, ¿y la que estoy tocando ahorita dónde está entonces?
5: ¿Qué?
1: O sea, dices que estás en San Cristóbal.
5: Sí.
1: ¿Y con quién estoy hablando ahorita?
5: ¡Ah! ¡No! ¡No sabía!
1: ¡Tiene una gemela ahí! ¿Cómo? Tiene una gemela. ¿Y la gemela qué tal?
5: También.
1: ¿Al libro también?
5: No.
1: Oye, siempre querido, ha sido un sueño para mí que me diga una colombiana.
5: Ya sé.
1: Que me quiere tener frente a ella y que me ama y cosas así. ¿Cómo se lo dirías al patrón eso así? Oye, parce, te extrañaba. No sé, algo así, así, pero bien, con tu acento bien. Órale, a ver, ¿cómo me lo dirías? ¿Cómo me lo dirías?
5: Hola, mi amor, ¿qué más pues?
1: ¡Ay! No, bueno. ¿No quieres la nacionalidad mexicana? Yo te la puedo dar. No te voy a decir parce, pero te voy a decir corazón santo.
5: Puede ser, pues, lo va a pensar.
1: Lo va a pensar. ¿Qué tienes que pensar? No, nunca habías tenido un muñeco de esta categoría en tu vida, enfrente de ti, la neta.
5: Pero si sabe hacer pozos.
1: Ay, y mira, sobaqueado.
5: Ay, pa' que me amarre de una vez.
1: ¡Ah! ¡Masoquista! ¿O amarre espiritual?
5: No, el espiritual.
1: ¡Ah! ¡También! A ver, dime otra frase, pues, así. Esa seductora. A esa seductora. ¿Cómo le diría? ¿Cómo que te llamas, dices?
5: Valentina.
1: Valentina. Hasta el nombre lo tienes bonito, mira, Valentina. Porque te voy a decir, ¡yo me mi valedora!
5: No me puede decir, Valentina, la nena fina.
1: ¡Wow!
5: Claro que...
1: ¡Eres tremenda, Valentina!
5: Yo estoy bien, solamente que ahí molestando.
1: Traes la chispa. O sea, eres chiquita, pero con una gran personalidad, Valentina.
6: Me han dicho que las chiquitas, bien chiquitas, pero peligrosas.
1: ¡Ándale! ¿Ya llegó el novio? ¿O qué? ¡Ah, bueno! Ya voy a sacar una quicho sola ahorita. ¿Tú también eres de allá?
6: Sí, yo soy de Colombia, obviamente.
1: ¿De qué parte de Colombia?
6: De Bogotá, pero vivo en Tunja.
1: Ah, bueno, el tema es con Valentina, espérame. Es que habla más que tú, te va tú.
5: Sí, sí, bastante. Uy, me toca callarlo en las noches.
1: Ok, ya para concluir, Valentina. Otra frase seductora, enamoradora y todo lo que acaba en Nora. Así que yo diga, ¡hora!
5: Pues no sé, papacito.
1: Y ya me enamoré. De Colombia, de Colombia, de Colombia. Lo más hermoso de Colombia, ¿qué es? Claro, las mujeres.
5: Claro, las mujeres.
1: Oye, ¿cuándo te regresas para Colombia?
5: Como en enero.
1: Ah, bueno, nos vamos para allá entonces.
5: Sí, puede ser.
1: Digo, nos vamos para allá, digo.
5: Pero si sabes hacer pozol, si no, no.
1: Sí, yo te voy a hacer tu pozol. ¿De cacao o blanco?
5: Cacao.
1: De cacao. Con unos taquitos fritos de pollo o de quesillo o de molida.
5: Pastor. Uy, la tlayuda.
1: No, pero la tlayuda es oaxaqueña. Pero te puedo hacer un quesadillón así, mira, así enorme.
5: También.
1: ¿Verdad? Sé cocinar. ¿Sabes cocinar?
5: Sí, yo sé.
1: ¿Sí? Ah, bueno, más te vale, Valentina, porque no voy a andar en vano por allá ni va a venir para acá en vano.
5: Ay, no, pero yo no soy en vano.
1: No, mamacita.
5: Ay, no, papacito.
1: Ay, fuiste la buena suerte, Valentina. Gracias. Dale, chavos, cuídense mucho y disfruten de la CIU 2026. Seguimos con ustedes a través del 97.7, la radio del diario. Vámonos a la última pausa de la hora. Son las 4:44.

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2: Las 4 con 48 minutos.
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0: Dicen que todo principio tiene un final.
1: Ah, caray.
0: Y el final se acerca ya. ¡Vámonos! Es nada más a quién me viene a encontrar aquí. ¿Cómo te llamas, corazón santo?
2: Daniela.
0: Daniel, oye, está lleno de Daniela hoy, de Jennifer y de, ¿qué más?
3: Valentina.
0: Y de Valentina. Eso no es falso, Valentina, ganar es barbecue.
3: Barbecue.
0: Oye, ¿qué comes, ¿cómo dices, Daniela?
2: Danila.
0: ¡Danila! Ah, se comió la E. Se comió la E, ok, está bien. Entonces no hay muchas, eres única, ok. Oye, ¿cuántos años tienes?
2: 20.
0: ¿Qué estudias?
2: Veterinaria.
0: Oye, ¿pura veterinaria vino ahora?
3: Es que hay mucho Terian, de hecho, por eso hay que
2: entender, sí. Pues. Sí.
0: Oye, si fueras un Terian, ¿cuál fueras?
2: Un ave.
0: ¿Un ave? ¿Qué ave?
2: Avelina.
0: ¡Órale! ¿Entiendes? Oye, pero Sabrina, no comen de eso.
2: No, pues no.
0: Oye, ¿en qué semestre vas, Danila?
2: En quinto semestre.
0: Quinto, ya la mitad de la carrera. ¿Y qué tal?
2: Pues la verdad, todo bien.
4: ¿Sí? ¿Todo chido?
2: Todo chido.
0: Oye, ¿cuál ha sido tu mejor experiencia aquí en la UNACH?
2: El día del veterinario, quizás.
0: ¿El qué?
2: El día del veterinario.
0: Ok, oye, excelente. Pues es que te pegas una fiestota tú también. Pero el otro día no piensas lo mismo, ¿verdad?
2: No, ya uno se arrepiente.
0: Ya te vi. Oye, ¿de dónde eres?
2: De Acapetagua.
0: Ay, estúpame tu celular, carnal. Estúpame tu celular, tus alhajas y todo. Todo bien, ¿verdad? Estoy todo bien. Seguimos al aire, sí, seguimos al aire. Espérate, mi cartera. ¡Ah, ya la tiene! Oye, ¿qué estás comiendo? Compártenos, ¿qué estás comiendo?
2: Pues unos bowls.
0: ¿Aquí los compraste, verdad?
2: Sí, allá.
0: Barato, barato.
2: Barato.
0: Como la carne del gato.
2: Claro.
0: Oye, ¿nubes de qué? ¿De pollo y qué? ¿O de pescado?
2: No, de mono.
0: Como mono estás comiendo abajo del árbol.
2: Sí, güey.
0: Oye, Danila, ¿algún saludo que tengas para toda la gente de la CIU, de la Convención Internacional UNACH 2026? ¿Cuál es la invitación a que estos próximos dos días restantes de la convención vengan y se acerquen los alumnos o los ex egresados de aquí de la UNACH?
2: Pues que se la sigan pasando bien y aprendiendo de las conferencias que nos están dando.
0: Oye, ¿a cuántas has entrado?
2: Como a 6, creo.
0: ¿A 6?
2: Sí.
0: ¿Cuál ha sido la conferencia más importante para ti?
2: Pues la verdad no me acuerdo el nombre, pero la diversa del... Sí, ¿qué pasó hace rato? ¿Jorge Pedrero? Ajá, exacto, el doctor Jorge Pedrero.
0: ¿Ah, sí? ¿Qué te pareció esa conferencia?
2: Pues me puse a pensar sobre cuando ya egrese de la carrera.
0: Órale. Oye, y bueno, te veo de sombrero, con botas, pantalón vaquero, blusita básica. ¿Qué onda? ¿Tienes rancho o qué?
2: Claro, pues.
0: ¿Allá en Acapetagua?
2: Sí.
0: ¿Y allá qué animalitos tienen en tu casa, en tu rancho, pues, en tu finca?
2: Hay vacas. Sí.
0: ¿Vacas? ¿Y qué producen con las vacas? ¿Están en engorda? ¿Le sacan provecho con la leche? ¿Hacen queso? ¿Qué hacen con las vacas?
2: De doble propósito, carne y leche.
0: ¿Carne y leche? ¿Qué es lo que...? No, ya no voy a decir nada, de verdad. Oye, hablando de la carne y la leche, ¿le sacas provecho entonces?
2: No, baja la carne.
0: Una buena carne tiene una buena leche. Sí, una buena vaca tiene una buena leche.
2: Sí, claro.
0: Ok. Oye, ¿cuántas cabezas de ganado tienes allá?
2: Hay como 70, 80.
0: Órale. Y tú llegas y, oye, papá, mamá, yo las voy a vacunar, yo les doy el mantenimiento y todo el rollo.
2: Pues sí me dan el chance de entrarle ahí con ellos, sí.
0: Oye, las enfermedades, hablando de enfermedades, ¿cuáles son las enfermedades básicas del ganado vacuno?
2: Pues puede ser timpanismo.
0: ¿El gusano barrenador?
2: Salmonelosis. No, brucelosis.
0: Ah, dije gusano barrenador y el camarada volteó rápido.
2: Sí, güey.
0: Oye, entonces, ¿qué? Un saludo para todos hoy esta tarde porque ya nos vamos.
2: Dale, sale un saludo para todos. Y ya.
0: Ah, bueno, dale, que viva la UNACH.
2: Y que viva la UNACH.
0: Y que viva los veterinarios de la UNACH.
2: Y que viva los veterinarios, que son a todo dar.
0: Sale, Daniela, provechito.
2: Gracias.
0: Ay, bueno, damas y caballeros, recuerden que el estrés y la tristeza son nocivos para la salud. Así que con la pena, pero... ¿Yo?
5: ¿Eh? ¿Eh? ¿Eh?
1: chúpala.
0: Yo ya me voy.

Piazzas es tío. Tío, muchas gracias a toda la banda que estuvo pendiente del show del patrono hoy miércoles, ombligo sin pelusa, ombligo de semana, aquí completamente vivo desde la UNAC en el que significa Convención Internacional UNAC. Gracias a toda la banda también que estuvo participando con nosotros, patrón, y por supuesto allá en cabina al buen Jeremy, aquí en la unidad móvil, al buen Arthur y al buen Fer Morales también que estuvieron por acá. Bien. Ya está, mi querido Galindo, gracias por tu participación esta tarde, y recuerden que mañana jueves y pasado mañana viernes estaremos aquí también con ustedes en la CIU de 2026, la Convención Internacional UNAC. Ya saben que es Conciencia, Cultura y Desarrollo con Sentido Humano. Esa es la Universidad Autónoma de Chiapas. Gracias allá en controles técnicos al señor productor Jeremy Soler. Nelson, papazón de melón. Y Dios Padre Celestial nos da licencia. Nos vemos y nos escuchamos. ¡Ay, corazón santo! ¡Hasta Miami!

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2: Las 5 con un minuto.
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4: Lo que no es, no es. Eso debería entenderlo el diputado Javier Jiménez Jiménez, quien encarna la peor podredumbre de la política chiapaneca. Lejos de legislar, acumula serios señalamientos por presuntos negocios turbios con alcaldes corruptos de la región. Inclusive, mantiene en total abandono a su distrito electoral en Huistla, municipio sumido en la carencia mientras él se enfoca en tejer redes de complicidad. A su figura carente de peso y credibilidad se suma su pasado como secretario de Hacienda, ligado al Grupo Tabasco, arrastrando acusaciones de peculado, desvío de recursos públicos, tráfico de influencias, enriquecimiento ilícito y abuso de funciones, ya que hay testimonios de presidentes municipales que lo denuncian por extorsión. Su nula relevancia como político quedó en exhibida en las recientes asambleas informativas de Morena, en las cuales su presencia pasó desapercibida. Ni las bases lo respaldaron ni los liderazgos lo tomaron en cuenta. No levanta pasiones, por el contrario, no representa nada para el Estado. Lo verdaderamente intolerable es que, a pesar de su irrelevancia y el rechazo ciudadano, Javier Jiménez insiste de forma cínica en buscar la candidatura de Morena a diputado federal. Otorgarle ese espacio sería como premiar la corrupción, el oportunismo y la impunidad de este personaje, que solo busca refugiarse en el fuero constitucional para no rendirle cuentas a la justicia por todo el daño que le causó a los chiapanecos.
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2: Las 5 con 16 minutos.
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1: 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Centro Ecoturístico Lagos de Colón. Este sitio es un sistema lagunario que se encuentra a la altura del ejido Cristóbal Colón, muy cercano a la zona arqueológica El Lagartero. Los Lagos de Colón son un paraje creado por un río procedente de Guatemala que al entrar a Chiapas reduce su velocidad, se separa en múltiples brazos y forma una serie de encantadoras pozas cristalinas con tonos verde-azules. Las lagunas son de aguas cristalinas y de baja profundidad interconectadas entre sí por canales de una superficie de 350 hectáreas, donde se encuentran 44 hermosos lagos que permiten apreciar las diversas tonalidades en azul ultramar. El colorido de los lagos, aunado a la exuberante vegetación formada por guanacastles, caobas, cedros y chicozapotes, logra un perfecto equilibrio con la naturaleza al combinarse armónicamente con la fauna existente, representada por una gran diversidad de peces y aves, así como algunos reptiles y mamíferos. Los Lagos de Colón son un balneario natural. ¿Cómo llegar? De Comitán se transita por la carretera federal número 190. Se recorren 56 kilómetros hasta San Gregorio Chamic. De este lugar se desvía hacia la izquierda para continuar por un acceso pavimentado de 12 kilómetros hasta llegar al ejido Cristóbal Colón. 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
2: Las 5 con 31 minutos.
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2: Las 5 con 43 minutos.
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